0: nos haga llegar sus comentarios vía WhatsApp a través del 5548480394. Recuerde, esta línea es WhatsApp y es exclusiva para sus comentarios. Si usted desea participar en el chat de la transmisión en vivo de YouTube, ya está habilitada, lo estará todo el tiempo que dure este espacio informativo. También puede participar en el sondeo. Única y exclusivamente se puede votar vía YouTube. La pregunta que hacemos hoy, ¿la UNAM está reprobada por el fallido examen de admisión? ¿Sí o no? Reitero, solo se puede votar vía YouTube.
1: Sí, ¿usted qué opina? Resulta que los que estudiaron, se prepararon y demás, fueron rebasados por la izquierda, por la derecha, por arriba y por abajo, por los tramposos que hicieron chanchullo con el examen de admisión, y ahora la UNAM no sabe qué hacer. ¿Quiénes son los que merecen y quiénes los cobardes, traidores, traicioneros, tramposos? En fin, en eso está la universidad. Vamos a hablar porque es un tema, vamos a hablar de ello porque es un tema importante, pero primero vamos con lo último. Una balacera en el centro histórico de la Ciudad de México. Ulises Soriano, ¿qué fue lo que pasó y dónde? Adelante, buena tarde.
2: Pepe, muy buenas tardes, qué gusto saludarte. Nos hemos trasladado hasta el centro histórico, son los portales de Santo Domingo, donde esta tarde se registró una fuerte balacera donde un hombre de 42 años de edad perdió la vida y dos de 39 resultaron lesionados y fueron trasladados hasta el hospital de la Villa, así como a pues otro hospital más para recibir atención médica especializada. Mientras tanto, en estos arcos pues se dio esta balacera que hasta el momento no ha registrado personas detenidas, sin embargo se habla de un fuerte dispositivo de seguridad para dar con estas personas. Mientras tanto, durante varios minutos esta zona ha permanecido acordonada y permanecerá acordonada debido a las investigaciones que se están realizando tras estos hechos. Los lesionados fueron trasladados, como te comentaba Pepe, hasta este hospital donde pues están recibiendo la atención médica y por supuesto se le está tomando declaración por parte de la gente del Ministerio Público. Mientras tanto, Pepe, te puedo comentar que se está haciendo este cerco virtual por parte de elementos de la Secretaría de Seguridad Ciudadana para dar con los responsables. En tanto, la circulación de esta calle de Belisario Domínguez y República de Brasil se ha normalizado. Mientras tanto, se están retirando los elementos de la Secretaría de Seguridad Ciudadana, quienes pues realizaron este operativo para poder cercar la zona y dar las investigaciones después de esta balacera. Mientras tanto, Pepe, es la información que te tengo a bordo de la motocicleta de Grupo Fórmula en las calles de la Ciudad de México.
1: Desde el lugar de la noticia, como siempre. Gracias, Ulises, que te vaya muy bien. Buena tarde.
2: Continuamos pendientes, Pepe, buena tarde.
1: Muy pendientes, por supuesto. Instala la UNAM, le decía, instala la UNAM una comisión investigadora del examen y las condiciones del proceso para seleccionar a los aspirantes de primer ingreso a la licenciatura. 16 especialistas indagarán las irregularidades presentadas en el proceso del fallido examen. El rector Leonardo Lomelín, entre la espada y la pared, dijo que siempre estará del lado de quienes merezcan ingresar a la universidad y no del lado de los tramposos. Hoy hubo una marcha de los estudiantes, pero primero lo que dijo el rector.
3: La universidad se tiene que poner del lado de aquellos que estudiaron, que se prepararon, que buscaron en el examen de ingreso la oportunidad de acceder a la educación superior. Estamos interesados, en primer lugar, en esclarecer lo que ocurrió, en segundo lugar, en buscar la mejor forma de garantizar el acceso equitativo de las y los aspirantes a la educación superior que imparte la universidad, y también, como lo decía, de extraer lecciones útiles, no solo para nosotros, sino para el conjunto de las instituciones de educación superior que puedan pasar por una situación de este tipo para prevenirlas en el futuro.
1: Esto dijo el rector Leonardo Lomelín. Ahora, Lisbeth Hernández tiene información de la marcha que hoy realizaron los estudiantes excluidos, bueno, que no encontraron lugar, pese a haber sido honrados al aplicar su examen en línea y ser superados por los tramposos. Explícanos, Lisbeth, por favor, adelante con tu información.
4: Muy buenas tardes, Pepe, me da mucho gusto saludarte. Reportamos en vivo desde Ciudad Universitaria. Después de esta marcha que tuvo lugar en inmediaciones de esta zona de CU, porque bueno, se presentaron tanto aspirantes no seleccionados como padres de familia inconformes ante la controversia que pues ya sabemos ha salido a la luz por estas trampas, todos estos métodos que han salido difundidos

0: en redes sociales, mediante pues los cuales algunos aspirantes hicieron trampa durante esta prueba en línea. La principal petición de estos manifestantes, al menos el grupo que se manifestó aquí en Ciudad Universitaria, Pepe, es que el examen se repita, que el pliego petitorio que ellos entregaron está encabezado justamente por esta petición de que se repita el examen. Sin embargo, también te quiero comentar que en grupos de WhatsApp están pues también los estudiantes, otros grupos de estudiantes, y ellos están en contra de que este examen se repita porque están conscientes de que afectarían también a los estudiantes que ingresaron de manera honesta y que obtuvieron un resultado positivo al día de hoy en esta prueba. Querían ser recibidos por el rector, esto por supuesto no pasó por temas de agenda, pero les recibieron su pliego petitorio, ya te dije la primera de estas peticiones, y bueno, están en espera de que esta comisión técnica que ya informó el rector Leonardo Lomelí, que quedó instalada formalmente el día de hoy, continúe con estos trabajos. Sin embargo, antes de retirarse los manifestantes de este punto, dijeron que estaban pues organizándose para pedirle a la UNAM que a la par de que esta comisión realice los trabajos que pues para los que fueron instruidos, les permitan a una pequeña comisión de padres de familia y de aspirantes que obtuvieron puntajes elevados, que se quedaron a uno o a dos aciertos de no quedar en la licenciatura, que les permitan integrar una comisión para integrar a manera de observadores. Esto habla de una desconfianza en el proceso que está llevando a cabo la UNAM de revisión después de que vimos los resultados de la aplicación de la prueba en línea, Pepe.
1: Correcto, me queda muy claro lo que va a suceder. Todavía no sabemos concretamente si en la universidad va a decretar que se reanude o se realice nuevamente el examen de admisión para primer ingreso, o si van a permitir que los que obtuvieron mejores calificaciones puedan entrar y los que hicieron trampa no puedan entrar. Es un asunto complicado, incluso desde el punto de vista político. Que estés muy bien, Lisbeth, gracias.
0: Así es, Pepe. Pendientes, buenas tardes.
1: Pendientes, claro, gracias, muy buenas tardes. Fíjese cómo se dieron cuenta poco a poco qué estaba ocurriendo con ese sospechoso examen de admisión. Resulta que luego de haberse realizado, los especialistas detectaron un patrón anómalo. Pues resulta que los puntajes de experiencia, es decir, los que tenían mayores y mejores calificaciones, que respondieron con mayor capacidad y acierto las 120 preguntas o casi todas, pasaron de 9%, que se dio el año pasado, al 30%. Ahí es donde brincó la primera alarma, la primera alerta. A partir de ahí surgieron distintas explicaciones. Por ejemplo, se habla de que en TikTok circularon desde mayo recomendaciones para eludir la supervisión automatizada. Por ejemplo, un segundo celular colocado fuera del ángulo de la cámara o una pantalla compartida en Discord, que es una plataforma de comunicación gratuita, antes usada por los gamers y utilizada también para coordinar respuestas, para leer, para verse, para mandar fotografías, para todo eso, y también las respuestas del examen. Eduardo Backhoff, con quien hablamos la semana pasada, es doctor en educación, es uno de los miembros de la Comisión Técnica, plantea incluso escenarios más graves, cuando dice que aspirantes inscritos solo para robar reactivos y luego venderlos, o intrusos que penetraron al sistema. Le recuerdo que fueron en total 191 aspirantes registrados, de los cuales se presentaron realmente a la prueba poco más de 158,000, y hay solamente 21,962 lugares disponibles. Es decir, hay de los aspirantes registrados a los sustentantes, hay una diferencia como de 30,000 aspirantes. Ahí pudieron estar los cobardes que se robaron el examen y lo vendieron utilizando esta plataforma que se llama Discord. Pero bueno, yo no soy un técnico universitario ni mucho menos, y esto lo dirán quienes tengan que decirlo. Por lo pronto, la presidenta de la República pidió a la Universidad Nacional aclarar la situación y dar certeza a los estudiantes.
2: Ellos tienen que resolverlo, no tengo tanta información de cómo se dio esta situación, pero sí es importante que se resuelva pronto, para poder dar certidumbre pues a todos los jóvenes que quieren entrar a la UNAM.
1: Ahora, a lo mejor usted está preguntando, bueno, ¿y para qué se fueron a hacer el examen en línea y no hacerlo presencial como es lo usual? Bueno, se hizo de esta manera porque la universidad pensó en que con esto podría ayudar a aquellos que no pueden desplazarse, que les cuesta dinero, les cuesta tiempo, etcétera. Para hacer esta facilidad que se dio en todo el país, es el examen de admisión más importante a una institución educativa en la República Mexicana, pues lo hicieron para ello, pero pues no hubo los candados suficientes y permitieron que se violara justo la vigilancia. Eso fue lo grave. Ahora, el desafío ahora es determinar si el beneficio de ampliar el acceso compensa los riesgos que abrió el proceso. Los aspirantes, le digo, exigen cancelar el examen virtual y reponerlo de manera presencial. La UNAM aplicó un examen, hoy el país está examinando a la UNAM, y haga lo que haga, la UNAM no puede reprobar. ¿Qué dice el gato oculto de Efrén a toda esta situación de las tranzas que deben terminar?
3: Mientras en México pensemos que el que no tranza no avanza, no avanzaremos, pues con tanta tranza estamos en un laberinto sin salida.
1: Es lo que dice el gato oculto y lógicamente ya se fue a acomodar ahí a los pies del rector en la torre de rectoría de la UNAM para estar ojo avisor de lo que va a pasar con la comisión técnica que va a determinar en dónde se violó y cómo se va a remediar todo esto. Nos vamos a una pausa muy breve, volvemos enseguida. Ya están entambados el director y la cuidadora de la Academia Militarizada Marina Duenitz por la muerte de Dafne Zapata. ¿Se acuerda? Dafne Zapata Quintos, de 13 años, que perdió la vida hace unos días.
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19: La presidenta Claudia Sheinbaum llamó a los padres de familia a conocer el impacto en los cerebros de los menores del uso excesivo de las plataformas digitales, celulares y redes sociales, a fin de concretar una política pública de consenso en la materia.
20: Nosotros estamos consolidando esta información de tal manera que esté disponible para madres y padres de familia, y que entre todas y todos tomemos una serie de decisiones para proteger a niñas, niños y adolescentes en esta etapa formativa de su vida, en donde el uso excesivo de las redes sociales, del teléfono celular, pues puede tener implicaciones para el resto de su vida. Y si son todos los niños y todos los adolescentes, pues son implicaciones en general para el desarrollo del país.
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1: Permítame enlazar la señal hasta el Servicio Meteorológico Nacional con el meteorólogo Jaime Albarrán. Él tiene toda la información al momento sobre el primer superhuracán de la temporada que puede eventualmente amenazar las costas mexicanas por el lado del Pacífico. Tiene rachas impresionantes. Jaime, un saludo muy cordial.
0: ¿Qué tal? Buena tarde, Pepe, gusto saludarte. Sí, efectivamente, Genevieve está muy retirado de la costa nacional, tiene vientos máximos importantes, rachas también muy espantosas. Bueno, pues el sistema, por fortuna, está muy retirado, no tiene mayores efectos en la República Mexicana, y bueno, pues solamente tenemos para el país la entrada, la llegada, la afluencia de nubosidad que viene desde el Pacífico y que aquí lo podemos apreciar plenamente. Entra esta nubosidad a la República Mexicana, está desde Sonora hasta el estado de Chiapas, tenemos la llegada de esta nubosidad, con precipitaciones que pueden llegar a ser de muy fuertes e intensas en Sonora, en Oaxaca y el estado de Chiapas. El resto del litoral es precipitaciones de fuertes a muy fuertes desde Sinaloa hasta el estado de Guerrero. También en esta parte del litoral del Pacífico, medio y sur, esperaremos oleaje entre los 2 y los 3 metros de altura, y en los estados del norte las rachas de viento que pueden alcanzar los 50 a los 30 kilómetros por hora para este mismo día, y esperaremos sí en el centro del país precipitaciones de moderadas a fuertes. Al igual que en lo que es Veracruz, Tabasco y la península de Yucatán. Para Coahuila, Nuevo León y Tamaulipas esperaremos sí precipitaciones escasas, muy dispersas, hay poca humedad suficiente solo para acarrear este tipo de precipitaciones en la región de Coahuila, Nuevo León y Tamaulipas. Seguiremos esperando, desde luego, en todo lo que es la franja occidental de la República Mexicana, actividad eléctrica y posible caída de granizo. Para el día de mañana seguiremos con las condiciones de nubosidad en la mayor parte de la República, concentrándose en el occidente, en el sur, en el sureste, en el centro y la península de Yucatán también con precipitaciones de moderadas ocasionalmente fuertes. Y bueno, pues para la capital del territorio seguiremos esperando mañana martes 28 de julio el cielo por la mañana soleado con nubosidad. Se va a ir incrementando normalmente la nubosidad a lo largo del mediodía, media tarde, tarde, noche, con precipitaciones de moderadas a fuertes en la Ciudad de México, una temperatura mínima por la mañana de 12 a 14 grados Celsius y la máxima de 24 a 26 grados en la Ciudad de México, con rachas de hasta 40 kilómetros por hora en la capital de la República Mexicana. Eso es lo más importante, Pepe.
1: Sin duda y por mucho. Gracias, Jaime Albarrán, gusto saludarte, muy buena tarde.
0: Que estés muy bien, buena tarde, hasta luego.
1: Hasta luego. Las rachas de Genevieve, que ya nos dice Jaime, no son de temor para México, llegan a alcanzar hasta los 260 kilómetros por hora. Sin embargo, está a 850 kilómetros de Baja California Sur y está, claro, por supuesto, bajo observación. También le vamos a informar a usted que ordenaron prisión preventiva contra el director y la cuidadora de la Academia Militarizada, Marina Duenitz, por la muerte de Daphne Zapata Quintos, ocurrida la semana pasada. Esta niña de 13 años que murió ahogada, asfixiada, en fin, y se está indagando. Vamos con Ignacio Aceves, el corresponsal, él tiene la información. Adelante, Ignacio, buena tarde.
21: Hola, ¿qué tal, Pepe? ¿Cómo estás? Muy buenas tardes. Pues así ya como tú lo comentaste, Jorge Luis de Ita M fueron pues puestos en previsión preventiva como una medida cautelar que la juez de control lo determinó el día de ayer. Fue maratónica la audiencia, se detuvieron a estas personas el sábado por la noche y prácticamente desde las 3 de la mañana que dio inicio la audiencia hasta las 3 de la mañana del día de de hoy, prácticamente fue cuando se determinó que se fueran a la audiencia, y hay una nueva fecha para continuarla, que será el próximo 30 de julio, cuando la defensa de estas personas pues puedan presentar pruebas para comprobar su presunta inocencia, o que el juez determine si hay vinculación a proceso. Por el momento están en el centro de ejecuciones y sanciones de Altamira. Ahí fue donde están cumpliendo esta prisión preventiva ambos, el director de esta academia militar, Jorge Luis P., y la pues ahora sí que la auxiliar y que estaba a cargo del grupo de jovencitas en este campamento de verano, Estrella o Estrellita M, como era conocida. El día de hoy también se llevó a cabo la audiencia por parte de la defensa de Dana Yanina, y bueno, pues estamos esperando información de lo que suceda en un rato más por parte de estos, de este caso que pues ha sido tan sonado en el país y que pues está puesto con muchos ojos ahora sí en lo que suceda.
1: Sí, nos llama la atención, Ignacio, por cierto, que esta academia lleva el nombre de el líder de la Marina de Guerra, evidentemente de los nazis. Me refiero a Karl Dönitz. Tú tienes más datos, Oscar.
2: Sí, fíjate que él fue el heredero de Adolfo Hitler. En su testamento, tras el suicidio de este último, de Hitler, lo convirtió en el último jefe de Estado de la Alemania nazi. No fue nombrado Führer, porque separó Hitler los cargos de jefe de Estado y jefe de gobierno, pero estuvo varios días hasta la caída definitiva de Alemania al frente de lo que dejó.
1: Eso fue Karl Dönitz, y este comandante, o como se hace llamar, el director de la escuela Marina Dönitz, decide ponerle el nombre de un alto mando de la jerarquía nazi.
2: Una mezcla de nombres entre Marina, tratando de hacer alusión a la Secretaría de Marina por ser militarizado, y el apellido Dönitz, con ahí una...
1: Él llevaba el control de los U-Boats, que eran los temibles submarinos alemanes, en fin. Bueno, las cosas se dan. Lo importante es el caso Daphne y que se aclare. La operación de escuelas militarizadas no está autorizada. Eso es lo que revela o reitera el secretario de Educación, Mario Delgado.
3: No está autorizada por la ley ningún tipo de educación tipo militarizada. Ni la Secretaría de Educación ni la Defensa Nacional autorizan este tipo de modalidades. Por eso, el viernes pasado enviamos un comunicado a todas las autoridades estatales, que son las responsables de dar reboes, autorizaciones para la operación de escuelas.
1: Pues sí, deben revisar, pero deben revisar un montón, porque hay escuelas militarizadas que vamos, imparten educación bajo ese estricto sistema de disciplina y honor y cuanto hay, desde hace 90 años. ¿A poco no se habían dado cuenta? La Academia Militarizada México, otras más, en fin, que además son muy famosas, y no solamente en la Ciudad de México, en varios puntos de la República. Entonces, ahora que viene este escándalo por la muerte de Daphne, seguramente esto lo dirá la autoridad, pero podría ser una hipótesis que fue asesinada, fue víctima de una novatada extrema, en fin, todo esto la autoridad lo tendrá que dilucidar, y ahora ya hay 3 detenidos. El director de la escuela, Estrellita, la asistente del director de la escuela, y otra niña, Yanina, a la que sus padres argumentan que engañaron, que ella también es otra víctima, y sin embargo está vinculada momentáneamente a proceso. Bueno, está en prisión preventiva. También debo de informarle que elementos de la Fiscalía del Estado de Morelos capturaron a Marisol Romero Zamora. Ella es viuda del alcalde de Temuac, Valentín Lavín Romero, y también capturaron al director de Seguridad Pública del municipio, ambos relacionados con delitos de extorsión y delincuencia organizada. Antes de ir a esto, vamos con Leopoldo Espejel. Vamos con esto primero, sí, y después Leopoldo nos va a informar que está lloviendo muy fuerte en el área del Estado de México. Vamos contigo, Teresa Flores, adelante, por favor.
5: Así es, Pepe, muy buenas tardes. La Fiscalía General de Justicia del Estado de Morelos dio a conocer que dentro de las acciones en contra de delitos de extorsión se dio la captura de dos funcionarios municipales de Temuac, entre los que se encuentra el secretario de Seguridad y la presidenta del DIF municipal. Esta última viuda del edil Valentín Lavín Romero, quien fue asesinado el pasado 22 de julio del 2026 en las inmediaciones del Palacio Municipal. Como parte de las acciones permanentes de la Estrategia Nacional de Combate a la Extorsión, fueron complementadas estas dos órdenes de aprehensión en contra de Marisol Romero Zamora y Giovanni Emanuel González, de acuerdo a lo que se ha informado por parte de las autoridades. Ambos funcionarios públicos del municipio de Temuac, ambos fueron puestos a disposición de un juez especializado para que respondan a las investigaciones integradas por la Fiscalía de Investigación de Delitos de Alto Impacto. Cabe señalar, Pepe, que Marisol Romero, además de ser esposa del alcalde asesinado, es hija de Andrea Angelina Zamora, alias La Patrona, líder de la célula delictiva Los Aparicio, Los Huazulco, quien fue detenida en el 2025 cuando era tesorera municipal de Temuac. También hay que recordar que el alcalde asesinado estaba siendo investigado por nexos con la delincuencia organizada. Así lo confirmó el pasado viernes el secretario de Seguridad y Protección Ciudadana, Omar García Harfuch, quien también revelaba pues, la detención de su suegra y de su suegro. De igual forma, pues se mantiene este reforzamiento, este operativo en Temuac y en la región oriente con la presencia de elementos de la Guardia Nacional, la Secretaría de la Defensa Nacional y la Policía Estatal. Así es que estaremos atentos en torno a estas dos detenciones que se dan, entre ellos la viuda del alcalde que recientemente fue asesinado a balazos, Pepe.
1: De Valentín Lavín Romero, claro que sí. Gracias, estaremos atentos. Teresa Flores, un saludo.
5: Un saludo, Pepe.
1: Gracias. Leopoldo Espejel, por fin, explícanos lo que está ocurriendo en el Estado de México con la lluvia. Leopoldo, ¿me escuchas?
6: Creo que hay un... Muy buenas tardes.
1: Sí, adelante.
6: Te informo que las intensas lluvias que han caído en las últimas horas en la zona oriente del Valle de México, Pepe, han colapsado principalmente la autopista México-Texcoco. Esto implica los municipios de Los Reyes, La Paz y Chicoloacán, donde el tirante de agua superó los 50 centímetros, Pepe. Esto está provocando un severo conflicto vehicular para unidades del transporte público de pasajeros, también como para transporte de carga y a los vehículos que se encuentran detenidos en estos momentos en esa zona, Pepe. Las mayores complicaciones se registran en la zona conocida como el Términos, así como en distintos puntos de esta carretera entre el CONALEP y la estación La Paz del sistema de transporte colectivo Metro, donde el nivel de agua ha dificultado ya el paso de vehículos. Las mayores complicaciones, Pepe, se centran en este sentido, donde el congestionamiento de vehículos están provocando pues severas complicaciones que ya alcanzan la calzada Ignacio Zaragoza. Las autoridades han recomendado utilizar el circuito exterior mexiquense como una alternativa, Pepe, para evitar este punto, además de extremar precauciones al conducir por la presencia de estos encharcamientos y la baja visibilidad en la zona, Pepe.
1: Muchas gracias, gracias por la información, muy útil para la gente que anda circulando por esas zonas que tú mencionas. Que estés bien.
6: Pendiente, Pepe.
1: Pendientes, claro, si nos permite, vamos a una pausa y regresaremos con el doctor Imanolo Ordorica Sacristán. Él es investigador del Instituto de Investigaciones Económicas de la UNAM. Con él vamos a hablar de esta comisión técnica para la revisión del examen de ingreso a la licenciatura en la Universidad Nacional Autónoma de México, año 2026. Regresamos con esto y más.
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28: El corazón de un camarón se encuentra ubicado en su cabeza, cerca de su sistema digestivo y otros órganos vitales.
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1: Me da mucho gusto poder estar enlazado en este momento con el doctor Imanol Ordorica Sacristán, doctor en temas de educación, larga trayectoria también como sociólogo, como académico, desde luego, investigador en temas educativos, fue incluso líder estudiantil por allá de los años 80. Imanol, muchas gracias, bienvenido, gracias por aceptar la invitación.
29: Gracias, Pepe, es un gusto estar de nuevo en tu programa. Desde los años 80 nos conocemos en esas épocas estudiantiles.
1: Ciertamente, ciertamente, Imanol, claro. Te hemos buscado con afán porque nos interesa en tu calidad de doctor en educación que tratemos de darle a la audiencia una explicación de lo que ocurrió con este examen de admisión para nuevo ingreso a la licenciatura, donde hubo las irregularidades por todos ya conocidas, en el sentido de que pues ganaron los tramposos y los buenos estudiantes se quedaron muchos fuera.
29: Así es, Pepe, mira, hay un fenómeno totalmente distinto en este examen de admisión que fue hecho en línea. El comportamiento en términos del número de respuestas acertadas en los exámenes para cada una de las licenciaturas es anómalo. Estadísticamente no se puede comparar con los que han ocurrido en ocasiones anteriores. Ni siquiera suponiendo que ojalá haya un mejoramiento generación por generación de los conocimientos de las gentes que son participantes del examen. Aquí hay irregularidades muy marcadas y lo que sabemos hasta el momento es eso. Hay un examen que no es confiable, que no se puede depender de este examen para establecer el nuevo ingreso a la UNAM en la parte que corresponde a estudiantes de examen de admisión. Quienes vienen del llamado pase reglamentado de las preparatorias y CCHs de la UNAM no tienen ningún problema, ellos están funcionando con normalidad.
1: Correcto, pero tú tienes, te has hecho una idea, una hipótesis de trabajo por lo menos, para tratar de explicarnos un poco lo que ocurrió con esta trampa, esta trampa que fue de un nivel importante, porque tú bien lo señalas, el 9% de los mejores resultados en 2025 nada tiene que ver con el 30% de los mejores resultados en el año 2026, donde los aspirantes a medicina, me parece que ingeniería aeroespacial, en fin, de pronto resultaron unos genios, unas verdaderas eminencias. Y lo que se ha puesto de manifiesto es que hay una plataforma de comunicación que se llama Discord, que originalmente fue diseñada para los gamers, los que juegan en la computadora con otros, en fin, y ahora ya se adaptó, hace 10 años que existe, ya se adaptó y ahora permite visualizar muchas cosas, y entre otras, este asunto podría haber sido utilizada para hacer el examen. No sé si lo has discutido con alguien experto en ese sentido.
29: Mira, hoy precisamente la UNAM instaló una comisión que va a investigar, esperemos que en tiempos muy breves, cuáles pueden haber sido los fenómenos que ocurrieron, que dieron lugar a este resultado que a todas luces es problemático e inaceptable. Desde meses antes de saber que venía el examen en línea, tuvimos la oportunidad de conocer algunas experiencias que ya se habían aplicado antes y de ver la enorme debilidad que tenían los sistemas de seguridad. Se suponía que a través de la cámara y del micrófono y de un software especial que tienen que cargar quienes van a presentar el examen, era prácticamente imposible hacer ninguna consulta por fuera de la pantalla, hablar con nadie y establecer ninguna comunicación. Los jóvenes y las jóvenes de hoy en día tienen capacidades tecnológicas y digitales que a nosotros ya viejos ni siquiera se nos ocurren. La posibilidad de duplicar pantallas y que alguien más la esté viendo. Yo me imagino, por ejemplo, a alguien que puede, como hacemos a veces hasta para ver un programa que lo tenemos en una aplicación, en una computadora o en el iPad o algo, verlo en una pantalla grande, duplicar la pantalla y que alguien más pudiera bajar de ahí el examen, meterlo a inteligencia artificial y poner, pasar las respuestas completas. O sea, dispositivos tan sencillos como esos que podían haber sido aplicables. ¿Por qué ocurre esto, Pepe? Esto es, a mi parecer, algo que en lo que hemos venido insistiendo y se ha reflexionado muy poco. El dato mayúsculo que hay en el caso del examen de la UNAM: 158 mil personas aspiran a entrar a la universidad y hay lugar en el mejor de los casos para 20 mil. Lo que ocurre es que no hay suficientes lugares y se supone que hay un derecho a la educación superior, está consagrado en el artículo tercero, que no tenemos posibilidades de cumplir en el tipo de instituciones que la mayoría de las chicas y los chicos quieren hoy en día. Universidades como la UNAM, como la UAM, como el Poli, como las universidades autónomas en provincia en muchos casos, que tienen una gran cantidad de aspirantes y muy pocos lugares que ofrecer. Esto genera siempre una posibilidad, una especie, yo le he llamado en algún artículo, un mercado de corrupción para el examen. Habíamos visto en los exámenes presenciales la proliferación de estas escuelas de te preparo para el examen, te garantizo que vas a entrar, te devolvemos tu dinero si no entras, en donde se sospechaba o se decía que podían tener acceso a las preguntas del examen, cosa que era bastante falsa la mayoría de las ocasiones. Lo que ha ocurrido es que en este caso, al no estar preparados para una aplicación del examen en línea, se han desbordado todos estos canales y este examen en el que hay tanto en juego para la vida de muchachos y muchachas jóvenes, cuyo futuro depende en gran medida de su posibilidad de entrar a la universidad, pues genera condiciones no deseables, no justificables, pero sí explicables de tratar de recurrir, claro, a cualquier posibilidad para tener ingreso a la UNAM.
1: Ahora yo te pregunto, Emanuel, en caso de buscar equidad, justicia, lo que procedería sería volver a repetir el examen de manera presencial y pedirles a los 21 mil que van a ocupar un lugar en la Universidad Nacional como primer ingreso, pues que presenten un nuevo examen que no sea en línea, que sea directo y aunque retrasen su ingreso un par de meses, no lo sé. ¿Cuál es tu idea? Tú le sabes más a esto.
29: Mira, mi opinión es que debe repetirse el examen completo, porque en esos 21,000 que entraron, puede haber gente que no merecería haber entrado, pero que está ocupando lugares de otros que no entraron, ¿no? Que a lo mejor se quedaron muy cerca y que sin haber hecho ningún tipo de trampa o irregularidad, quedaron fuera porque se saturaron los lugares de mayor puntaje, porque los puntajes se fueron muy para arriba. Te pongo un ejemplo, si tú hace el año pasado podías haber entrado, pongamos un dato ficticio, a medicina con 103 aciertos, ahora por el hecho de haber utilizado mecanismos ilegales, de repente necesitabas 115, 117 aciertos. Y hay gente que quedó por encima de los que hubiera requerido el año pasado y que no va a entrar en este caso, ¿no? Entonces, me parece que lo más justo es rápidamente convocar a la reposición completa del examen para todos. No tenemos elementos y dudo que la comisión los vaya a poder tener para saber persona por persona quién pudo haber hecho trampa y quién no. Entonces, tenemos que volver a colocar en el plano de mayor igualdad posible, que desgraciadamente, Pepe, no es de absoluta igualdad, que es lo que tenemos ahora como el examen presencial. Y si me das la oportunidad, ahora te explico por qué digo que no es de absoluta igualdad.
1: Pero por supuesto, dinos por favor.
29: Mira, hemos venido discutiendo el asunto de las formas de selección de estudiantes a la UNAM y a otras universidades. Es un tema recurrente en la literatura en todo el mundo y en la investigación. Está claro que el nivel socioeconómico de los estudiantes y el género de los estudiantes es uno de los elementos fundamentales que explican quiénes tienen éxito y quiénes no para entrar a las universidades. El examen de admisión de la UNAM es un examen malo. Hace mucho tiempo se ha denunciado que tiene un fuerte sesgo de género, que los estudiantes de estratos socioeconómicos más difíciles, con menos acceso, menos escolaridad de las familias, con menos recursos económicos, tienen muchas más dificultades para poder ingresar a la universidad. Creemos que esta crisis, además de permitirnos explicar qué pasó en particular en este examen, nos puede llevar a revisar las formas de selección. Es evidente que la UNAM no puede aceptar a todas las personas que quieren entrar. Son muchísimas, entonces se necesitan más universidades, pero si tenemos que hacer selección de estudiantes, hagámosla mejor. Otras universidades del mundo lo hacen, por ejemplo, Buenos Aires, a través de un propedéutico, y quienes aprueban el propedéutico entran a la universidad. Otras universidades en Chile han explorado una cantidad de ponderadores de los resultados de los exámenes para darle mejores condiciones a estudiantes de estratos socioeconómicos más depauperados. En fin, opciones que tenemos que explorar para buscar no solo que se haga justicia en este caso puntual, sino que abramos un proceso mucho más equitativo, mucho más justo, más incluyente para el acceso de los estudiantes a nuestras universidades.
1: Fíjate que estábamos analizando qué procedimientos se siguen, por ejemplo, en el Reino Unido de la Gran Bretaña, en Estados Unidos, en fin, y encontraron que el aplicar los exámenes en línea también tenía ciertamente las fallas. En la India, estoy leyendo que proponen castigar con 10 años de cárcel las filtraciones de exámenes universitarios. Se toman muy en serio, pues, este tema de la educación. Por último, te preguntaré, Manolo Ordorica, ¿quién debe asumir la responsabilidad de este fracaso rotundo?
29: Bueno, yo creo que debe de asumirlo la autoridad universitaria, en un modo muy explicable, Pepe. Cualquier institución puede cometer un error. Lo grave es no reconocerlo y no proceder para resolverlo y resarcir las consecuencias de este error. Se ha establecido una comisión para revisar las cosas, está bien, pero hoy ya se suspendieron desde hace varios días las inscripciones que empezaban hoy. Hay una tremenda incertidumbre entre estudiantes. Hace falta que las autoridades den pasos mucho más rápidos para decirle a quienes aspiran a entrar a la universidad qué es lo que va a ocurrir. Y creo que lo que deben decir es: nos estamos preparando para el nuevo examen de admisión presencial para esta generación. La UNAM tiene la capacidad en experiencia, en instalaciones, en personal para poner ese examen a la brevedad y casi poder cumplir con el primer ingreso en septiembre como estaba diseñado.
1: Pues muchas gracias, Imanol. Gracias por permitiros esta conversación con la audiencia de Grupo Fórmula, como siempre.
29: Muchas gracias, Pepe, y estaremos en contacto.
1: Estaremos en contacto. Gracias, Imanol Ordorica, doctor en educación, investigador del Instituto de Investigaciones Económicas de la UNAM. También tendremos el punto de vista de Rafael Cardona, su cristalazo, sobre esto mismo, porque vaya que es un problema mayor.
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30: El poder de la sandía. La sandía es la reina de la temporada, pues contiene más de un 90% de agua. Su consumo ayuda a reponer líquidos de forma deliciosa y natural. Además, es rica en licopeno, un antioxidante que protege tu piel del daño solar. Consumirla fresca en rebanadas o en ensaladas garantiza una hidratación inmediata mientras disfrutas de su dulce sabor.
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33: La Fiscalía General de la República informó que la investigación que realiza contra el exgobernador de Baja California, Ernesto Rufo, cuenta con datos de prueba de contrabando de combustible y aseguró que Rufo Apple no es perseguido por sus ideas o vínculos políticos. Un juez federal sentenció a 29 años de prisión a Sergio Enrique Ruiz, alias El Tlapa o el Z44, cofundador del grupo criminal Los Zetas y quien es acusado de los delitos de delincuencia organizada con fines de narcotráfico y portación de arma de fuego de uso exclusivo del ejército. Aspirantes rechazados de la UNAM y sus familias entregaron un pliego petitorio en la rectoría de la máxima casa de estudios para exigir que el examen de admisión al grado de licenciatura se aplique de forma exclusivamente presencial. Informó Itzel Vanegas. 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
1: Bueno, ya comentamos con Imanol Ordorica, ya comentamos detalles de lo que supuestamente hubo detrás del examen. En fin, puede haber causas, por supuesto, mucho más profundas. Eso tendrán que dilucidarlo quienes correspondan. La empresa que le vendió a la universidad la idea del examen en línea, garantizándole un 100% de efectividad y de candados suficientes para que no hubiera trampa, pues falló y va a tener que ser demandada. Hoy leía un periódico en la mañana, creo que fue Milenio, decía que 100 millones de pesos costó esta prueba. Hasta donde entiendo fueron 40 y tantos millones. En fin, y la universidad quería una indemnización por la décima parte, 4 millones y pico. Bueno, eso ya quedó rebasado. Hay una empresa ahí que tiene algo que ver en la aplicación de todo esto y tendrá que por supuesto dar la cara. Pero aquí lo importante no es quién fue, sino qué vamos a hacer con el problema, porque el problema está ahí. y lo acabamos de comentar, lo comentaremos ahora con Rafael Cardona en su cristalazo. Aquí tengo la lista del comité, los integrantes de la Comisión Técnica de la UNAM, son puros personajes de primera en sus especialidades diversas. Rafael, ¿cómo estás? ¿Cómo te va?
0: Muy bien, Pepe, mucho gusto en saludarlos a todos, muy buenas tardes, noches. Pues yo preguntaría, entre otras varias cosas, Pepe, la universidad ya nos hizo un gran favor. La universidad ya puso el vaso de agua. Ahora a ver quién puso la tormenta. Porque cíclicamente la Universidad Nacional Autónoma de México le presenta a la sociedad un problema, ya sea por los exámenes para pasar a grados superiores, ya sea porque se quiere revisar el sistema, el problema de las cuotas, ya sea porque un camión atropelló a un estudiante en el circuito universitario, pero los problemas en la universidad crecen y crecen y crecen y siempre se resuelven, como en el caso de Subirán, como en el caso de Chávez, como en el caso de Barnés, como en el caso de González Casanova, con la renuncia del rector. Esa es la tradición política de la Universidad Nacional, siempre sometida a intromisiones, a movimientos políticos, a huelgas muy prolongadas y todo lo que la historia ya nos ha guardado ahí en las páginas más accesibles, porque todo esto viene de unos años para acá. Ahora el ingenio de la universidad se solaza con una prueba, un examen de admisión en línea, digital, y mucha gente pregunta, ¿y por qué? ¿Por qué? Si durante, esta es una universidad centenaria que ha hecho las cosas de acuerdo con una metodología probada. ¿Por qué ahora hay que subirse al carro de una aparente modernidad? Entre moda y modernidad hay una raíz parecida, ¿no? Hay que estar a la moda, hay que ser digitales. ¿Por qué? Porque vivimos en el mundo digital. Ya nos ha dicho este gobierno federal que ahora tenemos, ¿no?
1: Ahora sí, hubo una causa de índole social para justificar el realizar el examen en línea. Que aquellos estudiantes de recursos limitados no vinieran a México a hacer la presencial para que no gastaran dinero.
0: Pero eso es ridículo, Pepe.
1: Bueno, es uno de los argumentos que se manejó.
0: Ese argumento es ridículo, te voy a decir por qué. El pobre muchacho que tiene que caminar de San Pablo Guelatao para acá para presentar su examen y lo aprueba y se queda aquí 5 años a estudiar, ¿qué? Deja de ser automáticamente necesitado y con dificultades de transporte solamente porque aprobó el examen. Pues si tiene que hacer un examen, viene y lo hace, o se inscribe en la Universidad de Oaxaca, que allá también hay universidades. Entonces, son argumentos, desde mi punto de vista, argumentos sumamente endebles. Para mí el único argumento real que le está abriendo la puerta a un conflicto extrauniversitario frente a un gobierno que no ve con buenos ojos ni a este rectorado, ni a esta universidad a la que han acusado de hamburguesarse, de derechizarse, de requerir un proceso de democratización. Entonces, esta rectoría le abre la puerta a quien quiera meter la mano. Y ya la están metiendo, según vemos. Entonces, lo único que yo digo es que si la universidad no puede hacer las cosas, ¿cómo entonces manda llamar a un comité de expertos y expertas, porque fueron muy claros en eso, para que les digan por qué hicieron mal las cosas, en vez de haberlos llamado
1: desde antes
0: para que prepararan las cosas y hacerlas bien? Toda mi vida, y he conocido por lo menos a 10 rectores de la universidad, toda mi vida he escuchado la queja de que necesita la universidad más presupuesto. Muy bien, pues sí, porque cada vez tienen más alumnos y todo cuesta más caro, en fin. pero ¿de dónde me saca a mí la justificación de Territorium Life con un contrato de 100 millones de pesos, 40 de los cuales se van a hacer un examen mal aplicado? ¿Para eso los aumentos en el presupuesto de la Universidad Nacional? Pues pueden ir a la Universidad de la Ciudad de México, que hizo el gobierno de local. Pueden ir a 7,000 universidades. Bueno, pero ¿por qué quiere la gente ir a la UNAM? Por su prestigio. ¿Y quién está erosionando el prestigio de la universidad? Pues un conjunto de autoridades que en este momento está haciendo el ridículo. Entonces, ¿cuál es la universidad de la que uno se puede enorgullecer? Esta universidad que no puede aplicar un examen correctamente, esta universidad en donde los títulos profesionales se venden, se compran, se copian, se plagian, aunque termines en la Suprema Corte de Justicia y no puede hacer nada para evitarlo ni para sancionarlo. Entonces, ¿a cuál prestigio nos vamos a acoger? Y por lo pronto los chavos, que algunos pues, están protestando en las calles, no están protestando en línea, y están pidiendo un examen presencial, pues ahora que se los hagan.
1: Gracias, Rafael.
0: Gracias a ti, Pepe.
1: Gracias, que te vaya muy bien, Rafael Cardona, su Crista Lazo. Nosotros vamos a un corte, regresaremos la segunda hora a través de YouTube y nuestras plataformas de radio y las demás plataformas. Quédense con nosotros, regresamos en un momento con más.
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8: Decidió no prestar a sus 4 jugadores para la All-Star Game. El Guadalajara priorizó su participación de la Apertura 26 y reservó a Armando La Hormiga González, Richard Ledesma, Brian Gutiérrez y Santiago El Cotorro Sandoval para que se queden concentrados con el equipo. Paolo Maldini presentó su renuncia al proyecto de la selección de Italia apenas 10 días después de incorporarse. De acuerdo con el reporte, la decisión se produjo tras diferencias con la Federación Italiana sobre el nombramiento del nuevo director técnico. Javier El Chicharito Hernández continuará su carrera en el fútbol estadounidense. El delantero mexicano fue anunciado como nuevo jugador del Atlético Dallas, equipo que debutará en la USL de la Championship durante la temporada 27. Raúl Jiménez se reincorporó a los entrenamientos del Wolverhampton tras su participación con la selección mexicana. El delantero reportó con los Wolves para preparar el inicio de la nueva temporada en la segunda división de Inglaterra. América Femenil conquistó el título del campeón de campeonas al imponerse en penales 4-3 a Tigres. Luego de empatar 1-1 en el tiempo reglamentario, las Águilas sumaron un nuevo trofeo a sus vitrinas tras vencer a las felinas desde los 11 pasos. Y es lo que tenemos en información deportiva. Yo soy Eduardo Ortega. Me pueden encontrar en mi Twitter, @educharlesmty. Ahí me pueden dejar todos sus comentarios y pronósticos.
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1: Bien, ya son las 7 de la noche en punto, hora del centro de México. Por favor, ponga a tiempo su reloj. La que trae el reloj a destiempo es la gobernadora del estado de Baja California, Marina del Pilar Ávila. Resulta que este día, este lunes, el periodista Héctor de Mauleón publicó en el periódico El Universal una grabación y capturas de pantalla de las conversaciones de la gobernadora de Baja California y sus contactos en Estados Unidos. Revela que el exagente del FBI, Juan Sandoval, habría recibido $300,000 de la gobernadora para solucionar el problema que tiene la gobernadora de visado y averiguar si Estados Unidos la investiga para llevar a la cárcel.
10: El Universal.

0: Barro, él dirige el portal, el portal Pie de Nota, sí, aquí está ya, difunde un video, adelanta un video, en donde el exgobernador de Baja California, Jaime Bonilla, afirma que romperá su madre a Marina del Pilar todo el tiempo que él tenga de vida. El director del portal Pie de Nota adelanta la presentación de un reportaje mañana en punto de las 10 de la mañana. Esto es un adelanto. A ver, hubo un problema en la reproducción. Ahora va desde arriba. ¿Qué pasa, Carlos? Tenemos problemas en la producción, suceden los programas en vivo, pero sí, le adelanto que Luis Chaparro de Pie de Nota va a difundir el video completo donde Jaime Bonilla afirma que odia con odio baja californiano y jarocho a Marina del Pilar Ávila Olmeda y que le va a hacer la vida de cuadritos imposible por demás por el tiempo que le reste, por el tiempo que le reste de vida. En la grabación se asegura, le voy a romper su madre a Marina todo el tiempo que tenga de vida. Según la publicación, el conflicto estaría relacionado con un multimillonario contrato. Adelanta que mañana el portal Pie de Nota dará todos los detalles de la grabación. No tenemos la grabación habilitada. Bueno, lo trataremos de ajustar en lo que vamos al resumen. Un corte de caja informativo con Óscar Holguín. Adelante, Óscar.
1: Desde luego, Pepe. La UNAM instala comisión técnica para investigar el examen de ingreso a licenciatura. 16 especialistas indagarán las irregularidades. El rector Leonardo Lomelí afirma que nunca se estará del lado de los tramposos.
2: La universidad se tiene que poner de lado de aquellos que estudiaron, que se prepararon, que buscaron en el examen de ingreso la oportunidad de acceder a la educación superior. Estamos interesados, en primer lugar, en esclarecer lo que ocurrió. En segundo lugar, en buscar la mejor forma de garantizar el acceso equitativo de las y los aspirantes a la educación superior que imparte la universidad. Y también, como lo decía, de extraer lecciones útiles, no solo para nosotros, sino para el conjunto de las instituciones de educación superior que puedan pasar por una situación de este tipo para prevenirlas en el futuro.
1: Estudiantes rechazados y padres de familia se manifestaron frente a la torre de rectoría. Exigen reposición del examen presencial. El desastre por el examen de admisión a la UNAM muestra la mala preparación de la máxima casa de estudios y el crecimiento de una red de corrupción que ofrece burlar las reglas de admisión. Lo advierte Imanol Ordorica, investigador y experto en temas de educación.
3: Lo que ha ocurrido es que en este caso, al no estar preparados para una aplicación del examen en línea, se han desbordado todos estos canales y este examen en el que hay tanto en juego para la vida de muchachos y muchachas jóvenes cuyo futuro depende en gran medida de su posibilidad de entrar a la universidad, pues genera condiciones no deseables, no justificables, pero sí explicables de tratar de recurrir a cualquier posibilidad para tener ingreso a la universidad.
1: Detienen a la viuda del alcalde de Temoac, Valentín Lavín Romero, y al director de Seguridad Pública del municipio, ambos relacionados con el asesinato perpetrado la semana pasada. El sistema político mexicano no funciona porque los cárteles controlan una gran cantidad de territorio. Es advertencia del asesor de seguridad de la Casa Blanca, Stephen Miller, al entregar la medalla por servicio en la frontera mexicana.
4: There's a reason why in Mexico the justice system doesn't work.
5: Hay una razón por la que en México el sistema de justicia no funciona. El sistema político no funciona y el sistema legal no funciona. Es porque tienes territorio controlado y ocupado por organizaciones terroristas que matan o secuestran a cualquiera que se interponga en su camino.
1: Capturan en Mazatlán a Ricardo Osuna Tirado, alias El Tío, operador financiero de los Chapultepec. Zapitos. Autoridades federales lo catalogan como objetivo prioritario. Ordenan prisión preventiva contra director y cuidadora de la Academia Militarizada, Marina Duenitz, por la muerte de Dafne Zapata, de 13 años. El secretario de Educación, Mario Delgado,

0: afirma que la operación de escuelas militarizadas no está autorizada en México.
1: No está autorizada por la ley ningún tipo de educación tipo militarizada. Ni la Secretaría de Educación ni la Defensa Nacional autorizan este tipo de modalidades. Por eso, el viernes pasado enviamos un comunicado a todas las autoridades estatales, que son las responsables de dar reboes, autorizaciones para la operación de escuelas.
2: Es lo que dijo Mario Delgado sobre este asunto de las academias militarizadas. En fin, tengo ya el video, ya tenemos el video del periodista Luis Chaparro, que mañana dará a conocer completo en su portal Pie de Nota. Este es un adelanto de lo que dijo Jaime Bonilla, ex gobernador de Baja California, respecto a su sucesora Marina del Pilar de Morena. Le dijo, le voy a romper su madre a esa gobernadora todo el tiempo que le quede de vida.
3: A todos mis funcionarios les mando la autoridad. Yo soy el primer presidente del mente. No hay nada con pisanés, reperos y tanto pinche escándalo. Tu hija es reportero ahí. Una de ellas me preguntó, oye, ¿qué les dije? Tu pinche chorizo. Yo dije, yo te dije, que esa forma que llego. No me ganaste.
1: Así es.
2: Bueno, esto es parte del video. Mañana Luis Chaparro lo dará a conocer por completo y por la tarde hablaremos con el propio periodista de Pie de Nota. Pues mire, ya se va juntando el polvo, las piedras, lo que quiera, la cizaña, en relación con la gobernadora morenista de Baja California, Marina del Pilar Ávila Olmeda. El 22 de junio se reveló el primer sonido, el primer audio, la primera grabación de una reunión privada en el consulado de Estados Unidos en Tijuana. El 13 de julio, un segundo audio, una segunda grabación, donde se señala que las agencias de Estados Unidos sentían que había perdido el tiempo con la gobernadora. El 16 de julio, hubo grabaciones sobre una supuesta reunión pactada en Panamá con el DHS. Y el departamento, el DHS es el departamento de Homeland Security, el departamento de seguridad interior y el departamento de Estado. El 27 de julio vino la revelación del caso de Juan Sandoval, el de ahora, y su contratación previa al contacto con intermediarios. En las capturas difundidas, un intermediario pregunta quién era su asesor y la gobernadora responde confirmando a Sandoval. Fue agente del FBI, Juan Sandoval. Él está aquí en SD y por eso lo contraté. La gobernadora solicita, SD es servicio diplomático, por eso lo contraté. La gobernadora solicita que el tema sea gestionado mediante los abogados. Así está la situación. No ha muerto, no se ha olvidado, sigue ahí alambicado. Por más que haya cortinas de humo, rufos y cuanto hay. Hagamos una pausa muy breve.
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2: Tenemos comunicación, estamos enlazados con Juan Martín Pérez, coordinador de Tejiendo Redes Infancia para América Latina y el Caribe, y con él, a él lo hemos convocado justamente para brindarnos una explicación sobre el tema de las escuelas militarizadas que ofrecen en sus programas educativos justamente este tipo de disciplinas. Estas escuelas que dice el secretario de Educación no deben estar autorizadas, pero pues sabemos que estas desde hace por lo menos 90 años, pese a la Secretaría. 90 años. Pese a que la Secretaría de Educación dice que no están autorizados. Ah, no, entonces, ¿qué ha hecho la Secretaría de Educación Pública durante 90 años? Juan Martínez Pérez, te agradezco muchísimo. Muy buenas noches.
21: Hola, muy buenas noches. Gracias por esta oportunidad.
2: Gracias, pues ya viste lo que dice Educación. No, está prohibido, no sé qué, prohibidísimo. Pero están operando desde hace 90 años. Mira, tengo aquí un par de ejemplos. El Colegio Militarizado Moderno Alarid, la Academia Militarizada México, entre otras muchas, operan desde hace décadas ofreciendo niveles de formación que van desde preescolar hasta bachillerato bajo el modelo de instrucción militar. ¿Qué te parece?
21: Sí, claramente lo que hay que recordar es que nuestro país ha ido avanzando paulatinamente en el marco legal. Hace 37 años prácticamente México firmó la Convención sobre los Derechos del Niño y la Niña, y ahí es explícito que hay que separar todo lo que tiene que ver con las dinámicas de guerra con pues una vida libre de violencia para niños, niñas y adolescentes.
2: Eso viola los derechos de los niños y las niñas.
21: Efectivamente. Hace 12 años que se aprobó la Ley General de Derechos de Niños y Niñas, 2014, y ahí explícitamente queda prohibida cualquier forma de violencia, trato humillante o degradante. Se han hecho dos modificaciones o dos reformas a la Ley de Educación con Peña Nieto y López Obrador, con la llamada Nueva Escuela Mexicana, donde además ahí ambas leyes son explícitas que está prohibido el acoso y cualquier forma de violencia a nivel escolar. Lo que estamos viendo, Pepe, pues es obviamente las omisiones que tienen las autoridades, dejan, pues digamos, ahí caminar estos temas, pese a que no es la única muerte que hemos tenido, la de Daphne, que mandamos un fuerte abrazo a su madre y toda la lucha que está dando para que esto pues no quede impune, pero también el año pasado otro niño de 13 años, Eric, fue asesinado en una escuela que sigue abierta en la Ciudad de México, de nombre Olín. Los llevaron de campamento a Morelos, ahí también sucedió otra muerte. Otro caso también reciente, de menos de 3 años, en el Estado de México, también adolescente, 13 años, ambos junto con Dafne, víctimas de posiblemente torturas, tratos crueles y humillantes, y obviamente terminan con su muerte. Afortunadamente ahorita ya hay personas detenidas. Muy buena noticia que la Secretaría de Defensa explicite que no tiene nada que ver con esto y que su ley interna le prohíbe. La Secretaría de Educación Pública desde el viernes lo anunció, hoy volvieron a señalarlo, aunque cantinfló un poco el señor Mario Delgado, porque explícitamente están prohibidas. No podemos regular algo que está prohibido por la ley. Y aquí viene un tema clave, Pepe, que hay que estar muy alertas y seguramente ustedes lo van a poder cubrir. Estamos literalmente a unas semanas de que inicie el siguiente ciclo escolar. Es obvio que estas escuelas no van a poder presentar un nuevo plan de estudios, reconfigurar sus escuelas. Entonces, lo mejor va a ser retirar los registros, el REBOE que le llaman, el registro de validez oficial, para que vuelvan a presentar sus propuestas, los perfiles profesionales y demás, y que pues empiece bien. Lo que es urgente es acompañar a las familias, a los estudiantes que están ahora mismo o estaban en estas escuelas, como lo explicó el secretario de Educación, hasta bachillerato, para que puedan transitar a escuelas que no tengan este modelo militar. Y lo más importante, diría, es que tenemos que acompañar a estas familias y al público en general para que reciban información y que les muestre con evidencia, como lo están haciendo ahora en la mañanera con las redes sociales, todas las afectaciones que tienen el cerebro de los niños, niñas y adolescentes, la violencia, y esto que quieren hacer de templar el carácter, de que se desarrollen mejor, es absolutamente lo contrario. Les genera inseguridad, los hace obedientes y sobre todo les puede generar estrés de desarrollo o en casos graves, estrés postraumático.
2: Juan Martín Pérez, de acuerdo con tu experiencia, tu observación, tu trabajo coordinando este esfuerzo de Tejiendo Redes Infancia para América Latina y el Caribe, ¿cómo te explicarías la muerte de esta niña Dafne? ¿Como un asesinato doloso, como un homicidio doloso, un feminicidio doloso, o bien como un abuso en una especie de, vamos a decir, novatada?
21: Bueno, hay que tener presente, y es apropiado como lo planteas, Pepe, esto es doloso. Lo que le llamen novatada, práctica, disciplina dura o lo que sea, es doloso porque hay intención de daño. La Fiscalía de Tamaulipas afortunadamente anunció que está investigando con el protocolo de feminicidio. No conocemos los detalles, hay dos mujeres implicadas, el director también detenido. Va a ser muy importante que puedan explicar, como ya la fiscalía lo está haciendo, la mecánica de este presunto feminicidio. Hay muchos detonantes, recordemos nuevamente que en estas escuelas que están basadas en la violencia, los tratos crueles y la tortura, es posible que si ella expresó algún tipo de carácter femenino, es decir, asociado como, no sé, ternura, debilidad o el juego que tenía con su madre de ser una princesa, pudieron haberlo leído como una forma que tenían que disciplinarla, hacerla dura, este tipo de argumentos que están sustentados y que es importante recordar, Pepe, que como tú lo comentaste, hace 90 años que existen y el siglo pasado literalmente todavía eran usadas para enviar a hombres que tenían una orientación sexual diferente para convertirlos en verdaderos hombres. Muchos de ellos vivieron cosas atroces con estrés postraumático y pues no sabemos cuántos habrán muerto. Ahora tenemos tres casos y la evidencia de que son prohibidas, y qué bueno que ya la presidenta, pues por fin ya reconocieron, hay que aterrizarlo y que se concrete.
2: Pues muchas gracias, gracias Juan Martín Pérez por permitirnos esta conversación con la audiencia de Grupo Fórmula, un tema que preocupa a los padres de familia.
21: Muchísimas gracias por la oportunidad, buenas noches.
2: Que te vaya muy bien, muy buenas noches, Juan Martín Pérez, coordinador de Tejiendo Redes Infancia para América Latina y el Caribe sobre las escuelas militarizadas. Está llegando información donde nos dicen que la academia donde murió Dafne contaba con autorización oficial del gobierno de Tamaulipas, o sea, no era una escuela, digamos,
0: clandestina,
2: operaba con autorización oficial del gobierno y desde 2012 quedó registrada como una asociación civil encabezada por Jorge Luis Ponce Ortega, hoy vinculado a proceso por el delito de feminicidio. De acuerdo con el periódico oficial del estado, el entonces gobernador Egidio Torre Cantú autorizó el cambio de titular de la institución, que pasó de persona física a Academia Militarizada de Marina Duenitz AC, manteniendo su reconocimiento oficial para impartir educación primaria. Una pausa breve, vamos a ir a Washington con Armando Guzmán a ver cómo le fue al señor Donald Trump con su cena y los corresponsales.
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2: El presidente de los Estados Unidos, Donald Trump, ha estado pues muy activo desde incluso el viernes por la noche, cuando asistió finalmente a la reposición de la cena tradicional con los corresponsales de la Casa Blanca. Es una cena a la que por historia han ocurrido todos los presidentes, pero ahora había una estrategia. Ser muy duros por parte de los periodistas con el presidente de Estados Unidos, que con frecuencia ningunea esa labor. Armando Guzmán, estamos contigo en Washington, ¿cómo te va? Buenas noches, cuéntanos de la cena, por favor.
25: ¿Qué tal, Pepe? Te voy a decir, estas cenas son divertidas cuando el presidente se ríe y se lleva. Cuando el presidente no se lleva, entonces la verdad es que la situación es muy forzada. Y entonces ocurre algo similar a lo que vimos el otro día, en la que el presidente Trump pronunció un discurso como de hora y algo, sin ningún tipo de sentido, sin ningún tipo de orden. Simple y sencillamente habló dijo exactamente lo mismo que dicen sus mítines políticos. Era un lugar totalmente distinto a lo que se esperaba. Le dejó muy en claro a muchas de las compañías de organizaciones de noticias en Estados Unidos que cuando termine con ellas todas van a estar quebradas. Entonces, pues ese no es el tono que se espera de este tipo de eventos. Fue una reposición para demostrar que en Estados Unidos no tienen miedo y los periodistas no tienen miedo a este tipo de atentados como el que pudo haber ocurrido en abril. Pero fuera de eso, en realidad la situación fue bastante más desagradable de lo que se esperaba. El presidente durante su primer mandato nunca asistió a estas fiestas porque él sabía que en ellas la idea es que el presidente haga chistes y bromee directamente con la prensa y que la prensa haga exactamente lo mismo con él a través de alguien que contratas, un cómico, un comediante, que va y le dice muchas cosas en la cara del presidente, todo dentro del buen humor que tiene este tipo de costumbres de fiestas en los Estados Unidos. La situación no resultó igual. Tuvimos ahí un mentalista que se puso a adivinar qué es lo que pensaba la gente y cosas así, cosas que te entretienen cuando estás en la primaria, pero no en una fiesta de ese tipo. Y en realidad el mismo presidente tuvo razón, porque se estaba durmiendo y te voy a decir, hubo un momento en que empezó a hablar y dijo, bueno, finalmente qué bueno que voy a hablar ahora porque ustedes ya me estaba durmiendo por tanto premio. Entonces, ese tipo de cosas, esa falta de humor de parte del presidente hace que este tipo de fiestas no sean lo agradable que podían haber sido. No había una cobertura amplia, la situación era medio forzada. Y entonces, el número de gente, por cierto, fue bastante menor, de 2.600 en la primera fiesta en abril a solamente 680 personas que tuvieron que pagar entre 350 y $480 por ir. Por la diversión, por la noche de diversión. Entonces, hasta ahí, no hay muchas cosas positivas que decir acerca de la noche. Fue una noche ciertamente medio aburrida. A mucha gente le gusta ir y presumir el traje o el traje de noche, etcétera. Y eso está bien, y la gente lo disfruta. Pero fuera de eso, al final te sientas en una mesa con 10 personas y son gente con la que te llevas bien, pues hay risas y chistes y cosas así, pero si no es algo agradable, entonces pues resulta una cena medio aburrida. Esa es mi lectura de lo que ocurrió. Y te voy a decir, están hablando acerca de si este presidente no va a llevarse con la prensa en la forma en la que tradicionalmente los otros 45 presidentes lo han hecho. Bueno, no 45, porque eso empezó en 1921, pero si no se va a hacer desde entonces hasta antes de este presidente, pues entonces no tiene mucho sentido tener esta fiesta. Durante el primer mandato del presidente Trump se tuvo una fiesta similar, pero aquí la realidad es la forma de hablar ligeramente y quitar toda la ceremonia y todo ese tipo de protocolo que hay con el presidente y hacerlo en una forma mucho más fluida, porque al final de gente, al final de todo, es la gente que está con el presidente y que lo cubre durante sus viajes, durante tiempos buenos, malos, y está siempre en la Casa Blanca con él. Entonces, de eso se trataba. Vamos a ver qué es lo que resulta para el próximo año. Wida Jang, que es la presidenta de la Asociación de Corresponsales de la Casa Blanca, hizo un muy buen trabajo. Alguien me ha preguntado, oye, ¿te cobraron? Tú sí, cobran, la asociación cobra, porque ese dinero no solamente se destina para pagar por la fiesta, sino también para becas de estudiantes de periodismo. Entonces, esa es la parte agradable, esa es la parte de los premios, pero si no estás en buena disposición de estar ahí, pues resulta muy aburrido, y yo creo que es lo que le pasó al presidente también el viernes.
2: Pues muchas gracias, Armando. Gracias por tu información y comentario.
25: Gracias, Pepe. Buenas noches.
2: Gracias, que te vaya muy bien. Muy buenas noches. Vamos a... hay júbilo entre los amantes del ciclismo, que no es un deporte muy masivo, vamos. Pero ciertamente llama la atención cuando hay algo distinguido, como acaba de ocurrir con el ciclista mexicano, el mejor ciclista mexicano de todos los tiempos, por encima de Raúl Alcalá, y me refiero a Isaac del Toro, quien obtuvo un podio histórico para él, para su equipo y desde luego para México, al convertirse en el tercer mejor ciclista del de la vuelta más importante del mundo que se lleva a cabo anualmente, y me refiero a la Tour de France, a la vuelta de Francia. Tenemos contacto en este momento hasta San José de Costa Rica con Randall Vargas. Él es director de deportes en TD Más de Costa Rica, comentarista de ciclismo. Tenemos el mismo horario, México y San José. Randall, muchas gracias por acompañarnos. Hagámosle el justo homenaje merecido al ciclista mexicano Isaac del Toro, que nos tiene a todos muy felices.
1: Indudablemente, José, no es para menos. Una gran representación latinoamericana, un gran orgullo para el ciclista de Ensenada, Baja California. Maravilloso lo que hace Isaac del Toro, especialmente porque llega en muy buena forma al podio del Tour de France, recordando que hasta la etapa número 14 le quedaba un poco distante, ¿no? Estaba en su posición número 7, estaba prácticamente a 5.50 del líder de carrera, su compañero Tadej Pogačar. La gran sensación del Tour de France, indudablemente, Tadej Pogačar, que escogió a dedo a su amigo, a su compañero, a Del Toro, para que acompañara, para que fuera su gregario de lujo y pudieran salir adelante de este Tour de Francia del 2026. Cuando viene la caída de Jonas Vingegaard, que era el gran rival de Pogačar, del Visma Lizzie-Bike, ahí a partir de ahí cambia completamente toda la historia del Tour de France, porque a partir de la etapa número 15, ya Isaac Del Toro es podio, peleando con Remco Evenepoel del equipo del Red Bull, y siendo también escudero de Pogačar. Y viene una semana de muchísimo nervio para el equipo del Emirates, porque viene todo este problema de enfermedades gastrointestinales que no afecta a Tadej, que no afecta a Del Toro, y pierde corredores importantes dentro de esa labor que iban a llevar a Pogačar. Lo que hace el mexicano es maravilloso, se afianza en ese podio del Tour de France con una lucha muy importante con Remco Evenepoel, donde venía también Poseik Sas, otro de los jóvenes del Tour, porque también no hay que dejar de lado, mi estimado José y todo el auditorio de Radio Fórmula, que no solamente es podio en el Tour de France, sino que también es dueño de la clasificación de los más jóvenes, la camisa blanca, y dándole un golpe de autoridad enorme a Poseik Sas del equipo del Decathlon y también a Lenny Martínez del Bahrain Victorious. Y ojo que esa camisa blanca para Isaac del Toro la podemos estar ya dejando en esta edición y en la que viene, y sería su última, porque tienen que ser menores de 26 años, 25 años cumplidos para que puedan tenerla. Incluso por la fecha de nacimiento de Toro, creo que le quedan perfectamente esta y otras tres de menores de 20 años, José.
2: Correcto, pues sí, hay júbilo por el esfuerzo de este atleta, que merece todas las loas, las alabanzas por su comportamiento. ¿Algún día lo podremos ver ganando la Vuelta de Francia?
1: Yo creo que sí, yo creo que tiene todas las condiciones. El equipo del Emirates es un equipo que apuesta por este tipo de talento. Tadej Pogačar viene en el equipo también desde hace muchísimo tiempo. En su momento fue campeón de la camiseta blanca y campeón de la camiseta amarilla, el líder de este equipo. Ya lo vimos en Giro de Italia, vemos cómo se comporta. El Tour de France, que es otro filtro, te permite ver otro tipo de accionar con respecto a la madurez de los corredores. Y creo que pasa con nota muy alta, si no es que casi rayando en la perfección, lo que hizo el corredor mexicano Isaac del Toro. Me parece que es fantástico. Yo sí lo veo ganando. Creo que es momento de bajarle un poco porque tiene un gran empujón a nivel mundial. No lo veo corriendo Vuelta a España, que será próximamente del 22 de agosto al 13 de septiembre. Lo veo ganando en el Mundial de Montreal, que se corre a partir del 20, entre el 20 y el 27, que son los mundiales de la UCI, los mundiales de ciclismo. Lo veo ahí revalidando condiciones de protagonista por la bandera mexicana.
2: ¿Ya es un referente para el deporte mexicano, Isaac del Toro?
1: Totalmente, no solamente para el deporte mexicano, mi estimado José, sino para toda Latinoamérica. Estamos hablando de un corredor que ya ganó clásicas de un día, que ya supo lo que fue llevar y aspirar, y si no es por este desliz en la última etapa del Giro de Italia, hubiese ganado el Giro de Italia el año pasado, lo habíamos hablado cuando estábamos con vos y con todo el auditorio de Radio Fórmula. Hoy lo veo haciendo podio en su primera participación de Tour de France. Es que no es tan sencillo, no es tan fácil. Siempre la camisa blanca, que igual tiene una gran competencia, tiene un gran peso, y siempre vas a ver al ganador de la camiseta blanca de los jóvenes peleando por el podio. Pero aquí Isaac del Toro, cuando ve los rivales en esta camiseta blanca, está quitándole la gran oportunidad de ser campeón a los dos referentes franceses. ¿Hace cuánto no gana un francés Tour de France? Estamos hablando ya de prehistoria prácticamente, y se lo está ganando Seixas y se lo está ganando Martínez a corredores de primer nivel del país galo, que es el anfitrión de la más importante vuelta del mundo.
2: Randall, finalmente, ¿Pogacar es el mejor ciclista de la historia?
1: ¿Sabes qué pasa? Creo que es injusto cuando se puede hablar de toda la historia, porque son diferentes épocas. Nosotros vivimos lo que pasó en la era del Epo, lamentablemente lo vivimos, soñamos con estos ciclistas, fueron carreras maravillosas que luego terminamos viendo que todos estaban vinculados a una red mundial donde todos participaban dopado y todos salieron positivos al final de cuentas. Pero fue una época que fue vibrante. Antes de eso, vimos a Indurain ganando 5 tours al hilo en el final de los 80s, inicio de los 90s. En este ciclismo, que es muy diferente, con otra tecnología, con otro tipo de condiciones, en este momento Tadej es lo máximo que tenemos y no lo veo con algún rival. Con Vingegaard las cosas hubiesen sido muy diferentes en este Tour de France. Lamentablemente su caída en esa etapa 14 que te comentaba, pues hace que haya sido un poco más suelto y haya podido también tener mucho apoyo para su compañero y su amigo Isaac del Toro. En este momento Pogacar es lo máximo, es el más grande corredor que tenemos en el pelotón internacional.
2: Randall Vargas, muchas gracias por acompañarnos unos minutos desde San José de Costa Rica, en tu apreciación, porque le sabes perfectamente bien este asunto, me consta, y gracias por acompañarnos. Un saludo por allá a toda tu gente.
1: Un gran abrazo igual a todo el auditorio de Radio Fórmula. Gracias por su consideración, por tomarme en cuenta, y que la pasen bien.
2: Gracias, la pasamos muy bien. Está José Luis Echiagaray desde Sinaloa, estamos contigo, José Luis. Capturaron ayer en Mazatlán a Ricardo Osuna, tirado alias El Tío. Infórmanos, por favor.
3: ¿Qué tal, Pepe? Te saludo con gusto. En un operativo conjunto realizado en Mazatlán, fuerzas federales detuvieron a este hombre conocido como El Tío. Se llama Ricardo Osuna Tirado. Ha sido identificado por el Gabinete de Seguridad como operador financiero y uno de los principales líderes de esta célula delictiva vinculada a la facción de los Chapitos del cártel de Sinaloa. La zona de operación de este hombre conocido como El Tío es La Cruz, en el municipio de Lota. El municipio de Lota está prácticamente a la mitad entre Culiacán y Mazatlán. Junto con Osuna Tirado fueron detenidas 5 personas más, uno de ellos originario de los Estados Unidos. De acuerdo con la información oficial, la captura ha sido resultado de trabajos de inteligencia. El Tío fue detenido en la ciudad de Mazatlán el día de ayer. Fue detenido con $100,000 en efectivo, teléfonos celulares, computadoras, vehículos, y los 2 inmuebles quedaron bajo resguardo de las autoridades. La zona de influencia, te repito, Pepe, y esto es importante, es una zona de más de 100 kilómetros entre Culiacán y Mazatlán.
2: Muchas gracias, gracias por la información, José Luis.
3: Atentos.
2: Gracias, por supuesto, atentos y también pendientes. Amigos y exalumnos piden justicia por el profesor Alberto Jasso, quien se suicidó la semana pasada tras ser acusado de abuso sexual. Aquí presentamos el video donde él se despide de la vida y explica sus razones, y después aparece su cuerpo. Ulises Soriano, estamos contigo. Adelante.
8: Pepe, el día de hoy, con veladoras, flores y fotografías del profesor Alberto Israel Jasso Cruz, más de 100 amigos, exalumnos, docentes y padres de familia realizaron esta vigilia frente al plantel Carmen Cerdán del Instituto de Educación Media Superior para exigir que se esclarezca este caso y reivindicar su nombre. El profesor, con 25 años de trayectoria en la institución, pues como bien lo indicaba, se quitó la vida la semana pasada después de ser señalado por una alumna como presunto abusador sexual. Durante esta concentración, Pepe, los asistentes insistieron en que su movilización no buscaba confrontar a la denunciante ni convertir el caso en un debate de género, sino abrir la discusión sobre el respeto a la presunción de inocencia durante las investigaciones. Incluso se plantearon impulsar una iniciativa denominada Ley Alberto. Asimismo, una maestra del instituto responsabilizó a las autoridades por el desenlace ante nulos protocolos. Y así lo dijo Pepe.
9: Sostenemos que las autoridades han contribuido a generar un ambiente de incertidumbre, desasosiego, desesperanza que colocan al acusado en una posición de completa indefensión, pues desde el inicio es tratado como culpable. En este clima en el que el DTI Alberto Israel Jasso Cruz toma una decisión extrema, los funcionarios omisos o negligentes del IEMS son corresponsables.
8: Exalumnos, Pepe, también recordaron al profesor como un docente cercano que acompañaba y apoyaba a sus estudiantes más allá del salón de clases, por lo que consideraron injusto el desenlace del caso. Así lo dijo Marco, exalumno del profesor Alberto Jasso.
10: Fue un confidente, un amigo, un padre para algunos como para mí. Y siempre estuvo y siempre estará con nosotros donde quiera que esté. Sé más injusto que por cualquier cosa que haya hecho lo acusen de algo que todos sus alumnos sabemos que no, porque podíamos dormir ahí, comer, estar con él. Él nos apoyaba.
8: La calle durante varios minutos frente al plantel permaneció cerrada durante esta vigilia y el acto transcurrió sin incidentes. Mientras tanto, la Fiscalía Capitalina no ha dado a conocer casos nuevos y detalles sobre la denuncia que originó el caso, por lo que los asistentes insistieron en que las investigaciones continúen hasta esclarecer plenamente los hechos. Mientras tanto, Pepe, es la información que te tengo esta noche.
2: Ulises Soriano, gracias y buenas noches.
8: Continuamos pendientes, Pepe. Buenas noches.
2: Por supuesto, 25 expresidentes de Iberoamérica acusan venganza política en el encarcelamiento de Ernesto Rufo Apple, exgobernador de Baja California. Ahora está acusado de delincuencia organizada y de huachicol fiscal. Denuncian deterioro de las garantías democráticas y el Estado de Derecho en países como México, Venezuela y Nicaragua. La presidenta negó motivaciones políticas en este proceso contra Ernesto Rufo.
12: No, falso, absolutamente falso. Y la fiscalía pues dio muchísimas pruebas de este caso. Muchísimas, pero además no es solamente el exgobernador, sino por lo menos 8 detenidos de un modelo de contrabando de combustible, que es un fraude al Estado mexicano, a las y a los mexicanos.
2: Dijo la presidenta. La Fiscalía General de la República asegura que se trata, que se rechaza pues una persecución política contra Rufo Apple. Se le investiga por huachicol ferroviario. Esto es parte de lo importante. Una pausa muy breve, vamos con más deportes. Gran premio de Hungría y bueno, la jornada de la patada en México, en grande, Atlante América, no se hicieron daño, se perdonaron la vida.
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31: A
0: Autoridades mexicanas informaron que enviaron un tercer contingente de brigadistas y técnicos forestales a Canadá para apoyar en el control de incendios que han arrasado casi 12 millones de hectáreas de bosque. Con este despliegue suman ya 288 contingentes mexicanos distribuidos en territorio canadiense. El Partido Verde Ecologista hizo un llamado a las autoridades federales a endurecer las penas por los delitos ambientales luego de que la COFEPRIS anunciara que 5 playas mexicanas no están aptas para el uso recreativo por alta contaminación de bacterias. El consejero del INE, Ukip Espadas, propuso que la elección de diputados federales se separe en boletas para diputados uninominales y para plurinominales, para otorgar mayor libertad al electorado y dar visibilidad a las candidaturas plurinominales.
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2: Bueno, este fin de semana se dio el último gran premio de la temporada 2026 antes de la pausa de un mes con motivo del verano. Va a volver a haber carreras a partir del 20-tantos de agosto. Para eso está Luis Manuel El Chacho López, el experto, cronista espléndido y distinguidísimo de F1 TV, en donde nos informamos cada vez que ocurren esas carreras en vivo, en directo. ¿Cómo estás? ¿Te gustó el Gran Premio? ¿Cómo te va, Chacho?
6: Hola, ¿qué tal, querido Pepe? ¿Cómo te va? Un saludo para ti y todo el auditorio. Fíjate que sí me gustó, fue una carrera muy táctica, muy estratégica, aunque no hubo toda la acción que pensábamos que podía haber, pero pensábamos también que por ser un circuito difícil, Hungría, por el tema de la recarga de las baterías, iba a ser más problemático. A final de cuentas, creo que estos coches de Fórmula 1 mostraron que en ese tipo de circuitos de 4 kilómetros, 4.3 kilómetros, como es la medida del auto, Autódromo Hermanos Rodríguez, funcionan muy bien. La verdad es que no hubo esta especie de descenso en cuanto a las velocidades. En fin, creo que fue un gran premio bastante entretenido. Me gustaron dos cosas fundamentales. Una, que Mercedes perdió el dominio, el apogeo de su poderío en clasificación y después en carrera se diluyó, y se diluyó por buenas razones. ¿Por qué? Porque estuvieron bien los Ferrari, aunque después se desinflan en la carrera. Esto es lo que pasó tanto con Hamilton y con Leclerc, pero a cambio tuvimos a un muy buen Max Verstappen y sobre todo un gran Lando Norris. Parece que McLaren va resucitando. Este triunfo de Lando Norris es el primero que consigue ya como campeón del mundo, y eso me parece que puede cambiarle un poquito la cara a la segunda mitad de la temporada, porque McLaren puede estar ya de regreso. Y lo segundo que sí me gustó y mucho fue el rebase de Max Verstappen, Pepe. Un rebase de antología, de esas maniobras en el deporte que se quedan para siempre, porque era la única oportunidad que tenía después de parar en los pits para rebasar a Hamilton. Lo hace en la curva 1, emocionantemente, con mucha agresividad. Y creo que de eso está construida también esta parte de la Fórmula 1 y que nos gusta ver, ¿no? El arrojo de los pilotos.
2: Fantástica crónica, desde luego. Lástima del Checo, los Cadillac no. No jalan todavía, no acaban de estar suficientemente desarrollados. Checo tuvo finalmente que abandonar, lo mismo que su compañero de equipo, Valtteri Bottas. Mal resultado, pero sí dices bien, estuvo muy interesante. Como vimos que Mercedes ya no fue el que había venido siendo. ¿Cuándo se reanudan? En agosto, pero ¿con cuál gran premio se reanuda la temporada?
6: Viene el Gran Premio de los Países Bajos, que bueno, antes todos lo conocíamos como Holanda, pero ese es el Gran Premio del circuito de Zandvoort, el último fin de semana, el 27 de agosto, Pepe. Y quiero rápidamente apuntar lo de Checo Pérez. Creo que el equipo, la verdad, que se fue para atrás, Checo Pérez lo dijo en la clasificación, y te acuerdas que hemos hablado de ello, ¿no, Pepe? Hay que tener mucha paciencia, pero el aficionado deja de tener paciencia en algún punto, y yo espero que den un repunte, porque la última parte del campeonato va a ser muy importante. Vienen dos grandes premios en Estados Unidos para el equipo norteamericano, y el más importante, el Gran Premio de México para Checo Pérez.
2: Sin duda. ¿Qué hay respecto a reponer el Gran Premio de Bahrein? ¿Te acuerdas? Se suspendió por el tema del conflicto Irán, Estados Unidos.
6: Sí, ya se acordó, Pepe, que ese gran premio con ese mismo nombre, con los patrocinadores genéricos, digamos, se va a trasladar a Malasia, al circuito de Sepang, que hace 7 años no tenía actividad en Fórmula 1, pero que sigue siendo una pista de primer nivel. Va a ser el 4 de octubre cuando se reponga esta fecha, pero ojo, Pepe, tienen que buscarle más sustitutos para los grandes premios de Qatar y el gran premio de Abu Dhabi, porque de acuerdo a cómo está la situación, las previsiones de todo mundo son que para los meses de noviembre y diciembre esto va a continuar, si no igual, pues de una manera muy parecida a lo que tenemos ahora, y la verdad es que nadie tiene que correr riesgos. ¿Cuáles son los candidatos para sustituir estas dos carreras al final de la temporada? Pues obviamente europeas. Una de ellas es Imola y otra de ellas es Portimão en Portugal, donde eventualmente se cerraría la temporada.
2: Muchas gracias, Chacho, muchas gracias como siempre. Fuerte abrazo.
6: Un fuerte abrazo, querido Pepe, y saludos para todos.
2: Igualmente, gracias. Saludos para ti también en primera instancia. José Luis N., alias El Pintor, José Luis Cuevas. ¿Cómo ves que Sidney López Cabral de Cabo Verde gana el premio al mejor gol del Mundial 2026? Buenas noches.
7: ¿Cómo estás, Pepe? Qué gusto saludarte. Buenas noches, saludos al auditorio. Vaya golazo que terminó haciendo el futbolista caboverdiano, que al final termina por entregar ese gol y esa distinción en un torneo, Pepe, donde cayeron una buena cantidad de goles de gran manufactura, pero ese sin duda ante Argentina fue el gol más bonito de este Mundial. Así también, este fin de semana, Isaac del Toro logra algo espectacular, que es ganar el podio, la tercera posición en el Tour de Francia y quedar como el mejor, en este caso, ciclista joven, algo que ya había igualado en su momento, ya había logrado Alcalá en el 87 en el Tour de Francia, pero nunca había podido subirse a un podio. Lo hace en la tercera posición y el Torito sin duda hace historia, y de la buena para la delegación mexicana en el ciclismo. Y bueno, en otros temas también, Pepe, comentarte de todo lo que se está viviendo alrededor de esta semana. Llegamos hoy por la mañana a Charlotte, a Carolina del Norte, a mis espaldas el estadio de las Panteras de Carolina, donde el miércoles hay un juego de estrellas entre la MLS y la Liga MX. Curiosamente, Chivas iba a ser base, y de repente hoy en el avión ya nos subieron los 4 elementos esperados: la Hormiga González, Richie Ledesma, el Cotorro González, entre otros como Sandoval también, que se queda afuera. Y es que Chivas no terminó por dar anuencia. Puebla no quiso cambiar su partido a sábado porque ya viene la Leagues Cup la próxima semana, y Chivas prefirió el torneo local, así que tuvieron que medio parchar ahí al equipo de estrellas de la Liga MX, y llegaron algunos otros jugadores. Hoy estuvimos en el entrenamiento aquí en Carolina del Norte, mañana es el concurso de habilidades de este evento, y también se estará llevando a cabo el miércoles el partido. Y bueno, hay una gran cantidad también de evento deportivo en los Juegos Centroamericanos en Santo Domingo, en República Dominicana. Ayer una gran, pero gran actuación del taekwondo mexicano, ganando 3 oros en 3 finales de manera diferente en diferentes categorías. Y también dentro del salto ecuestre, el equipo militar el día de hoy en actividad, sí, que se ha dado, ha ganado con toda autoridad allá en Santo Domingo. Te tendré detalles ya el día de mañana de todo lo que pase, Pepe.
2: Como no, muchas gracias, gracias, Pintor, por toda la información que nos has brindado. Que estés muy bien.
7: Un fuerte abrazo, buenas noches.
2: Gracias, fuerte abrazo. Óscar Holguín, no me digas que la Tierra es redonda. Bueno, no, circular.
11: Es plana, no es redonda. Es como si me pides hacer un círculo. Esa forma es la que tiene. Un círculo mal hecho. Llama geoide. Una superficie equipotencial que puede considerarse como la forma que adoptaría la superficie de un océano debido al campo gravitatorio terrestre. Esto lo da a conocer la NASA en un informe sobre la verdadera forma del planeta Tierra. Con esto termina con la creencia de años de que es una esfera perfecta. Estamos viendo en pantalla, a través de la transmisión en YouTube, la verdadera forma de la Tierra. Geoide. Hay un modelo 3D que ya se puede ver en la página de la NASA, que lo demuestra gracias a varios años de recopilar datos satelitales.
2: Pero ¿a quién se recopilaron datos satelitales, y esto llevado a la tercera dimensión determina que se trata de un geoide?
11: Sí, es una figura que no tiene una forma completamente...
2: No es una pelota, pues.
11: No es una pelota. Conforme va girando, se va viendo que va cambiando. En algunos momentos se ve como un círculo.
2: Es un globo achatado, mal inflado por Primitivo Olvera. Bueno, se ve rara. Con esto llegamos al final. Gracias por su atención, su confianza y todo lo demás. Lo invito para que en estas frecuencias de radio sintonice la Fórmula Financiera y en Telefórmula tenga usted contacto con el doctor Leonardo Curcio y con todo su equipo de trabajo. Nosotros mañana, 6 de la tarde, todas las noticias, todas las voces. Gracias, Oscar.
11: Buenas noches, Pepe.

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0: 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Explorando la naturaleza.
11: Bosque de Arashiyama, Japón, ubicado a las afueras de Kioto. Este famoso bosque de bambú es un símbolo de la relación espiritual entre la cultura japonesa y la naturaleza. Aunque es más pequeño que otros bosques mencionados, su importancia cultural y estética es global. El sonido del viento meciendo las cañas de bambú es considerado por los visitantes como una experiencia meditativa única. Representa la gestión sostenible de los recursos y la belleza del orden natural en Asia.
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0: gracias por acompañarnos. Muy buenas noches. Mi nombre es Sol Rivera y a nombre de Leonardo Curcio, titular de este espacio, y de todo el equipo que nos acompaña el día de hoy, les damos la más cordial bienvenida. Qué gusto que nos acompañen. Y bueno, escucharon al principio, vamos a abrir el día de hoy y vamos a empezar a lo largo de todo el programa a escuchar pues algunas películas, algunas bandas sonoras de las películas, y en este caso estamos comenzando con Farinelli y el Castrato. Es una película, no sé si la hayan visto, sino es muy recomendable, es de 1994, pero está muy interesante y además la música está estupenda. Están escuchando parte de Farinelli y el Castrato. Bueno, ahora vámonos a un resumen de noticias.
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0: La presidenta Claudia Sheinbaum hizo un llamado a padres de familia a informarse sobre el impacto que causa al cerebro.

político y económico de cara al acuerdo global modernizado, informó el embajador Esteban Moctezuma Barragán. Fue hallada una refinería en Reynosa, Tamaulipas, con más de 3.7 millones de litros de combustible que fueron asegurados, además de tanques de almacenamiento y equipo especializado para el manejo de hidrocarburos. Y del caso Dafne se les dictó prisión preventiva a Jorge Luis Ponce, director de la escuela militarizada, junto a la coordinadora conocida como Comandante Estrellita, por la muerte de Dafne Zapata, la adolescente de 13 años que le hemos estado platicando a lo largo de estas últimas semanas. Su defensa solicitó la duplicidad del término constitucional y será el 30 de julio cuando se lleve a cabo la audiencia en la que se definirá si se vinculan o no a proceso. La joven Yanina permanece en prisión preventiva mientras se define su situación jurídica. En tanto, el secretario de Educación, Mario Delgado, afirmó que en México no están autorizadas por la ley ningún tipo de educación militarizada. Ni la SEP ni la SEDENA autorizan este tipo de modalidades. La SEP alista revisión nacional de este tipo de escuelas. Detuvieron en Mazatlán a Ricardo N., alias El Tío, operador financiero de una célula delictiva de Los Chapitos, junto a otras 6 personas, entre ellas un hombre de nacionalidad estadounidense. También desarticularon una célula delictiva que operaba en Zacatecas y Aguascalientes. Se logró la detención de 6 personas. Les incautaron droga, vehículos y, bueno, también algunas propiedades. En otra información, el rector de la UNAM, Leonardo Lomelí, instaló una comisión técnica para la revisión del examen de ingreso a la licenciatura con el objetivo de atender el tema y dar certidumbre a los estudiantes. Por su parte, la comunidad estudiantil se manifestó afuera de rectoría en demanda de que se repita el examen para ingresar a la máxima casa de estudios. Por último, el embajador de Estados Unidos en México, Ronald Johnson, se reunió con la secretaria de Agricultura, Columba López, para continuar con los esfuerzos conjuntos y erradicar al gusano barrenador. Vamos a una pausa y regresamos con más.

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3: El estado de Alaska es el lugar de Estados Unidos donde hay más personas que caminan diariamente hacia su trabajo.
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3: Los gatos tienen 32 músculos en cada oreja, lo que les permite moverlas de forma independiente para escuchar mejor los sonidos.
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0: 8:08. Continuamos con la información. Les comentaba hace unos momentos sobre este tema de la Comisión Técnica para la Revisión del Examen de la UNAM. Y bueno, pues sigue esta polémica durante esta instalación de la comisión. El rector de la UNAM dijo lo siguiente. Escuchemos.
1: La universidad se tiene que poner de lado de aquellos que estudiaron, que se prepararon, que buscaron en el examen de ingreso la oportunidad de acceder a la educación superior. Esto no solo afecta a la universidad, afecta al conjunto de la sociedad. No podemos normalizar este tipo de situaciones. Estamos interesados, en primer lugar, en esclarecer lo que ocurrió. En segundo lugar, en buscar la mejor forma de garantizar el acceso equitativo de las y los aspirantes a la educación superior que imparte la universidad, y también, como lo decía, de extraer lecciones útiles, no solo para nosotros, sino para el conjunto de las instituciones de educación superior que puedan pasar por una situación de este tipo, para prevenirlas en el futuro.
0: Sobre la situación que está ocurriendo en estos momentos en la UNAM. Adelante, Lisbeth, buenas noches.
2: Sol, muy buenas noches, me da mucho gusto saludarte. Así es, el día de hoy, pues relacionado a este tema, en la Universidad Nacional Autónoma de México, en inmediaciones de CU, se realizó una marcha por parte de aspirantes no aceptados en la UNAM y también padres de familia que, pues muy preocupados por esta situación, acompañaron a sus hijos. En esta marcha pedían primero, pues, transparencia por parte de la UNAM, que la UNAM les dé respuestas, que les dé certezas ante, pues, lo que está pasando ante esta controversia por muchos pues estudiantes, por así decirlo, entre comillas, que pues habrían ganado un lugar presuntamente con trampas. Estos testimonios los encontramos ampliamente en redes sociales y hoy también tuvimos la oportunidad de recoger los testimonios de muchos estudiantes que estudiaron, se prepararon durante varios meses, muchos durante 6 meses, otros durante 1 año, para presentar el examen y se quedaron a 1 o 2 aciertos, y pues otras personas tuvieron un examen perfecto, pero con ayudas de inteligencia artificial o métodos que, por supuesto, constituyen una trampa, no están permitidos. Sin embargo, pues este grupo de personas que se manifestó el día de hoy entregaron un pliego petitorio a rectoría en el que justamente piden, además de estas respuestas, también que regrese el examen presencial, aunque de pues muchos de ellos están conscientes que tendrán que esperar hasta el próximo año para volver a presentarlo, pero ya no quieren que se presenten todas estas irregularidades que están teniendo lugar en estos momentos. Este pliego petitorio fue recibido y también por parte de rectoría se les informó que pues la comisión está trabajando para brindarles las respuestas que ellos necesitan a la brevedad. Sin embargo, los padres de familia y los estudiantes con más alto puntaje están organizándose para pedirle a la UNAM que los integre como una comisión observadora para, a su vez, valga la redundancia, pues vigilar, observar el trabajo de la comisión técnica que está revisando, a su vez, este proceso de la aplicación del examen en línea. Eso, lamentablemente, es una consecuencia de que ahora pues los padres de familia y los aspirantes ya no confían en los procesos de la UNAM y por eso quieren integrar esta comisión y piden que se les permita pues entrar a vigilar esta revisión. Esto se va a ser presentado de manera formal por los padres de familia y los alumnos el día de los aspirantes el día de mañana, y bueno, pues vamos a estar al pendiente de qué es lo que responde la UNAM en torno a esta petición de la comisión integrada por padres de familia y aspirantes, y porque la comisión técnica ya está trabajando a partir del día de hoy de manera oficial, así que bueno, a ver qué les dicen, si es que los integran, porque además pues claro, están en su derecho de obtener preguntas, de obtener respuestas ante estas preguntas. Hasta el momento es el reporte que yo te tengo, Sol, y por supuesto que seguimos pendientes.
0: Muchas gracias, Lisbeth Hernández. Pues sí, una situación muy complicada. Veremos qué sucede y qué resuelve esta comisión. Te agradezco mucho, Lisbeth. Muy buenas noches.
2: Excelente noche. Hasta luego.
0: Muchas gracias. Ahora vámonos con Israel Aldave. ¿Qué es lo que ocurrió en la conferencia mañanera? Adelante, Israel.
3: Hola, Sol, ¿qué tal? Gracias. Muy buenas noches. Un cúmulo de temas lo que abordó esta mañana la presidenta de México, Claudia Sheinbaum, en la conferencia de prensa de Palacio Nacional. De entrada, Sol, la titular del Ejecutivo defendió la acusación contra el exgobernador panista de Baja California, Ernesto Lugo, a quien, recordemos, Sol, junto con otras personas, se les acusa de tráfico de combustibles, huachicol fiscal, como se le conoce a este delito. Dijo la presidenta que la FGR presentó pruebas suficientes en en contra del político opositor y dejó muy en claro que su gobierno no utiliza la justicia como arma política y también reiteró que su gobierno no va a solapar a nadie.
4: No, falso, absolutamente falso. Y la fiscalía pues dio muchísimas pruebas de este caso. Muchísimas, pero más no es solamente el exgobernador, sino por lo menos 8 detenidos de un modelo de contrabando de combustible, que es un fraude al Estado mexicano, al Asia, a los mexicanos.
3: Ahí está, son lo que dice la presidenta Sheinbaum Pardo respecto al caso del exgobernador panista de Baja California. Dice que la FGR, a pesar de su autonomía, presentó muchas pruebas en contra del político opositor. Así no habla la presidenta Sheinbaum Pardo cuando se trata de los militantes de Morena. Por otra parte, luego de la trágica muerte de la joven Dafne Zapata en una academia militarizada en el estado de Tamaulipas, el gobierno federal señaló que este tipo de planteles no están autorizados por la ley, por lo que se va a proceder a revisar la operación de cada uno de estos centros educativos militarizados en los distintos estados de nuestro país. Así lo advirtió el secretario de Educación, Mario Delgado.
5: No está autorizada por la ley ningún tipo de educación tipo militarizada, ni la Secretaría de Educación ni la Defensa Nacional autorizan este tipo de modalidades. Por eso, el viernes pasado enviamos un comunicado a todas las autoridades estatales, que son las responsables de dar reboes, autorizaciones para la operación de escuelas, recordándoles que de conformidad con la Constitución y con la Ley General de Educación, no está en ningún momento autorizado este tipo de educación militarizada, que así les llaman ellos. Además, la ley también protege a los niños, a las niñas de cualquier tipo de maltrato.
3: Ahí las palabras solas de la secretaria de Educación, pues hablando justamente de este lamentable acontecimiento. Visiblemente, por supuesto, la ley no protegió a la jovencita Dafne Zapata. Siguiendo en temas educativos, dijo que el gobierno va a apoyar en pleno respeto a la autonomía de la Universidad Nacional Autónoma de México, en caso de que esta lo requiera, luego de suspender el proceso de ingreso a las distintas licenciaturas. Ya lo comentaban ustedes, luego de que fueran detectadas distintas irregularidades en el examen de ingreso que se realizó a distancia. Hizo votos la presidenta Sheinbaum Pardo porque situación se logre subsanar a la brevedad posible para dar certidumbre a toda la comunidad universitaria.
4: Ellos tienen que resolverlo, no tengo tanta información de cómo se dio esta situación, pero sí es importante que se resuelva pronto para poder dar certidumbre pues a todos los jóvenes que quieran entrar a la UNAM.
3: Y fíjate, Sol, que en temas de seguridad, luego de que se diera a conocer un video en el que integrantes de un presunto grupo criminal hacen referencia al gobernador de Zacatecas, el modernista David Monreal, dijo que este video se analizó en el marco del gabinete de seguridad y se concluyó que este video es un montaje. Y así lo declaró la presidenta.
4: En el gabinete nos informaron ese día, cuando salió el video, que no era un video, no sé si llamarle montaje, pero no es un video real, ni siquiera la voz coincide con lo que está diciendo la persona. De todas maneras se investiga, pero eso fue lo que se nos informó en el gabinete.
3: Por otra parte, Sol insistió en su llamado a los padres de familia para que se informen a fin de proteger a sus hijas e hijos de los riesgos del uso excesivo de teléfonos celulares, tabletas, computadoras y también de las plataformas digitales, las cuales, de acuerdo a estudios científicos, pueden provocar daños incluso cognitivos en las niñas y los niños.
4: No solo es un asunto de prohibir, sino de que una mamá o un papá sepa que si a los 5 años le das el celular a tu bebé para que no esté quitándote la atención a ti, pues puede tener efectos muy graves el que hagas eso, sobre todo si son muchas horas. O decirle a mamás y papás y a los propios adolescentes, mira, el estar scrolleando todo el día, 5 horas, 6 horas, pues puede tener efectos en el crecimiento o en la maduración de tu cerebro. Y después provocarte ansiedad, depresión, problemas, incluso problemas cognitivos.
3: Son parte de los temas abordados esta mañana por la presidenta Sheinbaum Pardo.
0: Muchísimas gracias, Israel Aldave. Varios temas y muy interesantes todos, así que pues te agradecemos mucho tu reporte.
3: Muy buenas noches.
0: Gracias, buenas noches. Y bueno, déjenme informarles que el presidente francés Emmanuel Macron advirtió que ante la ola de calor que está afectando a Francia, se prevé que los incendios se van a complicar en los próximos días. Este mega incendio que está sufriendo Francia ya ha quemado 42,000 hectáreas. Y bueno, hasta el momento, en otra información, se tienen contabilizados 5,546 muertos por el doble sismo de Venezuela de 7.5 y 7.2 grados. Vámonos a una pausa comercial. Son las 8:19, 8:19. Tenemos en estos momentos 17 grados aquí al poniente de la capital. Continuamos con más.

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0: 8:23, estamos escuchando, como ya les decía hace un momento, a Farinelli. Es la película que salió en 1994 y está maravillosa. Si tienen oportunidad de verla, adelante. Bueno, hoy quiero hacer una mención muy especial y quiero que por favor me lancen el audio mientras yo hago un mensaje con lengua de señas.
1: Un hombre de nombre Alvin Alfaro es el primer enfermero sordo de Baja California Norte. Felicidades.
0: Bravo. Bueno, pues ahí está, es una nota muy especial porque no hay pretextos para no seguir aprendiendo, para no seguir avanzando en nuestra vida profesional. Como lo mencioné, Alvin Alfaro es un chico que vive en Baja California Norte y él, bueno, ya es, se tituló de enfermero y es el segundo en todo el país, el primero en su estado, pero el segundo en todo el país. Entonces, con mucho respeto para la comunidad sorda, les dijo este mensaje con mucho cariño y, bueno, pues a seguir preparándose todos, no hay pretextos. Bueno, pues ahora vámonos con más información. Oscar Rascón, bueno, a ver, adelante, platícanos, por favor, qué es lo que ocurre con el huracán Genevieve que está afectando parte del país, aunque, bueno, ahora ya bajo de categoría. Adelante, Oscar.
2: Hola, Sol, muy buenas noches. Gracias. Un cordial saludo en esta noche y bueno, pues como tú lo comentas, los detalles del huracán Genevieve, este es el sistema que estamos viendo aquí en pantalla, es el huracán Genevieve y tiene un pronóstico de desplazamiento hacia el noroeste, es decir, se está alejando del territorio nacional. Por el momento sus vientos logran alcanzar la categoría 4, es decir, vientos cercanos a los 240 kilómetros por hora. Sin embargo, se encuentra lejos del país, se encuentra a 812 kilómetros de la zona de Baja California Sur. Es decir, este sistema cada vez está alejando más del territorio nacional. No representa un peligro alguno para cuestiones de impacto o que genere mucha precipitación en algunas zonas. Sin embargo, la fortaleza de sus vientos provocan que el oleaje se mantenga elevado en las costas desde Jalisco hasta Sinaloa, así como en el occidente de la península de Baja California. En otro sentido, las lluvias que están en la República Mexicana son ocasionadas por otros sistemas. Por un lado, tenemos al monzón de Norteamérica que afecta el noroeste del territorio nacional. En esta tarde puede dejar lluvias muy fuertes a puntuales intensas para esta región, así como en la noche. Y ya para la zona central tenemos los efectos de la onda tropical número 21, así como canales de baja presión que se extienden por el sur, inclusive hasta la península de Yucatán. En esta noche pueden ocurrir lluvias muy fuertes a puntuales intensas en el noroeste y muy fuertes en el centro occidente y en el sureste mexicano. Ya para el día de mañana el huracán Genevieve va a mantenerse más lejos del territorio nacional, va a seguir alejándose y las lluvias van a ser generadas por los efectos del monzón mexicano, la onda tropical número 21 y las condiciones en el sureste mexicano por los vientos de altura que son favorables para que se presenten precipitaciones. Gran parte del territorio nacional tiene pronóstico de lluvias fuertes a muy fuertes, sin embargo, en Jalisco, Colima, Michoacán, Guerrero y Oaxaca las lluvias pueden ser puntuales intensas el día de mañana, es decir, lluvias en el orden de los 75 a 150 milímetros. Prácticamente las temperaturas van a seguir elevadas por la temporada en la que estamos, principalmente en el norte de Baja California, lo que es Sonora, Chihuahua, Sonora, Tamaulipas, Nuevo León. Las temperaturas pueden ser de 40 a 45 grados Celsius el día de mañana, inclusive en la parte norte de Baja California podría superar ligeramente los 45 grados Celsius. También en el sureste mexicano tendríamos temperaturas en el orden de los 35 a 40 grados Celsius y la probabilidad de lluvia, como le digo, en gran parte del territorio nacional. Ya para la Ciudad de México, el día de mañana podemos amanecer con temperaturas de 12 a 14 grados Celsius, con una temperatura máxima de 24 a 26 grados Celsius. Probabilidad de lluvias durante las tardes, principio de la noche, especialmente aquí en la ciudad, podríamos tener lluvias fuertes con descargas eléctricas, posibilidad de caída de granizo, y en el Estado de México podrían ser lluvias muy fuertes el día de mañana, también con descargas eléctricas y posibilidad de caída de granizo.
0: Muchas gracias, Oscar, pues hay que cuidarnos entonces de la lluvia por un lado y también del calor por el otro lado, así que vamos a tener pues un clima muy loco, ¿no crees?
2: Así es, Sol, es la temporada en la que se presenta el calor, las lluvias, los vientos, el granizo.
0: Ok, pues te agradezco mucho, Oscar Rascón, del Meteorológico Nacional de Conagua. Muchísimas gracias por tu información.
2: Gracias a ustedes, Sol. Hasta luego.
0: Muchas gracias. Y bueno, pues ya escucharon, así que hay que cuidarse mucho también al manejar en cualquier estado del país donde esté lloviendo, tengan mucha precaución. Ok, y cuidado con los golpes de calor, manténganse bien hidratados, puesto que va a haber mucho calor en estos próximos días. Ahora vámonos, cambiamos completamente de argumento informativo. Vámonos contigo, Daisy Herrera. Vamos más con el caso Dafne. Adelante, cuéntanos qué ha ocurrido últimamente.
3: Gracias, ¿qué tal, Sol? Muy buenas noches. Pues hace unos momentos la jueza decidió suspender la audiencia que se llevaba a cabo este día desde las 8 de la mañana, porque Dana sufrió una crisis nerviosa que tuvo que ser atendida por paramédicos, y antes ya una psicóloga forense había presentado un peritaje psicológico de esta joven y ya había señalado que ella estaba emocionalmente muy afectada. Incluso pidió o refería esta médica forense pues que se suspendiera la medida cautelar de prisión preventiva porque la joven Dana tiene tendencia a suicida. Al menos es lo que ella pudo analizar en este perfil psicológico, y pues hoy al tener una serie de pues de testimonios, de haber ella recordado todo lo que vivió dentro de la academia militarizada, pues sufrió esa crisis nerviosa, que la jueza decidió pues ya suspender la audiencia y programarla para mañana hasta las 8 de la mañana. Esto nos lo acaba de confirmar su padre, el señor Ofil Cruz, que fue quien salió ahorita a hablar con los medios de comunicación, y te comentaba que quien nos dio a conocer la información de este peritaje, la psicóloga forense Mara Paola Muñoz. Ella detectó síntomas compatibles con estrés postraumático, además de una historia de violencia física, psicológica y sexual que están impactando severamente la salud mental de Dana, esta joven de 18 años que fue la primera detenida por el feminicidio de Dafne. En cuanto al director de la Academia Militarizada, Jorge Luis, y también de la Sargento Estrellita, pues ellos continúan en prisión preventiva en el penal de Altamira, esperando que el día 30 de julio se pueda llevar en la continuación de la audiencia inicial para saber si el juez los vinculará o no a proceso. En tanto, te comento que hoy pudimos tener acceso a documentos del periódico oficial de Tamaulipas, en donde consta que esta escuela militarizada operaba con un permiso del gobierno estatal desde 2012. Así consta en la publicación del periódico oficial del 2013. Este permiso se dio para que pues pudiera impartir educación primaria. Se hizo un cambio de titular de la institución, que pasó de persona física a una AC como academia militarizada, y pues bueno, esto es porque justo me preguntabas hace unos días si operaba con un permiso federal o estatal. Pues el permiso, al menos con el que pudimos tener acceso en el periódico oficial del estado, es que era un permiso estatal.
0: Pues así es, Daisy, qué caso tan difícil, ¿no? Sobre todo por esta chiquita de 18 años que, bueno, está bajo prisión preventiva, pero pues no se sabe si es víctima o victimario. Entonces, bueno, vamos a ver qué es lo que ocurre con este caso, y te agradecemos mucho la información. Vamos a seguir al pendiente.
3: Gracias, muy buenas noches.
0: Muchas gracias. Y bueno, pues ahora vámonos con Óscar Zúñiga, porque habíamos hablado, les platicaba hace un momento, que se busca fortalecer la alianza con la Unión Europea, así lo dijo el embajador para la Unión Europea. Adelante, Óscar, platícanos un poquito de esto, Óscar Zúñiga.
4: Gracias, Sol. ¿Qué tal? Muy buenas noches. Efectivamente, el embajador de México ante la Unión Europea, Esteban Moctezuma Barragán, destacó que los países europeos se mantienen como una prioridad estratégica para la política exterior mexicana, dado su enorme potencial en materia de inversión, intercambio comercial y cultural, así como por la solidez de diálogo político entre ambas regiones. El diplomático informó, Sol, que el objetivo de consolidar este vínculo, la representación diplomática mexicana de Bélgica y la Unión Europea, encabezada precisamente por el equipo diplomático en Bruselas, sostuvo una reunión de trabajo junto a la subsecretaria de Relaciones Exteriores, María Teresa Mercado Pérez, en la que se trazó formalmente el hasta el periodo 2026-2027. La hoja de ruta bilateral está buscando dinamizar la cooperación en sectores clave y profundizar la agenda compartida en un momento decisivo para el comercio internacional y las relaciones multilaterales. Sol, el reporte.
0: Muchísimas gracias, Óscar Zúñiga, gracias por la información. Y bueno, vámonos ahora, estábamos hablando hace un momento de Tamaulipas, bueno, vamos a otra parte de la información de Tamaulipas, porque descubrieron una mini refinería allá en Tamaulipas. David Galván, adelante con la información.
5: ¿Qué tal, Sol? Un gusto saludarte, y precisamente se trata de indagatorias que lleva la Fiscalía General de la República luego de que personal de la Defensa Nacional en coordinación con Seguridad Física de Petróleos Mexicanos descubrieran en días pasados una refinería clandestina, una mini refinería le han llamado en algunos medios, de hidrocarburo en Reynosa, Tamaulipas, donde se aseguraron una cantidad enorme de combustible, ni más ni menos que 3.7 millones de litros. Este fin de semana, en seguimiento a la investigación sobre de elaboración y distribución del llamado diésel negro, es decir, robado, agentes federales intervinieron un segundo inmueble en una zona rural de Reynosa, donde fueron decomisados 109 mil litros más de hidrocarburos, además de tanques de almacenamiento y equipo especializado para el manejo de hidrocarburos. Esta información dada a conocer a través de la octava zona militar con sede en ese municipio de Tamaulipeco.
0: David, perdóname que te interrumpa, David. Mira, claro, tenemos que irnos a un corte, pero vamos a volver contigo para que nos des toda la información completa. ¿Te parece?
5: Claro que sí. Aquí
0: muchas gracias. Una pausa.
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10: Peña de Bernal, Querétaro, hogar del tercer monolito más grande del mundo. Este pueblo ofrece una energía mística que atrae a escaladores y buscadores de paz. Sus calles coloridas y deliciosas gorditas de maíz quebrado son el complemento perfecto para una vida llena de tranquilidad.
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11: El conejo es una mascota dócil, ideal para quienes buscan un compañero silencioso pero sociable. Requieren una dieta rica en heno y espacio para saltar libremente. Su naturaleza curiosa y sus largas orejas los convierten en animales encantadores que conquistan a niños y adultos.
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12: Se hizo oficial que Javier Chicharito Hernández continuará su carrera en el Atlético Dallas, equipo de la United Soccer League, a partir de la temporada 2027. La Liga Estadounidense de Segunda Categoría confirmó a la estrella mexicana. Será la segunda ocasión que el Chicharito juegue en los Estados Unidos, después de su paso por el Galaxy de Los Ángeles. Todo se encuentra listo para el juego de estrellas de la Liga MX frente a la MLS. El All-Star Game se llevará a cabo en Charlotte, Carolina del Norte, donde 24 seleccionados de la Liga MX de diferentes equipos estarán enfrentando a las estrellas de la Liga de los Estados Unidos. Será mañana cuando se lleve a cabo el concurso de habilidades y el miércoles el partido. Informó José Luis Cuevas. 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

0: Estamos de regreso, 8:38, tiempo del centro de México. David Galván, continuamos con tu información. Nos estabas platicando de todo lo que incautaron ahí, que fueron asegurados 3.7 millones de litros de combustible. ¿Y qué más? Cuéntanos.
1: Te explicaba, Sol, que además de esta mini refinería, bueno, pues este fin de semana se dio a conocer que en un segundo predio que fue intervenido por la Fiscalía General de la República, la Guardia Nacional y personal de seguridad pública de Pemex, se hallaron otros 109 mil litros de hidrocarburos derivados de la investigación de este predio. Y es que hay que señalar que el hallazgo de la aparente mini refinería descubierta en Reynosa fue el pasado 22 de julio, según lo que reportó la propia Defensa Nacional. Lo más llamativo de este predio fue la capacidad que tenía para elaborar diésel, además de la compleja infraestructura, entre ellas vehículos, 6 tractocamiones, 7 pipas, 8 motobombas, así como 11 tanques móviles de almacenamiento, 7 tanques verticales de almacenamiento, generadores de energía y un remolque tipo plataforma. Según las autoridades ministeriales, los casi 4 millones de litros en suma, los dos aseguramientos de Tamaulipas, tendrían un valor aproximado de 120 millones de pesos, que se traduce en una merma importante para estas estructuras del llamado huachicol. Y pues lo que es más relevante o más de llamar la atención es que no hay detenidos, y pues todavía se tiene que indagar por parte de la fiscalía cuál es el origen de pues todo este combustible robado y cómo estaba operando esta red, si está vinculada con otros casos. Es la información que tenemos, Sol, respecto pues a esta mini refinería, que bueno, vuelve a salir el tema relevante de este tráfico del huachicol y huachicol fiscal.
0: Exacto, bueno, pues ya se da a conocer esta información, Tamaulipas, así que muchísimas gracias por tu información, David.
1: Un gusto saludarte, Sol.
0: Bueno, gracias, igualmente. Bueno, ahora vámonos con una nota que nos preparó nuestra compañera Maru Rojas sobre el caso de la UNAM. Vamos a escuchar esta nota, adelante.
2: La presidenta de la mesa directiva de la Cámara de Diputados, Kenia López Rabadán, respaldó la decisión de la UNAM de suspender temporalmente el proceso de inscripción a licenciatura para revisar las posibles anomalías detectadas en los resultados del examen de admisión. Advirtió que cualquier irregularidad debe investigarse a fondo y sancionarse sin afectar a los miles de aspirantes que obtuvieron legítimamente un lugar. López Rabadán pidió que la investigación sea expedita, identifique el origen de las posibles irregularidades y deslinde responsabilidades para evitar que cualquier intento de fraude empañe uno de los procesos de selección más importantes del país, al tiempo que se garantice certeza a quienes participaron de buena fe.
3: Si define la universidad que se repita el examen, pues seguramente será muy bueno para tener certezas de legalidad, siendo una repetición presencial. Evidentemente, yo reitero, será una definición de la propia universidad.
2: Mientras que para el coordinador de Morena en la Cámara de Diputados, Ricardo Monreal, aseguró que la inteligencia artificial, la automatización y la revolución digital ya están transformando el mundo. Citó el libro La carrera contra las máquinas. Afirmó que la educación superior enfrenta el reto de modificar la forma de enseñar y preparar a las nuevas generaciones para un escenario donde la inteligencia artificial tendrá un papel cada vez más determinante. Incluso recordó el llamado movimiento de las cucarachas en la India como ejemplo de cómo los jóvenes se pueden organizar y transformar las instituciones mediante el uso de las redes sociales.
4: Obliga a la educación superior y a la comunidad docente a enfrentar el desafío de colocar a la altura de una revolución que ya está en marcha y que no se va a detener. En estos días, la India vuelve a ofrecer un ejemplo de esa capacidad de organización y congruencia con el llamado movimiento de las cucarachas, movilizaciones y organizaciones colectivas consiguieron la dimisión del ministro de Educación y también lograron revisar los exámenes.
2: Y es que desde su experiencia como profesor de la UNAM, el legislador señaló que los estudiantes demandan nuevas formas de construir conocimiento y consideró indispensable que los docentes e instituciones educativas incorporen ya estas herramientas tecnológicas para ampliar el acceso a la educación y reducir las brechas de aprendizaje. Concluyó que desde el poder legislativo también será necesario adecuar ya el marco jurídico para acompañar el desarrollo y uso de esta inteligencia artificial en México. En la lente, Oscar Rea, para Grupo Fórmula, María Eugenia Rojas.
0: Y para seguir más con este tema de la comisión que está conformando la UNAM para la revisión de este examen y de todo esto, bueno, vamos a hablar ahora, le doy la más cordial bienvenida a Eduardo Borges, él es director de Transparencia Mexicana. Qué gusto tenerte aquí, Eduardo, saludándote desde acá. Muchas gracias por acompañarnos. Adelante.
5: Querida Sol, qué gusto verte aquí. Y bien lo dices, la instalación esta mañana de esta comisión técnica para la revisión del procedimiento del examen y sus resultados en la selección del ingreso a la licenciatura, además del nombre largo, es una comisión técnica importantísima. No es un asunto menor, ni veleidoso, ni caprichoso, es una pieza central en lo que el rector Lomelí hoy en la mañana decía: restaurar la confianza en el procedimiento, darle respuestas a la comunidad de qué pasó, qué consecuencias tiene lo que ocurrió con el examen, cómo se puede evitar en el futuro que asuntos similares se presenten en otras universidades, no solamente en México, sino en América Latina. Y creo que hay que destacar, Sol, que la universidad aquí no se limitó a invitar a su propia comunidad, a la comunidad universitaria, sino que la comisión que se presentó el día de hoy incluye a personas que no son parte en este momento de la, pues del funcionariado de la Universidad Nacional. Por supuesto, algunos pasaron por sus aulas, otros han tenido posiciones dentro de la universidad, pero en este momento hay una composición mixta. Hay personas que están en comisiones y funciones universitarias, con investigadoras como, por ejemplo, Alma Maldonado, que creo que todos los que la hemos visto en las redes sociales sabemos que es una crítica implacable de aquello que no funciona o no funciona bien en términos educativos. Está Roberto Rodríguez, el propio Eduardo Bakoff, que fue una de las personas que a través de sus redes sociales fue señalando los pormenores de las anomalías o de los resultados atípicos alrededor del examen Sol, y creo que se está jugando mucho la universidad. O sea, esta comisión tiene que ser independiente, abierta, muy cuidadosa con el manejo de potenciales conflictos de intereses con algunos funcionarios, y cuyas comparecencias pues tienen que ser lo más abiertas posibles. Como decía el rector en la mañana, Sol, todas las opciones están abiertas, y creo que eso en código político significa que si es necesario reponer el examen, se tendrá que reponer para restaurar la confianza en un procedimiento de selección que afecta en este momento a más de 21,000 estudiantes que fueron seleccionados.
0: Así es un desafío enorme, y pues sí, tienes razón en lo que mencionas, que todas estas personas que están participando en la comisión deben poner todo de sí para poder resolver este caso, porque no está tan fácil. No sabemos si hay posibilidad de que se repita o qué es lo que va a ocurrir, pero pues tiene que ser lo más pronto posible. Creo que no se ha hablado acerca de cuánto tiempo tiene esta comisión como para poder dar alguna respuesta, ¿no?
5: Hoy en la mañana lo que se le entregó a los comisionados es un informe técnico que preparó el propio equipo responsable del proceso de selección del examen, y el rector los animó, sin tratar de forzar a nadie dentro de la comisión, a que sus deliberaciones y resoluciones ocurrieran en los próximos días. El rector habló hoy en la mañana de días, porque pues sí, tener a 21 almas en vilo, ¿no? Sí. Con un asunto tan importante como ingresar a la universidad, se puede prestar a muchas otras cosas. Lo hemos visto, Sol, ¿no? Sí. A que alguien quiera sacar raja política, claro, que se convierta en la base de un movimiento pues de cara al proceso electoral 2027. Entonces tienen que actuar de manera muy rápida, pero también creo que lo dices Sol, tienen que cuidar que lo que se está restaurando aquí es la confianza, y que quien haya hecho trampa pues no quede dentro de la universidad, quien haya abusado de la confianza de la universidad pues tenga consecuencias por lo que ha hecho, pero también quien se preparó, quien estudió, quien armó bien, ¿no?, su preparación para este examen, pues tenga un lugar asegurado. Yo creo que estamos en horas y días muy difíciles para la Universidad Nacional, y en los hombros de estos comisionados y comisionadas pues recae todo, ¿no? Recuperar la confianza, entender que si hubo un error hay que resarcirlo, y muy importante, Sol, si hubiera responsabilidades de cualquier tipo, civiles, administrativas, penales, incluso de los proveedores de la del software, de la tecnología que se utilizó. Yo creo que la universidad no tiene alternativa salvo apoyarse en su abogado general y aplicar pues todo lo que permita la ley en contra de quien resulte responsable, si es que se dio por alguna omisión o acción de la propia universidad. Y creo que ya también presentaron una denuncia, Sol, que también es importante, para quienes hayan articulado fraudes alrededor del examen. Es una denuncia penal que ya se presentó por parte de la universidad. Entonces, quien haya tratado de lucrar alrededor del examen, aunque no sea parte de la comunidad universitaria, estará siendo también investigado, Sol.
0: Pues sí, tienen poco tiempo para deliberar y para seguir investigando, y yo la verdad es que si yo me siento muy ansiosa con todo este tema, porque me imagino cuando yo hice mi examen para entrar a la UNAM y estar esperando los resultados y todo eso, yo estaba, bueno, con los nervios de punta. No me imagino cómo están estos chicos que están en la incertidumbre total. Y bueno, pues todo lo que está ocurriendo alrededor de este examen va a dar mucho de qué hablar en los próximos días. Así que pues te agradezco muchísimo tu participación y bueno, pues aquí seguiremos pendientes.
5: Hay que estar atentos porque sí, sí es importante. Como universitarios, además, creo que todos estamos interesados en que le vaya bien a la universidad y que este asunto se le pueda dar la vuelta.
0: Así es, así es. Muchas gracias, Eduardo Bojorquez. Él es director de Transparencia Mexicana, y muchísimas gracias de verdad por acompañarnos. Un gusto saludarte.
5: Gracias a ti, qué gusto verte.
0: Muchas gracias. Y bueno, pues ahora vámonos con otros temas, porque ya se liberaron moscas estériles en Chihuahua, esto con el tema del gusano barrenador. Vamos a escuchar la información. Laura Cardoso, adelante, cuéntanos.
6: Hola, Sol. Son 2.5 millones de moscas estériles del gusano barrenador del ganado producidas en la planta de Metapa de Domínguez, esto en Chiapas, como parte de la Estrategia Nacional para Controlar y Erradicar esta plaga que afecta a la ganadería. La Secretaría de Agricultura ha calificado este hecho como inédito e histórico, ya que es el primer ciclo de producción y esterilización de moscas realizado en México desde 2012, lo que fortalece la capacidad de nuestro país para enfrentar al gusano barrenador sin depender exclusivamente del extranjero. Las pupas estériles fueron producidas por el Servicio Nacional de Sanidad, Inocuidad y Calidad Agroalimentaria, que concluyó el proceso de producción y esterilización el pasado 24 de julio. Posteriormente fueron enviadas a Tampico y trasladadas al municipio de Coronado, en Chihuahua, donde las moscas fueron colocadas ya en cámaras de dispersión terrestre para ser liberadas. Como parte el monitoreo, las pupas, es decir, este digamos como huevecillo que está entre la larva y ya la mosca, fueron teñidas con un colorante verde, lo que permitirá diferenciar a las moscas estériles de las silvestres una vez que emergan. Hoy el director en jefe de Senasica, Javier Calderón, destacó que la planta de Metapa de Domínguez, que inició operaciones en la última semana de junio, ya comenzó una producción diaria e ininterrumpida de insectos estériles para los estados que más preocupan, y la meta del gobierno de México es alcanzar la producción de 100 millones de moscas estériles al cierre de este año para acelerar la erradicación del gusano barrenado. Pues ahí está la información, creo que es importante, muy buena noticia.
0: Sí, así es, y qué bueno que lo mencionas. Hace unos momentos les platicaba estos esfuerzos que está haciendo el gobierno de México con el de Estados Unidos precisamente para erradicar juntos el gusano barrenador, que está afectando no nada más al ganado, sino ya a personas también. Entonces, muchas gracias por esta información, y también me gustaría que nos platicaras un poco de las hectáreas protegidas de Oaxaca. Platícanos de este tema, por favor.
6: Esta es información también importante para la protección de la biodiversidad en México, porque la Comisión Nacional de Áreas Naturales Protegidas hoy certificó a la natividad en la comunidad de Santa María Xoquitlán, Oaxaca, como área destinada voluntariamente a la conservación, con lo que son ya casi 26 mil hectáreas de la Sierra Madre del Sur que van a quedar protegidas durante 15 años bajo un esquema de conservación comunitaria. Con esta extensión, la natividad se convierte en la cuarta área de este tipo que es cuidada por la misma comunidad y será la más grande de Oaxaca, con una superficie comparable a la del Parque Nacional Cañón del Sumidero o el Área de Protección de Recursos Naturales Valle de Bravo. Este territorio resguarda ecosistemas de selvas, bosque de encino y bosque de pino. Estos ecosistemas son fundamentales para la regulación del agua, la captura de carbono, la protección del suelo y el hábitat de cientos de especies. Hoy la Comisión Nacional de Áreas Naturales Protegidas informó que en esta zona habitan más de 400 especies de flora y fauna, de las cuales 43 están catalogadas, están dentro de la categoría de riesgo de acuerdo a la norma 059, así es que hay que protegerlas. Entre ellas están 6 felinos silvestres como el puma, tigrillo y lince, además de ocelote, jaguarundi, el venado cola blanca y pecaria. Así es que es importante, la presencia de estos depredadores es considerada como un indicador del buen estado de la conservación del ecosistema. Pues ahí está otra buena noticia para hoy.
0: Exacto, muy buenas noticias, y hay que estar más al cuidado de nuestro medio ambiente y también pues combatir este tema del gusano barrenador. Muchísimas gracias, Laura, gracias por la información.
6: Un abrazo, buenas noches.
0: Gracias, igualmente, un abrazo de vuelta. Ahora vámonos con Raquel Flores, platícanos de la licencia permanente que, bueno, ya dejará de emitirse. Adelante, Raquel, cuéntanos.
7: ¿Cómo estás, Sol? Muy buenas tardes. Sí, mucha atención porque esta licencia permanente para conducir dejará de emitirse el próximo año. Esto lo informó el secretario de Finanzas del Gobierno de la Ciudad de México, Juan Pablo de Botón. Él hizo un llamado a las personas interesadas en obtenerla, en realizar el trámite con anticipación y la expedición, porque estará vigente hasta el 31 de diciembre de 2026. Esto lo dijo durante la presentación del informe de finanzas públicas correspondiente al segundo trimestre de 2026. El funcionario detalló que las personas que ya cuenten con la licencia permanente y quienes la obtengan en lo que resta de este año, conservarán el documento de manera definitiva, ya que su vigencia seguirá siendo permanente. Vamos a escuchar cómo lo dijo Sol.
0: Gracias.
8: Este plan sigue vigente durante todo 2026, pero ya comenzamos a decirle adiós a este programa de la licencia permanente, porque va a quedar vigente durante este año y estamos ya en los últimos meses de la licencia permanente. Entonces invitamos a tramitar la suya durante este año. Sin duda el beneficio es permanente y la licencia quedará, pero tenemos previsto el registro solamente este año de vigencia.
7: Sol, el secretario de Administración y Finanzas reiteró que este programa ha sido una amplia aceptación entre la ciudadanía al superar los 2 millones de licencias permanentes emitidas, de las cuales más de 1.2 millones corresponden a renovaciones, mientras que alrededor de 500 mil fueron expedidas por primera vez. Finalmente explicó que la implementación del formato digital ha permitido agilizar el servicio y reducir los trámites de atención, ya que las personas pueden descargar su licencia electrónica y, si así lo desean, imprimirla de forma permanente. Así que el llamado a las personas están interesadas, 31 de diciembre, último día para obtener la licencia permanente para conducir en la Ciudad de México, Sol. Esa es la información.
0: Muchísimas gracias, Raquel. Y pues sí, para mí la verdad es que ha sido bastante cómodo tener esta licencia permanente, así que ya saben, quienes quieran obtenerla deberán de tramitarla antes de que termine este año. Muchas gracias, Raquel.
7: Buenas noches, Sol.
0: Muy buenas noches. Bueno, pues hasta aquí esta información. Vámonos a una pausa y regresamos con más. Ah, ya nos vamos. Ok, ya nos vamos. Bueno, pues muchas gracias por acompañarnos. Un abrazo y hasta mañana.
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19: Chivas decidió no prestar a sus cuatro jugadores para la All-Star Game. El Guadalajara priorizó su participación de la Apertura 26 y reservó a Armando La Hormiga González, Richard Ledesma, Brian Gutiérrez y Santiago El Cotorro Sandoval para que se queden concentrados con el equipo. Paolo Maldini presentó su renuncia al proyecto de la selección de Italia apenas 10 días después de incorporarse. De acuerdo con el reporte, la decisión se produjo tras diferencias con la Federación Italiana sobre el nombramiento del nuevo director técnico. Javier "El Chicharito" Hernández continuará su carrera en el fútbol estadounidense. El delantero mexicano fue anunciado como nuevo jugador del Atlético Dallas, equipo que debutará en la USL de la Championship durante la temporada 27. Raúl Jiménez se reincorporó a los entrenamientos del Wolverhampton tras su participación con la selección mexicana. El delantero reportó con los Wolves para preparar el inicio de la nueva temporada en la segunda división de Inglaterra. América Femenil conquistó el título del campeón de campeonas al imponerse en penales 4-3 a Tigres. Luego de empatar 1-1 en el tiempo reglamentario, las Águilas sumaron un nuevo trofeo a sus vitrinas tras vencer a las felinas desde los 11 pasos. Y es lo que tenemos en información deportiva. Yo soy Eduardo Ortega. Me pueden encontrar en mi Twitter, @educharlesmty. Ahí me pueden dejar todos sus comentarios y pronósticos.
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23: Bienvenidos, bienvenida, bienvenido, muy buenas noches. Soy José Antonio Esquerra. Es una delicia que nos acompañes en este lunes 27 de julio de 2026 en Noche de Negocios, como todos los lunes, que te lleva información cercana, económica, financiera, de negocios en general. De verdad es una delicia que estés con nosotros. Sáenz, muy buenas noches, ¿cómo estás?
20: Muy buenas noches, pues muy contenta de estar aquí en un lunes más sin vacío. Te extrañamos el lunes pasado,
23: no qué bueno que estás de regreso. No te culpo, no es cierto, Monse Luis lo hace mejor que yo.
20: Sí, bueno, la verdad Monse lo hace excelente, pero bueno, te extrañamos. ¿Qué tal la vacación? ¿Bien?
23: Bien, las vacaciones muy bien, por supuesto vi el programa desde qué la vacación, un gran bien. Programa para los que no lo vieron, que vayan ahorita a YouTube y lo chequen, la perfecto. Verdad es que un muy buen programa. Y muy contento bien. De estar de regreso.
20: Qué bueno, y se vienen semanas interesantes con reportes trimestrales. Creo que aunque son vacaciones y es verano, mucha información que darles por acá.
23: Primera vez en varias semanas que no arrancamos platicando algo de deportes,
20: ya lo cual sé,
23: me entristece.
20: Ya
23: pero bueno, ya tenemos que cambiar de tema. Ahora sí, siempre lo hablamos desde el punto de vista financiero, creo yo, pero bueno, pues ahora sí se acabó ese lado, vamos a meternos a lo que nos toca.
20: Así es, y en el programa de hoy, pues bueno, además de coyuntura, vamos a hablar de inteligencia artificial, que tal vez es un tema que ustedes han escuchado mucho. En este programa hemos hablado poco, pero vamos a traer un enfoque muy interesante y muy distinto a lo que ustedes están acostumbrados con un súper invitado.
23: Déjame adelantarles un poquito. Yo les sugiero, va a ser bloque 2 y bloque 3, que se preparen, que se concentren, porque ponemos

0: suceden y el contexto para entenderlas. Coyuntura.
1: Pues Sainz, ¿cómo ves el tema de la inflación? Salió el dato la semana pasada, lo tenemos que mencionar aquí, ¿no? Ya tiene un par de días, pero sigue sorprendiendo. Lo platicábamos, ¿te acuerdas? Con Víctor Gómez Ayala, Chief Economist de Finamex. Él hizo una muy buena predicción de lo que venía. Y también, de alguna manera, Banco de México está bastante en línea con lo que está previendo que viene de inflación, ¿no?
2: Sí, ya dentro del rango objetivo, no solamente la inflación general, sino la subyacente, que es una muy buena noticia.
1: La inflación general en 3.10%. Esto no se veía desde diciembre del 2020. Para que calcules diciembre de la pandemia, que obviamente estaba todo bastante más controlado en ese sentido. Y nos queda clarísimo que la inflación está hoy controlada en México, no sé si tú lo ves de la misma manera, pero está controlada y va muy en línea de lo que Banco de México ha hecho en todas sus comunicaciones, en donde dice, oye, nos parece correcto mantener la tasa de referencia en 6.5, porque hay una inflación controlada. En algún momento, inclusive, creo que va a llegar la presión de que tengan que bajar más las tasas por el tema inflacionario, que hoy se mantiene bastante, bastante positivo, ¿no?
2: Sí, puede ser. Y a ver, lo que también hemos visto es que un peso fuerte ha ayudado de cierta manera a abaratar muchos de los bienes importados, y también eso se empieza a ver reflejado en los precios del consumidor. Y también, pues, algunos alimentos, leía, como jitomate, que han registrado caídas importantes, donde era uno de los alimentos donde veíamos también mayor inflación, ayuda a contener este indicador.
1: Sin duda el tema del jitomate ha sido muy relevante, en todos lados ha salido la noticia que le agrega mucho volatilidad al tema de inflación. En este caso, el jitomate tuvo una disminución del 13.18%, lo cual agrega de manera importante, ¿no? Te comparto algunos datos muy rápido del tema de inflación. Contra lo que se esperaba, sorprendió ligeramente hacia arriba con un 0.07% adicional, que es nada, o sea, salió prácticamente en línea. La subyacente con un 0.16%, cierra la anual en 3.10, veníamos de un 3.18, este es el dato de la primera quincena del mes, ¿no? Es el nivel más bajo, ya te decía, desde diciembre 2020, y la subyacente, casi igual que la última observación, en 3.94, de 3.94 a 3.95, prácticamente en la línea. Algunos de los indicadores que más subieron, no sé si vas a estar triste por este tema, Susan, pero si no, alguna de las personas que nos ven seguramente sí, por ejemplo, tequila y ron con casi 2% de incremento, computadoras con el 4.5%, frutas y verduras con una disminución del 1.5%. El punto es que este dato inflacionario valida la teoría de Banco de México con un control y valida el que tienen que fijarse la Junta de Gobierno, principalmente en temas domésticos, y no preocuparse con lo que pasa en la Reserva Federal.
2: Y también con temas internacionales, ¿no? Como lo hemos platicado aquí, este estrecho de Hormuz que sigue estando en disputa entre Estados Unidos e Irán por esta guerra que no cesa. Entonces, pues al bloquear este estrecho, vemos un freno en la exportación y, bueno, en el paso por este estrecho de energéticos, ¿no? Y esto sin duda tiene un impacto en el precio del petróleo y de los combustibles. Entonces, esta es la parte internacional, pero como dices, la parte doméstica creo que es muy importante tomarla en cuenta.
1: Es en la que más se tiene que fijar Banco de México, el tema inflacionario doméstico, pero esos factores pueden afectar desde luego la inflación, que es lo que señalas, ¿no? En otro tema salió el dato de IGAE, que es el indicador global de actividad económica. Nos da un sensor de alguna manera de cómo es que el país está creciendo en las diferentes tres actividades, las primarias, secundarias y terciarias, que son los servicios, ¿no? La primaria, que tiene que ver más con pesca, la segunda es industria, y la tercera, que son los servicios. El dato, a ver, registró una caída mensual del 0.3%, el crecimiento anual está en el 2%, que no es un número nada positivo, la verdad. El crecimiento anual del dato del IGAE con el 2%, a ver, está por arriba de lo esperado. El consenso esperaba el 1.6% y salió sobre el 2, pero sigue siendo un dato nada positivo, ¿no? En cuanto a las actividades, las primarias reportaron un incremento del 7.7%, las secundarias sin cambios y las terciarias con un incremento del 2.6%. Como dato cultural, para dejárselo a la gente, las actividades primarias pesan alrededor de un 65% en el PIB, las secundarias entre el 28 y el 30, y las terciarias entre un 3.5 y un 4%. Entonces, la mayor parte está contenida en las primarias y en las secundarias, que, bueno, una

0: insisto, tuvo un incremento del 7.7 y las secundarias sin cambios. El tema de las secundarias, hay un dato clave aquí, es que casi todos los sectores o todos los sectores tuvieron un retroceso, uh-huh. excepto minería.
1: Okay.
0: Y gracias a minería se mantuvo sin cambios las actividades secundarias, pero el dato lo siento pobre en lo general, ¿no?
1: Sí, a ver, hay que decir que sin duda pues el consumo sigue siendo una parte importante que sostiene la economía, ¿no? Vía servicios. Pero la industria siento que sigue sin encontrar este impulso claro de crecimiento, y eso es muy relevante porque la industria mexicana pues sigue muy ligada a la manufactura estadounidense, a la inversión sí. privada y a sectores como la construcción y las manufacturas que aún muestran debilidad. Y al estar ligados obviamente a este sector en Estados Unidos, pues le impacta, por supuesto, esta revisión que se está llevando a cabo del Tratado Comercial USMCA del T-MEC.
0: Que nos ha dado mucho de hablar en estos uh-huh. días, ¿no? Pero bueno, ahí está el dato de liga, el dato de inflación, y nos da tiempo de cerrar con otra nota, ¿no?
1: Sí, una nota que traemos del sector turístico, porque El Financiero publicó hoy una nota en la que dice que Airbnb y Vrbo aprovecharon mejor el Mundial 2026 que los hoteles tradicionales para elevar sus tarifas. Aquí ya platicamos, tuvimos a Braulio Arzuaga hace un par de programas en el que nos decía pues cómo se fueron ajustando las tarifas en el sector hotelero alrededor de este evento. Y pues bueno, estas plataformas tuvieron aumentos de precios más pronunciados durante la Copa del Mundo, impulsados por la alta demanda y por la flexibilidad que tienen los anfitriones para ajustar las tarifas casi en tiempo real. Eso, a diferencia de los hoteles, pues un Airbnb tú te puedes meter si eres anfitrión y cambiar la tarifa casi pues unas horas antes y que contraten claro. el servicio, ¿no? Entonces, algo que también revelan es que la Ciudad de México fue el mercado con mayor presión sobre las tarifas, después Guadalajara y después Monterrey, las tres sedes mexicanas del Mundial, y la oferta de hospedaje en plataformas digitales creció de forma importante antes de la Copa del Mundo, lo que permitió de cierta manera absorber parte de la demanda adicional de visitantes, ¿no? Y a pesar del entusiasmo que hubo por este evento, el impacto económico que estas plataformas esperaban, pues tampoco fue, no se cumplió la expectativa, como ya lo habíamos platicado aquí, como otros sectores lo reportaron.
0: Sí, hoy ya los datos son oficiales y vemos que no se cumplió la expectativa ni medianamente, ¿no? Nosotros lo adelantamos desde que empezaba el Mundial, yo te decía, hijo, no lo veo, ¿no? Airbnb hizo bien su chamba, uh-huh. aunque en conjunto, pues no fue ni lo esperado, ¿no? Un poquito complementando lo que dices, y me voy a regresar a la primera nota, que es la de inflación. Viene en la lectura Banxico, en donde esperaba precisamente una desinflación postmundial, que ya está pasando y ya se ve el efecto del primer dato que les compartíamos.
1: Exactamente. Pues esto es un poco la coyuntura de esta semana. Vamos a hacer una pausa, pero antes les queremos recordar que nos pueden enviar sus preguntas, sus comentarios, sus sugerencias. Las valoramos mucho a través de las redes sociales. En X y en Instagram nos encuentran como @suscience, @j-esquerra, @finamexcb. Y por supuesto en el canal de Grupo Fórmula de YouTube, pues si no vieron el programa desde el principio, ahí lo pueden encontrar, o las repeticiones de los programas anteriores si quieren encontrar alguna entrevista, algún dato, y para nosotros también es muy valioso que nos comenten ahí, ¿no?
0: Exactamente, mándenos sus comentarios y ahorita vamos a una pausa, no te despegues, vienen tres bloques súper interesantes, así es que agarra tu sándwich y tu chocomil, ya volvemos, esto es Noche de Negocios.
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0: Estamos de regreso en Noche Negocios y durante los últimos dos años, como ya les decía, todos hemos estado hablando de ChatGPT y de los modelos generativos de inteligencia artificial, pero parece que la verdadera revolución de esta tecnología todavía no llega, por lo menos a nuestro país y a muchos otros. Para hablar de dónde estamos en cuestión de inteligencia artificial y lo que viene, nos acompaña Felipe Valencia. Él es cofundador y socio de Veronorte, un fondo de fondos que les da acceso a inversionistas latinoamericanos, algunos de los gestores de venture capital más exclusivos de Silicon Valley, que han invertido en empresas como OpenAI, Anthropic, SpaceX, entre otras. Bienvenidos, Felipe. Bienvenido, Felipe. Qué gusto tenerte por acá.
1: Susana, muchas gracias. José, muchas gracias por invitarme.
2: No, hombre, bienvenido a esta que espero que ahora sea tu casa, porque tenemos un montón de cosas que aprenderte de temas de inteligencia artificial. Antes de meternos a los temas en específico, me gustaría que nos compartieras, que le compartieras a toda la gente de Noche Negocios un poquito más del detalle de lo que hace Veronorte, porque entendemos que han invertido en esto, pero ¿qué significa que han invertido? ¿Qué es un fondo de fondos, etcétera? Si brevemente nos puedes contar un poquito de dónde viene.
1: Claro que sí, muchas gracias.
2: Y qué hacen en México, además.
1: Sí, ¿no? Claro. Muchas gracias. Pues mira, Veronorte es una plataforma de inversión o una firma gestora de fondos de inversión exclusivamente dedicada al venture capital.
2: Okay.
1: Nosotros nacimos invirtiendo junto con grandes corporativos de Latinoamérica, para conectarlos a través de la inversión con tecnologías que les ayudarán a resolver grandes problemas que también ayudan a impulsar el desarrollo de nuestra región. Hace unos años creamos una nueva estrategia que es un vehículo, que es un fondo de fondos, es decir, que en vez de invertir directamente en compañías, invertimos en muchos de los mejores fondos del mundo, que adentro tienen las compañías, y justo esta semana estamos lanzando nuestro fondo de coinversión, que es para invertir directamente en las compañías que los gestores del fondo de fondos nos invitan a coinvertir con ellos.
2: Yeah.
1: Entonces, Veronorte es un vehículo en el que el capital latinoamericano puede tener acceso a este activo. Y pensamos también que a través de esta plataforma las compañías de los portafolios puedan acceder al mercado latinoamericano para traer tecnología a nuestra región.
2: Buenísimo.
0: Súper interesante, porque creo que ningún fondo en México o Latinoamérica tiene ese nivel de exposición a este tipo de empresas, ¿no? A través de esos fondos. Ahora, tú nos decías que estos fondos invirtieron en las empresas de inteligencia artificial desde el 2018, hace 8 años.
2: Sí, 2018.
0: Entonces, cuéntanos un poco qué vieron ahí. Le apostaron a algo que no sabíamos qué éxito iba a tener, con bastante incertidumbre de qué iba a pasar. Cuéntanos un poco eso.
1: Sí, mira, en los temas de tecnología, no sé si se dan cuenta que pasa que uno dice va avanzando y uno ve que las cosas avanzan lentamente, sí, y de un momento a otro se aceleran. Llevamos mucho tiempo hablando de inteligencia artificial. Antes le decíamos machine learning o redes neuronales, otro tipo de formas de llamarlo, pero era cómo podíamos darle autonomía a la máquina para que tomara decisiones y creara cosas a través de la información que le daban, no simplemente hiciera cálculos predeterminados donde estaba ya programado, sino que fuera capaz de crear cosas. Y ese fue el gran salto que se dio en Google con una investigación sobre los Transformers, y lo tomó en un principio OpenAI y lo llevó a una aplicación que pudiéramos usar, que fue ChatGPT,
2: sí,
1: en forma de chat,
2: corriente.
1: Y que pudiéramos hablar y pudiéramos interactuar con ella. Eso logró que se disparara exponencialmente esto, y muchos de estos fondos desde antes veían que esto podría pasar y le apostaron a este tipo de inversiones. Muchos de los fondos donde nosotros estamos están invertidos en estas compañías que hoy son inmensas, grandes y están en todos los titulares, pero que en ese entonces eran simplemente startups con unas ideas y mucho riesgo todavía, pero que ahora han capturado un valor inmenso.
2: Pues mucha visión, me hubieras invitado, sí, en ese momento inversionista y estaría yo bastante
0: también,
2: más sonriente en estos momentos, ¿no? A ver, le debo yo decir a toda la gente que preparamos estos dos bloques, el primero mucho más aterrizado de la gente común y corriente que nos ve, Susana y yo, que estamos muy lejos de lo sofisticada que es la inteligencia artificial, ¿no? Platícanos un poquito en México lo lejos que estamos, o lo cerca que estamos, que lo dudo, de verdaderamente sacarle provecho a todo lo que hay de inteligencia artificial como personas físicas. Me acuerdo y te daba el ejemplo, ¿no? Dicen que del Excel usamos el 15% de lo que tiene capacidades. En tema de inteligencia artificial, ¿tú qué ves en nosotros los mexicanos? ¿Que le estamos sacando provecho o estamos verdaderamente lejos?
1: Pues mira, yo creo que es algo general, no solamente de México, lógicamente en Latinoamérica, y aquí estamos un poco más atrás comparado con lo que está pasando en países como Estados Unidos, pero lo que digo es, la inteligencia como concepto es mucho más amplio que simplemente el lenguaje.
2: Claro.
1: Lo que primero desarrollamos son los modelos de lenguaje que nos permiten, de alguna forma, predecir próximas palabras para poder crear cosas nuevas donde no estaba antes estructurado, que es lo que hacemos con ChatGPT, lo que trabajamos.
0: Los LLMs.
1: En este momento, más o menos el 88% de las empresas del mundo, y no es distinto en nuestra región, de pronto un poco más bajo, están utilizando herramientas de inteligencia artificial, algunas aplicaciones, pero solamente el 1% reporta que es algo realmente significativo. ¿Por qué? Porque no es usar simplemente la herramienta para chatear o para que ayudara a construir un correo.
2: Que es lo que hacemos mucho.
1: Que lo que hacemos muchos, sino darle ya posibilidades de actuar como un agente.
2: Sí.
1: Ese tema todavía está desarrollándose. Y no es porque la tecnología sea compleja, que lo es, implementarla a escala y a nivel de enterprise es complejo, sino porque nos obliga a repensar los procesos al interior de las organizaciones. Claro. Eso nos pasó ya una vez en la humanidad con la energía eléctrica. Cuando llegó la electricidad, empezaron, las fábricas estaban diseñadas para que el motor de vapor fuera un solo motor y de ahí salía el movimiento para todos los procesos. Cuando llega la energía eléctrica, pero primero es, pues vamos a hacer un motor eléctrico. Ya podíamos poner motores en cada máquina con diferentes tipos de aplicaciones, diferentes tipos de actuadores. Nos tocaba reconfigurar cómo hacíamos toda la industria. Lo mismo nos pasa con la inteligencia artificial. Nos toca reconfigurar los procesos y cómo está inclusive los organigramas de las compañías. Eso va a tomar tiempo, mucho menos que que la energía, pero va a tomar un tiempo mientras esto nos acomodamos y empezamos a sacarle todo el jugo a esta parte de la inteligencia artificial.
2: Va a tomar tiempo, pero además, dime si me equivoco, se vuelve un poco doloroso, ¿no? Como empresa, no estás listo para echarte atrás en todos los procesos que has construido 15, 20 o 30 años y reconfigurarlos. Entonces, mi percepción, corrígeme, es que parecería que hoy muchas empresas cumplimos o cumplen con decir, ya estamos haciendo algo de inteligencia artificial. Y ya con eso el 88%, pero como cumples con algo ecológico y yo creo que estamos muy lejos de sacarle provecho a ChatGPT, que es la punta del iceberg, en las empresas. Las empresas yo creo que están cojas en ese sentido. ¿Estoy bien o estoy diciendo una locura?
1: Yo creo que sí, pero el mercado mismo los llevará a transformarse o a desaparecer.
2: O sea, no hay opción, tenemos que estar ahí.
1: No hay opción, tenemos que estar ahí, porque se van a reconfigurar los procesos dentro de las organizaciones, obviamente unas más que otras, unos procesos más que otros. Pero no solamente eso, sino que están naciendo nuevas compañías de servicios profesionales o de servicios específicos, no sé, compañías de seguros que nacen nativas con inteligencia artificial. Y todos sus procesos son repensados desde la inteligencia artificial.
2: Sí.
1: Entonces, no es solamente que tu competidor se transforme y adopte la inteligencia artificial, sino que es que hay otros que nacen y te van a competir por el mercado.
2: Y más lejísimos.
1: Y van a llegar más lejos con mucha más eficiencia y de una forma mucho más impactante.
2: Es un reto brutal y me preocupa en lo que está pasando en las empresas en México en general, ¿no?
0: Oye, Felipe, yo quiero retomar el tema de los agentes que decías. Para aterrizarlo un poco más para nuestra audiencia, cuéntanos como algún ejemplo cotidiano de algún trabajo del día a día que puede hacer un agente de inteligencia artificial en cuestión de segundos, minutos, en comparación con un trabajo que podría tomar pues horas o semanas.
1: Sí, mira, yo creo que el concepto es la inteligencia artificial en un principio nos ayudaba a desarrollar cosas, a escribir un mejor mail, un buen reporte, pero cuando empezamos a darle herramientas y autonomía, es decir, lo conectamos con diferentes herramientas, con diferentes softwares, obviamente todo en el mundo digital, pues ya la inteligencia artificial tiene forma de actuar.
2: Sí.
1: Y de cambiar procesos o de iniciar, cerrar procesos.
2: Se vuelve tu asistente de alguna manera en
1: claro,
2: muchos casos.
1: O inclusive pueden conectarse a blockchain y a diferentes tokens y ejecutar contratos y hacer inversiones, comprar cosas. Entonces, ya lo que empezamos es a pensar en tener como empleados virtuales, como si tuvieras un empleado común y corriente. O sea, antes que el empleado es un agente que hace la misma actividad. ¿Cuánta gente nunca hemos visto, trabajamos con ellos remoto y no?
2: Sí.
1: Y ese puede ser,
2: no
1: puede ser que
2: cara.
1: No sea una persona, sí. Puede que sea un agente. Y entonces cualquier tipo de proceso que nosotros utilicemos una pantalla, cosas repetitivas, que utilicemos información, procesemos información, generemos procesos subsiguientes, hagamos presión, es sujeto a agentizarlo. Okay. Lo que nos va a permitir reemplazar muchas de las actividades que hacemos todavía los seres humanos a través del computador o a través de los sistemas digitales, con agentes que son capaces de hacerlo. Y esos agentes pues tendrán que ser orquestados, tendrán que ser gobernados, y siempre un humano tendrá que poder estar revisando qué hacen los agentes y supervisando.
2: ¿Cómo supervisas a un empleado?
1: Porque la inteligencia artificial alucina. Y mira que cuando tú le pides a la inteligencia artificial...
2: Me saca de todo.
1: Mira que cuando tú le pides a la inteligencia artificial que te haga algo dos veces, el resultado es diferente.
2: Sí.
1: Porque claro, es un modelo predictivo, trata de predecir lo que tú estás pasando y cada vez hace una predicción diferente. Entonces, hay un trabajo fuerte en entender cómo orquestar y cómo hacer control de calidad de lo que están haciendo los agentes de inteligencia artificial.
2: Ya, nos quedan 30 segundos, igual me puedes responder con sí o no, pero a mí me preocuparía el tema de seguridad de toda la información que le doy a esta inteligencia artificial al momento en que lo meto en mi empresa. ¿Hay un riesgo o ya no? O sea, porque yo le abro mi Outlook.
0: Depende, ¿no?
1: Sí, hay riesgo y lógicamente es algo que se está trabajando muy fuertemente. Hay ahora una tendencia muy importante y es a tú tener los modelos in-house. Mira que es contrario a lo que habíamos visto antes en la nube.
2: Sí.
1: Entonces, modelos open source... De fuente abierta, que tú puedes bajar a tu servidor y correr los modelos ahí para que la información, el contexto con el que se está trabajando, no salga a otros servidores. Y no solamente por eso, sino porque esos otros plataformas entrenan sus modelos con la información. Entonces, para mantener como la soberanía sobre la información y el contexto.
2: Ya.
0: Bien, vamos a hacer una pausa y regresamos con más. Si ustedes tienen preguntas, mándenos a través de las redes sociales
2: la
0: a Felipe.
2: Está rica.
0: Porque está muy interesante. Vamos a hacer una pausa y regresamos. Esto es Noche de Negocios, no se vayan.
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0: Estamos de regreso en Grupo Fórmula y como les decíamos, hoy nos acompaña Montse Aldave, economista de Finamex, quien nos va a hablar sobre el impacto económico que tendrá el Mundial, no solamente en México, sino en Estados Unidos y Canadá. Bienvenida, Montse.
15: Hola, Susana, Toño, qué gusto estar de nuevo con ustedes. Un saludo a la audiencia, siempre es un gusto estar aquí cada lunes. Bueno, no cada lunes, los lunes que me toca en la noche.
2: Bienvenido otra vez. ¿Hay negocio o no hay negocio para México?
15: Pues mira, la verdad es que debatible, ¿no? Normalmente pensamos que los países anfitriones se pelean porque hay una ganancia económica de por medio cuando pues deciden ser anfitriones de una Copa Mundial de esta magnitud, ¿no? Y realmente pues los efectos son variados. Depende mucho de qué tanto inviertan los países, ¿no? Por ejemplo, si no hay infraestructura y lo comienzan a hacer de cero, como fue en el caso de Qatar, que construyeron estadios, los dotaron, además, exacto, con tecnología, aire acondicionado, etcétera.
2: Claro, tiene la
15: madre. La inversión fue ridículamente grande y claramente el retorno fue negativo. O sea, lo poco o mucho que llegó a haber de derrama económica derivado de la Copa, pues no alcanzó a balancear la inversión hecha, ¿no? Ahora, aquí pues son tres países, ¿no? Se dividen, digamos, los gastos, la infraestructura. Mucha de la infraestructura en realidad ya está hecha. Ninguno de los tres países van a construir nuevos estadios, ¿no?
2: Más cuando recibe 5 partidos, como es la Ciudad de México, ¿no?
15: Sí, 13 partidos.
2: 13 totales, la Ciudad de México 5, Monterrey 4 y Guadalajara 4.
15: Sí, pero justo, tal vez no es un tema económico en cuanto a que ganes mucho dinero de esa llegada. A ver, son 38 días, ¿no? O sea, tampoco es que sean, digamos, meses de impacto económico y de consumo constante de extranjeros. Lo que sí es cierto es que sí hay un impulso temporal, justo en esa temporada, entre junio y julio del próximo año, en, por ejemplo, servicios de alojamiento, servicios turísticos, preparación de alimentos, servicios culturales, otro tipo de servicios y de comercio, etcétera. Entonces, sí hay un impulso importante, obviamente, derivado de toda la gente que viene y que visita. Se estima que en este mundial, en total, van a venir alrededor de 7 millones de visitantes, o sea, entre México, Estados Unidos y Canadá, ¿no? Okay. Entonces, tomando en cuenta, perdón, que 75% de los partidos van a ocurrir en Estados Unidos.
2: Sí, va a ser, ¿no?, mi punto.
15: Claramente, pues la ganancia máxima la va a tener en Estados Unidos, pero creo que en México no es menor. 13 partidos, la inauguración, ¿no? Viene mucha gente y un poco lo que decíamos. O sea, la gente que viene a ver los partidos, pues no solo va al estadio a ver el partido. Si ya vino a México, quizá viaje al interior.
0: Aproveche para ir a la playa, Los Cabos, Cancún, Acapulco, lo que tú quieras, ¿no?
15: Totalmente.
2: Difiero totalmente, ¿no? Pero
0: okay. No, y a ver, y lo que decías de infraestructura, a ver, quizá en México ya se tiene, pero se está reforzando, ¿no? Esta remodelación del Estadio Azteca, que ahora será llamado Estadio México,
15: Banorte.
0: Ajá, no, pero...
15: Banorte, sí, el México, ya sí, sí, sí.
0: El del banco, entonces dirán Estadio México. Y después, pues toda esta infraestructura de transporte, ¿no? El metrobús, líneas del metro, etcétera, todo esto se está mejorando y ya va a quedar para tener una mejor infraestructura de transporte, no solo para el evento.
15: Sí, eso es muy importante. Creo que es una oportunidad más bien para hacerse de renombre, ¿no? De dar una buena cara, de darle buena publicidad al país. Y justamente el beneficio real, el beneficio económico, se lo va a quedar la población doméstica o local y va a ser más de mediano y largo plazo si efectivamente se beneficia y se aprovecha al 100%, por ejemplo, la modernización en infraestructura, ¿no? Por ejemplo, mejoras hídricas, pavimentaciones de la calle, mejoras a los aeropuertos, al metro, claro, como también en la ciudad de Monterrey, etcétera.
2: A ver, déjame plantearte, supongo que nos vas a dar números exactos de lo que se espera, pero antes de meternos a los números, déjenme plantearle a toda la gente, a todo el auditorio, un escenario. En México, la Ciudad de México, hay 5 partidos. El Estadio Azteca le caben 85 mil personas, ¿no? Eso quiere decir que por partido, o juntando todos, 500 mil personas son las que van a ir al estadio. Uh-huh. A ojo de buen cubero, yo pensaría que el 70% de los que van al estadio son personas o de la Ciudad de México o de la República, de ciudades cercanas, Puebla, Querétaro, etcétera. El ingreso real de esos 5 días, ¿dónde va a estar?
16: Pues los que pasan antes a comerse una chalupa y un sope antes del partido y una cerveza, porque lo que se vende en el estadio entiendo que es para la FIFA y los boletos es para la FIFA, es todo lo que pasa fuera del estadio. Algo de transporte con el metro, que entrará a la ciudad, los Ubers para que la gente vaya, y no mucho más en esos 5 días.
15: O sea, o estoy siendo
16: muy negativo. El hospedaje, pero del 30% de la gente que tenga que venir de otros países o de otras ciudades. Es ojo buen cubero. O sea, ¿hace sentido mi escenario?
15: Sí, o sea, puede ser que haya más locales, obviamente, que en otro mundial, pero también hay que tomar en cuenta que los boletos no están tan asequibles, ¿no? Entonces.
16: Pero eso es para la FIFA.
15: Sí, claro, no, pero me refiero a que ¿qué tantos locales van a poder efectivamente ir a estos partidos? No, porque además es por sorteo, los boletos están caros, etcétera. O sea, la realidad es que sí o sí va a venir un flujo importante de visitantes que no vendrían de otra manera, ¿no? O que no visitan México recurrentemente como Estados Unidos y Canadá, ¿no? Un poco lo decíamos antes del corte, quizás sea, pues no sé, visitantes latinoamericanos.
16: Pues depende de quién juegue. Si
15: depende de quién juegue.
16: El partido es la inauguración es México-Uzbekistán, pues va a venir la gente de México, y si el segundo partido, ni me sé los que han calificado, pero juega Nigeria contra Japón, pues vendrán algunos japoneses y un par de nigerianos, pero la verdad es que la mayoría va a ser gente interna, creo yo, y me imagino que por eso dijiste que qué tan debatible es. Pienso que es un buen pretexto para llenarte de buena infraestructura a largo plazo.
17: Sí, ¿no? Y sabes también que creo yo, esto que decías que los boletos igual y no son tan accesibles, muchas veces en este tipo de dinámicas lo que hacen es, vamos a organizar en el Zócalo y ponemos pantallas y entonces ahí vaya la gente a ver el partido y entonces igual toda la derrama económica alrededor del Zócalo, de los puestos de comida, los restaurantes, ¿no? O en la Cuauhtémoc, en el restaurante tal, o en el parque tal, ¿no? O sea, creo que de esa manera se puede aprovechar muy bien para que la gente que quizá no puede pagar un boleto en el estadio, lo haga en estas dinámicas.
15: Sin duda creo que puede haber impacto directos de ir al estadio, impactos indirectos, como tú comentabas, ¿no? De más consumo, digamos, fuera, pero también es cierto algo que menciona Toño, de que mucha de la ganancia al interior del estadio va a ser para la FIFA, y la FIFA no comparte esas ganancias con los países anfitriones. O sea, todo el costo de los boletos, las mercancías, todo lo que se venda afuera de las mascotas, etcétera, todo
16: eso. Los festivales, muchos son organizados por FIFA, los fanfests.
15: Exacto. Entonces, y todo eso es dinero que es exclusivo exclusivamente para la FIFA. A ver, al final es una empresa privada, ¿no? Sí. Y este es un show que claramente tiene que hacer dinero.
16: Claro. ¿No? Ahora, ¿cómo están los números? ¿Qué se espera?
15: Mira, esta vez se me hizo interesante que la FIFA, junto con otras instituciones, hicieron un impacto económico y dan ciertas estimaciones. Estiman que la derrama económica, que estos son los impactos directos e indirectos, pueden llegar hasta los 80,000 millones de dólares. Esto entre los tres países.
16: Okay. ¿No?
15: Luego, de esto, si consideramos que aproximadamente la mitad va a provenir del Producto Interno Bruto, es decir, de los productos y servicios que se produzcan dentro de estos tres países, puede ser de casi 40,000 millones de dólares. A México se estima que este impacto en el PIB sería entre 5 y 10,000 millones de dólares. Aquí, quienes nos están viendo en pantalla tienen la gráfica de que claramente el gran ganador va a ser Estados Unidos por el número de partidos que van a estar allá, ¿no? Van a ser creo que 72 partidos en Estados Unidos, 13 partidos en México y 13 partidos en Canadá. Entonces, claramente, pues el mayor flujo de gente y de derrama económica va a estar ahí.
16: Y por la conectividad también, ¿no?
15: Por la conectividad. Ahora, lo que me llama la atención de estas estimaciones es que si nosotros lo tradujéramos a las tasas de crecimiento anuales, esto significaría que México, en teoría, el PIB puede crecer de 0.2 a 0.5 puntos porcentuales. ¿Esto qué quiere decir? Imaginemos que agarramos la estimación, por ejemplo, de Casa de Bolsa Finamex para el próximo año, 1.1. Si yo le sumo lo máximo que podría incrementar de acuerdo a estas estimaciones, que son 0.4 puntos porcentuales del PIB, el crecimiento se te podría ir hasta 1.5, 1.6.
16: En el tope de la estimación.
15: En el tope de la estimación.
16: ¿Qué dijiste? ¿12,000 millones de dólares?
15: Sí,
16: ¿algo así?
15: Sí, 10,000 millones de dólares.
16: Si fueran 10,000 millones de dólares, el PIB o el crecimiento, a eso se refiere con crecimiento Monse, en México pasaría de 1.1, siguiendo estimaciones, al 1.6.
15: Correcto.
16: O sea, es un buen número, tampoco
15: claro,
16: hay que ser negativos.
15: Son 200,000 millones de pesos.
16: Sí, claro, no, es un gran número y nosotros felices de tenerlo, además los que somos futboleros. pero a veces sí creo que se ha abusado de la extrema publicidad de lo que se cree que puede generar para el país, y a lo mejor lo estamos sobreestimando.
15: Sí, totalmente. Incluso números de empleos, o sea, por ejemplo, se estima que se puedan crear entre 100,000 y 300,000 empleos. De nuevo, muy buenos en un entorno en donde el mercado laboral se está enfriando, etcétera, en donde quizá pueden participar más los jóvenes, etcétera. Sin embargo, no hay que olvidar que el mundial dura 38 días. O sea, este es un impulso temporal. Esta creación de empleo va a ser temporal.
17: Pero yo creo que lo que tú decías, Montse, muy importante, es una inversión a largo plazo, justo para que la imagen de México sea positiva, no se siga construyendo y fomentando esta imagen positiva de los extranjeros y los turistas que vienen, que vean que México es un gran país, un gran destino, y justo reforzar los temas de seguridad, sobre todo, ¿no? Para que quieran venir más extranjeros a nuestro país.
15: Totalmente, debería ser visto como no es un negocio en cuanto a que financieramente ganes dinero, porque el retorno, ya dijimos, quizá es poco acotado o incluso negativo. Creo que más bien es justo eso. Si se gestiona bien, das una buena imagen, logras atraer inversión extranjera, impulsas el turismo, y si inviertes en infraestructura y modernizas, pues eso te sirve para el mediano y largo plazo, para la conectividad, la movilidad, etcétera. Me encanta.
16: Bienvenido al Mundial, buenísimos los números. Bienvenido, ojalá nos pasara más veces. Somos el único país que va a tener por tercera vez, el único país
15: y único estadio también que va a repetir tres veces.
16: Único estadio que repite tres veces. Y qué bueno que nos siguen viendo bien. Ojalá los turistas, ¿no?, nos volteen a ver, si no es para venir al Mundial porque juegue México, Kazajistán o Nigeria, Japón, que volteen a ver a México y que les demos una vista, que nos veamos guapos para el extranjero, dada la alta dependencia que ya tenemos en este país del turismo, ¿no? Entonces, bueno, agradecerte, Monse, como siempre, que nos hayas acompañado con esta información, y pues veremos qué pasa y te invitaremos más adelante. Muy buenas noches, Monse, gracias por haber
17: asistido. Gracias, Monse, y recuerden que si le quieren enviar algún comentario de esto a Monse, lo pueden seguir en redes sociales en @monoriel. Esto es Noche de Negocios, regresamos con más, no se despeguen.

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3: Las abejas pueden detectar explosivos con la misma eficacia que los perros entrenados, gracias a su increíble sentido del olfato.
2: Información sorprendente.
3: La orina de los gatos brilla bajo la luz ultravioleta debido a que sus componentes químicos naturales la hacen fluorescente.
2: Explorando la naturaleza.
0: Bosque Nuboso de Monteverde, Costa Rica. Este santuario biológico es uno de los bosques más famosos de Centroamérica debido a su constante neblina y su increíble biodiversidad. Situado en la división continental, el Bosque Nuboso permite la existencia de miles de especies de orquídeas, insectos y aves icónicas como el quetzal. Es un laboratorio vivo para científicos que estudian el cambio climático, ya que su ecosistema depende directamente de la humedad de las nubes que lo atraviesan.
2: Cuida lo que comes.
3: El melón y su potasio. El melón es otra fruta con contenido de agua extraordinario. Su aporte de potasio ayuda a mantener el equilibrio de líquidos en las células, evitando la deshidratación severa. Es ideal para consumir en el desayuno o como postre ligero. Su textura suave y frescura natural lo convierten en un alimento reconfortante que ayuda a combatir la sed intensa.
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4: Autoridades federales y estatales detuvieron a Marisol N., viuda del presidente municipal de Temoac, Morelos, Valentín Lavín, así como al jefe de la policía de la entidad, Giovanni N., por su probable responsabilidad en el delito de extorsión. El Partido Verde Ecologista exhortó a la Secretaría de las Mujeres de la Ciudad de México a permitir el ingreso de animales de compañía a los refugios para víctimas de violencia. El líder de la bancada, Jesús Sesma, señaló que la propuesta busca adherir a la capital al movimiento internacional Correa Púrpura. Petróleos Mexicanos señaló que el incidente ocurrido este lunes en la refinería Olmeca en Tabasco fue una emisión de vapor de agua en un tanque de almacenamiento de producto caliente y no una explosión. Informó Itzel Vanegas. 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
5: Bienvenidos de vuelta, último bloque, tristemente último bloque del programa de hoy, en este ejercicio diferente de cuatro temas cortitos, con discusiones, pero
6: está bien, me ha gustado.
5: Muy interesante, deberíamos hacerlo más seguido, ¿no? Para darle más dinamismo a los temas. Bueno, Arina Sabalenka y Carlos Alcaraz se coronaron en el US Open. Carlos Alcaraz ayer, hoy es lunes, y ayer y el sábado Arina Sabalenka.
6: Así es.
5: Grandes tenistas. Me cae mejor Carlos Alcaraz de la parte de hombres. Yo había apostado en favor de Jannik Sinner. Perdí. Okay. Creí que lo iba a ganar. Pero bueno, el tenis es una maravilla, un gran deporte individual que además siento que ha tenido cada vez mucho más auge. Veo mucho más gente que lo sigue.
6: Más
5: a pesar de que a pesar de que estamos teniendo un cambio generacional importante entre los tres reyes que ya dejaron el trono de alguna manera,
6: sí.
5: Pero ahí tenemos a dos chamacos, por lo menos en la parte de hombres, que vienen empujando muy fuertes y jugaron, no sé, las últimas tres o cuatro finales de los Grand Slam. Entonces.
6: No, y Arina de 26 años también está súper joven.
5: Sí, nada más que Sinner y Carlos Alcaraz son más jóvenes.
6: Sí. Sí.
5: Pero un gran deporte, tristemente creo que no ganan como en otros deportes, ¿no? Y además tienen muchos gastos por ir a las giras y todo lo demás, aunque obviamente muchos patrocinios. Bueno, estuvo entretenida la final. ¿Y todo esto qué?
6: Todo esto porque normalmente Esquerra es quien hace la sección de Money FC, pero creo que en esta ocasión me pareció muy interesante hablar desde el modelo de negocio. No vamos a hablar tanto del tenis como negocio, porque ya, ¿te acuerdas un programa? Ya habíamos hablado de esto, de cierta huelga que hubo por parte de los tenistas diciendo que no era justo el sueldo que estaban recibiendo o el porcentaje que les daban de los premios, pero bueno, esa es otra historia. Hoy vamos a hablar específicamente de Arina Sabalenka, que fue la ganadora del US Open 2020. 25, que venció en singles a Amanda Arisimova con un premio de $5 millones. Este es su cuarto título de Grand Slam y el segundo que gana en Nueva York. Ella es una tenista bielorrusa que pues refrendó su título como la número uno del mundo en singles femeninos y ha sido número uno del mundo en dobles por la WTA. Y desde el punto de vista de negocio, esta tenista que tiene tan solo 27 años, había dicho yo 26, pues tiene una personalidad muy llamativa, muy espontánea, muy divertida.
5: Me cae perfecto, yo la sigo en TikTok.
6: Yo en Instagram. Muy, y muy sí, divertido. O sea, con toda esta presencia que tiene en redes sociales, sí. Además de los premios que ha ganado en los diferentes torneos, pues se ha vuelto muy popular para campañas de diferentes marcas, ¿no? Esta mujer se convirtió, más bien, esta tenista se convirtió en la primera mujer en superar la marca de los 12.000 puntos en el ranking de singles desde Serena Williams hace 10 años. Entonces, va con todo en los juegos, pero es la número 4 que más dinero ha ganado en premios de acuerdo con Sportico. Si tenemos, si vemos la gráfica.
5: La número 4 de tenistas.
6: Exacto.
5: Ok. Tenistas mujeres.
6: Mujeres y hombres. Aquí tenemos una gráfica en pantalla que se las describimos para quienes nos están escuchando en radio, en la que en primer lugar está Carlos Alcaraz con $10.6 millones. En segundo lugar está Jannik Sinner con $9.9 millones. Iga Swiatek con $8.21 millones. Arina Sabalenka con $7.13 millones y Coco Gauff con $5.9 millones. Esto es hasta agosto, no se está tomando
5: solo
6: en cuenta.
5: En lo que va del año, ¿verdad?
6: Exacto.
5: Entonces es la cuarta considerando y metiendo en la misma canasta hombres y mujeres.
6: Exactamente, en cuanto a los premios. Ahora, en cuanto a los patrocinios, aquí les voy a contar un poquito de contexto. Primero tuvo un contrato de 4 años con la agencia de marketing deportivo IMG y pues no estuvo muy contenta ni satisfecha con el trabajo que hicieron, entonces se sale y firma contrato con Evolve. Esta es una agencia más chiquita, pero que fue cofundada por Naomi Osaka, que fue 4 veces campeona del Grand Slam. De acuerdo con Forbes, Arina Sabalenka ganó $9 millones en patrocinios durante el año pasado. ¿Esto te suena mucho o poco?
5: ¿$9 millones?
6: Ajá.
5: No, hombre, para otros deportistas que hay en otros deportes me parece bastante poco, la verdad.
6: Sí, a ver, si lo comparamos con sus rivales, por ejemplo, la número 2 del mundo, Iga Swiatek, obtuvo $15 millones en el mismo periodo. También tenemos a Coco Gauff, número 3 del ranking, se llevó $25 millones. Entre los hombres, Carlos Alcaraz encabezó la lista con $32 millones de ingresos por patrocinios, mientras que Medvedev obtuvo sumó $13 millones.
5: O sea, es la número 1 del mundo, pero no es la mejor pagada en términos de patrocinios.
6: ¿Y por qué crees que podría ser esto?
5: Pues más bien te lo iba a preguntar, pero ya que hoy me haces examen, yo creo que tiene que ver con, probablemente con el tema de nacionalidad. Normalmente en estos deportes, el hecho de ser gringo generalmente te favorece, ¿no? Por la cantidad
6: claro,
5: de gente
6: vas
5: que
6: a
5: te
6: un
5: ve.
6: Mercado de 300 millones de personas, mientras que ella, siendo de Bielorrusia, va a un mercado de 10 millones de personas.
5: Además de que muchas de las marcas que patrocinan, por ejemplo Nike y algunas otras, pues son norteamericanas, ¿no? Y entonces probablemente prefieran promover a este tipo de atletas, aunque por ejemplo Carlos Alcaraz y Jannik Sinner, ninguno de los dos es norteamericano, ¿no? Europeos los dos, italiano y español. Y me imagino que les va mucho mejor en tema de patrocinios.
6: Gracias.
5: Pues sí, Bielorrusia es un país muy chiquito, pero de todas maneras se me hace raro que no sea la número 1 en patrocinio.
6: Quizás es cuestión de tiempo, ¿no? Que se siga posicionando y que más marcas la busquen. Justo les voy a contar con qué marcas tiene patrocinio. Bueno, antes, de acuerdo con Celebrity Net Worth, tiene un patrimonio estimado en $22 millones. Y ha ganado a lo largo de su carrera $34.6 millones en premios, y esto la coloca entre las 10 jugadoras top, ¿no? Con más ganancias en la historia del circuito WTA. Su mejor temporada fue en 2021, cuando ganó los títulos del Abierto en Australia y el Abierto de Estados Unidos, sumando casi $9.7 millones en premios. Ahora ha mantenido un gran nivel y les voy a contar los patrocinios que tiene actualmente. Tiene un contrato exclusivo con Nike, justo para ropa y tenis. No se revelan los montos, pero bueno, me imagino que deben ser bastante atractivos. Después tiene una raqueta Blade 98 de Wilson, que normalmente este es el patrocinador de raquetas. Además,
5: esa es baratita, de $150, $200, ¿de veras?
6: ¿Sí?
5: Sí, las raquetas de tenis no son caras.
6: Pero esa tiene diamantes, mira.
5: Bueno, eso es otra cosa.
6: Luego es socia de Oakberry, una marca global de azaí, ya sabes, para hacer los azaí bowls,
5: ¿no? ¿No?
6: Con la que lanzó su propio producto especial llamado Power Serve Bowl. Y sí, bueno, el novio, que es el CEO y dueño de la marca, Georgios Frangoulis.
5: Hay todo un chisme ahí, ¿no? Por
6: sí.
5: Me entiendo, ahí te va el chisme rápido, sí, perdón, sí, que sí. Quite los números y lo importante, pero Arina Sabalenka estaba o casada o un novio de mucho tiempo que se muere, entiendo que se suicidó, ¿no?
6: Sí.
5: Y después, cuando estaba en uno de sus peores baches, empieza a andar con el dueño de esta marca.
6: Exactamente.
5: Que estaba casado, que luego se divorcia para estar con Arina Sabalenka, pero que ha impulsado mucho su carrera como hombre de negocios.
6: Así es.
5: Y entiendo que la asesora bastante en todo el tema de negocios y a lo mejor probablemente con esta asesoría le vaya mucho mejor. Y además este señor creo que es un millonario, entonces ya cuando se junta dinero con dinero, su problema no va a ser económico, pero sí noto que Arina Sabalenka, a diferencia, por ejemplo, de Carlos Alcaraz, es mucho más, o por lo menos eso presume en las redes sociales, de la vida de lujos.
6: Sí.
5: En el yate, con las joyas, en el restaurante.
6: Ah, sí, ahorita te voy a decir de las joyas.
5: Cuando Carlos Alcaraz, por lo que he visto, lleva una vida más sencilla.
6: Sí.
5: Por lo menos eso es lo que se ve en redes sociales.
6: Sí,
5: entiendo que es así. De hecho, Carlos Alcaraz dona mucho de sus premios a diferentes instituciones.
6: Qué bien. Bueno, otra marca con la que ya ha hecho una alianza es con Electrolit. Es la socia oficial y la cara de la marca. Así que, pues, empezaremos a ver varias campañas publicitarias nacionales e integrará la marca en sus redes sociales y lo va, pues, a integrar en su dieta diaria. Ahí tenemos la foto, ¿no? También es embajadora de la marca de relojes de lujo, AP. De hecho, hubo una, bueno, la foto con el trofeo, ahí la pueden ver, donde se ve esta edición especial que tiene diamantes. O sea, tiene una caja de oro rosa de 18 quilates con 134 diamantes, bisel con 40 diamantes, la esfera también es de oro rosa con 331 diamantes y el brazalete tiene 632 diamantes. Obviamente el precio del reloj no aparece en una lista pública. Y para comprarlo, pues tienes que hacer una cita. Pero se estima que el valor es de más de 230 mil millones de dólares, es decir, más de 4 millones de pesos.
5: Está muy exótico, pero muy bonito.
6: Sí.
5: En un torneo de tenis, por cierto, a Rafa Nadal le robaron su reloj en el hotel.
6: No.
5: El reloj, un Richard Mille, que le acaban de dar. Que Richard Mille anda más o menos en esos precios.
6: Sí, en los mismos rangos.
5: Uh-huh.
6: Bueno, y además de este reloj, también tú creerías que para jugar tenis, o sea, quizá no es muy cómodo estar trayendo diferentes joyas, pero mira, ahí tenemos en pantalla tanto los aretes como los collares de la joyería Material Good, tienen un precio aproximado de $66,600. ¿Cómo ves?
5: Pues bien, sí, efectivamente ella está promoviendo mucho más sus lujos.
6: Uh-huh.
5: Creo que puede pegar por su personalidad y todo en este tema más de promover marcas que tienen que ver con lujo, más que con las deportivas. A mí me cae perfecto y me encantaría que le vaya muy bien en sus torneos como tenista profesional, que no se vaya a caer cuando empiece a caer dinero en exceso, ¿no? Porque sí la veo bastante más presumida en la forma en la que lo hace.
6: Que sepa ahorrar e invertir, ¿no? Ojalá que vea Noche de Negocios y tome buenas decisiones.
5: Como Infinamex, patrocinador oficial de este programa, ¿no?
6: Pero... Y a ver, y como conclusión, yo creo que el tenis es una gran fuente de ingresos para el marketing deportivo, ¿no? Es uno de los deportes individuales más importantes y globales, y pues los aficionados no solamente se identifican con los tenistas y sus fortunas, sino que también con, pues, las raquetas, los outfits y las personalidades fuera de la cancha, ¿no? Esto que decías que en las redes sociales muestra su vida de lujo. Entonces, pues creo que estos majors son unos escaparates ideales para los tenistas y para las marcas.
5: No lo sé, pero de feeling pienso que en los 20 deportistas actuales mejores pagados del mundo, 20 o 25, en esa lista, yo creo que no hay ningún tenista. Y la verdad es que creo que se debería dar más empuje.
6: Sí.
5: Y hacia allá va. Hoy hay mucho más aficionados del tenis en general.
6: Sí, y habrá que ver hacia dónde van estas políticas que han empujado mucho a los tenistas para que les paguen mejor y mejores porcentajes de los premios que ganan.
5: ¿No? Nos tenemos que ir, tristemente, pero te invitamos, por supuesto, a que nos veas el siguiente lunes aquí en Grupo Fórmula, en Telefórmula, en el 103.3 de FM y en todas las plataformas que trae esta gran empresa para que estés completamente informado. Síguenos, desde luego.
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13: Chivas decidió no prestar a sus 4 jugadores para la All-Star Game. El Guadalajara priorizó su participación de la Apertura 26 y reservó a Armando La Hormiga González, Richard Ledesma, Brian Gutiérrez y Santiago El Cotorro Sandoval para que se queden concentrados con el equipo. Paolo Maldini presentó su renuncia al proyecto de la selección de Italia apenas 10 días después de incorporarse. De acuerdo con el reporte, la decisión se produjo tras diferencias con la Federación Italiana sobre el nombramiento del nuevo director técnico. Javier El Chicharito Hernández continuará su carrera en el fútbol estadounidense. El delantero mexicano fue anunciado como nuevo jugador del Atlético Dallas, equipo que debutará en la USL de la Championship durante la temporada 27. Raúl Jiménez se reincorporó a los entrenamientos del Wolverhampton tras su participación con la selección mexicana. El delantero reportó con los Wolves para preparar el inicio de la nueva temporada en la segunda división de Inglaterra. América Femenil conquistó el título del campeón de campeonas al imponerse en penales 4-3 a Tigres. Luego de empatar 1-1 en el tiempo reglamentario, las Águilas sumaron un nuevo trofeo a sus vitrinas tras vencer a las felinas desde los 11 pasos. Y es lo que tenemos en información deportiva. Yo soy Eduardo Ortega. Me pueden encontrar en mi Twitter, @educharlesmty. Ahí me pueden dejar todos sus comentarios y pronósticos.
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20: Torcida como Chester Cheto, circula otro audio de la gobernadora de Baja California, Marina del Pilar, donde reconoce que contrató al exagente del FBI, Juan Sandoval, como consultor.
21: Es personal, revelan video donde el exgobernador de Baja California, Jaime Bonilla, lanza amenazas contra Marina del Pilar.
20: Reventó la fiesta, explosión por pirotecnia durante la feria patronal en Cocula, deja 3 muertos, entre ellos una mujer embarazada.
21: Y los que faltan dejan en prisión preventiva a director de la Academia Doenitz junto con la cuidadora Estrellita, acusados del feminicidio de la joven Dafne Zapata.
20: Como en El Señor de los Cielos, ataques a narcolanchas no baja, flujo de drogas, afirma la DEA. Narcos aumentan el uso de aeronaves.
21: Vivillo desde chiquillo. Antes de irse, exdirector de Pemex, Víctor Rodríguez Padilla, bloqueó el acceso a auditorías. Reservó datos por 3 años.
20: Por mi raza hablará la IA. Instala UNAM comisión técnica para la revisión del examen de ingreso. Afirman que no permitirán que los aspirantes hagan trampa.
1: La universidad se tiene que poner de lado de aquellos que estudiaron, que se prepararon, que buscaron en el examen de ingreso la oportunidad de acceder a la educación superior. Esto no solo afecta a la universidad, afecta al conjunto de la sociedad. No podemos normalizar este tipo de situaciones.
21: No me ayudes, compadre. 25 expresidentes acusan venganza política en México por caso Ernesto Rufo, entre ellos Fox, Calderón y el español Aznar.
20: Tal para cual, frenan juicio por violencia familiar contra Ulises Bravo, hermano de Cuauhtémoc Blanco y exdirigente de Morena en Morelos.
21: ¡Qué loco! Javier Milei acusa a México y Brasil de financiar una presunta campaña anti-argentina para desacreditar a su administración.
19: También, digamos, financiado esta campaña anti-argentina.

0: que Alá se lo ordenó.
1: De vuelta a la derecha, presidente electo de Colombia anuncia que romperá relaciones con Cuba y Nicaragua.
2: Estas decisiones no significan romper relaciones diplomáticas con esos países, y mucho menos con esos organismos multilaterales, excepto con Cuba y Nicaragua. En mi gobierno no habrá vínculo alguno con tiranías.
0: Lo bueno es que es amigo. Donald Trump se burla de la presidenta Sheinbaum por la forma en la que pronuncia el nombre de nuestro país.
3: Me encanta que haya una presidenta de México tan simpática. Ya lo saben, es muy simpática. Habla de maravilla y le llama México. Así que el otro día le dije a un grupo: vamos a detener a todos los negocios que vayan a México.

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0: 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Explorando la naturaleza.
7: Bosque Nuboso de Monteverde, Costa Rica. Este santuario biológico es uno de los bosques más famosos de Centroamérica debido a su constante neblina y su increíble biodiversidad. Situado en la división continental, el Bosque Nuboso permite la existencia de miles de especies de orquídeas, insectos y aves icónicas como el quetzal. Es un laboratorio vivo para científicos que estudian el cambio climático, ya que su ecosistema depende directamente de la humedad de las nubes que lo atraviesan.
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8: El cerebro humano genera más impulsos eléctricos en un día que todos los teléfonos del mundo juntos en ese mismo lapso.
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8: El corazón de un camarón se encuentra ubicado en su cabeza, cerca de su sistema digestivo y otros órganos vitales.
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10: Se abren las puertas del elevador. Ya está usted en el piso 6 de Grupo Fórmula. Yo soy Ricky Moreno.
11: Yo soy Sofía Enríquez.
10: Y Sofía, desde aquí, desde el piso 6, aquí en la delegación Hidalgo, vámonos. Pero a la UNAM, Sofía, vámonos hasta la UNAM, porque como le hemos platicado y dado seguimiento muy puntual, e inclusive le hemos platicado cuál fue el proceso a través de una estudiante que nos hizo el favor de compartirnos cómo fue su proceso en la UNAM. Sí, estamos hablando de que este fin de semana la Universidad Nacional Autónoma de México, Sofía, decidió, me parece, en una decisión

0: que yo no me esperaba, lo cuestionábamos aquí, no lo cuestionamos de cuáles serán los pasos a seguir si es que realmente hubo trampa en el examen de admisión por algunos alumnos utilizando lo que suponemos es inteligencia artificial. Pues la UNAM decidió, Sofía, suspender inscripciones, excepto las del pase directo a bachillerato del CCH. Alrededor del 91% de los aspirantes admitidos este año obtuvieron resultados considerados atípicos, lo que podría ser compatible y hace pues creíble la hipótesis de que recibieron ayuda externa a la prueba. No tiene que ser, Sofía, puntualmente inteligencia artificial, sino no, que buscaron había un tema para brincarse el sistema.
1: Sí, había por ahí algunos videos en TikTok, había unos mensajes en Telegram, muchísima información que ha salido en los últimos días, y esto afecta a 20,000 alumnos. Este mediodía el rector de la UNAM, el doctor Leonardo Lomelí, instaló la comisión técnica que revisará ese examen, va a revisar los resultados, y el rector destacó que la comisión tiene la absoluta libertad, así lo dijo, de pedir la información adicional que estime necesaria y de convocar a los funcionarios involucrados.
2: La universidad se tiene que poner de lado de aquellos que estudiaron, que se prepararon, que buscaron en el examen de ingreso la oportunidad de acceder a la educación superior. Esto no solo afecta a la universidad, afecta al conjunto de la sociedad. No podemos normalizar este tipo de situaciones.
0: Sofía, no debemos normalizar, y yo creo que lo importante para la UNAM es no debemos de permitir ni dejar antecedentes, Sofía, de que la UNAM, la máxima escuela de estudios, pues fue engañada y que no está al nivel de las instituciones internacionales. Y déjame decirte algo, Sofía, no sé si tuviste esto a la par, levantó en redes sociales algunos comentarios de, es que por ahí vimos un tuit de un personaje que decía, no estoy, la UNAM ya no es lo que era, con el escudo de que siempre ha sido la máxima escuela de estudios, no lo podemos auditar, no le podemos pedir transparencia, se nos va un dineral del presupuesto, y empiezan a ver si el culpable es la UNAM. También, Sofía, por ahí investigaciones salió a relucir quién era el proveedor de servicios, un proveedor de servicios que estaba allá en Nuevo León, que es el que da los servicios por una cantidad estratosférica de cientos de millones de pesos, pero que cumplía los lineamientos internacionales. Yo creo que esto destapa más allá, Sofía. A mí me da la preocupación de que se va a retrasar el semestre. A mi entender, yo creo que el semestre sí o sí se va a retrasar, no hay de otra, que bueno, eso sería el menos de los problemas, pero pues esto ha desencadenado diferentes análisis, críticas, y pues poner la lupa en la UNAM.
1: Me parece que la verdad es que siempre que pasa algo con la UNAM, lo que sea que pase con la UNAM, pasa alguna, este cuestionamiento de la autonomía, el cuestionamiento de la cantidad de recursos que se le dan a la universidad, empiezan a cuestionar el tema del pase reglamentado, empiezan a cuestionar efectivamente por qué es una empresa privada, una empresa externa la que hace este examen y no alguien de la universidad, y empiezan todos estos cuestionamientos. En ese sentido me parece que muy bien lo que hizo esta mañana la presidenta diciendo, a ver,
0: llegó el tema
1: a
0: la mañanera.
1: Llega a la mañanera y la presidenta dice, ellos tienen que dar certeza, yo no puedo responder, porque le preguntan, ¿usted cree que debería volver a hacerse presencial? Y ella dice, es una decisión que debe tomar la UNAM, no la presidenta. Dice, es una universidad, es una institución autónoma, y dice la presidenta, es una universidad de mucho prestigio. Me parece que la presidenta, como egresada de la universidad, lo hace muy bien, pero también es que ya no me, creo que cualquier decisión que tome la UNAM va a quedar bastante cuestionada. Hoy tenían que empezar a inscribirse, los jóvenes hoy tenían que empezar a traer sus papeles, se suspende este proceso de inscripción y tenemos varias opciones. Repetimos todo el examen, ¿y qué pasa con los que lo hicieron de manera legal? No lo repetimos y lo dejamos así. Se siente un precedente, pero además es una generación que va a quedar súper cuestionada. Todos esos alumnos que salgan, claro, de esta generación van a tener un atisbo de duda de entraste haciendo trampa o no haciendo trampa, más allá de todo lo que vayan a aprender durante toda su carrera, que me parece que es independiente de lo que hayan hecho en su examen. Pero pues decía el rector, todas las opciones están sobre la mesa y está lo que siempre pasa, las marchas. esos alumnos que no lograron quedar, que quizá no iban a lograr quedar, que no habían estudiado suficiente, que no tenían capacidad, porque también ese es el otro punto.
0: Lo hemos dicho aquí.
1: A ver, es una universidad del máximo nivel en el mundo, no solo en el país, y obviamente buscas que estén los mejores ahí.
0: Sí.
1: Quizá alguno no alcanzó el puntaje, pero con esto abres la puerta a que digan, yo no entré porque alguien hizo trampa.
0: Y sabes que también, Sofía, lo que nos explicabas es cómo se mueve los puntajes, un perfil que logró de manera presencial, por ahí lo vimos en alguna marcha, que decía, oye, yo obtuve 104 puntos de manera presencial, ¿por qué yo, que fui de manera presencial, van a eliminar mi examen?
1: Sí, según entiendo, porque cuando yo entré a la carrera había un puntaje fijo, pero ante el aumento de la demanda,
0: sí, se mueve
1: campaña. A dependiendo cuántos puntos tengan cuántos reactivos alcancen, ahí es donde se establece la media o el parámetro, y si tienes tantas personas que sacaron un puntaje perfecto, que es una de las cosas que hace que brinque muchísimo, pues obviamente los que no tienen puntaje perfecto se quedan fuera.
0: Hubo una marcha en la ciudad universitaria, al término de lo cual los aspirantes entregaron un pliego petitorio a la rectoría de la UNAM. La principal demanda, lo que decíamos, Sofía, es que el examen de ingreso vuelva a ser presencial.
3: Ya tienen ustedes un documento con un sello y firmas oficiales. Pero de que la universidad es del conocimiento de sus planteamientos. Y nosotros procederemos a dar la respuesta con la mayor responsabilidad en el menor tiempo posible.
0: Ahí está, Sofía. Los manifestantes exigieron garantías para quienes vieron cancelada su prueba sin un motivo aparente, es decir, tan solo los que fueron de manera presencial, y solicitaron una respuesta de las autoridades universitarias. Ojo, la UNAM no ha dicho que se cancela el examen de admisión. Dijo que se suspende el proceso de admisión, ¿es correcto?
1: Sí, tal cual.
0: Se suspende. Y de ahí a lo mejor pueden decir, oigan, los presenciales sí los vamos a tomar en cuenta, los que tenemos cierto puntaje en línea sin ningún presente es los que vamos a volver. O sea, hay varios pasos por hacer.
1: Sí, de hecho, los que ya se iban a inscribir, los que tenían, ya les habían confirmado que habían pasado, que tenían que estar esta semana entregando sus papeles, recibieron un correo electrónico que decía, la Universidad Nacional Autónoma de México informa que quedan provisionalmente suspendidos los trámites de entrega documental, toma de fotografía e inscripción, lo anterior hasta que la Comisión Técnica de Especialistas concluya su trabajo. Dice, esta medida tiene como propósito salvaguardar la legalidad, la equidad, la transparencia y la certeza del proceso de ingreso, y la universidad informará oportunamente a través de sus medios oficiales las medidas que adopten las autoridades. Entonces, bueno, esos jóvenes que están quizá en alguna parte de la República, que tenían listos sus boletos para venir a entregar sus papeles, pues tienen que esperar a que la UNAM les diga.
0: Claro,
1: que sigue, ¿no?
0: Claro, bueno, pues ahí está la información. Vamos rápidamente, porque este tema llegó hasta los legisladores y ellos se pronunciaron por el caso de la UNAM. Maru Rojas con la información.
4: ¿Qué tal, Ricky, Sofía, auditorio de Piso 6? Aquí en la Cámara de Diputados, la presidenta de la mesa directiva pide a la UNAM que castigue a los que hicieron trampa, pero que revise los exámenes de los que sí confiaron en esta institución y acudieron para presentar su examen de admisión y fueron rechazados precisamente porque ya estaban saturados los lugares por aquellos que obtuvieron una puntuación irreal. También la presidenta de la mesa directiva dice que pues si hay que llegar a la reaplicación del examen y presencial, será la autonomía de la UNAM la que lo decida. Por cierto, el presidente de la Junta de Coordinación Política, Ricardo Monreal, que en una semana no ha querido dar conferencia a los medios desde los colgados en Zacatecas, ha dicho en redes sociales, a propósito y citando el libro La Revolución de las Máquinas, que debe reconocerse el uso ya de la inteligencia artificial, incluso en las leyes. Por ello es tarea del Poder Legislativo, pero de la UNAM, hacer la revisión del examen. Como en la India dijo, lo lograron las cucarachas, así los llamó un juez, a este movimiento estudiantil que logró no solo la revisión del examen, sino la dimisión del ministro de Educación en dicha nación. Mi reporte con las imágenes de Oscar Rea.
0: Muchas gracias, Maru. Muchas gracias, Oscar. Pues bueno, Sofía, el tema de la UNAM me parece que, híjole, falta, me parece que este va a ser un verano muy, muy, muy caliente en la UNAM, veamos cuáles hay que darle seguimiento puntual, porque como bien dices, hay no solamente, bueno, es que hay que pensar en todos los estudiantes, como la palabra del mes, que tanto te gusta, que no tienen el privilegio de vivir en la Ciudad de México, que se tienen que transportar, que tienen que hacer, tienen que planear su vida, qué tal si ya tenías tu modo de vida, ya ibas a pagar la renta, hay muchas cosas que se desenvuelven y que la UNAM... Sofía, no sé tú qué digas, ¿te parece que se ha tardado, no se ha tardado, ha sido poco clara en el proceso?
1: No.
0: ¿O hasta que los cachamos?
1: No, me parece que fue bastante rápido. Esto fue, a ver, el 17 de julio fue que se dieron a conocer los resultados. Ese fin de semana empezaron los cuestionamientos, el análisis de los distintos resultados.
0: Sociólogos.
1: El fin de semana anuncian que van a revisar cómo estuvieron los exámenes, y el fin de semana, el viernes por la tarde, es donde dicen vamos a suspender el proceso de inscripción. Me parece que es una decisión bastante certera, y ahora falta ver cuánto tiempo se van a tardar, que no puede ser mucho.
0: No puede
1: ser. Yo creo
0: que
1: no va a pasar de esta semana.
0: 5545-009220, nos importa mucho conocer su opinión sobre este tema de la UNAM. ¿Qué tal si usted tiene un pariente, un hijo, una hija que estaba en este proceso? Mándenos un mensajito de voz y regresando le vamos a dar la encuesta, porque sí, tiene que ver con la UNAM. ¿Debería repetirse el examen de la UNAM? Sí, no, o Noroña ha hecho más trampa. Vamos un corte y regresamos.
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20: Tequila, Jalisco. Rodeado de inmensos campos de agave azul, este destino es la cuna de la bebida nacional. El paisaje agavero, patrimonio de la humanidad, invita a recorrer destileras históricas. Es un lugar donde el sabor y la tradición mexicana se celebran.
5: Territorio animal.
21: El pez dorado. Tener peces en casa aporta una sensación de tranquilidad inigualable. El pez dorado es la especie más popular gracias a su resistencia y brillantes colores. Observar su nado pausado en un acuario bien cuidado ayuda a reducir el estrés y embellece cualquier rincón.
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0: Ya estamos de regreso aquí en el piso 6 del Grupo Fórmula. Sofía, muchas gracias por sus comentarios. Sin duda uno de los que más genera comentarios en redes sociales. Por acá nos escribe José Meneses de Catepec. Buenas noches. ¿Quién hace tanto ruido al fallo del examen en la UNAM? Ahora cuestiona si nos importa ya la justicia. ¿Y cómo vamos con lo del título de la ministra Yasmín Esquivel? Ojalá no morenicen a la UNAM. José Meneses de Catepec, muchísimas gracias, José. Pues tiene un punto, Sofía, la verdad es que, a ver, la UNAM siempre nos va a interesar, es la máxima casa de estudios, es un poquito por ahí platicaba Maru Rojas el tema de las cucarachas allá de la India, cómo la educación es el mayor factor de movilidad social y económica allá en la India. Aquí también en México, Sofía, pues estudiar en la UNAM es un gran esfuerzo y tienes buenas posibilidades de salir adelante en tu vida. Por eso nos importa la UNAM.
1: Sí, muchas, ya decía que salen muchas críticas cada vez que hay un tema relacionado con la UNAM, y hoy parte de esas críticas era el tema del título de la ministra Yasmín Esquivel. Claro. Que también por ahí veía la defensa, me parece que era Leti Robles de la Rosa, que decía, si la UNAM no hizo más, fue porque un juez se lo impidió, pero también veía tweets que decían, una universidad de donde salió el expresidente López Obrador no puede ser respetable, un montón de críticas para bien y para mal, que me parece que
0: ensucian mucho. Es una cloaca mucho. Las redes sociales.
1: Sí, ensucian muchísimo sí, el debate. Ojalá se resuelva de la mejor forma, ¿no?
0: Sofía, vamos a poner una pausa en este tema y nos tenemos que ir hasta el Centro Histórico de la Ciudad de México, ya que el heroico cuerpo de bomberos trabaja, Sofía, en sofocar un incendio que se registra esta noche en la zona centro de la Ciudad de México, y por ello me enlazo con el poeta urbano, el vigilante en motocicleta, Ulises Soriano, de Grupo Fórmula. Ulises, muy buenas noches, cuéntanos dónde estás y qué está pasando.
7: Ricky, Sofi, muy buenas noches, qué gusto saludarles. Nos hemos trasladado hasta el cruce de las calles de Isabela Católica y República de Uruguay, donde se ha registrado este incendio en una bodega de al menos 200 metros cuadrados en un tercer nivel. En su mayoría, de acuerdo con el heroico cuerpo de bomberos, pues fueron maletas lo que causó este incendio. Tras la columna de humo que se pudo ver desde Tlatelolco, pues se desplegaron al menos 70 bomberos de 6 estaciones diferentes, así como elementos de la Secretaría de Seguridad Ciudadana a través del equipo metropolitano Marco Polos. Asimismo, en estas calles se desalojaron al menos 100 personas, entre ellas pues diferentes comensales en un restaurante aquí cerca, y por supuesto personas que todavía estaban laborando en estos comercios del centro histórico. Hasta el momento no se registran personas lesionadas o atendidas por el Escuadrón de Rescate y Urgencias Médicas, y por supuesto en estos momentos ya se encuentra controlado este incendio. Se está arrojando un agente espumante por parte de los bomberos para evitar el reinicio del fuego. Mientras tanto, pues esta zona del centro pues ya está en total calma después de esta gran emergencia que se suscitó pues hace unos cuantos minutos. Ricky y Sofi, la información que les tengo desde las calles de la Ciudad de México.
0: Muchísimas gracias, Ulises. Nada más para corroborar, vemos ahí en redes sociales, se ve la gran columna de humo, el incendio se alcanza a ver, por lo que nos dice es un tercer piso, pero debemos de reportar que el incendio en Isabela Católica y República Uruguay ya está controlado.
7: Efectivamente, desde hace unos minutos el director del Heroico Cuerpo de Bomberos, Juan Manuel Pérez Cova, ya dio por controlada este incendio, y ahora pues solamente está en esta remoción de escombros, labores de enfriamiento, que son protocolos que realizan los bomberos, y en unos momentos más pues llegará la Fiscalía Capitalina para indagar qué fue lo que inició este incendio, pues a altas horas de la noche en este centro histórico, Ricky.
0: Muchísimas gracias, Ulises, nada más corroborar, nada que lamentar, solo petacas quemadas.
7: Efectivamente, solamente petacas.
0: Solamente petacas.
7: Esta noche.
0: Ahí está, mi querido Ulises. Te mando un abrazo. Espero nos veamos pronto. Ya ven a visitarnos acá al piso 6.
7: Será todo un gusto ir a verlos, muchachos. Un abrazote
0: enorme. Ulises, ahí está Ulises Soriano, el poeta urbano, el vigilante en motocicleta de Grupo Fórmula. Ahí está Sofía, pues con la información, qué bueno que todo bajo control.
1: Un breaking news que afortunadamente termina bien.
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0: Sofía, y vámonos con el caso de el Centro Histórico de la Ciudad de México. Nos tenemos que ir hasta Tamaulipas porque hoy hubo más información en el caso de la niña Dafne Zapata. Usted la recordará, de 13 años, que tristemente murió en condiciones que aún no han sido aclaradas el 16 de julio, Sofía, hace aproximadamente 11 días, allá en la academia, y voy a decir, entre comillas, militar, porque no tenía ninguna afiliación.
1: Ni afiliación.
0: Ni registro ante la SEP de ser militar. militarizada Marina Doenitz, allá en Ciudad Madero, Tamaulipas. Hoy se les dictó prisión preventiva, por fin, al director de la institución, al señor Jorge Luis Poncio Ortega, y a Estrella Mora Díaz, ambos detenidas el sábado por la noche, Sofía.
1: Y la situación jurídica de estos dos detenidos se va a resolver el jueves. Y hay que recordar, Ricky, que hay una tercera detenida, que es una joven que se llama Dana, de 18 años. Su mamá asegura que ella es inocente, dice que hay pruebas de que ella es estudiante, no trabajadora del colegio, como la han identificado.
9: Ahorita no, porque es el proceso, pero todo mundo tiene que saber que no hay ninguna prueba más que la denuncia y acusación de Estrella, que Dana fue la última que la vio. No hay ninguna prueba, entonces nosotros tenemos miles de denuncias y testimonios que ella no es culpable y no las están aceptando.
0: Este caso, Sofía. Por su parte, la mamá de Dana asegura que su hija fue violada en esa institución el año pasado, de lo que presentó denuncias, además de que sufrió privación ilegal de la libertad. Y obviamente, Sofía, el tema llegó a la mañana.
1: Sí, hoy estuvo el secretario de Educación, Mario Delgado, y le preguntan justamente sobre esta academia. Ya decías, no tiene ninguna formación militarizada, y esto fue lo que dijo el secretario.
12: Por eso, el viernes pasado enviamos un comunicado a todas las autoridades estatales, que son las responsables de dar reboes, autorizaciones para la operación de escuelas, recordándoles que de conformidad con la Constitución y con la Ley General de Educación, no está en ningún momento autorizado este tipo de educación militarizada.
0: Sofía, la Secretaría de la Defensa se deslindó de cualquier vínculo, como le decíamos, con la academia, y abro comillas, militarizada, cierro comillas, Marina Doenitz, y aclaró que no cuenta con facultades para autorizar, supervisar, inspeccionar o regular este tipo de instituciones, sino como lo han dicho y lo han aclarado, es la SEP quien hace este tipo, y ni siquiera sé.
1: Sí, porque ni siquiera es una academia, no es una escuela. Exacto. Era, fungía más bien como campamentos de verano, y un poco para darles orientación, o para poner, digamos, meter en cintura a los jóvenes, pero como ya vimos, una institución súper, súper cuestionada, esta acusación que hace la mamá de una de las detenidas de violación, las acusaciones que salían de un montón de jóvenes que decían, yo pasé por ahí y viví muy malos tratos. Me parece que lo que sí puede hacer el gobierno, más allá de si están reguladas, si no están reguladas, si son militarizadas, si no son militarizadas, si dan permisos de escuela o no, revisarlas. Porque
0: pero todo porque el país,
1: ¿eh? Es que además ahí está el tema de las novatadas, el que también vemos luego en las normales, pero sí, no, pero justamente hay que revisar, hay que aprovechar.
0: Estilo, porque no son estilo castrense del que deben de ser.
1: Sí, hubo un caso también aquí en la Ciudad de México hace uno o dos años, me parece también, donde un joven, un niño, fue a una de estas escuelas militarizadas, lo ponemos incluso en comillas una vez más, y muere en condiciones no aclaradas. Entonces, sí, es una llamada de atención para que le den una revisada a todos estos campamentos de verano o lo que sea.
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0: Regresamos de Tamaulipas a la Ciudad de México para hablar de la licencia permanente que, a ver, se va a dejar de emitir. ¿Seguirá o no? Raquel Flores, cuéntanos, buenas noches.
23: Amigos de Piso 6, la licencia permanente para conducir dejará de emitirse en 2017, informó el secretario de Finanzas del Gobierno de la Ciudad de México, Juan Pablo de Botón, quien hizo un llamado a las personas interesadas en obtenerla que realicen el trámite con anticipación, ya que la expedición estará vigente hasta el 31 de diciembre de 2026. Esto lo dijo durante la presentación del informe de finanzas públicas correspondientes al segundo trimestre de 2026. El funcionario detalló que las personas que ya cuenten con la licencia permanente y quienes quieran obtenerla, lo que resta del año conservarán el documento de manera definitiva y que su vigencia seguirá siendo permanente. El secretario de Administración y Finanzas reiteró que el programa ha tenido una amplia aceptación entre la ciudadanía al superar los 2 millones de licencias permanentes emitidas. De este total, 1.2 millones corresponde a renovaciones, mientras que alrededor de 500,000 fueron expedidas por primera vez. Así es que los que estén interesados, a darse prisa.
1: Muchísimas gracias, Raquel. Y el SAT hace un llamado a personas, a empresas que tengan adeudos fiscales. Los invita a regularizar su situación fiscal este 2026. Cuéntanos, Jenny Valencia, buenas noches.
2: Hola, ¿qué tal? Piso 6, buenas noches. Les comento que el SAT hace un llamado a las personas y empresas que tienen algún tipo de adeudo fiscal a adherirse al programa de regularización fiscal 2026, pues además de ponerse al corriente con el SAT, pueden contar con descuentos de hasta 100% en multas, recargos y gastos de ejecución. Cabe destacar que hasta ahora más de 36,000 contribuyentes se han adherido a este programa, el cual vence el próximo 31 de octubre. Es de información, excelente noche.
1: Muchísimas gracias, Jenny. Vámonos al Estado de México porque comenzó la supervisión para evitar actos de corrupción en este periodo vacacional. Leopoldo Espejel, buenas noches.
3: Hola amigos del piso 6, les saludo y les informo que la Unidad de Asuntos Internos de la Secretaría de Seguridad del Estado de México puso en marcha la supervisión de sus elementos para evitar abusos y posibles actos de corrupción durante la presente temporada vacacional. Este operativo se lleva a cabo en diferentes vías de comunicación de la entidad, así como en accesos carreteros, autopistas, corredores de alta movilidad y puntos estratégicos, tras haber recibido en el último año 1,603 quejas y denuncias en este mismo periodo. El reporte que tengo.
0: Bueno, pues ahí está la información, Sofía, desde México, desde el Estado de México, preparándose para este periodo vacacional. Lo de siempre, Sofía, recordarles que te manejen con precaución, revisen el estado de su vehículo, manejen, no se pongan pedos, o sea, no se pistean, no manejen, llévensela suave.
1: Y es que hay que recordar que estamos de vacaciones. Por eso, justamente sí. Con el tema del mundial, como que se nos movieron.
0: Yo siento, sí.
1: Se nos movieron todas las fechas.
0: Hace,
1: rato le preguntaba, sí. Juan Becerra, que a dónde te vas a ir de vacaciones, y dije, pero si se la ha vivido de vacaciones.
0: Resulta 55-45-00-92-20. Escríbanos, seguimos muy puntual del tema de la UNAM. Leemos todos sus comentarios. Mientras, vamos a un corte comercial aquí en el piso 6 de Grupo Ford.
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20: El bosque templado lluvioso valdiviano es un ecosistema único en Sudamérica, caracterizado por su aislamiento geográfico entre la cordillera de los Andes y el Océano Pacífico. Es famoso por sus milenarios alerces, árboles que pueden vivir más de 3,000 años. Este bosque nuboso alberga especies que no se encuentran en ningún otro lugar del mundo, funcionando como una isla biológica de clima templado, rodeada de paisajes áridos y glaciares.
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21: Fresas y frutos rojos. Las fresas tienen un alto contenido de agua y fibra, lo que las hace ideales para el calor. Estos frutos ayudan a regular la temperatura corporal y aportan antioxidantes vitales. Puedes incluirlas en batidos o yogures para una merienda refrescante. Su dulzura natural satisface los antojos sin deshidratar el organismo, proporcionando una hidratación constante y mucha vitalidad necesaria para el día.
6: Conoce más.
21: Las huellas dactilares de los koalas son muy parecidas a las de los humanos. Incluso podrían confundirse, ya que tienen patrones similares.
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21: El sonido no puede viajar en el vacío del espacio porque no hay moléculas de aire para transmitir las vibraciones.
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24: La consejera presidenta del INE, Guadalupe Tadei, aclaró que no ha recibido ninguna denuncia para que la Unidad Técnica de Fiscalización del Instituto investigue el financiamiento del partido Somos México por presunta relación con el exgobernador de Baja California, Roberto Rufo Appel. La organización Reporteros Sin Fronteras alertó sobre un aumento alarmante de asesinatos de periodistas en México. Destacó que de octubre de 2024 a la fecha han sido asesinados 14 comunicadores. La organización colocó a México en 2025 como el segundo país más peligroso para ejercer el periodismo a nivel mundial, solo detrás de Gaza. La Profeco recordó que durante estas vacaciones de verano fueron desplegados en los principales aeropuertos del país módulos para asesorar a los viajeros y vigilar que las aerolíneas ofrezcan información veraz a los usuarios.
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0: Ya estamos de regreso, Sofía, aquí en Piso 6 de Grupo Fórmula. Y ahora hasta Oaxaca, Sofía, nos vamos hasta Oaxaca. Usted recordará el caso, Sofía, lo hemos platicado, se le ha dado seguimiento y sobre todo muy puntual al tema del periodista Alejandro Leyva. Y es que la familia de Francisco Alejandro Leyva, el periodista quien fue asesinado el pasado 22 de julio, denunciaron actos de intimidación durante una manifestación que compañeros periodistas y amigos realizaron durante las celebraciones de la importantísima Guelaguetza allá en Oaxaca.
10: Qué lástima que no nos hayan dejado manifestar como queríamos. Se logró el objetivo, nos hicieron caso, nos voltearon a ver. Nos manifestamos pacíficamente, pero ya teníamos un grupo de choque atrás, cuatro personas. Un grupo de choque adelante, nos empezaron a hacer sándwich. Nos tuvimos que regrupar aquí atrás.
0: Esta mañana nuestra compañera Azucena Uresti platicó con Carlos Alberto, hijo del periodista Alejandro Leyva, quien recordó que el periodista hizo responsable en uno de sus videos al gobernador de Oaxaca, Salomón Jara, de lo que pudiera ocurrirle. Mas sin embargo, Sofía, hasta ahora la Fiscalía del Estado no lo ha llamado a declarar por el homicidio.
11: Se habla mucho fuera de Oaxaca, porque ahí pues es prácticamente imposible, de la presión que ejerce el gobierno contra los periodistas independientes, críticos, libres. Tu papá había mencionado el año pasado, en noviembre apenas, como responsables de lo que le sucediera, pues entre otros, al gobernador y al secretario de gobierno. Esto pues, es tremendo, Carlos, es gravísimo.
13: Creo que es hasta inverosímil, ¿no? Pensar sí. Que se les señaló directamente y aún así acciones cometidas, pocas o ninguna hubieron, ¿no? Para poder protegerlo. Creo que se ha llegado a un nivel de cinismo muy grande con respecto a la situación. Y honestamente, pues nosotros somos defensores de la paz, de la verdad. Esperamos que de todo corazón se haga la justicia necesaria y mi papá pueda descansar bien, ¿no? Este gobierno, creo yo que se ha desentendido un poco de la situación, bastante de la situación, y nos gustaría ver acciones más contundentes, más claras en temas de investigación. Uh-huh. Mi papá era bastante incisivo en sus columnas, bastante filoso en sus cuestionamientos, y pues considero que ningún periodista y ninguna persona debería de ser callada por decir la verdad.
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0: Vámonos, Sofía, vámonos con el clima, vamos a ver qué nos depara la columna de Mercurio. Juan Antonio Palma, muy buenas noches.
15: ¿Qué tal, amigos? Pues les informo que vamos a tener un inicio de semana, bueno, más bien este martes 28 de agosto en México, va a ser con tormentas en varios estados, el monzón mexicano no cede, también tenemos todavía afectación de la onda tropical número 21 y fuerte entrada de humedad desde los océanos. Se pronostican lluvias intensas en los estados de Jalisco, Colima, Michoacán, Guerrero y Oaxaca, lluvias muy fuertes en Nayarit, Morelos, Puebla y Chiapas, así como lluvias fuertes en Sonora, en Chihuahua, Durango, Sinaloa, Estado de México, Tlaxcala y el estado de Veracruz. Importante recordar que las lluvias podrían venir acompañadas con actividad eléctrica abundante, algunas rachas de viento, caída de granizo y también en algunos puntos podrían presentarse algunos encharcamientos o inundaciones. Así que a tomar precauciones, este es mi pronóstico. Excelente inicio de semana para todos y buenas noches.
0: Muchísimas gracias, Juan Antonio. Para los que nos acompañan a través de los streamings de Grupo Fórmula, de las plataformas que llevan video, se veía, ¿viste, Sofía, cómo se estaba haciendo? Sí. Ciclón acá en el Pacífico, afortunadamente iba para el otro lado.
1: Ya estamos en esa
0: época del año. Afortunadamente se ve el ciclón como se veía hacia el sur de la Baja California Sur, hacia el sur, y afortunadamente se desviaba hacia el oeste, no venía hacia acá, pero como bien Juan Antonio nos decía, pues eso era el causante de la lluvia. Ya que estamos hablando de Baja California, Sofía.
1: Pues vámonos al tema de Ernesto Rufo, el exgobernador de Baja California, preso por huachicol fiscal por delincuencia organizada. Y es que hoy su abogado, Fernando Gómez Montt, aseguró que no hay ni una sola prueba en su contra en toda la investigación en la que se le acusa. Y estuvo hoy aquí en el piso 6, en el estudio de Ciro Gómez Leyva. Dijo que las operaciones de la empresa Ingemar, vinculada al exmandatario panista, fueron investigadas por años.
16: ¿En qué momento recibe el dinero?
5: ¿bajo qué esquema, que no sean los contratos de operación que existen entre las empresas, existe una relación de jerarquía entre Crisóstomo y Toro? Yo lo tuve que decir en el término. A ver, si habla de que Ernesto Ruffo Appel es el jerarca de esta organización, eso no es cierto. Bueno, a ver, por favor, pues no hay ni organización.
16: No, no me refiero a la organización, a la toma de decisiones de...
5: No hay una sola prueba de que él haya tomado conocimiento o decisión en esto.
16: ¿Una sola prueba?
5: En 20,000 páginas no nos enseñaron nada. El criterio para imputar es tan absurdo como... Es que es accionista de la empresa que lo hizo. Es que...
16: No hay una llamada interceptada.
5: No hay llamada, testigos.
16: Nada. No hay testigos.
5: Testigos que digan, no, pues se conocen y nosotros...
17: Abogado, levanto la mano y pregunto,
5: dígame,
17: ¿quién fue?
5: A ver, lo que está claro es que encuentran, fíjate, ese es parte del problema, encuentran combustible que se dice que está por abajo de lo reportado para el internamiento.
17: Así es, sí, así es.
5: Lo encuentran ya internado. Hay toda una serie de medidas para conocer quién compró ese combustible del otro lado, quién lo pasa por la frontera.
0: Sofía, pues en redes este tema, y por supuesto, esta entrevista que se dio muy temprano, dio mucho de qué hablar, se cuestionaba, y yo creo, Sofía, que con el tema de la UNAM va a seguir este tema. Sin embargo, también recordar rápidamente, Sofía, que a la par de hoy salieron unos audios, ¿no?, donde se vinculaba o se exponía... Otros nuevos audios de Marina del Pilar, pero más allá de eso, ¿más de Marina?
1: Sí, justamente, dos situaciones. Una de la gobernadora Marina del Pilar, hablando ya incluso con un nombre del agente del FBI, el supuesto agente del FBI, pero a la par sale también este video de Jaime Bonilla hablando sobre Marina del Pilar, que de alguna manera pues le termina pues respaldando la versión que ella decía, ¿no? Que él le había puesto una trampa, que era un tema personal.
0: Lo dice así tal cual, ¿no? Mientras yo viva, le voy a hacer la vida imposible, le va a cargar el payaso, palabras más, palabras menos.
1: No olvidar que Jaime Bonilla era muy cercano al expresidente López Obrador, fue gobernador.
0: Intentó quedarse dos añitos más. Alargarse, sí.
1: Lo que sí. Fuego amigo,
0: y Sofía, lo que deja ver es lo que siempre hemos dicho, ya van 8 años del gobierno de la Cuarta Transformación. Por supuesto que hay enemigos, por supuesto que no se llevan, no todo es color de rosa, como aquel lejano 2018 cuando el presidente López Obrador ganó por una cantidad de votos impresionante. Eso ya quedó atrás, ya existen los problemas, y Baja California no solamente está dejándonos ver el problema entre panistas, gobierno federal, y sino también entre los mismos morenistas locales y PT, ¿no? ¿Cómo se están dando con todo? Pues ahí está la información. Mientras son pitos o son flautas, nos vamos hasta la mañanera, Sofía.
1: Vámonos con Israel Aldave, que nos cuente qué dijo hoy la presidenta. Israel, muy buenas noches.
18: Amigos de Piso 6, a diferencia de otros casos, la presidenta de México, Claudia Sheinbaum, defendió la acusación de la Fiscalía General de la República en contra del exgobernador panista del estado de Baja California, Ernesto Ruffo Appel. Dijo que en su momento la FGR ha presentado las pruebas suficientes en contra del político opositor y de otras personas a quienes se les acusa de tráfico de combustibles. Afirmó que su administración no utiliza la aplicación de la justicia como arma política y reitera que no va a solapar a nadie siempre y cuando se presenten pruebas. También habló de la UNAM y dijo que en el firme respeto a la autonomía universitaria, el gobierno federal lo estaría apoyando a la máxima casa de estudios en este proceso que se ha suspendido luego de que se detectaran distintas irregularidades en el examen de admisión. Dijo la presidenta Sheinbaum Pardo que ojalá este problema se subsane lo antes posible para dar certidumbre a toda la comunidad universitaria. Con las imágenes de Jorge Aguilar.
0: Muchísimas gracias, Israel, bienvenido de vuelta, y vámonos a otro de esos temas espinosos, macabros, pero vámonos con Altos Hornos de México y Minosa, porque algo pasó con estas empresas. Juan Antonio, con los detalles.
19: ¿Qué tal, amigos del Piso 6? La juez segundo de distrito en materia de concursos mercantiles, Ruth Hagi Huerta García, rechazó las bases para la subasta de la empresa en quiebra Altos Hornos de México y su filial Minera del Norte, proceso que no se ha podido concretar durante todo este año. Asimismo, la juzgadora concedió un plazo de 72 horas para realizar las correcciones, entregar un nuevo calendario del procedimiento e informar sobre el destino de recursos obtenidos por la venta de activos, además de solicitar una reinventó el plan de pago para los trabajadores si existen recursos disponibles. La resolución fue difundida por la sindicatura encabezada por Víctor Manuel Aguilera Gómez, en la que se publicó una versión simplificada del acuerdo judicial, el cual fue emitido el viernes pasado. Hasta aquí el reporte.
1: Muchísimas gracias, Juan Antonio. Y ahora vámonos contigo, Óscar Zúñiga, porque México busca fortalecer la alianza con la Unión Europea. Cuéntanos, Óscar, buenas noches.
7: Gracias, Piso 6. El embajador de México ante la Unión Europea, Esteban Moctezuma Barragán, destacó que los países europeos se mantienen como una prioridad estratégica para la política exterior mexicana, dado su enorme potencial en materia de inversión, intercambio comercial y cultura, así como la solidez del diálogo político entre ambas regiones. El diplomático informó que con el objetivo de consolidar este vínculo, la representación diplomática mexicana ante Bélgica y la Unión Europea, encabezada por el equipo diplomático en Bruselas, sostuvo reuniones de trabajo junto con la subsecretaria de Relaciones Exteriores, María Teresa Mercado Pérez, en la que se trazó formalmente el plan de trabajo para el periodo 2026-2027. La hoja de ruta bilateral buscará dinamizar la cooperación en sectores clave y profundizar la agenda compartida en un momento decisivo para el comercio internacional y las relaciones multilaterales. Piso 6, buenas noches.
0: Muchísimas gracias, Oscar. Y vámonos con la tuitera, Andrea Meraz, ya que Salud Casa por Casa atiende. A ver a cuántos beneficiarios. Andrea, muy buenas noches.
8: Amigos de Piso 6, buenas noches. La Secretaría del Bienestar presentó un informe respecto a los avances del programa de salud Casa por Casa, esa estrategia del gobierno para visitar a los adultos mayores y también a los beneficiarios del programa de discapacidad permanente. Pues se reporta en estos momentos un rezago en el número de visitas. En lugar de tener un proyecto de 14 millones, solamente llegaron a 8.8, y también se están notificando rezagos en el pago para los servidores de la salud que están realizando estas visitas domiciliarias. ¿Qué es lo que ocurre de acuerdo con este informe que da a conocer la Secretaría del Bienestar? Bueno, pues en la Ciudad de México se dejaron de visitar a más de 970 mil personas. Esto es un indicador que solamente se cubrió al 30% de la población capitalina. Estado de México también está reportando retrasos, y les decía, de 14 millones que era la población objetivo, solamente se visitaron 8 millones. Ahora bien, en el rezago de médicos y enfermeras, no hubo pagos para casi 7 mil servidores de la salud, esto representando un presupuesto de 600 millones de pesos, también de acuerdo con la propia secretaría. Y también lo que nos explica es, o más bien nos falta de explicar, es si tiene que ver un rezago por la falta de personal que se está inscribiendo a este programa, o son trámites burocráticos por los cuales no se está pagando correctamente al personal de salud. Los salarios van de los de 3,750 pesos a los 13,000 pesos. Es el reporte. Bonita noche.
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0: Sofía, y para cerrar con el seguimiento que le hemos dado muy puntual a la tercera ronda de negociaciones que se efectuaron aquí en la Ciudad de México y que muy amablemente nos apoyó el señor José Medina Mora con entrevistas muy puntuales. Bueno, pues el secretario de Economía hoy, Marcelo Ebrard, habló con don Joaquín López Dóriga aquí en el piso 6 y contó pues que esta ronda rumbo a la revisión del T-MEC, el secretario Ebrard dijo que esta tercera ronda permitió comprender pues con mayor precisión los objetivos estadounidenses. Reveló que México y Estados Unidos buscarán este año alcanzar acuerdos que definan el rumbo de su relación comercial durante los próximos años. Sofía, si mal no recuerdo, en septiembre, así no lo
1: debo. En septiembre es la siguiente ronda.
0: Efectivamente, y que los asuntos más complejos de la revisión del T-MEC, del tratado entre México, Estados Unidos y Canadá, podrían continuar negociándose, pero en el 2027.
9: Reglas de origen,
0: sí.
9: Por ejemplo,
0: sí, ya ves, sí.
9: Es un tema muy complejo porque las exportaciones mexicanas son miles y miles de millones de dólares y tienen que ver con muchísimas normas y reglas de origen. Lo mismo te podría decir de la seguridad económica, que es un nuevo tema que tiene que ver con la revisión del tratado de alguna forma.
0: Bueno, Sofía, pues digo, parece muy lejano el 2027, lo hemos llevado aquí, pero 2027 seguirá la ronda de negociación del T-MEC con pues los puntos más claros de cada país. Y a esto, como yo siempre le digo, no se olviden, Sofía, que va a haber elecciones. No solamente el secretario de Economía sino va a tener mucha chamba, sino también el INE, los partidos y sobre todo, pues, muy atentos todos los ciudadanos de a ver por quién votamos.
1: Va a haber elecciones en México y elecciones en Estados Unidos en noviembre. Esto condiciona muchísimo las negociaciones.
0: Por ahí algo pasó el presidente hoy, Trump, que se burló, ¿no? Que México.
1: De México, ajá.
0: ¿Qué pasó?
1: Justo eso, lo que escuchábamos al inicio del programa, que se burla un poco de la presidenta, claro, por la forma en la que dice México.
0: ¿Pero cómo dice la presidenta? No lo entendí. No. México. Es
1: el presidente Trump.
0: Como bien dices, es el discurso local, que es el con el que maneja, haciendo menos a Donald Trump, a los Estados Unidos mexicanos, este tono de burla del presidente Trump, que pues él sabrá y tristemente le funciona muy bien con su mercado de votantes allá en los Estados Unidos, Sofía. ¿Y la encuesta? ¿Cómo quedó la encuesta, Sofía?
1: Es que, de verdad, nosotros no quisiéramos seguir metiendo al señor Noroña en estas encuestas.
0: Me encanta.
1: Pero a la gente, a ver, ¿debería repetirse el examen de la UNAM? El 9% dice que no. El 36% dice que sí y el 54% dice que Noroña es más tramposo.
0: Es que, ¿cómo negarlo, Sofía?
1: Y eso que creo, por ahí nos escribieron que nos faltó poner otra opción, que chifle a su señora Juárez. Entonces tampoco somos tan llevados, pero para que vean que no somos nosotros, es la gente que nos pide. Cuando no lo ponemos en las encuestas nos reclaman.
0: El tramposo es Noroña, el que decía... Les voy a, ¿qué? Orinar,
1: Oriné en la coladera.
0: Oriné en la coladera, cabrones. No lo dijo su mamá, lo dijo Noroña. Ahí está la información. Y solamente por no querer pagar impuestos. Pero bueno, Sofía, vámonos. Mañana, ¿cuándo, dónde y cómo?
1: Aquí en el piso 6 a las 10 de la noche y se queda con Mariana Brown.
0: Y Fórmula del Corazón y dejamos un besote, miren, para que arranque motores.
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0: ¿Sabías que Charles Darwin, el científico que cambió para siempre nuestra forma de entender la vida en la Tierra, probablemente era intolerante a la lactosa?
1: Que se casó con su prima,
0: tuvo 10 hijos y pasaba sus días encerrado en casa, enfermo, escribiendo cartas. Hoy no vamos a hablar de Darwin de los libros de texto. Hoy vamos a conocer a Charles, al ser humano detrás de la teoría. Charles Darwin nació en 1809 en Inglaterra y vivió durante la época victoriana,
1: un tiempo de esplendor científico,
0: pero también profundamente religioso y conservador. Darwin era parte de ese mundo. No fue ningún rebelde social. Venía de familia acomodada, con recursos suficientes para dedicarse a investigar sin preocupaciones económicas. Uno de los grandes retos hoy es ver a ese Darwin más humano, entender su contexto, porque la gente del siglo XIX tenía otras ideas, otras lógicas. Y aquí viene un dato que rompe mitos. Cuando Darwin se subió al barco Beagle, no tenía idea de qué era la evolución.
1: Y cuando se bajó tampoco.
0: Fue hasta 2 años después, entre septiembre y octubre de 1837, que su pensamiento dio el gran salto. Las especies sí cambian, pero guardó esa idea durante 20 años, hasta que en 1858 recibió una carta de un joven llamado Alfred Russel Wallace, quien desde Indonesia le contaba que había llegado a las mismas conclusiones. Esa carta lo sacudió y lo obligó a publicar por fin El origen de las especies en 1859. Después del viaje, Darwin se casó con su prima Emma Wedgwood y tuvo 10 hijos. Estaba enfermo crónicamente y casi no salía de casa, pero escribió cartas. ¡Miles de cartas!
1: Se conservan más de 15.000.
0: Dirigidas a amigos, familiares, médicos y científicos de todo el mundo. En ellas, habla de sus problemas económicos, de sus días buenos y malos, del dolor por la muerte de su hija Annie, que falleció a los 10 años y que, según se cuenta, era la que más quería. Durante años, se especuló que Darwin había contraído el mal de Chagas en Sudamérica o que padecía males psicosomáticos. Pero un análisis detallado de sus cartas,
1: realizado por el médico Mike Dixon y el historiador Gregory Rabik,
0: concluyó algo mucho más sencillo. Era intolerante a la lactosa, una condición común que explica muchos de sus síntomas. Para cerrar con orgullo, las ideas de Darwin llegaron a México en francés alrededor de 1870, de la mano de Santiago Sierra, hermano de Justo Sierra, quien las publicó en el periódico El Libre Pensador bajo el seudónimo Eleuteros. En nuestro país, el darwinismo no generó grandes debates biológicos, pero sí encendió discusiones políticas y filosóficas entre los pensadores del siglo XIX. Así que la próxima vez que pienses en Darwin, no imagines solo al sabio con barba blanca en un retrato. Piensa en un padre de 10 hijos que escribía cartas sin parar,
1: que le dolía el estómago después de tomar leche
0: y que necesitó 20 años de dudas para publicar la idea más poderosa de la biología. Porque la ciencia no la hacen dioses, la hacen personas de a pie. Con información del doctor Juan Manuel Rodríguez Caso, de la Facultad de Ciencias de la UNAM, les saluda Mónica Genis.
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noches, mi querida comunidad. ¿Cómo están? ¡Feliz lunes! Estamos iniciando esta noche, este lunes, una semana más, pero además quiero decirles que hoy tenemos una noche muy potente, una noche muy cargada, porque tenemos luna llena absolutamente o casi absoluta. Y estamos comenzando este espacio para conectarnos desde el corazón y desde lo que sentimos, de lo que nos hace llorar, lo que nos emociona, lo que nos conmueve y también lo que nos puede llegar a destrozar el corazón, ¿no? Yo soy Mariana Brown y me da mucho gusto saludarles. Vamos comenzando, que esta noche está bonita y es lunes. Aquí el equipo de producción, como siempre, Valencia y Javier Mejía. Yo soy Mariana Brown. Comenzamos con Four Non Blondes y esto es WhatsApp. Buenas noches.

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8: Cuida lo que comes.
9: El poder de la sandía. La sandía es la reina de la temporada, pues contiene más de un 90% de agua. Su consumo ayuda a reponer líquidos de forma deliciosa y natural. Además, es rica en licopeno, un antioxidante que protege tu piel del daño solar. Consumirla fresca en rebanadas o en ensaladas garantiza una hidratación inmediata mientras disfrutas de su dulce sabor.
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9: El Sol es tan grande que dentro de él podrían caber 1 millón de planetas como la Tierra de forma muy holgada.
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9: Los humanos comparten aproximadamente el 60% de su ADN con los plátanos, algo sorprendente desde el punto de vista genético.
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sé que Mac Miller tiene su ondita. A mí me gusta. Es joven, ¿verdad? Joven, joven que se lo llevó la vida y los vicios y las adicciones muy pronto, pero un gran virtuoso, honestamente, Mac Miller con Good News. ¿Ya checaron la luna? Digo, no es que yo esté de clavada con la luna, pero tenemos una luna llena muy potente esta noche, de verdad. Y eso habla también mucho de todo el tipo de emociones que podemos estar sintiendo y manifestando, porque además las emociones son tan sutiles, de repente llegan y uno dice, es que estoy así, o estoy de otra manera, o estoy enojado, o estoy triste, o estoy feliz, o estoy excitada, o estoy caliente, o estoy tantas cosas, o estoy triste, o estoy furiosa, o estoy celosa. Pero pónganse a ver la cantidad de emociones que pasan por nosotros y que vivimos un poquito en base a nuestras emociones, que eso es lo que es tremendo. No es que no tengamos que vivir bajo nuestras emociones, porque entonces si no seríamos unos robots absolutamente. Pero yo sí creo que está bien identificarlas y mirarlas y ver qué estamos sintiendo y por qué estamos sintiendo lo que estamos sintiendo. Que eso está muy bien. Además, quiero decirles que hoy estamos muy felices porque hoy vamos a dar ya la lista de ganadores y ganadoras, desde luego, para el brunch, desayuno brunch, que vamos a tener el próximo 2 de agosto y que lo vamos a tener en un lugar fantástico, de verdad, que es un espacio maravilloso, y esto es en el centro. Yo les voy a platicar en un ratito más. Quiero invitarles a que se pongan en contacto conmigo a través de el WhatsApp y en la línea telefónica 55 32 09 95 46. Esto es Fórmula del Corazón y nosotros nos vamos a seguir con un poquito más de música. Acuérdense que también este espacio está diseñado para que ustedes nos digan qué canción quiero escuchar, quiero dedicar una canción, quiero compartir un pensamiento, una reflexión, una ardidez, ¿verdad? De una ruptura, de un alboroto emocional. Pasan muchas cosas, entonces háganlo, háganlo por favor, comuníquenlo y vamos a compartir esta noche que estamos comenzando semana. Nos vamos con música. Esto es Fórmula del Corazón.

0: Human. Qué bonita canción estamos escuchando en este lunes. Y por ahora y en este preciso momento son las 11:18. Esto que escuchamos es Human con Human League. Y yo pensando, a ver, ¿cuáles son las emociones? Vamos a hacer una reflexión. Como ahora sí que como en la escuelita. ¿Cuántas emociones o cuáles, no cuántas, cuáles son las emociones que nos dominan? ¿Cuál sería la primera? Yo creo que la alegría es una gran emoción, sinceramente. Luego viene la tristeza. Por otro lado está el miedo. Luego viene la sorpresa. El enojo. Y luego el desprecio será el asco. No, yo creo que hay muchas emociones, porque está la empatía, está la decepción, está la compasión, que es maravilloso. Ser compasivos, la esperanza. Bueno, no se nos puede olvidar la gratitud, o sea, el agradecer. Pero ¿qué me dicen del orgullo? El orgullo. Luego está también la frustración, la ansiedad, los celos, que ya lo dije, la envidia, la confianza. Es que son cientos, bueno, no cientos, pero sí son bastantes emociones. Ahora, hay teorías formales y oficiales de que solamente son 6 emociones las que nos dominan a los seres humanos. Pero yo creo que más allá de 6, 8, yo creo que hay muchas más. Cuéntenme, ¿qué sienten ahorita?
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6: El Amazonas es la selva tropical más grande del mundo y una pieza clave en la regulación del clima global. Extendiéndose por 9 países, alberga una biodiversidad inigualable, con miles de especies de plantas y animales aún por descubrir. Actúa como un gigantesco sumidero de carbono, absorbiendo toneladas de dióxido de carbono. Sin embargo, enfrenta amenazas críticas debido a la deforestación y la minería ilegal, poniendo en riesgo el equilibrio del planeta.
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7: Los caballitos de mar machos son los que quedan embarazados. Dan a luz hasta 1,500 crías por cada embarazo.
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música, así lo dice Cuquito Fernando Pandal. Dice que qué bonita música, que qué deliciosa música, que bravo al Rich Radio por esa buena programación. Sí, que tenemos el día de hoy, y ella es Matilda Mann, y les cuento, esto se llama Bitter Sweet, que tiene que ver un poco con la amargura, pero con la dulzura. Se juntan las dos emociones, y hablando de emociones, que además a mí me parece muy sensato, también poner un poquito en la mesa. Yo sé que no queremos ser tan pragmáticos y poner todo así como en los cajoncitos, pero a veces nos hace bien poner las emociones en cajones y entenderlas y reconocerlas, porque eso nos permite, ¿cómo decirlo? Nos permite conocernos mejor como seres humanos y saber quiénes somos, cómo actuamos y cómo nos dominan nuestras emociones dependiendo de lo que estamos viviendo, sintiendo, soñando, padeciendo, lamentando. Entonces, no es que seamos robots en esta época de tanta digitalización y tanta tecnología, que yo sí creo que, bueno, cada vez nos volvemos más así, para ese ladito, y que si el chat GPT, que todo esto, sí, pero más allá de eso, está bien también como vulnerarnos un poco emocionalmente y anímicamente, sensiblemente, y decir, bueno, estoy sintiendo miedo. ¿Qué es esto que me angustia? Sí, hay una angustia, sí, pero ¿de dónde viene? Del miedo. Me estoy sintiendo frustrada. ¿Y pero de dónde viene? Del enojo. Me estoy sintiendo devastada, con ganas de derrotarme. Sí, es tristeza. O tengo una euforia brutal que no me la acabo. Es alegría absoluta. O de repente la sorpresa. Entonces, hay una teoría interesante y que yo quiero hablar de esto porque este es un doctor que él define, y bueno, en base a sus conclusiones, que se llama Paul Ekman, que además es un psicólogo estadounidense que dedicó mucho tiempo de su vida y su carrera a hacerse una pregunta muy sencilla, que era: ¿las emociones son aprendidas por la cultura en la que vivimos o nacemos con ellas? Y ahora vuelvo.

este momento ya son las 11:33 p.m. Y bueno, yo tengo buenas noticias porque finalmente, gracias por todas las cartas que hemos recibido y toda la, bueno, todo el aporte emocional que hemos tenido con cartas de Amor a México. Hubo gente que, bueno, escribió una frasecita que nos inspiró tanto, hubo personas que sí un poquito, pero bueno, hicimos una selección. Quisiéramos invitar a todo mundo a ese desayuno brunch que será el próximo 2 de agosto en un lugar maravilloso que es el Botanero del Bosque en el centro, que es un lugar fantástico, de verdad fantástico, que además tuvimos el domingo ayer. Tuvimos la colaboración, bueno, un pedacito de la entrevista que yo tuve con Daniel Lipson, que él es uno de los creadores y también, pues, curadores de este espacio, que es además anticuario, y él también, pues, es restaurantero, entonces es un lugar de verdad maravilloso. Y vamos a tener este desayuno brunch el próximo domingo. Vamos a estar transmitiendo la Brown al aire a partir de las 10 de la mañana ya. Que bueno, Ricardo Valencia, productor de este espacio, ya se está poniendo en contacto con los ganadores. Pero bueno, yo quiero mencionarlo porque vale la pena y además hay que hacerlo formalmente. Porque hubo gente que de verdad sí se inspiró en escribirnos su carta de amor a México. Y eso está bien, como yo dije, no tiene que sea una cuartilla entera, pero por lo menos algo que saliera de la inspiración del corazón, de la emoción, de las entrañas y de esta emoción y este cariño que tenemos por ser mexicanos. Entonces yo agradezco muchísimo a Julián Villanueva, que es uno de los ganadores, a Oscar Hedel, que es nuestro padrinazo, a Alex Bender, luego está Hugo Luna, también por ahí Fernando de León y mi queridísima Minerva. Son los ganadores. Ahora más hombres, ¿verdad? Sí, Minerva Alonso. Bueno, no, Minerva, que no sabemos bien el apellido, pero bueno, son los ganadores. Seremos, bueno, son 12 parejas. O sea, cada uno de ustedes puede invitar a alguien más. Y vamos a estar conviviendo el próximo domingo. Y bueno, retomando un poquito el tema del día de hoy, que estamos hablando de las emociones y que me parece que es un tema que da para muchísimo. Yo les hablaba de este psicólogo que hizo toda una investigación muy profunda, y esto lo hizo hace ya muchísimos años, en donde él dijo que habían ciertas emociones que eran básicas, ¿no? La alegría, la tristeza, el miedo, enojo, asco y sorpresa. ¿En qué se basó? Bueno, él no es que haya sido una ocurrencia, ni mucho menos, simplemente dijo que cada una de estas emociones sí tiene una función en nosotros que se manifiesta de una manera muy, muy fuerte. Ahora, si preguntamos, bueno, ¿y cuál es la credibilidad de este médico? Durante muchas décadas hubieron muchísimas revistas científicas que hicieron muchas réplicas con diferentes estudios en donde hablaban de cómo influyen las emociones en la neurociencia, en la psicología, en la psiquiatría, en la inteligencia emocional. Y de hecho, este hombre en aquella época, que no lo tenía tal vez tan resuelto y tan segmentado, ¿no?, como es hoy. Pero bueno, obviamente, pues es un tema muy complejo porque además hay otros estudiosos, por ejemplo, Lisa Feldman Barrett, que ella dice que las emociones son totalmente universales y que no nada más vienen del cerebro y que el cerebro no nada más las construye, sino que a partir de la vida y del contexto que vivimos es cuando, bueno, de la vida, del contexto, de la cultura, de las experiencias que tenemos, pero también menciona las emociones o las sensaciones físicas. ¿Qué tiene que ver? Digo, pensando en que si yo tengo una sensación física ahorita de lo que sea, porque como chile, o porque tengo un súper orgasmo, o porque me meto una droga, todo eso tiene que ver con sensaciones, y eso nos va cambiando y nos va marcando también cierta emocionalidad, y es muy válido.
Y luego entonces ellos hicieron ciertos estudios muy recientes en donde se cuestiona la expresión física de las personas o la expresión facial, para ser más puntual, en donde una expresión facial puede manifestar una emoción. ¡Qué loco! De verdad es muy interesante, porque podemos poner una expresión facial de sorpresa o de miedo o de mucho entusiasmo o de éxtasis, ¿no? O de placer. Vean ustedes lo que es la expresión facial. Entonces, para Ekman, él dice que las expresiones faciales tenían que ver con las expresiones humanas o con las emociones humanas, que iban variando dependiendo de nuestra cultura y de lo que íbamos viviendo en el momento. Me parece muy interesante. Vamos con más música. Hoy es lunes, andamos muy estudiosos. Andamos hoy en lunes de estudio. Estudio de las emociones aquí en Fórmula del Corazón. Y nos vamos con música. Qué bueno que nos acompañan. En este momento ya son las 11:39. Y aquí les presento a Flora. 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

0: Muchas gracias por sintonizarnos en el 104.1 de Grupo Fórmula, de Radio Fórmula esta noche. Hoy que es lunes, ya lunes 28. 27, ya me ando adelantando, lunes 27. Y en este momento son las 11:47, escuchamos a Crowded House con Twice If You're Lucky. Y bueno, hablando de este tema, que yo creo que es un tema que de verdad me parece bien interesante, porque nacemos con una base biológica para sentir emociones, ese es un hecho. Pero la forma en que las vamos interpretando, reinterpretando y viviendo en nuestra piel a partir de nuestras expresiones, de nuestras emociones, de nuestras experiencias, lo vamos también, o las vamos regulando y desarrollando a lo largo de nuestra vida. Y esto tiene que ver con nuestras experiencias, porque si yo aprendo algo de pequeño, de pequeña, algo que me dio muchísimo miedo, tal vez, no sé, pensando, una situación donde mi papá y mi mamá se peleaban todo el tiempo y se gritaban y se ofendían y se decían cosas horribles. Yo como niña voy a ver eso, lo voy a escuchar, me va a asustar, me va a dar miedo, me va a generar mucha inestabilidad emocional, vulnerabilidad y demás. Y entonces ya es algo que voy a empezar a aprender. Y conforme yo vuelva a vivir una situación de ese tipo o en ese perfil, no en esas con esas características me refiero, porque no quiero sonar superficial diciendo ese perfil, pero bueno, me refiero cuando yo vuelva a vivir una experiencia similar a esa, entonces automáticamente yo, como ya lo aprendí, voy a desarrollar tal vez esa emoción que tiene que ver con el miedo y con la vulnerabilidad y con el temor y con sentirme frágil. ¿Por qué? Porque vamos aprendiendo a lo largo de nuestra vida esas emociones, ¿sí? En base a lo que vamos viviendo. No es que nazcamos con que yo nací, digo, claro, hay ciertas emociones con las que uno nace. Yo nací enojada, yo nací peleonero, yo nací triste, yo nací deprimido. Claro, tiene que ver también muchísimo con nuestra genética, francamente, y con nuestras también líquidos de la mente y con muchas cosas. Pero yo sí creo que el entorno en el que nos desarrollamos también nos ayuda, nos beneficia o nos perjudica a desarrollar estas emociones que tal vez son buenas o son malas. Y seguiremos hablando de eso, porque me parece que es un tema muy interesante. Yo tengo una cartita que no sé si nos da tiempo. Sí, tengo una carta que acabo de recibir y es una carta que nos manda Valeria. Valeria de Perisur. Y dice así: querida Mariana, esta noche necesito sacar esto de mi pecho. Me cuesta entender cómo alguien puede hacerte sufrir tanto y al mismo tiempo me siento agotada. Con él todo era intenso, había una química imposible de negar, una atracción que me hacía perder la cabeza. Bastaba con mirarnos para que el mundo desapareciera. Nunca había sentido una conexión así. Pero fuera de esos momentos era otra historia. Era impulsivo, explosivo, caprichoso. Si algo no salía como quería, se transformaba. Podía pasar de ser el hombre más encantador al más frío o el más enojado en cuestión de minutos. Yo caminaba con cuidado, pensando dos veces lo que le decía para que no provocara otra discusión. Vivía en una montaña rusa emocional. Un día me hacía sentir la mujer más especial del mundo y al día siguiente parecía que todo era mi culpa. Poco a poco dejé de reconocerme, estaba cansada, confundida y sintiéndome que estaba volviéndome loca. Entendí que era una gran atracción y que no alcanzaba para sostener una relación. Por más que lo quise, elegí terminar la relación no porque dejara de sentir, sino porque empecé a quedarme más sola y empecé a procurarme más. Y con esto, ¿con qué vamos? ¡Ya nos vamos! Se acabó el programa. Bueno, verdaderamente adiós. Les mando un beso. Feliz lunes. Y nos escuchamos mañana. Y mañana voy a terminar con esta carta. Valeria, perdóname por cortarla. Adiós.
1: Revista del Consumidor.
2: ¿Pones a tu pan? ¿Mantequilla o margarina? ¿Con cuál cocinas?
3: Todas tienen un tono que van del color crema al amarillo.
2: También es difícil distinguirlas por su sabor o textura.
3: Para saber qué es lo que realmente llevas a tu mesa, escucha.
1: Revista del Consumidor.
2: Margarina o mantequilla. Aunque pueden parecer iguales y usarse para preparar muchos alimentos, tienen diferencias importantes.
3: Su origen, composición y características no son las mismas. Por eso, antes de elegir, infórmate.
2: El Laboratorio Nacional de Protección al Consumidor analizó 43 productos, 28 mantequillas y 15 margarinas, para conocer su calidad y verificar que cumplan con la información que ofrecen.
3: Pero antes de conocer los resultados, la química Margarita Gómez Sánchez nos explica qué diferencia una mantequilla de una margarina.
4: Hola, ¿qué tal? Soy la QFB Guadalupe Margarita Gómez Sánchez y estamos en el Laboratorio Nacional de Protección al Consumidor y aquí realizamos el estudio de calidad de margarinas y mantequillas. Bueno, una de las grandes dudas que surge como consumidores es la diferencia entre mantequillas y margarinas. Fundamentalmente es el origen de sus grasas. Las mantequillas provienen de leche, básicamente de crema de leche, y en este caso pues son grasas saturadas por lo mismo. Tienen un aproximadamente de 80% de grasa, pero bueno, también podemos encontrar algunas vitaminas como la A, la E, la D y calcio. En cambio, por ejemplo, las margarinas, su origen es vegetal. Provienen sus grasas de aceites vegetales, pero para que puedan tener la consistencia que conocemos, necesitan llevar un proceso. En ese proceso, algunos de nuestros productos pueden llegar a presentar grasas trans, aunque bueno, la otra contraparte es que llegan a tener 60% de grasa.
2: Se analizaron 28 mantequillas y 15 margarinas. La mayoría declara que no contiene sal.
3: ¿Qué pruebas se aplicaron?
4: Las pruebas que se realizaron fue información al consumidor, contenido neto, cantidad de agua, la cantidad de grasa, el tipo de grasa, la cantidad de sal presente, también el contenido energético que proporciona.
2: Se revisó que cumplan con los requisitos de información comercial y que esta sea verdadera. Deben indicar, entre otros,
3: marca, denominación, contenido neto, lista de ingredientes, fecha de caducidad, alérgenos y leyendas de conservación.
2: Pasaron por la báscula, pero ¿para qué se realiza esta prueba?
3: Para comprobar que el producto contenga la cantidad indicada en su etiqueta. Las personas consumidoras tienen derecho a recibir información clara, veraz y comprobable.
2: Otro punto importante fue conocer qué tipo de grasa contienen.
3: Al ser la grasa el ingrediente principal y el elemento que determina si un producto puede llamarse mantequilla o margarina, se verificó que correspondiera con su denominación: grasa de leche en las mantequillas y aceites vegetales en las margarinas.
2: También se revisó el contenido de sodio. Aunque es un mineral necesario para el organismo, consumirlo en exceso puede relacionarse con problemas de salud.
3: ¿Y qué hay del aporte calórico?
2: De manera informativa, se calculó su contenido energético, tomando como referencia que cada gramo de grasa aporta 9 kilocalorías.
3: Estos fueron los resultados.
4: Los resultados obtenidos en general fueron buenos. En este caso cumplieron con el contenido neto, el tipo de grasa, la cantidad de grasa, la cantidad de sal, salvo un producto que a lo mejor no cumplió con la cantidad necesaria para poderse denominar como margarina. Pero bueno, vamos a ver los resultados para que ustedes tomen sus propias decisiones.
2: Dos productos de la marca Lurpak se denominan mezcla de mantequilla con aceite de canola. Al no corresponder a una mantequilla o margarina, no cuentan con un estándar de calidad específico que los regule.
3: Un producto de la marca Gloria no debería llamarse mantequilla porque no cumple con el mínimo de grasa requerido por el estándar de calidad. Y un producto de la marca Table Made no tiene la grasa suficiente para denominarse margarina. Haz un consumo informado.
4: Algunas de las recomendaciones que podemos darles al momento de que ustedes van a hacer sus compras es que chequen que realmente su producto esté en refrigeración, que esté el envase en condiciones óptimas, que la fecha de caducidad está en tiempo y al tiempo de uso que le vayan a dar. También decidir si su producto que van a consumir lo necesitan con sal o sin sal, de acuerdo a lo que van a preparar. En este caso, caso también es importante que cuando ustedes pongan su producto en su recipiente sartén, tenga una temperatura baja, puesto que si es muy alta, puede llegar a quemarse o tomar coloración o sabor desagradable.
3: Porque un consumo saludable empieza con decisiones basadas en información veraz. Revista del Consumidor Radio.
2: Gobierno de México.
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2: La Torre Eiffel puede ser 15 centímetros más alta en verano, debido a la expansión térmica del hierro bajo el sol.
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1: La salud de Med Marit. Durante el mundial se publicó una foto de la princesa Med Marit acompañada de su esposo, el príncipe Haakon, festejando la victoria de la selección noruega. Días después fue dada de alta tras someterse a un trasplante de pulmón por la fibrosis crónica que sufría desde el año 2018. El regresar a casa supone una delicada etapa para la princesa Med Marit, ya que su equipo médico advirtió que los próximos 6 meses serán determinantes para su evolución, porque existe un periodo de vigilancia intensiva en el que pueden surgir complicaciones propias de este tipo de trasplantes. Así es que Med Marit seguirá sin agenda real y arropada por su familia para comenzar esta nueva etapa en su vida. No son cuentos de hadas, son historias reales.
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2: Meta lanzó Story Kit, su nueva aplicación para generar cuentos infantiles personalizados con inteligencia artificial en iPhone, y la pone a prueba en el mercado mexicano antes de su despliegue global. Con Story Kit, el usuario podrá generar cuentos personalizados para niños de manera sencilla. Solamente se le debe describir el personaje, ya sea por texto o con una fotografía del juguete favorito del niño o de una persona. Luego se le indica el escenario en que se desarrolla la historia, ya sea el mar, un bosque o una galaxia. Y después se agrega la temática en torno a valores como la valentía, la amabilidad o la empatía. Entonces Story Kit presentará el resultado en 4 formatos a elegir: un libro digital ilustrado con música de fondo, un audiolibro, una guía de lectura en voz alta para narración directa o un PDF imprimible. La herramienta está restringida a usuarios mayores de 18 años y solamente funciona en la versión del sistema operativo iOS 18 o superior. Soy Aide Rivera, más detalles en radioformula.mx.
3: El nombramiento de Rafael Márquez como director técnico de la selección mexicana representa algo muy positivo para el fútbol mexicano. Por primera vez en mucho tiempo, continuidad a un proceso. Su impecable trayectoria como futbolista y su rigurosa preparación en las fuerzas básicas del Barcelona lo avalan como una estratega con conceptos tácticos modernos y un estándar de excelencia europea. Sin embargo, dirigir al Tri exige habilidades que van mucho más allá de diseñar una buena sesión de entrenamiento. El verdadero reto de Márquez no estará en la cancha, sino en la gestión del entorno. El banquillo nacional es una olla de presión mediática que requiere de un estratega capaz de transmitir mensajes claros, además de combinarlos con un fútbol que entregue resultados positivos y certeza a la afición, directivos y medios de comunicación. Soy José Luis Cuevas y te espero con este y muchos temas más en la multiplataforma de Grupo Fórmula y Fórmula Deportes.
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5: Los caracoles tienen miles de dientes microscópicos situados en su lengua, una estructura llamada rádula que utilizan para raspar alimentos.

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1: Romántica y dulce, Kiss Me se volvió tema de fondo de muchas películas adolescentes. Lanzada en 1998 por Sixpence None the Richer, con esta sencillez que es parte de su encanto. Basta escuchar ese Kiss Me, Beneath the Milky Twilight, para transportarse a una escena de película. Esto es Kiss Me, Sixpence None the Richer, en sonido Brown.

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1: Estas son las Stevie Bites con Stevie de TV. ¿Cuándo terminó Ted Lasso? Jason Sudeikis juró que no volvería. 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Estas fueron las Stevie Bites con Steve de TV.

0: explorando la naturaleza.
1: La taiga es el bosque boreal más extenso de la Tierra, cubriendo gran parte del norte de Rusia. Compuesta principalmente por coníferas como pinos y abetos, este ecosistema está adaptado a inviernos extremadamente fríos y veranos cortos. Es un refugio vital para especies como el tigre de Siberia y el oso pardo. Además, sus suelos congelados almacenan enormes cantidades de carbono, siendo fundamentales para mitigar el calentamiento global actual.

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2: La salud de Met Marit. Durante el mundial se publicó una foto de la princesa Met Marit acompañada de su esposo, el príncipe Haakon, festejando la victoria de la selección noruega. Días después fue dada de alta tras someterse a un trasplante de pulmón por la fibrosis crónica que sufría desde el año 2018. El regresar a casa supone una delicada etapa para la princesa Met Marit, ya que su equipo médico advirtió que los próximos 6 meses serán determinantes para su evolución, porque existe un periodo de vigilancia intensiva en el que pueden surgir complicaciones propias de este tipo de trasplantes. Así es que Met Marit seguirá sin agenda real y arropada por su familia para comenzar esta nueva etapa en su vida. 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
1: 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Explorando la naturaleza.
3: La taiga es el bosque boreal más extenso de la Tierra, cubriendo gran parte del norte de Rusia. Compuesta principalmente por coníferas como pinos y abetos, este ecosistema está adaptado a inviernos extremadamente fríos y veranos cortos. Es un refugio vital para especies como el tigre de Siberia y el oso pardo. Además, sus suelos congelados almacenan enormes cantidades de carbono, siendo fundamentales para mitigar el calentamiento global actual.
1: Caminando por México.
3: Tequila, Jalisco. Rodeado de inmensos campos de agave azul, este destino es la cuna de la bebida nacional. El paisaje agavero, patrimonio de la humanidad, invita a recorrer destileras históricas. Es un lugar donde el sabor y la tradición mexicana se celebran.
1: Cuida lo que comes.
4: El tomate es mucho más que un ingrediente. Es una cápsula de hidratación natural. Compuesto mayoritariamente por agua, es ideal para preparar sopas frías como el gazpacho o ensaladas frescas. Aporta vitamina A y C, fundamentales para reparar la piel tras la exposición solar. Consumirlo regularmente durante tiempos de calor ayuda a mantener muy estables los niveles de hidratación interna.
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0: 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Territorio animal.
1: El hámster. Estos pequeños roedores son perfectos para espacios reducidos. Son animales nocturnos que disfrutan haciendo ejercicio en su rueda y almacenando comida en sus mejillas. Aunque su vida es corta, ofrecen una gran oportunidad para enseñar a los menores la responsabilidad sobre el cuidado animal.
0: Caminando por México.
2: San Cristóbal de las Casas, Chiapas. Ubicado entre montañas y niebla, este pueblo destaca por su arquitectura colonial y vibrante herencia indígena. Sus mercados llenos de textiles coloridos y cafés regionales crean una atmósfera bohemia única. Es el corazón cultural del estado donde la tradición palpita.
0: Cuida lo que comes.
1: Cítricos y electrolitos. Las naranjas, toronjas y limones no solo aportan vitamina C para fortalecer tus defensas, también son excelentes hidratantes. Sus jugos naturales ayudan a equilibrar los electrolitos perdidos a través del sudor durante los días calurosos. Beber agua con rodajas de cítricos es una alternativa saludable a los refrescos azucarados, manteniendo tu energía alta y tu cuerpo muy bien hidratado.
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1: La orina de los gatos brilla bajo la luz ultravioleta debido a que sus componentes químicos naturales la hacen fluorescente.
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1: Los elefantes son los únicos mamíferos terrestres que no pueden saltar. Esto debido a su enorme peso y su estructura ósea.
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1: Las ratas se ríen cuando les hacen cosquillas, aunque emiten sonidos de alta frecuencia que el oído humano no puede escuchar sin equipos especiales.
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1: El Sol es tan grande que dentro de él podrían caber 1 millón de planetas como la Tierra de forma muy holgada.

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1: Estas son las Stevie Bites con Stevie de TV. ¿Cuándo terminó Ted Lasso? Jason Sudeikis juró que no volvería. Decía que la historia ya estaba completa. Por eso sorprendió a todos con la cuarta temporada, la cual realmente no continúa donde acabó la anterior. 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Estas fueron las Stevie Bites con Steve de TV.

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1: La Corona Viral. Con la novedad de que el Mundial no solo hizo España campeones, sino que la familia real española rompió números al lograr millones de vistas. Horas antes de la semifinal entre España y Francia, los reyes y sus hijas atendieron los premios Princesa de Girona, en los que, por cierto, fue premiado el astrofísico mexicano José Eduardo Méndez. Al término corrieron al hotel en Barcelona, se enfundaron en jeans, tenis y playeras personalizadas de la selección española. Felipe, Leonor, Sofía y Leticia vieron la final en un sofá. Se abrazaban, comentaban, le sufrían como cualquier aficionado. Finalmente celebraron la victoria de España. Ese video logró en redes 30 millones de vistas y contando. La cercanía fue un detonante para que la familia real española se coronara como la más vista. No son cuentos de hadas, son historias reales.
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2: Meta lanzó Story Kit, su nueva aplicación para generar cuentos infantiles personalizados con inteligencia artificial en iPhone, y la pone a prueba en el mercado mexicano antes de su despliegue global. Con Story Kit, el usuario podrá generar cuentos personalizados para niños de manera sencilla. Solamente se le debe describir el personaje, ya sea por texto o con una fotografía del juguete favorito del niño o de una persona. Luego se le indica el escenario en que se desarrolla la historia, ya sea el mar, un bosque o una galaxia. Y después se agrega la temática en torno a valores como la valentía, la amabilidad o la empatía. Entonces Story Kit presentará el resultado en cuatro formatos a elegir: un libro digital ilustrado con música de fondo, un audiolibro, una guía de lectura en voz alta para narración directa o un PDF imprimible. La herramienta está restringida a usuarios mayores de 18 años y solamente funciona en la versión del sistema operativo iOS 18 o superior. Soy Aide Rivera, más detalles en radioformula.mx.
3: Suficientes.

0: principalmente el sistema nervioso y la piel. Existen dos tipos generales de porfirina. La porfirina aguda,
1: que es la de los nervios,
0: que es la que se acumula y aparece pronto y afecta principalmente el sistema nervioso. Entonces aquí podemos hablar de una porfiria, ya como enfermedad, de una porfiria aguda. Ya no hablamos de la porfirina, sino ya del trastorno como tal, de la porfiria. Y es una porfiria aguda. Y luego podemos hablar de una porfiria cutánea, que afecta principalmente la piel. Algunos tipos de porfiria afectan tanto el sistema nervioso como la piel. Entonces fíjate, unos por un lado afectan el sistema nervioso, el cerebro, como en el caso de nuestra amiga, que 10 años nunca se enteró cómo se llamaba su marido.
1: Con razón se fue.
0: Y lo amaba. Y lo amaba, ¿eh? Y otra afecta la piel. Y los síntomas de la porfiria varían según el tipo y la gravedad. La porfiria suele ser hereditaria, pero ella no la heredó. Ella la desarrolló, nada más. Ni su mamá, ni su hermana, ni nadie. Porque su hermana era gimnasta olímpica. No tenían problemas.
1: Y nos enteramos de las cosas que tenían los abuelos y los bisabuelos.
0: Entonces, uno o ambos progenitores transmiten el gen anormal a su hijo. O a lo mejor sí tenían el gen, pero no lo desarrollaron. Ahora, si bien la porfiria no se puede curar, los medicamentos y ciertos cambios en el estilo de vida pueden ayudar a controlarla.

0: sea, la porfiria nunca tiene ningún síntoma. Que es lo que decíamos, a lo mejor los papás nunca desarrollaron un síntoma, pero la desarrolló.
1: O como dices que es tan rara, ¿qué tal que a lo mejor el abuelito o la abuelita la tenían y ni supieron que era?
0: Ni cuenta se dieron. Exacto. Porque además estamos hablando de que pues mi amiga es más grande que yo. Entonces su mamá debe de ser más grande que mi mamá, o a lo mejor la edad de mi mamá. Entonces su abuela, pues actualmente debería de tener 120 años.
1: Exacto.
0: Pero la gente en aquel entonces tenía una expectativa de vida de entre 37 y 47
1: años. Así es, así, además, sí es cierto.
0: Entonces, en una etapa de vida tan corta, sí, pues muchas veces no se dan cuenta de muchas cosas. Porque lo que yo decía hoy en la plática que tuve en una de las reuniones, mucha gente tenía una expectativa de vida muy corta y no se daba cuenta. ¿Cuántas niñas no decían, yo saqué adelante a mis hermanos porque mi mamá murió?
1: Sí.
0: O yo fui huérfana de padre muy joven. O mi mamá tuvo que trabajar mucho porque mi papá murió a los 40 años. O nosotros nos tuvimos que ir con unos tíos porque mi mamá murió a los 45 años. Era muy común que la gente no llegara arriba de los 50 años.
1: Así es, entonces pues, para que se presentaran los problemas hereditarios ya de más tiempo, pues no alcanzaba la edad, ¿no?
0: Sí, ya después por ahí del año de 1960, la expectativa de vida pasó de 47 a 57 años. Pero de cualquier manera mucha gente moría antes de los 60.
1: Sí, cierto.
0: Y luego, para el año de 1980, la expectativa de vida subió a los 67 años de edad. Por eso a la gente la jubilaban a los 65. Tú jubilados a los 65, al fin y al cabo se nos mueren bien pronto, ¿no? Que cobren pensión 5 o 6 años.
1: Dale.
0: Porque no esperabas que pasaran de los 71 años. Si tú en el año de 1980, cuando yo tenía 18 años, me hubieras dicho a alguien, lo normal es que te mueras después de los 90. Lo primero que te iban a contar, ay no, qué flojera, ¿quién va a llegar a esa edad?
1: Claro.
0: ¿Te acuerdas?
1: Sí.
0: No, hombre, estás loco.
1: ¿Cómo le vas a hacer?
0: Si la gente se muere a los 70,
1: para
0: 80.
1: Para mantenerte, ¿no?
0: Vas a ser una momia, le decían. Porque además la gente envejecía muy cañón.
1: Sí, se hacían como pasita.
0: No, además, parecían verdolagas como se desarrollaban. Crecían tremendo. O sea, yo les puedo decir, Elsa Aguirre, una vez platicando eso, Elsa Aguirre hizo ahí en el Rancho Grande con Jorge Negrete cuando tenía 16 años.
1: Sabidita.
0: Y Elsa Aguirre parecía de 28 años.
1: ¿Y qué va?
0: Se veía un mujeronón como de 25, 26, 28 años. A los 16.
1: Sí.
0: A los 16. Y tú veías, por ejemplo, a una María Félix a los 40 años, a los 40, ¿qué hora tú dices? Ahí está chamaca de 40. Bueno, María Félix hizo Doña Bárbara, que ya se comía al mundo, mataba a todos, una mujer orandote, grandote, o sea, a los 40.
1: Sí.
0: Y los galanes igual, del mismo modo, no eran tan grandes, envejecían muy rápido, crecían muy rápido y morían muy rápido. Entonces, hoy en día la expectativa de vida es de 90 años. Pero la expectativa de vida, yo conozco mucha gente que tiene más de 90 años. Mi papá tiene 94 y está extraordinario, y mi mamá tiene 90 y va para los 100. Dile a una persona, cuando éramos chicos, cuando lo normal era que se murieran a los 80 años, que era mucha edad, pues ahora que cumpla los 100 hasta se reían. Mi papá lo dice, ahora que cumpla 100 años me hacen un pachangón. Pero mi papá está todavía como para bailar todo lo que tenga que bailar a los 100.
1: ¿Es que voy ahorrando para el pachangón,
0: chico? Sí, eso lo voy a hacer maravilloso. Porque maneja su auto, sale de viaje, carga sus maletas, va al súper, se mete al mercado, no necesita de nadie, no tiene bastón, utiliza lentes. O sea, y para el año 2050 nuestra expectativa de vida va a ser de 125 años.

0: 32 años. Todavía me cuelgan 32, 36 años.
1: Todavía te cuelgan.
0: De vida, en expectativa.
1: Te cuelgan en expectativa, claro.
0: O sea, te faltan 36 años. Entonces, si hablamos de eso, tienes que cuidar mucho tu calidad. Lo que decíamos al principio, ¿quién te va a cuidar cuando seas grande?
1: Sí, por eso hay que estar, tratar de estar lo mejor posible.
0: ¿Tú piensas que tus hijos, sí, tus hijos van a querer estar contigo? Pero tú, por ejemplo, que tienes a la hija hasta Italia,
1: sí, no,
0: ¿qué vas a hacer? ¿Y tú no te vas a ir a vivir a Italia?
1: Por supuesto que no, ni a Londres tampoco.
0: Entonces, cada quien hace su vida donde mejor decide.
1: No, ¿sabes qué? Además, actualmente en muchos países, y también aquí ya empezó hace tiempo, ya se ponen las residencias para personas mayores.
0: Pero para quienes tienen para pagarlas.
1: Sí, así es.
0: Pero vamos a un pequeño corte. Regresamos volando con ustedes en su programa Estilo de Vida. 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
2: Enzimas digestivas. El sistema digestivo produce enzimas digestivas de forma natural para ayudar a transformar los alimentos en sustancias que el propio cuerpo pueda absorber y utilizar nutrientes como los carbohidratos, las proteínas, las grasas, las vitaminas y los minerales de los alimentos. Las enzimas digestivas son generadas en su mayoría por el páncreas, en pequeñas cantidades desde el intestino y la saliva en específico para ayudar a descomponer los hidratos de carbono, las grasas y las proteínas de los alimentos, de modo que nuestro cuerpo pueda absorber los nutrientes a través de la barrera intestinal y llegar al torrente sanguíneo para que lleguen al órgano que los necesite. ¿Te sientes cansado, estresado o con calambres? Tal vez te falta magnesio. Este mineral esencial ayuda a relajar los músculos, mejorar el sueño y regular el sistema nervioso. Además, apoya la salud del corazón y reduce la fatiga. Inclúyelo en tu rutina y dale un respiro a tu cuerpo. Recuerda, magnesio, el mineral del equilibrio. ¿Sabías que practicar gratitud diariamente reduce el estrés y mejora tu bienestar emocional? Vamos a una breve pausa y regresamos a su programa Estilo de Vida. 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
3: La salud de Medmari. Durante el mundial se publicó una foto de la princesa Medmarita acompañada de su esposo, el príncipe Jacobo, festejando la victoria de la selección noruega. Días después fue dada de alta tras someterse a un trasplante de pulmón por la fibrosis crónica que sufría desde el año 2018. El regresar a casa supone una delicada etapa para la princesa Medmari, ya que su equipo médico advirtió que los próximos 6 meses serán determinantes para su evolución, porque existe un periodo de vigilancia intensiva en el que pueden surgir complicaciones propias de este tipo de trasplantes. Así es que Medmari seguirá sin agenda real y arropada por su familia para comenzar esta nueva etapa en su vida. 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
4: allá de lo vivido este fin de semana en París, más allá del lugar conquistado por Isaac del Toro en el Tour de Francia, conquistar las etapas, caer y levantarse es el reflejo de un deportista ganador que entiende su lugar, su presente y que aprende todos los días. En su caso, del mejor, su coequipero y mentor Tadej Pogačar. Del Toro tiene esa mezcla perfecta de talento nato y hambre de gloria que distingue a los elegidos. El Tour de Francia ha sido la radiografía perfecta que refleja el espíritu combativo, la resiliencia y la calidad innegable de un mexicano que ya se ha instalado en la élite del ciclismo mundial y que hace que hoy todo el país se interese por un deporte que estaba en el olvido desde hace décadas. Soy José Luis Cuevas y te espero con este y muchos temas más en la multiplataforma de Grupo Fórmula y Fórmula Deportes.
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5: Bosque Nuboso de Monteverde, Costa Rica. Este santuario biológico es uno de los bosques más famosos de Centroamérica debido a su constante neblina y su increíble biodiversidad. Situado en la división continental, el Bosque Nuboso permite la existencia de miles de especies de orquídeas, insectos y aves icónicas como el quetzal. Es un laboratorio vivo para científicos que estudian el cambio climático, ya que su ecosistema depende directamente de la humedad de las nubes que lo atraviesa.
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0: Meta lanzó StoryKid, su nueva aplicación para generar cuentos infantiles personalizados con inteligencia artificial en iPhone, y la pone a prueba en el mercado mexicano antes de su despliegue global. Con StoryKid, el usuario podrá generar cuentos personalizados para niños de manera sencilla. Solamente se le debe describir el personaje, ya sea por texto o con una fotografía del juguete favorito del niño o de una persona. Luego se le indica el escenario en que se desarrolla la historia, ya sea el mar, un bosque o una galaxia. Y después se agrega la temática en torno a valores como la valentía, la amabilidad o la empatía. Entonces StoryKid presentará el resultado en cuatro formatos a elegir: un libro digital ilustrado con música de fondo, un audiolibro, una guía de lectura en voz alta para narración directa o un PDF imprimible. La herramienta está restringida a usuarios mayores de 18 años y solamente funciona en la versión del sistema operativo iOS 18 o superior. Soy Aide Rivera, más detalles en radioformula.mx.
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2: La salud de Med Marita. Durante el mundial se publicó una foto de la princesa Med Marita acompañada de su esposo, el príncipe Haakon, festejando la victoria de la selección noruega. Días después fue dada de alta tras someterse a un trasplante de pulmón por la fibrosis crónica que sufría desde el año 2018. El regresar a casa supone una delicada etapa para la princesa Med Marita, ya que su equipo médico advirtió que los próximos 6 meses serán determinantes para su evolución, porque existe un periodo de vigilancia intensiva en el que pueden surgir complicaciones propias de este tipo de trasplantes. Así es que Med Marit seguirá sin agenda real y arropada por su familia para comenzar esta nueva etapa en su vida. 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
3: Romántica y dulce, Kiss Me se volvió tema de fondo de muchas películas adolescentes. Lanzada en 1998 por Sixpence None the Richer, con esta sencillez que es parte de su encanto. Basta escuchar ese Kiss Me Beneath the Milky Twilight para transportarse a una escena de película. Esto es Kiss Me, Sixpence None the Richer, en sonido Brown.

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3: Más allá de lo vivido este fin de semana en París, más allá del lugar conquistado por Isaac del Toro en el Tour de Francia, conquistar las etapas, caer y levantarse es el reflejo de un deportista ganador que entiende su lugar, su presente y que aprende todos los días. En su caso, del mejor, su coequipero y mentor Tadej Pogačar. Del Toro tiene esa mezcla perfecta de talento nato y hambre de gloria que distingue a los elegidos. El Tour de Francia ha sido la radiografía perfecta que refleja el espíritu combativo, la resiliencia y la calidad innegable de un mexicano que ya se ha instalado en la élite del ciclismo mundial y que hace que hoy todo el país se interese por un deporte que estaba en el olvido desde hace décadas. Soy José Luis Cuevas y te espero con este y muchos temas más en la multiplataforma de Grupo Fórmula y Fórmula Deportes.
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4: Estas son las Stevie Bites con Stevie de TV. Spider-Man, un nuevo día, parte de una idea brillante. ¿Qué pasa cuando salvas al mundo y nadie recuerda que lo hiciste? Después de Sin Camino a Casa, Peter Parker perdió a sus amigos, su identidad y la vida que conocía. Ahora Marvel deja atrás el multiverso para regresar al héroe de barrio, enfrentándolo por primera vez a Punisher y a una ciudad que ya no sabe quién es. Además, el director Destin Daniel Cretton tomó como inspiración los videojuegos de Spider-Man de PlayStation para diseñar varias escenas de acción, porque esta no es una historia sobre salvar a Nueva York, sino sobre volver a encontrar a Peter Parker. Spider-Man, un nuevo día, ya está disponible en los cines de todo el país. Estas fueron las Stevie Bites con Stevie de TV.

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1: La taiga es el bosque boreal más extenso de la Tierra, cubriendo gran parte del norte de Rusia. Compuesta principalmente por coníferas como pinos y abetos, este ecosistema está adaptado a inviernos extremadamente fríos y veranos cortos. Es un refugio vital para especies como el tigre de Siberia y el oso pardo. Además, sus suelos congelados almacenan enormes cantidades de carbono, siendo fundamentales para mitigar el calentamiento global actual.
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0: 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Territorio animal.
1: El perico. Los periquitos son aves coloridas, muy inteligentes, que llenan el hogar de vida con sus cantos. Son capaces de aprender trucos e incluso imitar algunas palabras. Necesitan interacción social constante y una jaula espaciosa con juguetes para mantener su mente siempre activa.
0: Cuida lo que comes.
1: El tomate es mucho más que un ingrediente. Es una cápsula de hidratación natural. Compuesto mayoritariamente por agua, es ideal para preparar sopas frías como el gazpacho o ensaladas frescas. Aporta vitamina A y C, fundamentales para reparar la piel tras la exposición solar. Consumirlo regularmente durante tiempos de calor ayuda a mantener muy estables los niveles de hidratación interna.

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1: Gracias, muy buenos días, ¿cómo está? Qué gusto y qué placer poder saludarlos. Son las 6 de la mañana en punto, en este ya martes 28 de julio de 2026. Mi nombre es Francisco León Álvarez y como siempre es un placer poder darle la más cordial de las bienvenidas, por supuesto en nombre de todos los que hacemos posible este espacio informativo. Permítanos acompañarlo cualquiera que sea su primer destino de esta mañana, porque tenemos mucho, mucho que platicar durante estos próximos minutos. De verdad, es un agasajo poder pues todos los días tener esta conversación con usted. Oiga, más adelante, en el resumen, le voy a platicar sobre estas agresiones que se han dado en las últimas horas con los machetes. Parecería que hoy todo el mundo carga como con un machete, oiga. Porque mire, en un municipio de la periferia, un vecino durante el fin de semana puso la música muy fuerte, como cualquier otro sector, ¿verdad?, de la zona metropolitana. Y esto generó la molestia de uno de los pues vecinos contiguos, y sabe que sacó un machete, fue y lo atacó con el machete, y bueno, ya están las autoridades investigando esta agresión, y bueno, por supuesto hay mucho, mucho que platicar al respecto, pero antes, ¿le parece si arrancamos con mi estimado Raimundo Elizalde? Ray, buenos días, adelante.

0: informarte lo que ocurre durante la noche de ayer y madrugada de hoy. Te comento que se presentó el incendio en un centro médico del centro de Guadalupe durante esta madrugada. El despliegue se dio los primeros minutos del martes en la calle Independencia y José Ortiz de Domínguez, a donde llegaron al menos 13 máquinas de bomberos de Guadalupe. Te comento que en el lugar estuvieron combatiendo por algunos minutos las llamas. Esto ocurrió en la segunda planta, en una habitación. Aparentemente es un cortocircuito de un clima lo que inicia el fuego. En este edificio, en esta parte donde comienza el incendio, se almacenaba algún medicamento. Afortunadamente no hubo personas heridas. Comentarte de un evento vial que se presenta durante esta madrugada, y es que te comento, una persona que conducía un auto aparentemente intoxicado provocó un choque y volcadura. Esto frente al pabellón M en la avenida Constitución. Al lugar acudieron elementos de Protección Civil de Monterrey, elementos también de la Cruz Roja para atender a estas personas heridas solo por algunos golpes. Afortunadamente no ameritaron su traslado a un hospital estas lesiones. El hombre que conducía el coche blanco aparentemente lo hacía intoxicado, intenta incorporarse rápidamente. Es que esta persona choca contra un vehículo Spar rojo y lo lleva a volcar. El presunto responsable termina arriba del camellón central. Ya por último, comentarte un evento que se presenta en el municipio de Juárez, límites con Guadalupe. También un choque con volcadura. Aquí aparentemente la zona oscura es lo que lleva a este incidente vial, donde 6 personas resultan lesionadas. El hecho se presentó en la brecha que conduce la autopista a Reynosa y la calle Palma, a donde arriba personal de Protección Civil de Nuevo León y elementos también de la Cruz Roja, así como Protección Civil de Juárez. Afortunadamente las personas solo se llevan algunos golpes y no se trasladaron a ningún hospital, esperaron el pase médico. Por el momento este es mi reporte, Paco. Que tengas tú el auditorio un excelente arranque de día.
1: Bueno, pues muchísimas gracias a mi estimado Raimundo Elizalde por la información. Gracias también a usted por el favor de su amable sintonía. Oiga, prepárese porque hoy por demás también va a ser una jornada muy calurosa en gran parte de esta, pues, esta tarde. Esperamos más o menos una temperatura máxima que oscilaría entre los 37, 38 grados. Para que lo tome usted en consideración. Y bueno, si va a realizar alguna actividad al aire libre, si tiene que trabajar, o bueno, no sé, alguna actividad de esparcimiento, pues evidentemente hágalo con sumo cuidado para que pues evitemos, ¿no?, todo lo que tenga que ver con este, con estas enfermedades de temporada, las quemaduras solares, también el tema de, por ejemplo, la deshidratación, golpe de calor, etcétera, etcétera, que de hecho las autoridades de salud federal ya reconocieron que hay un aumento en las atenciones aquí en Nuevo León relacionadas con el calor. Entonces, de verdad, y si va a comer en la calle, pues también hágalo con sumo cuidado, porque usted ya sabe que de pronto pues podemos toparnos con algún restaurante o algún negocio, sobre todo que están en las vías públicas, que pueden tener pues los alimentos quizás no en buen estado, no en buena preparación. Pero bueno, gracias por estar con nosotros. Son las 6:05 a.m. ¿Me parece si arrancamos justamente con lo que hoy es noticia, lo que tiene que saber y conocer antes de iniciar su mañana, el resumen de noticias? Buenos días, bienvenidos. Bueno, arrancamos justamente con lo que ya le decía. La fiscalía busca al responsable de asesinar a un joven en un ataque con un machete en el fraccionamiento Cantoral Tercer Sector, municipio de Pesquería, el cual ocurrió este fin de semana. La víctima mortal fue identificada como Alejandro Navarro, de 33 años de edad, quien sufrió heridas en diferentes partes del cuerpo que provocaron su muerte. Una fuente de seguridad reveló que el joven acudió al domicilio de su expareja en la calle Corridos de Monterrey para entregar unas pertenencias. Horas más tarde fue localizado sin vida en el cruce de Luca y la calle Me Gustas, junto a una motocicleta. Bueno, cuando circulaba en una bicicleta, un hombre fue agredido a machetazos por otros 2, quienes intentaron robársela. Esto ocurrió en la colonia privada Las Villas, en García, Nuevo León. El lesionado hoy fue identificado como José Carrizales, de 31 años de edad. Fue atendido con lesiones graves en la cabeza, hombros, brazos y el pecho, y fue llevado al hospital universitario, donde es reportado como grave. Mientras que los presuntos ladrones fueron detenidos por policías municipales en posesión de un machete y un martillo. Los detenidos fueron identificados como Hugo N., de 32 años, además de Luis N., de 22 años. Bueno, y una pelea entre vecinos terminó con 3 personas heridas con un machete en el municipio del Carmen, Nuevo León. Los hechos ocurrieron este fin de semana en la colonia Villas del Arco, quinto sector. Según los testigos, pues dijeron que la pelea ocurrió cuando uno de los vecinos, bueno, aquí hice una de las víctimas, ¿verdad? Pero pues estaba escuchando música a todo volumen, provocó la molestia del agresor, quien exigió pues que le bajara, y al no ceder, pues sacó el machete y empezaron ahí las agresiones. Bueno, pues hay que ser tolerantes, ¿no? Así las cosas. Vamos con lo que ocurrió también en el norte de Monterrey. Un menor de 16 años fue asesinado a balazos y un vendedor ambulante también resultó herido al quedar atrapado en medio del ataque ocurrido en el mercado rodante sobre la avenida Almazán y antiguo camino a San Martín en la colonia Tierra y Libertad. La víctima, identificada como Emilio, quedó tendido a un costado de un carrito de lotes y vestía una playera negra y recibió al menos un impacto de bala en la cabeza. Según testigos, se escucharon al menos detonaciones de arma de fuego, en el que, pues en el mismo ataque, un joven identificado como Luis Enrique, de 19 años, quien vendía marquesita, resultó gravemente herido, por lo que paramédicos de la Cruz Roja lo trasladaron de urgencia a un hospital cercano. De nueva cuenta, ¿verdad? Agresiones, balazos en áreas públicas, con el riesgo que conlleva, sobre todo, de afectar a terceros. La Fiscalía Especializada de Feminicidios y Delitos Cometidos contra las Mujeres imputó de 4 delitos a Alexis N., quien fue detenido el 24 de julio por su presunta participación en un ataque armado al interior de un domicilio. Tras una audiencia para resolver la situación jurídica, se le imputan los delitos de feminicidio, homicidio calificado, feminicidio en grave tentativa y secuestro agravado. La Fiscalía Especializada en Feminicidios, con apoyo de detectives de la Agencia Estatal de Investigaciones, documentaron la presunta participación de la irresponsabilidad de Alexis N., quien en compañía de otro sujeto ingresaron a un inmueble el 3 de mayo de 2021. Y privaron de la libertad a 6 víctimas, quienes pues se sometieron mediante el uso de armas de fuego y también un arma punzocortante.

0: Nieto del Cerrito, en Allende, los elementos de la Fiscalía General de la República catearon una propiedad donde aseguraron más de 373 mil litros de hidrocarburo. Durante el despliegue de seguridad también se decomisaron 13 tanques tipo Frank, tanques y un tractocamión, 12 semirremolques, un dolly, dos plantas eléctricas y dos compresores, además de dos motocicletas equipadas con 50 litros, un remolque, una manguera de alta presión y un equipo de cómputo, entre otros indicios. En lo que va del año, la Fiscalía General de la República ha decomisado 4.000.122 litros de hidrocarburo de procedencia ilícita. Bueno, agentes federales catearon un domicilio ubicado en el cruce de las calles Hidalgo y Lerdo Tejada, en pleno centro de la ciudad de Guadalupe. Se espera que en las próximas horas las autoridades informen si hubo aseguramientos, detenciones o indicios relacionados con la carpeta de investigación que originó este cateo en el sector de Guadalupe. Fueron colocados los sellos de aseguramiento en el domicilio, además fueron incautados del interior cerca de 20 bolsas de plástico en color negro, así como algunas cajas donde presuntamente podría tratarse de droga o armas de fuego. Bueno, también tras labores de inteligencia e investigación, elementos de la Policía Federal Ministerial detuvieron a dos hombres que transportaban un cargamento de 24 armas de fuego ocultas en la carrocería de un vehículo sobre la carretera San Roberto Linares, a la altura del municipio de Galeana. Los hechos se registraron en el kilómetro 129 de la carretera 57, donde los agentes interceptaron una camioneta con placas del estado de Coahuila que coincidía con varios reportes. En el lugar fueron detenidos en flagrancia los ocupantes del vehículo identificados como Marco Antonio N., Juan Antonio N., y les aseguraron, pues, varios artículos, ¿verdad?, que quedaron a disposición de la autoridad correspondiente. Pero no fue el único arsenal, oiga, también hubo otro decomiso, otro aseguramiento. Elementos de Fuerza Civil aseguraron armas de grueso calibre, equipo táctico, entre otros objetos bélicos, tras haber realizado un operativo en el municipio de Parás. Entre los asegurados se encuentran 6 armas largas abastecidas, 60 cargadores abastecidos, 48 cajas con municiones, 2 mochilas con 479 municiones, 3 chalecos balísticos, 21 pochallantas, una caja metálica con 87 cartuchos hábiles, entre otras cosas. Bueno, gracias de verdad por estar con nosotros. Gracias también a aquellos que nos escuchan a través de Facebook Live. Escríbanos ahí con toda confianza, háganos llegar sus comentarios, sus sugerencias y, lo más importante, las denuncias de cada uno de ustedes para darle puntual seguimiento y darle, pues, también ahí el aviso a la autoridad. Estamos para servirle. Vamos a ir a la pausa, pero al regresar, oiga, en San Pedro Garza García, de nueva cuenta, fue grabada en video una pelea. Aparentemente fue el exterior de un restaurante bar. Estaban los clientes dándose con todo, con los cantineros. Y bueno, esto es algo que está bajo investigación. Las imágenes están fuertes, sobre todo porque se ve donde noquean a uno de los, pues, de los clientes. Pero bueno, de esto y mucho más platicamos regresando de la pausa. ¿Le parece? Buenos días. Ánimo, es martes.
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2: Bacalar, Quintana Roo. Famoso por su Laguna de los Siete Colores, este pueblo caribeño cautiva con sus aguas cristalinas de distintos azules. Antiguo refugio de piratas, hoy ofrece paz, cenotes profundos y estromatolitos milenarios. Es un paraíso natural de belleza tranquila y única.
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3: Las mariposas saborean la comida con sus patas, detectando si una planta es apta para poner sus huevos en ella.
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3: El estado de Alaska es el lugar de Estados Unidos donde hay más personas que caminan diariamente hacia su trabajo.
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4: Bueno, 6:15 a.m, que no se le haga tarde, mucho ánimo a despertarse con muy buena energía, con mucha actitud positiva y sobre todo conscientes, ¿verdad?, que tenemos una oportunidad más para terminar aquello que dejamos pendiente o para mejorar, ¿verdad?, mejorar todo lo que queramos, nuestro entorno, nuestra vida, etcétera, etcétera, etcétera. Oiga, vámonos rápidamente, pronóstico de tiempo, porque viene mucho calor, como quiera, ahorita la media lo reiteramos, pero sí es importante que usted lo tome en consideración. Para hoy martes, máxima 38 grados. Mínima 23 grados, actualmente a las 6:16 a.m, el termómetro marcando los 26 grados. Para el miércoles esperamos una máxima de los 38 grados, una mínima de los 24 grados, también no hay posibilidad de precipitación. El jueves esperamos una máxima de 39 grados, oiga, 39 grados el jueves, mínima de 25 grados y mismas condiciones se replicarían para el viernes con una máxima de los 39 grados, mínima de 25 grados y no hay posibilidad de lluvia. No. Ah, bueno, a ver. No hay posibilidad de lluvia. Realmente no. Entonces, pues ahí ya lo tome usted. Ya lo tiene ahí en el radar y tómelo en consideración. Bueno, vámonos con lo que hoy es noticia. Ya le platicamos sobre estos accidentes que se han presentado en la carretera nacional. Siguen registrándose varios accidentes en la carretera nacional. Es el pan de cada día. Y aquí el punto es que se prometió con bombo y platillo, usted recordará, que iban a haber filtros operativos, que iban a haber, pues, básicamente seguridad 24/7. Pasó el fin de semana y pasó el fin de semana totalmente de noche para los elementos de vialidad y tránsito de los municipios que recorren la carretera nacional. Hasta ayer lunes dijeron, bueno, ¿y si ponemos un operativo? Bueno, pues ya se pusieron a trabajar, pero aseguran que los operativos van a continuar, pues básicamente, pues ellos dicen 24/7, ¿no? César Rojas nos platica y nos amplía.
5: Trágicos accidentes viales en la carretera nacional a consecuencia de automovilistas correlones, el alcalde de Monterrey, Adrián de la Garza, afirmó que los operativos seguirán en toda la vía, incluyendo Monterrey, Santiago, Allende y Montemorelos. Los correlones han causado accidentes y hasta pérdida de vidas. El edil regio explicó que las acciones primero son preventivas y consisten en mayor cantidad de patrullas vigilando, activación de los estrobos o luces especiales y uso de radares manuales para detectar a qué velocidad se desplazan.
6: La gente de movilidad y se pone en operación los radares manuales para verificar la velocidad a lo que viene cada uno de los vehículos. Si se detecta algún vehículo que viene a exceso de velocidad, se le hace una señal para que pueda orillarse y se les hace un exhorto antes de aplicar la multa, un exhorto para evitar un accidente, decirles que hay que bajar la velocidad, que hay que respetar los límites de velocidad y bueno, se les deja obviamente seguir su circulación. a quienes en varias ocasiones o reiteradamente en la segunda vez que vuelva a suceder esta situación, se les, obviamente, se les multa. ¿Cómo esto es posible? Bueno, pues se anota la placa, se anota el registro del vehículo a quien se le haya hecho algún apercibimiento, y en caso de que vuelvan a circular en ese sentido, se les está aplicando la multa.
5: El edil municipal dijo que los operativos se implementarán en diferentes días y sobre todo cuando hay menos tráfico, pero principalmente se reforzará la presencia de las autoridades en esa vía a la altura de la zona del Huajuco. En el operativo, a quien exceda la velocidad se le somete a una revisión para detectar si no consumió alcohol o drogas. César Rojas, Radio Fórmula Monterrey.
4: Bueno, pues le agradezco muchísimo a mi estimado César Rojas por la información, y bueno, estamos atentos ahí a lo que la autoridad ha señalado. Mientras son peras o son manzanas, mire, la realidad es que el debe ser es que no necesitamos y no se requiere un operativo 24/7 para saber que hay que respetar una velocidad máxima, que eso ya está lejos de ser una carretera esa vía, ya es básicamente una avenida o parte de la zona metropolitana, y hay que ser prudentes y mesurados al circular, ¿verdad? Esa es la única realidad. Pero bueno, 6 de la mañana con 20 minutos, vámonos con lo que también es noticia. Oiga, no sé si escuchó esto, los transportistas escolares. Del pasado viernes recibimos una llamada para platicarnos, muy molestos, aquellos operadores del transporte escolar o los propietarios del transporte escolar, porque dicen que cada año previo al regreso a clases tienen ellos que ir con su unidad a que les hagan una inspección. O sea, eso estamos claros, o sea, siempre ha sido así. El tema aquí es que el Instituto de Movilidad o el personal de Lima es quien realiza habitualmente esa inspección, ¿no? Y ya les da a ellos pues la autorización o el permiso para que puedan seguir operando. Aquí el punto es que dicen los operadores y los dueños, no entendemos bajo qué concepto, bajo qué circunstancia, pero que el Instituto de Movilidad mandó toda esa obligación que tiene a un particular. O sea, haga de cuenta que si usted le pagaran por limpiar una casa, ¿no? Y usted dice, bueno, yo le voy a pagar a fulanito para que limpie la casa, entonces, ¿cuál va a ser su función? ¿No? Entonces, ahí estamos todos con esa incertidumbre, pero lejos de este punto, dicen los propietarios y también los operadores que les están cobrando muchísimo más por la inspección, que por ejemplo pagaban el año pasado 1,200 y este año andan más o menos en los 3,200 a 3,400 pesos. Mire, vamos a escuchar parte de la entrevista de uno de los transportistas que está pues muy molesto, muy preocupado por esta situación. Entiendo, hoy a las 10 de la mañana van a tener una reunión para ver si ya esto queda finiquitado, pero escuchemos de qué se trata.
7: Es que nos acaban de adjudicar una empresa externa para las revisiones de los vehículos con demasiadas, nos están pidiendo de exigencias, costos, nos lo aumentaron 3 veces. Lo que queremos nosotros es que vuelvan las revisiones a como habían sido desde hace muchos años, con personal de movilidad, no personal externo, ¿verdad? Nada más para que se den una idea, dentro de las exigencias está hasta el modelo de las llantas, el desgaste de las balatas arriba de 4 milímetros no nos lo van a aceptar, que no tenga ningún testigo prendido, incluso aunque ese testigo no tenga que ver con el funcionamiento de la unidad.
4: Bueno, pues que andan bien requisitosos, entonces yo digo, sé que igual a lo mejor pues más adelante van a hablar, ¿verdad? Pero pues, estos son pedazos de manzanas, ¿verdad? Entonces, ¿qué van a hacer los inspectores? O sea, si se contrató inspectores para que revisen las unidades, pero ahora ya se cedió todo eso a un privado, ¿cuál es la función, no? De tener tanto funcionario público, bueno, no sé, pienso yo. Ahí estamos recibiendo sus comentarios. Vámonos a otras cosas, si usted así nos lo permite. Estamos, le digo, atentos a este punto. Entiendo, a las 10 de la mañana habrá una reunión para ver si ya queda esto finiquitado. Y bueno, lo que son peras o manzanas, nos vamos con justamente... ¿Recuerda usted el caso este de las redes sociales? Esta, le llamaban tía. Era una... pues un grupo que decían que se acercaban a las personas, sobre todo personas con dinero, personas influencer, personas etc. Tenían información de ellas y posteriormente las pues sí, las extorsionaban, de que si no pagaban cierta cantidad, iban a subir a una cuenta en Facebook, pues todos los secretos o todos los guardaditos que tenían ahí de ellos. Hubo gente que pagó más de un millón de pesos, hubo gente que no pagó y que fue evidenciada ahí. Bueno, ¿se acuerda que detuvieron a los integrantes de este grupo? Que eran dos, que de hecho el primer abogado terminó renunciando porque pues decía que pues, no le querían pagar y bueno, pues ahí armó y una revuelta. Pues qué creo, oiga, que ya van a dejar posiblemente a uno en libertad. Solo quedaría, entiendo, la mujer detenida. Pero a ver, vamos con el reporte completo de por qué quedaría en libertad y cómo está el asunto. Escuche eso.
8: César Lozano, identificado como Pucho, uno de los dos detenidos por el delito de extorsión presuntamente cometido desde la página de chismes La Tía Patty, podría obtener beneficios legales. De acuerdo con fuentes cercanas al caso, la Fiscalía de Justicia Estatal solicitó suspender la acción penal en su contra bajo la figura de criterio de oportunidad. El documento fue emitido por Jessica Janet Peña, agente del Ministerio Público de la Unidad de Investigación y Litigación Regional Centro. En él se argumenta que Lozano ofreció colaborar como informante y aportar información relevante para la persecución de delitos considerados más graves. La petición se fundamenta en el artículo 256 del Código Nacional de Procedimientos Penales, que permite al Ministerio Público abstenerse de ejercer acción penal cuando el imputado contribuye de manera eficaz a esclarecer otros hechos. La solicitud fue presentada ante un juez de control estatal el viernes por la tarde. El juzgador tiene hasta el próximo miércoles para resolver si concede el beneficio, lo que podría derivar en la liberación de Lozano y la suspensión de las medidas cautelares que actualmente enfrenta. Según la Fiscalía, en este caso existen 11 denuncias por extorsión, de las cuales dos ya fueron judicializadas. Lozano fue detenido junto con Astrid, de 33 años, quien permanece vinculada a proceso y es la única que continúa en prisión preventiva. El escrito presentado por la autoridad señala que la suspensión de la acción penal contra Lozano conviene a los intereses de la Fiscalía, al considerar que su colaboración puede ser útil para avanzar en otro las investigaciones. Para Fórmula Monterrey, Roberto Tabar.
4: En otras investigaciones, pues, ¿cuántos delitos cometió o en qué andaba metido el muchacho, verdad? Para que se pueda funcionar como testigo de otras. Bueno, le digo, al final de cuentas, sistema de justicia, nunca te acabes, ¿verdad? Oiga, ya son las 6 de la mañana con 26 minutos. Vamos a ir a la pausa, vamos a regresar con Ceci Madero. Tenemos todavía mucha información para platicar y compartir, sobre todo temas de tecnología. Y bueno, ahí para que usted ya sabe que no lo queremos asustar, pero sí lo queremos prevenir y lo queremos cuidar de que no sufra usted algún delito, porque luego empieza toda una odisea para poder recuperar lo que tenga que recuperar. Por cierto, el 15 de agosto vence el plazo para el registro de las líneas telefónicas. Me parece que para quienes su terminación es 0. Creo que sí, 0 y 1, algo así. Como quiera, le voy a checar el dato para dárselo más certero. Pero vamos a la pausa en lo que yo le saco el dato, ¿le parece? Buenos días.
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19: El cerebro humano genera más impulsos eléctricos en un día que todos los teléfonos del mundo juntos en ese mismo lapso.
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4: Bueno, muchísimas gracias de verdad por continuar con nosotros. Estamos muy atentos a cada uno de sus comentarios, aquellos que nos están siguiendo también en Facebook Live y por 89.3 de FM, el 770 de AM. Bueno, nos dice personal de Protección Civil de Nuevo León, monitoreo de carreteras de Nuevo León, estatus de carreteras y autopistas que convergen al estado de Nuevo León, operando con normalidad. Y ya le decía, para hoy esperamos una temperatura máxima de los 38 grados, mínima de los 23. Para el miércoles, una máxima de los 38 grados, mínima de 24 grados, y el jueves también 39 grados como máxima, la mínima en los 25 grados, para que usted también lo tome en consideración si tiene alguna actividad al aire libre. No hay posibilidad de precipitación, al menos el pronóstico hasta el día de hoy. Ya veremos, ¿verdad?, cómo avanza para los próximos días, el resto de la semana, que básicamente pues va arrancando. Pero bueno, vámonos rápidamente con mi estimada Ceci Madero. Ceci, ¿cómo estás? Buenos días.
22: Hola, Paco, muy bien, muy buenos días, muchísimas gracias, bonito martes para todos. Oye, Paco, les quiero platicar sobre esta situación que estamos viendo en la UNAM, una noticia que llamó muchísimo la atención sobre el examen de admisión, sí. Porque en este proceso resulta que después de ver los resultados del primer examen de admisión en línea que se aplicó a través de la UNAM, pues hay muchos resultados positivos, muchos alumnos que sacaron score perfecto o realmente calificaciones muy altas, sobre todo en carreras de muy alta demanda y difíciles como la medicina y de leyes, lo cual llamó muchísimo la atención, sobre todo porque se supone que la UNAM tiene un sistema de monitoreo que usa inteligencia artificial precisamente para tratar de evitar cualquier tipo de fraude o trampa. Aunque no se ha determinado que sea un fraude como tal, pero pues las evidencias de lo que estamos viendo apuntan hacia allá, aunque no esté demostrado, porque pues nunca había habido un score así cuando se hacían los exámenes presenciales, y de repente ahorita que lo hacen en línea y que tenemos acceso a la inteligencia artificial, aunque tú digas, bueno, a lo mejor hubo acordeones o a lo mejor alguien les ayudó, algún amigo, alguna familiar o alguien, pero tantos alumnos, tanto como para generar una estadística típica y provocar toda una investigación, pues como que sí está muy sospechoso el uso de la inteligencia artificial ahí, ¿cómo ves?
4: Sí, sobre todo porque decían que tienen muchos candados, oiga, que creo que tienes que primero... Tú, bueno, para acceder al examen tienes que estar la verificación literalmente del facial, ¿no? Posteriormente, cada determinado tiempo, como que el sistema te pide como que, a ver, muéstrame el entorno en el que estás. Entonces ya tú le muestras con tu cámara el entorno para que se vea que no hay nadie más. Muéstrame la pantalla. O sea, como que el sistema realmente cumple con muchas características de seguridad que parecería, pues no fueron suficientes.
22: Exactamente, y de hecho durante el examen a algunos alumnos sí se les detectó ciertos movimientos extraños o atípicos y los bloquearon el examen, o sea, entonces eso da a entender que el sistema pues sí estaba bien calibrado. Incluso habían hecho una prueba antes con los alumnos, el navegador seguro, como bien dices tú, les revisan que la cámara esté prendida, el entorno, el micrófono, es monitoreo de comportamiento, se supone que, o sea, obviamente bloqueaba este tipo de browser, bloquea cualquier otra app que no la puedes abrir, pero por ejemplo, si tú traes un celular en la mano o de alguna manera lo escondes fuera del rango mientras estás haciendo el examen o tienes otro dispositivo, pues eso el browser este solamente va sobre el equipo en el que está, ¿no? Y aquí la cuestión es, pues son dos inteligencias artificiales que una hace el examen y la otra lo resuelve, ¿no? Uh-huh. Y la cuestión es también el planteamiento para los que desarrollan este tipo de exámenes de admisión. ¿Cómo van a hacer las preguntas? Deben de ser preguntas que sean IA resistentes, ¿no? Es decir, yo te lo puedo decir como profesora, o sea, yo pongo exámenes o pongo tareas que son totalmente asincrónicas, no tengo nada de acceso a ver qué están haciendo los alumnos, pero pones ejercicios que no pueda resolver una IA porque necesitan cierto contexto o cierta aplicación humana para ver cómo lo va a resolver, más de solucionar problemas que de contestar preguntas de conocimiento. Entonces creo que el debate debe ir más profundo, además de ver cómo van a resolver el asunto ahorita, porque ya, o sea, tienen que resolver qué alumnos van a pasar y qué alumnos no van a pasar, o si lo van a repetir en presencial, o van a calibrar el sistema, o qué va a suceder con eso. Pero después de esto, no es pelearnos como profesores con la inteligencia artificial, sino enseñarles a los alumnos cómo utilizarla, como porque es parte de la vida del laboral hoy en día. O sea, no la podemos bloquear y decirles, no vas a aprender a usarla, porque cuando lleguen al lugar de trabajo se las van a pedir. Ya los empleadores esperan que vengamos ya con ese tipo de tecnología, o sea, ya el conocimiento y la aplicación, sino cómo vamos a poner preguntas o ejercicios que puedas utilizar una IA, pero como parte de tu equipo, por así decirlo, y no necesariamente usarla solo para las preguntas que sean de conocimiento, de pregunta y respuesta, ¿no? Sino de aplicación. Y eso pues cambia por completo, hay que cambiar por completo la estructura de muchas partes de la educación, no nada más exámenes de admisión. Esto yo creo que evidencia el asunto de que la inteligencia artificial ya está aquí, ya se está utilizando de manera masiva, y si se demuestra que fue así, pues hay que cambiar todo desde cero.
4: Sobre todo, creo que también es cómo somos hasta, perdónenme la expresión, pero tontos, ¿verdad? Para las cosas. O sea, ¿cómo es posible que utilicemos IA y que digamos, ay, si voy a sacar todo el examen 10? O sea, me parece que no hay, sobre todo un examen de ingreso, ¿no? Es poco probable, ¿no?
22: Sí, y no, y la realidad es que no es que todo el mundo haya sacado 10, no sacaron 120, 120, sino que hubo muy, muy altos puntajes, que también es raro, o sí. Sea, que si tú dices, oye, pues yo no tengo suficiente conocimiento. Uh-huh. Ajá, o sea, aquí la cuestión es cuántos alumnos, si se demuestra que fue trampa, ¿cómo tantos alumnos pudieron haber hecho trampa al mismo tiempo? O sea, ¿que les ocurrió exactamente la misma técnica? ¿O quién les enseña eso? ¿Dónde lo sacan? O sea, qué maña, ¿no? O sea, pero son muchos. Para tanto como para llamar la atención de cambiar la curva de la estadística de todo lo que era años anteriores, y casualmente es cuando se decide hacer en línea. O sea que ni siquiera nos permitimos, ahora sí que como sociedad, y hablando específicamente de los alumnos, si es que hicieron trampa, no nos permitimos evolucionar, porque en vez de utilizar los sistemas para nuestro bien, estamos usándolos para nuestro mal. Pero nuevamente insisto con el tema del rediseño, porque el tema no es, bueno, ya no vamos a hacer nada en línea, ahora vamos a hacer todo presencial y listo, no vamos a avanzar con nada de la tecnología, sino que más bien es cómo vamos a rediseñar el examen para que incluso usando tecnología quede en evidencia lo que el alumno puede o no hacer, o claro, qué conocimiento ya trae, ¿verdad?, del examen.
4: Lo que también me preocupa a mí mucho, digo, independientemente de la IA, y que estamos, o sea, no hemos actualizado, incluso lo decíamos que era una materia de escuela, ¿no? O sea, que se tiene que alfabetizar sobre la IA. Pero a mí lo que me preocupa es la mentalidad de los jóvenes que dicen voy a hacer trampa para poder entrar a una escuela, porque entonces quiere decir que el día de mañana que egresen o que hagan el TOEFL o que hagan otro vaya otra prueba para poder salir de la universidad, pues perdón, pero sabrá Dios. O el día que vayan a aplicar para un empleo en cualquier empresa, pues sabrá Dios, ¿no? Eso es lo que también me preocupa muchísimo, y también la vulnerabilidad de todos estos sistemas. ¿Por qué lo digo? Porque tú recordarás, mi estimada Ceci, que estamos ya en vías de unas elecciones con virtuales, unas elecciones donde también se pueda votar en, pues digamos, en una urna virtual con una tablet, y hay mucha duda, ¿no? Mucha incertidumbre sobre ello, y parecería que no estamos tan descabelladas las dudas.
22: No, totalmente de acuerdo, o sea, definitivamente ahí hay un tema con los alumnos, se les hace fácil, yo sé que están cansados, tienen ahí la tecnología a la mano, pero la responsabilidad, o sea, estamos hablando de carreras, leyes y medicina, o sea, ahí no lo puedes fingir, claro. O sea, a lo mejor en un tema más, por ejemplo, de negocios administrativos, nosotros usamos la inteligencia artificial y se debe de desarrollar esa competencia de manera transversal durante toda la carrera, como una materia que debe de ser continua, no nada más de una sola vez, ya tuve la materia de IA, ¿no? Porque esto está cambiando constantemente, y para cuando sales después de 2-3 años de carrera, pues ya lo que sabías en el primer semestre ya no aplica, ya hay imagínense 2 años, pues todo lo que ha cambiado en 2 años, ¿no? Entonces, definitivamente sí debe ser una materia, pero también el tema de la ética profesional y todo eso, estas materias también deben de ser parte de, y como dice, no, elecciones, definitivamente para nada estamos listos, porque si se puede manipular un examen de admisión en una universidad, ahora imagínate esto a nivel masivo y con malicia, definitivamente no, por más que tú digas, tengo un sistema de blindaje, mira, por ejemplo, en este caso, el sistema de blindaje fue burlado, si es que se demuestra que fue así, pero lo más probable es que haya sido así, entonces no fue suficiente, por más que hayan sido probados, y esto no nada más es aquí, ha pasado en otras universidades también, y las universidades de otros países han optado por decir, bueno, ya no vamos a hacer estos exámenes en línea, entonces ahora regresamos a lo presencial, al lápiz, el papel, a estar completamente análogos, pero yo insisto en el rediseño de las pruebas, ¿no? Pero obviamente eso se va a tardar, y en el inter, efectivamente se les hace fácil, y son muchas las personas que incurrieron en eso. No hay sistemas suficientes para poder mitigar eso, demasiada vulnerabilidad, y pues aquí queda demostrado, o sea, ni existe, estamos listos para usarla de manera responsable.
4: Bueno, pues agradecemos mucho, mi estimada Ceci, por el reporte, pero antes de, fíjate, yo insisto, desde que quitaron formación cívica y ética fue un grave error, ¿verdad? De las escuelas.
22: Totalmente.
4: Pero bueno, ahora sí, tus redes sociales, mi estimada Ceci.
22: Con gusto, búsquenme en oficial Ceci Madero, dígame su opinión sobre este tema, me interesa mucho escucharlo, y subiremos esto en el canal de YouTube, Ceci Madero, con CDKC y con Y.
4: Bueno, pues ya lo sabéis, con toda confianza le escribe, y bueno, pues ahí le va a responder, y estamos todavía pendientes, ¿verdad?, con los cursos.
22: Sí, así es, el día 14 de agosto tenemos curso sobre cómo cuidar los accesos de las redes sociales para tener accesos seguros y cuidar nuestros activos digitales. Es completamente gratis, ahí en mi Instagram, Ceci, oficial Ceci Madero, ahí está la liga de registro, completamente gratis para quien guste unirse al tema de seguridad digital.
4: Bueno, pues aproveche, ¿verdad? Qué mejor. Pues bueno, te agradecemos mucho.
22: Muchas gracias, Paco, buen día.
4: Gracias, buenos días, y nos vamos al resumen nacional. Buenos días.
1: Gracias, Francisco. Muy buenos días. La Fiscalía General de la República aseguró que el exgobernador de Baja California, Ernesto Rufo Appel, quien es procesado por delincuencia organizada y contrabando de hidrocarburos, no es perseguido por sus ideales o vínculos políticos. La institución aseguró que la indagatoria comenzó tras el hallazgo de 33 ferrotanques abandonados en Coahuila. Por otra parte, un ataque directo con arma de fuego dejó como saldo un muerto y 2 lesionados. Los hechos se registraron en el cruce de las calles Belisario Domínguez y República de Brasil, en pleno corazón del centro histórico, donde los agresores dispararon de manera directa para posteriormente darse a la fuga a bordo de una motocicleta. En tanto, un presunto delincuente murió tras ser víctima de una golpiza a las afueras de un local comercial en la colonia Nueva Tenochtitlan, en la alcaldía Gustavo Madero. Habitantes del sector señalaron al sujeto como un generador de violencia dedicado al robo a mano armada y al narcomenudeo en la región. Por último, un juez federal sentenció a 29 años y 9 meses de prisión a Sergio Enrique Ruiz Tlapanco, alias El Tlapa, o el Z-44, identificado por las autoridades como uno de los fundadores del grupo criminal Los Zetas, y que fue procesado por los delitos de delincuencia organizada y portación de arma de fuego de uso exclusivo de las Fuerzas Armadas. Además, deberá de pagar una multa de 692,857 pesos. Francisco, el reporte.
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2: primera vez en mucho tiempo continuidad a un proceso. Su impecable trayectoria como futbolista y su rigurosa preparación en las fuerzas básicas del Barcelona lo avalan como una estratega con conceptos tácticos modernos y un estándar de excelencia europea. Sin embargo, dirigir al Tri exige habilidades que van mucho más allá de diseñar una buena sesión de entrenamiento. 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El banquillo nacional es una olla de presión mediática que requiere de un estratega capaz de transmitir mensajes claros, además de combinarlos con un fútbol que entregue resultados positivos y certeza a la afición, directivos y medios de comunicación. Soy José Luis Cuevas y te espero con este y muchos temas más en la multiplataforma de Grupo Fórmula y Fórmula Deportes.
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6: La secretaria de Agricultura, Columba López, se reunió con el embajador de Estados Unidos en México, Ron Johnson, para fortalecer la cooperación de ambos países en el tema de la erradicación del gusano barrenador del ganado ante la reapertura de los puertos fronterizos para el comercio de ganado. Una de cada cinco mujeres en México sufrió acoso o violencia sexual en espacios públicos durante el primer semestre del 2026, de acuerdo con la Encuesta Nacional de Seguridad Pública. Detalló que esto altera su movilidad al obligarlas a cambiar de ruta y horarios por seguridad. El INEGI dio a conocer que la población católica en el país pasó de 89.6% en 1990 a 76.4% en años recientes, principalmente por el crecimiento de las iglesias cristianas y evangélicas, así como de personas que se declaran sin religión.
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4: Bueno, muchísimas gracias por continuar con nosotros. Estamos ya avanzando y por supuesto ya falta poquito para que sean las 7 de la mañana. Pero bueno, tenemos mucha información. Gracias de verdad por estar atentos. 81-17-89-3875. Ahí le va. 81-17-89-3875, la línea de comunicación directa de WhatsApp para que nos escriban, nos manden sobre todo sus audios, ¿verdad? Porque sabemos que va seguramente manejando a esta hora de la mañana. Vamos con más noticias. Oiga, para agilizar los traslados y mejorar la conectividad en el sector sur de la ciudad, el alcalde Adrián de la Garza entregó este lunes dos obras estratégicas que forman parte del circuito vial El Guajuco. Las vialidades puestas en marcha son el paso superior vehicular La Rioja y el corredor vial Acueducto. Es el tramo de la avenida de las Estancias a la calle Palmares. Intervenciones diseñadas para reducir la carga vehicular en la zona. Al respecto, el municipio explicó que estas alternativas viales permiten liberar el tráfico de la arteria federal al intercambiar de forma directa ambos lados del sector. Las obras entregadas incluyen paso superior vehicular La Rioja, ubicado entre la carretera nacional y la avenida La Rioja, consta de 420 metros lineales con un carril por sentido, acotamiento, cuatro cruces peatonales, cuatro cruces ciclistas, un paradero de autobús sobre la carretera, 34 luminarias. Además incluye 920 metros cuadrados de paisajismo en la zona de Bajo Puente. El corredor vial Acueducto abarca la construcción y rehabilitación de 1,250 metros de vía entre la avenida Las Estancias y la calle Palmares. Cuenta con tres carriles por sentido de circulación, acotamiento, seis cruces peatonales y 40 luminarias nuevas para garantizar un traslado seguro. Bueno, y estudiantes del nivel medio superior de la Universidad Autónoma de Nuevo León concluyeron su participación en el programa de inmersión del verano 2026 en Canadá. Dicho programa se realizó en coordinación con el campus de Ottawa, donde los participantes fortalecieron sus competencias comunicativas en inglés mediante actividades académicas, culturales y de convivencia intercultural. Además de contribuir al desarrollo de habilidades lingüísticas, esta experiencia permitirá a los universitarios mejorar su desempeño académico, así como fomentar su formación integral. La directora del Sistema de Estudios de Nivel Medio Superior de la Universidad Autónoma de Nuevo León, Sandra Elizabeth del Río, precisó que participarán en esta experiencia internacional 79 jóvenes que cursan los bachilleratos bilingües en inglés y bilingüe progresivo en inglés. Bueno, es una experiencia inmersiva. Para los participantes, el viaje representó una oportunidad única para salir de su zona de confort y desarrollar su dependencia. Carlos Héctor, de 16 años y estudiante de preparatoria de 4 lineares, señaló que pues ha sido una buena opción y sobre todo un buen sistema de aprendizaje para él y sus compañeros. Oiga, antes de irnos a cualquier otra cosa, hay información del Estado. Déjeme le platico, mi estimado Alexis nos amplía y nos da información de detalle porque ya nos íbamos a los deportes, pero no. Nos vamos con justamente con Alexis, quien nos platica sobre estas mesas y diálogos, pues ya sabe, para tener todo pues bajo control y también para temas de movilidad, etcétera, etcétera, etcétera.
5: Para fortalecer el diálogo ciudadano y construir propuestas en materia de movilidad, el gobierno de Nuevo León y el colectivo Resistencia Civil Regiomontana acordaron la instalación de mesas de trabajo bimestrales coordinadas por la Secretaría de Participación Ciudadana. Tras una audiencia realizada en la Escuela Adolfo Prieto, autoridades de la Secretaría de Movilidad, Metrorrey y el Instituto de Movilidad formalizaron este acuerdo que sostendrá su primera sesión formal los primeros días de agosto. Durante esos encuentros, los funcionarios estatales se comprometieron a transparentar los estudios técnicos relacionados con las tarifas del transporte público, además de dar seguimiento a los mecanismos de rendición de cuentas e información presupuestal del sistema metropolitano. Finalmente, las dependencias estatales destacaron que ya capacitaron al colectivo en el manejo de plataformas digitales de transparencia, reafirmando que estas mesas periodísticas buscarán consolidar políticas públicas que mejoren directamente la calidad del servicio para las y los usuarios. Para Radio Fórmula Monterrey, Alexis Herrera.
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4: Bueno, mi estimado Eduardo Ortega, ¿cómo estás? Qué gusto saludarte. ¿Ya viste La Casa de los Famosos? Yo todavía no la he visto porque me duermo temprano.
7: Fíjate que me tocó verla el domingo que empezó y pues vamos a ver si por ahí agarramos el hilo con esta temporada.
4: Se ve buena, Pero bueno.
7: Sí, ojalá y sí, vamos con Janet García.
4: Órale, me gusta la idea, muy bien, tú muy bien, tu esposa no creo que lo piense tan bien, pero bueno.
7: Oye, pues te platico que Federico Viñas es nuevo jugador del Toluca, el delantero uruguayo regresa a la Liga MX luego de que los Diablos Rojos adquieran su carta procedente de León en una operación cercana a los 13 millones de dólares. Entonces Federico Viñas pues regresará a la Liga de México para poder tener su segundo pues época aquí en México. México, hablando de ahora pues con la selección sub-20, la selección derrotó 2-0 a Costa Rica y aseguró su segundo triunfo en el campeonato sub-20 de la CONCACAF. Los futbolistas de Chivas, Hugo Camberos y Santiago Sandoval marcaron los goles del conjunto tricolor. El técnico de la selección sub-20, Alex Diego, destacó el triunfo sobre Costa Rica, aunque lamentó la expulsión de su arquero Sebastián Viseaga. El estratega señaló que el equipo deberá aprender de este tipo de errores rumbo a los siguientes compromisos. Gilberto Mora se sumó a la lista de bajas de la Liga MX para el All-Star Game y bueno, el jugador de Cholos no participará en el encuentro, al igual que Keylor Navas, Nahuel Guzmán y Nicolás Castro, entre otros convocados que fueron liberados, esto debido a que pues por temas de agenda, por ejemplo Chivas también hizo que sus jugadores no viajaran a este partido debido a que ellos juegan el viernes y pues por temas de distancias pues el técnico de Guadalajara no los quiso liberar ya que pues está muy cercano el encuentro y pues quiere concentrarlos al 100% para poder ganar esos 3 puntos del equipo de Guadalajara. También en más información, pues bueno, la selección de estrellas de la Liga MX continúa su preparación en Charlotte bajo las órdenes de Antonio Mohamed de cara a este Juego de las Estrellas frente a la MLS, pese a las múltiples bajas que ha sufrido la convocatoria del turco. Javier, el Chicharito Hernández está listo para continuar su carrera en Estados Unidos. El delantero mexicano fue anunciado como nuevo jugador del Atlético Dallas de la Championship, donde jugará a partir de la temporada 2027. Y por último, Raúl Jiménez reportó con el Wolverhampton para iniciar la pretemporada. El club inglés dio la bienvenida al delantero mexicano a través de sus redes sociales tras concluir su participación con la selección mexicana, así que pues Jiménez regresa a los Lobos allá donde tendrán ahora la obligación o bueno la tarea de volver al máximo circuito de Inglaterra. Estarán jugando en la segunda división buscando nuevamente el ascenso de los Wolves. Pero bueno, Francisco, es lo que tenemos en información deportiva.
4: Bueno, pues agradecemos muchísimo, estamos atentos, gracias por el reporte y te vemos pasadita a las 3 de la tarde con Cintia Vanegas.
7: Claro que sí, estamos al pendiente, muy buenos días.
4: Buenos días. Bueno, y antes de despedirnos, no queremos, por supuesto, dejar pasar esta oportunidad para platicar sobre la manifestación, concentración que hubo ayer por el caso de Pamela, esta chica, entiendo originaria de Juárez, Nuevo León, que fue invitada a una reunión con personas que había conocido en redes sociales, y bueno, lo que encontró lamentablemente fue pues la muerte, la quemaron viva, por así llamarlo, le rociaron gasolina y le prendieron fuego. Incluso ella aún con vida alcanzó a narrar parte de lo que había vivido, y a pesar de ello, pues no hay mucho avance en la investigación. Su familia ayer encabezó esta concentración con el objetivo de que las autoridades puedan darle pues celeridad al caso. Escuche parte del reporte con Nila Barrera.
0: Este lunes por la mañana, familiares y amigos de Pamela Yajaira, junto con integrantes de colectivos feministas, marcharon en el centro de Monterrey para exigir justicia por el feminicidio de la joven de 25 años. La movilización comenzó alrededor de las 10:30 horas sobre la calle Zaragoza y siguió hacia Padre Mier, Juárez y Ocampo, hasta regresar a la Macroplaza. Durante el recorrido, los manifestantes realizaron una pausa en el cruce de Juárez y Padre Mier, donde exigieron atención de las autoridades estatales y de la fiscalía. Con pancartas y consignas, señalaron que hasta ahora no hay avances en la investigación y personas vinculadas al caso. Lady López Pecina, vocera de la colectiva Morras Feministas, explicó que la protesta busca visibilizar la falta de respuestas de las autoridades y la ausencia de la atención por parte del gobierno estatal. Subrayó que la familia de Pamela no ha recibido información sobre posibles responsables. Araceli Galván, madre de la víctima, denunció que no se le ha comunicado sobre alguna persona detenida o investigada por el feminicidio de su hija. Recordó que Pamela fue atacada el 10 de julio en una reunión a la que acudió tras recibir una invitación por redes sociales. De acuerdo con los testimonios, dos hombres le rociaron gasolina y le prendieron fuego en una zona de Quintas. La joven fue encontrada con quemaduras graves en un camino de terracería y trasladada al Hospital General de Juárez, donde murió al día siguiente. El caso ha generado indignación entre colectivos y familiares, quienes aseguran que la falta de avance refleja un patrón de impunidad en los feminicidios registrados en Nuevo León. La marcha concluyó en la Macroplaza, donde se reiteró el llamado a las autoridades para esclarecer el crimen y garantizar justicia. Para Fórmula Noticias Monterrey, Nila Barrera.
4: Bueno, pues muchísimas gracias a mi estimada Nila Barrera por la información. Y sí, de pronto yo sé que muchas mujeres hoy en día tienen muchas múltiples ocupaciones, ¿no? Son madres, son hijas, son esposas, son amas de casa, son también trabajadoras. Pero de verdad, darse la oportunidad de participar en este tipo de concentraciones, ¿sabe por qué? Porque de pronto es la única manera en que la autoridad voltea. Cuando ve que un caso se vuelve mediático, es la única forma de darle solución y, desgraciadamente, hasta cierto punto, tranquilidad para la familia. Nadie pues quiere experimentar, ¿verdad?, el dolor que vive, por ejemplo, hoy por hoy los familiares de Pamela, y por eso hay que ser solidarios, sumarnos a también este reclamo y pues ver en cuánto tiempo la autoridad tendrá ya algunos indicios de los presuntos responsables, que se les castigue conforme a la ley, porque pues todos podemos estar en un escenario de esa naturaleza, ¿no? Entonces, sí, pues no dejarlo pasar. Pero bueno, nos estamos despidiendo. Gracias de verdad por permitirnos abrir la conversación esta mañana, darle poder a su voz. Lo invitamos a que se quede con Azucena Oresti a continuación. Bueno, a las 3 de la tarde llega Cintia Vanegas con más información. Y como ya lo sabe, mañana yo lo espero muy temprano, a las 5 de la mañana, primero por televisión y luego a través de Radio Fórmula Monterrey a partir de las 6 de la mañana, para que lo tome usted en cuenta. Hablaremos sobre varios temas que tenemos ahí en el radar. Ayer platicamos sobre estos convenios, ¿verdad?, con las empresas de grúas que hay en Nuevo León y los municipios. Y bueno, ya hay más, ya vemos contratos, ¿verdad?, que han salido a colación de algunos municipios. Vamos a revisarlos a detalle para platicarles pues toda la historia completa. ¿Le parece? Gracias, cuídese mucho, nos vemos a la segunda hora. Hasta mañana.
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29: El desierto del Sahara fue una selva tropical hace miles de años, antes de sufrir un cambio climático drástico.
28: Conoce más.
29: Los cocodrilos no pueden sacar la lengua porque está unida al paladar por una membrana rígida que se lo impide.
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32: ¿Qué tal? Bienvenidos. Son las 7 de la mañana. Es martes 28 de julio del año 2026. Soy Azucena Uresti y estas son las noticias. El conflicto entre la gobernadora de Baja California, Marina del Pilar, y su antecesor, Jaime Bonilla, sigue escalando. Ayer el periodista Luis Chaparro de Pie de Nota dio a conocer un video captado en el 2023, donde el exmorenista hoy comisionado político del PT, dice que va a dedicar el resto de su vida a perseguir a la mandataria.
33: A todos mis funcionarios se les mandó la autoridad. Pues a ver, fue el presidente de repente. No hay nada con Fijamex, no hay perro. Tanto pinche escándalo. Y le dije a otro portero ahí. Venga, me preguntó, oiga, lo dijo, ¿eh? ¿Qué les dije? Un pinche chorizo. Pues ahí, yo te dije, vete a la fórmula conmigo. No puede ganarle. Así es.
32: Bonilla habla de un caso del caso Fisamex, la empresa privada que durante su gobierno fue contratada para auditar y cobrar presuntos adeudos de agua a empresas e industrias del estado. Acuerdo que Marina del Pilar revocó. Fisamex fue contratada en 2020 por las comisiones estatales de servicios públicos, cobrando una comisión del 20% de todo lo recuperado. Tan solo en 13 años y agosto del 2021 se auditaron 3.428 empresas, comercios, industrias, y el gobierno reportó ingresos por 1.812 millones de pesos, logrando adjudicarse 320 millones. Hasta esta hora la gobernadora no ha fijado posturas sobre lo dicho en el video ni sobre el tercer audio revelado por Héctor de Mauleón, en donde ella habla de la contratación de un exagente del FBI en un intento por negociar con Estados Unidos.
34: El Universal.
35: Que es una división a través de los cálculos, ya
1: El Universal.
32: Durante su mañanera de ayer, la presidenta Claudia Sheinbaum negó que las instituciones de justicia sean utilizadas con fines políticos, en el caso de Ernesto Rufo, sobre quien dijo la mandataria pesan suficientes pruebas.
2: Falso, absolutamente falso. Y la fiscalía pues dio muchísimas pruebas de este caso. Muchísimas, pero además no es solamente el exgobernador, sino por lo menos 8 detenidos de un modelo de contrabando de combustible, que es un fraude al Estado mexicano, a las y a los mexicanos.
32: Horas después de esta declaración, la Fiscalía General de la República rechazó también que la investigación responda a una persecución política contra Ernesto Rufo, a quien señalan por delincuencia organizada y contrabando de combustibles. En un comunicado insiste en que Rufo no es perseguido por sus ideales o vínculos políticos, sino investigado por su probable participación en los delitos con respeto a su presunción de inocencia y sus derechos humanos. La Fiscalía afirmó que el caso comenzó con el hallazgo de 33 ferrotanques abandonados en Coahuila, que los llevó a identificar una red logística en San Luis Potosí y Nuevo Laredo, en la que se declaraba únicamente el 10% del combustible transportado. También detalló que han integrado 96 datos de prueba y que documentos corporativos ubican a Rufo no solo como accionista de Ingemar, sino que desde el 2021 es secretario de su consejo de administración con participación en la conducción y toma de decisiones de la empresa. Por cierto, decenas de panistas, entre ellas Verónica Rufo, hija del exgobernador, y ciudadanos de Baja California, estuvieron en la Comisión de Derechos Humanos en Tijuana para presentar una queja, pues denuncian que la presidenta, la fiscal y la dirigente nacional de Morena ventilaron elementos incorporados a la carpeta de investigación antes de que se llevara a cabo o concluyera la audiencia de vinculación a proceso. Además, acusan violación a la presunción de inocencia y que las audiencias fueran privadas, por lo que piden la intervención de visitadores en el penal donde está recluido Rufo para ver en qué condiciones se encuentra. La refinería clandestina asegurada por autoridades federales la semana pasada en Reynosa, donde fueron encontrados casi 3.8 millones de litros de hidrocarburos, se encontraba solo 1.5 kilómetros del cuartel de la Guardia Nacional, ubicado en el libramiento Reynosa Sur 2 y a unos 7 kilómetros de la carretera a Monterrey. Así lo evidencia hoy el diario El Norte, detallando que las instalaciones donde los criminales refinaban su propio combustible se podían ubicar en Google Maps por lo menos desde febrero del 2025. Además, los tanques podían verse desde la caseta de peaje rumbo a San Fernando. Ayer se reportaron en México 33 asesinatos. Los estados con más ejecuciones fueron Chihuahua, la Ciudad de México, Guanajuato, el Estado de México y Jalisco, con 3 homicidios cada uno. En Morelos, a 5 días del asesinato del alcalde de Temoac, Valentín Lavín, fueron detenidos 2 funcionarios señalados por extorsión. La esposa de la víctima y presidenta del DIF, Marisol Romero, y Giovanni González, director de Seguridad Pública Municipal. El viernes, el secretario de Seguridad, Omar García Harfuch, reveló que Lavín era investigado por presuntos nexos con los Aparicio y los Huazulco, grupos presuntamente encabezados por sus suegros, Arturo Romeo y Andrea Angelina Zamora.
6: El presidente municipal de Temoac se encontraba bajo investigación por posibles vínculos con células delictivas. Células delictivas conocidas como los Aparicio y los Huazulco, relacionados con delitos de alto impacto como secuestro, extorsión, narcomenudeo y homicidio en distintos municipios de la región oriente de Morelos.
32: El secretario de Seguridad de San Luis Potosí, Jesús Juárez, no descartó que hubiera sido utilizado un coche bomba en el asesinato de los 3 guardias civiles que fueron emboscados en La Pila el domingo cuando realizaban labores de vigilancia.
10: Sí, sí, se trató de un coche bomba, como se menciona en las versiones, y el número de víctimas.
12: No, hay mucha especulación en torno al tema. Lo único que te comento es que pues fue una agresión en contra de integrantes de la Guardia Civil Estatal, que la Fiscalía General del Estado, sobre todo la Fiscalía Científica, ya realiza los peritajes para que tengamos nosotros mucha certeza y con mucha claridad poderles compartir a ustedes lo que hoy me preguntan.
32: Esto dijo el secretario de Gobierno, mientras que el director de Seguridad Pública Municipal de San Luis Potosí dice que el hecho es atípico y que no tenían reportes de inseguridad en La Pila.
13: Es un hecho atípico, totalmente atípico, y bueno, pues vamos a esperar a que las autoridades que están ya realizando la investigación
0: se informe de manera puntual.
25: ¿No? ¿Ustedes no habían detectado este tipo de personas o
0: no llegó gente? Ningún reporte respecto a ello. Tuvimos el reporte hasta que se dio el evento.
25: Entonces se podría decir que el sábado, el viernes pasado, ustedes tenían con calma este municipio, esta delegación.
0: Hasta con calma.
32: Sin embargo, el alcalde Enrique Galindo contradijo la versión del director, afirmando que desde hace tiempo habían detectado personas extrañas en la fila, por lo que incluso llegó el ejército.
1: Se han registrado algunos movimientos ajenos a la fila de personas extrañas. El ejército se estableció ahí hace como un mes. No es precisamente la pila, sino que se volvió un eje de conexión con Villa de Reyes. Porque sé que los compañeros que perdieron la vida venían de Villa de Reyes. Es el único dato que tengo adicional.
32: El gobernador de Jalisco, Pablo Lemus, informó que los 7 jóvenes menores de edad que desaparecieron en varios municipios entre el 15 y 17 de julio pudieron haber sido reclutados por el crimen organizado. Se trata de Jeremy Alejandro, Dominic Gabriel, Facundo Vidal, Brian Eduardo, David Emiliano, Carlos Humberto y Giovanni Natanael, de entre 14 y 17 años de edad. Lemus dijo que ya se reunió con los familiares de los muchachos y dice que pues ellos se fueron de su casa por decisión propia, además de que el rastreo de sus teléfonos los ubican en Zacatecas o Michoacán.

0: Stephen Miller, asesor de seguridad nacional del presidente Donald Trump, aseguró que el sistema de justicia, así como los sistemas políticos y legal de México, no funcionan debido a que existen territorios controlados por organizaciones terroristas, es decir, por cárteles del narcotráfico.
1: Hay una razón por la que en México el sistema de justicia no funciona, el sistema político no funciona, el sistema legal no funciona. Es porque tienes un territorio controlado y ocupado por organizaciones terroristas que matan, extorsionan, secuestran o asesinan a cualquiera que se interponga en el camino. Y la línea que está evitando que esa realidad exista en nuestro país es la línea fronteriza que ustedes están defendiendo todos y cada uno de los días.
0: Ah, por cierto, el presidente de Estados Unidos, Donald Trump, pues se burló, digamos, o sacó a colación la manera en que la presidenta pronuncia el nombre de nuestro país cuando dice que ella lo dice mal.
2: Years you watch companies move production from America down to Mexico. Mexico.
1: Durante años ves cómo las empresas mueven su producción de América hacia... Me encanta cómo hay una presidenta muy simpática.
2: Mexico.
1: De México, ya lo saben, es muy amable, habla hermoso y lo llama. Entonces le dije a un grupo el otro día, y vamos a detener todos los negocios que van a... Y no tenía ni idea de lo que hablaba.
0: Tras varias horas de audiencia por el caso Dafne, la juez decretó un receso y ordenó que Dana Yanina, imputada por su probable participación en el feminicidio, fuera atendida tras presentar un cuadro de ansiedad. Su padre, Cruz Melo, confirmó que Dana fue regresada bajo custodia al penal de Altamira.
3: Tuvo que tener asistencia médica. Derivado de eso y pues la presión también, la jueza tomó consideración que no era pertinente seguir continuando, ya que presentaba unos signos de ansiedad. Por eso se suspendió. El día de mañana a las 8 de la mañana vamos a continuar y pues bueno, hemos alargado un poquito más el proceso, pero seguimos confiando en que todo va a salir bien.
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0: Gracias por estar con nosotros, muy buen día, regresamos.
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4: Y la gobernadora de Baja California, Marina del Pilar, pues escala el conflicto. Ya escuchamos con atención los tres audios que ha dado a conocer Héctor de Mauleón, en donde la gobernadora pues tiene conversaciones con algunos intermediarios de Estados Unidos para intentar negociar con esas autoridades. Pues dice que por su visa, que para recuperar su visa, pero pues esto desde luego no la facultaría para dar información de las mesas de seguridad a la Unión Americana, como ella aceptó en uno de los audios. Ha señalado como el autor de esta trampa, dice Marina del Pilar, a Jaime Bonilla. Y bueno, pues ayer Luis Chaparro, nuestro compañero de pie de nota, da a conocer un video en donde Jaime Bonilla pues expresa un montón de amenazas contra Marina del Pilar, diciendo que la va a perseguir todos los días que le queden de vida y que le va a partir la madre, etcétera, etcétera. Ya escuchamos parte de este audio. Luis, ¿cómo estás? Buenos días.
5: Azucena, ¿qué tal? Muy buenos días.
4: A ver, pues cuéntame cuál es el contexto de este audio, cuándo se habría grabado, de este video.
5: Bueno, este video tiene fecha de noviembre del 2023, que fue, digamos, esa reunión que tiene Jaime Bonilla con esas dos personas que no, digamos, no están identificados, no tienen relevancia las personas con las que está, pero que justamente es cuando Jaime Bonilla, una de las tantas veces que se ha expresado de la gobernadora de que le va a partir la madre, nosotros habríamos tenido algunos otros audios, algunos otros videos, sin embargo, ha sido complicado corroborar 100% el resto para saber que es Jaime Bonilla, y hay siempre un beneficio de la duda. Claro. En este, creo que sí, no queda duda, está la imagen, está el audio, es un lugar además conocido por el exgobernador Bonilla, y bueno, lo demás lo escuchas tú, se nota molesto y lo que le sigue a Jaime Bonilla, pues amenazando, diciendo que le va a partir su madre, y además diciendo que el resto de los días que le queden de vida, él se los va a dedicar a prácticamente a chingar a la hoy gobernadora, ¿no?
4: Así es, bueno, gravísimo, ¿no? Esto de le voy a romper su madre a Marina, dice textual, todo el tiempo que tenga yo de vida voy a estar chingando, es lo que dice de manera literal en este audio, en este video que tú das a conocer, y que coincide, ya lo decíamos, Luis, con otro audio que dio a conocer ayer Héctor de Mauleón, en donde la gobernadora pues escucha decir que identifica a un ex agente del FBI como su asesor, e incluso da su nombre. Coincide esta publicación, no sé si tú ya la tenías preparada, si es una coincidencia, no lo sé, pero en ese contexto estamos.
5: Correcto, es un video que nosotros teníamos ya con algunos meses antes. Mira, no lo habíamos logrado, como todo lo demás, no lo habíamos logrado corroborar, no habíamos logrado, digamos, asegurarnos 100%, sobre todo porque al final del día tú sabes que no es difícil hoy en día manipular incluso un video, etcétera, etcétera. Ajá. Entonces tendríamos que saber desde el inicio de dónde salió, o sea, tener, digamos, la fuente original, tener, todos los elementos originales del video para saber que efectivamente es la fecha que dice ser, etcétera, etcétera. Lo publicamos ahora que apenas, digamos, logramos tener una especie de peritaje periodístico. Uh-huh. Y que corroboramos que pues es fidedigno el video, y justamente, digo, está en el contexto en el que se le han filtrado varias conversaciones a la gobernadora Marina del Pilar respecto a su quehacer, y que ella ha acusado desde el inicio a Jaime Bonilla, digo, algo que era lo mejor ha negado, que incluso quiso decir, pues, a ver, ¿cómo le voy a ayudar yo? es, mira, hay que pararse un día en Baja California y preguntar sobre Jaime Bonilla para despejar las dudas respecto a que es una persona que se conoce, uno, por su odio, digamos, acérrimo a Marina del Pilar, dos, además, por el bluff que siempre ha tenido de que pues él es prácticamente informante y tiene cerca a las autoridades de Estados Unidos, y que, digamos, a sus amigos los ayuda, y te lo pongo entre comillas, a que consigan su visa, que se quiten de Bronx, a reunirse con agentes. Es algo muy, muy de Jaime Bonilla en Baja California. Y bueno, acá está una prueba que, de nuevo, si incluso, digamos, fuera del contexto del que se da el video, de las filtraciones de audio, de las conversaciones de Marina del Pilar con presuntos agentes o intermediarios del FBI, es un video grave, es un video que preocupa por cómo se está expresando una persona con el poder de Jaime Bonilla. Es un gobernador que al final del día hizo mucho billete, hizo muchos contactos, hizo una red de protección importante, y que se está expresando de esa manera de quien sea, ¿eh? O sea, podría ser de la gobernadora, podría ser de, correcto, de la señora, la tiendita de la esquina, o de quien sea. Es verdaderamente preocupante y alarmante que alguien tenga un odio tan profundo así.
4: Ahora, supongo que buscaste a Jaime, ¿o no? A Bonilla.
5: Mira, a Jaime Bonilla lo hemos buscado anteriormente, no lo buscamos, sabemos, o sea, supimos, digamos, en esta ocasión, no buscamos a través de este video. Nosotros, tú sabes, desde antes, incluso dijimos en un audio, recordarás, en uno de los audios filtrados, que se escucha un susurro, y yo aseguré en las redes sociales, digo, no es algo que hice con todo el, digamos, el peritaje y esto, pero justamente como estábamos trabajando en corroborar una serie de videos y audios sobre las expresiones de Bonilla, pues teníamos muy el dato a la mano de la voz y de las expresiones de Bonilla. En ese momento nosotros dijimos, a ver, ese susurro que se escucha sobre el audio filtrado de la gobernadora es 100% Jaime Bonilla. En ese momento, desde ese momento hasta ahora que publicamos el video, digo, tenemos conocimiento también que a ver, no le gustó, está molesto, está diciendo que pues él necesita dar su versión. La verdad es que la versión que pueda dar Jaime Bonilla, yo creo que queda corta. Al final del día es muy claro lo que está ahí.
4: Pues habrá que escucharle de todas formas. Lo hemos buscado ayer, lo estamos buscando ahora. Vamos a ver si podemos hablar con él y ya platicaremos después, Luis. Muchas gracias.
5: Correcto, Azucena, te mando un abrazo muy grande.
4: Gracias, Luis Chaparro, periodista de Pie de Nota. Adela Navarro es directora del semanario Z, allá en Baja California. ¿Cómo estás, Adela? Buenos días.
6: Buenos días, Azucena.
4: Gracias por tomar la comunicación a esta hora, a la madrugada, ¿no? Prácticamente allá donde tú te encuentras, casi. Una hora antes, una o dos.
6: Una todavía.
4: Hora. Oye, Adela, a ver, sí. Pues, ¿qué lectura le das a esto, este video que se da a conocer el día de ayer, justo en el contexto de los audios filtrados de Marina del Pilar?
6: Pues son muchas cosas. Estás viendo otra vez a tres protagonistas del 2021, Jaime Bonilla, Montserrat Caballero y Marina del Pilar, otra vez en el escenario nacional, y no por buenos resultados o buenas razones, ¿no? La primera, o el primero, pues el video, efectivamente él no ha hablado. También en el semanario 7 le hemos buscado para que nos dé el contexto, nos diga qué es lo que está sucediendo en el video que ustedes ya conocen. Ha decidido que por el momento no va a atender medios, no sé si lo hará el día de hoy. El día de ayer no lo quiso hacer. Montserrat Caballero, por otro lado, pues también el viernes dimos a conocer en el semanario Z que su visa había sido revocada, porque ella informó hace algún par de semanas que su visa había sido retenida por un proceso migratorio que ella tiene para obtener la residencia en los Estados Unidos al haberse casado con un ciudadano norteamericano.
4: Montserrat Caballero, quien fue la alcaldesa de Tijuana por Morena, y así luego se fue al PT con Bonilla.
6: Bonilla fue gobernador por Morena, Montserrat Caballero fue alcaldesa de Tijuana por Morena, y bueno, Marina del Pilar es gobernadora por Morena. Y cuando nosotros empezamos a investigar en el semanario Z, pues nos dicen las autoridades de los Estados Unidos que no le fue retenida, sino que le fue revocada en casi las mismas circunstancias que la gobernadora Marina del Pilar, que ella se le notifica vía correo electrónico, igual que la gobernadora, que su visa ha sido revocada, y en esos correos suelen no dar explicaciones. De hecho, todo este audio de la gobernadora es precisamente por eso, en un intento de dice ella, de manera de recuperar su visa de turista para entrar a los Estados Unidos. Entonces, otro nuevo audio de la gobernadora. Entonces tienes tres elementos de Morena, ya dos en el PT, una que sigue en el Morena, otra vez en el ojo público, y en un que han tomado la decisión del escarnio, ¿no? O sea, Marina acusa al exgobernador, el exgobernador ahora resulta que le quiere hacer daño a la gobernadora, y ayer Montserrat también sale, Montserrat Caballero, pues a decir que ella lo que quiere es que no llegue el partido en el poder, que no lleguen las personas de Morena a la gubernatura o a la alcaldía de Tijuana, porque ella lo que quiere es que haya un partido nuevo y que haya transición política. Entonces, es un tema que ya con muchas aristas de más profundidad política y de un encono entre los morenistas de Baja California que no habíamos visto, ¿no?
4: Ahora, ¿de dónde viene este odio de Marina con Jaime y viceversa, Adela?
6: No, pues quién sabe, yo creo que para
4: pero ¿desde cuándo? ¿Desde que hizo la transición de la gubernatura?
6: No es difícil odiar, o sea, durante su gobierno, que fue afortunadamente de 2 años, hubo mucho, manejó mucho con él en ese sentido, ¿no? La administración pública inició un enfrentamiento con los empresarios, con empresas que creó del Estado para cobrar el agua, pero de manera increíble, ¿no? Tenía, incluso en su mañanera, tenía una sección que se llamaba Mentiras con Z, ya sabrás por qué, con alusión a qué. Entonces, sí fue una persona que manejó con mucha entraña, ¿no? La administración pública, y bueno, evidentemente lo sigue haciendo.
4: Bueno, pues vamos a ver qué sucede en la conferencia, porque también me da la impresión, Adela, que esta puede ser se puede utilizar como una disculpa hacia la gobernadora, cuando en realidad me parece que son caminos de todas formas distintos. ¿Me dejas cruzar el corte? Sí, me dejas cruzar el corte y regreso y cerramos el tema. Gracias.
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4: Tengo la sensación de que este video dado a conocer el día de ayer, en donde Jaime Bonilla pues amenaza a la gobernadora Marina del Pilar, porque dice pues que le va a romper la madre, que se va a dedicar a fregarle toda su vida, todos los años que le queden de vida, etcétera. Tengo la sensación que se puede utilizar como una justificación o un desvío de atención a lo que importa también sobre Marina del Pilar, que son sus relaciones con agentes de los Estados Unidos, lo que son caminos diferentes, Adela.
6: Así es, que embonaría con la primera ocasión cuando la gobernadora en su segunda o tercera conferencia dice que fue Bonilla el que le mandó a los intermediarios y que cayó en una trampa, ¿no? Entonces es como para reforzar esa idea y sí, efectivamente, pues distraer de la médula de todo esto, que es que a una gobernadora, es la primera mujer gobernadora en Baja California, le quitan la visa de turista y luego ella empieza a hacer una serie de acciones para recuperarla, en el que ofrece pues entregar información a autoridades, agencias de los Estados Unidos, información que en uno de sus audios lo dice muy precisamente, que ella obtiene de la mesa de seguridad.
4: Uh-huh. Entonces, y digamos que sí, que es cierto todo. O sea, aquí el asunto es que sí, Bonilla tiene pues esta fijación destructiva contra Marina del Pilar. Vamos a suponer que él hizo este montaje, entre comillas, o que él lo grabó, sí, pero lo dicho está dicho por la gobernadora. Haya sido o no una trampa, es lo que ella dijo.
6: Y en el último audio, pues te das cuenta que había contratado, además de un asesor jurídico, también a un asesor, un ex agente del FBI, de la DEA, de la CIA, para que le ayudara en el trámite, ¿no?
4: Correcto. Bueno, pues vamos a ver, ayer la gobernadora no dijo nada, ¿verdad?
6: No.
4: Bueno, tampoco. Al ratito a lo mejor saca uno de esos videos que le gusta sacar ahí muy, muy producidos en sus cuentas de redes sociales. Y también, como tú, vamos a seguir buscando al exgobernador Jaime Bonilla. Si lo encuentras primero, pues nos echas un grito. Y si acaso lo tenemos acá, pues te avisamos también. Gracias, Adela. Un abrazo.
6: A ti, hasta luego.
4: Bueno, pues ayer se llevó a cabo la audiencia por el caso de Dafne. Fue la audiencia de Dana Yanina, la joven de 18 años de edad, imputada por su probable participación en el feminicidio de esta niña de 13 años que murió en la academia en donde le daban, dicen, pues instrucción militar. Sin embargo, bueno, pues ayer inició, lo platicamos aquí con sus abogados, pero se decretó un receso, una suspensión, porque Dana presentó un cuadro de ansiedad. En la línea está su abogado, Omar Pérez, a quien le agradezco de nuevo la comunicación. Abogado, buenos días. Hola, abogado, buenos días. A ver, creo que no me escucha, ¿no? Bueno. Los abogados, como hablábamos ayer, sostienen que Dana no era trabajadora ni instructora de la academia, que era alumna de quinto semestre de la preparatoria, que ella también pues es una víctima. Incluso ayer se dio a conocer parte de un audio en su declaración donde Dana narra lo que vivió. Si lo tenemos, lo podemos escuchar mientras recuperamos al abogado, por favor. Este audio que dicen los abogados, pues son de la jovencita de Yanina, que no era administradora ni mano derecha de la sargento Estrellita, como le llamaban, sino que era una víctima también. Ayer nos decía una de sus abogados, la abogada, pues que incluso había sido víctima de abuso sexual.
21: Al principio, cuando yo entré a las 2 semanas, me hicieron dormir en perrera. Cuando yo me dormí en perrera, Estrellita le ponía candado al portón para que yo no saliera. Tenía que hacer yo del baño en una cubeta y dormirme en el piso, y salían cucarachas y ratas.
4: Bueno, creo que lo cortaron antes, ¿no? Pero bueno. En el campamento del año pasado, dice que fue en 2025, América me tabló dos veces porque se me había olvidado bajar un short. Era mi primer acuartelamiento y obviamente que pues yo no sabía que tenía que bajar un short color rojo. Entonces pues me dijo que teníamos que pagar y me tableó. Es parte del audio que dio a conocer la defensa de esta joven de Yanira, víctima, dicen los abogados. También se dio a conocer parte de una declaración de Dana asegurando que cuando pasó lo de Dafne, Estrella Mora le pedía no dejarla sola porque la quería como una hija. Y coincide con la forma en que la mamá de Dafne pues describe a esta señora, alias Estrellita. Textualmente dice: me insistía con que me quedara, decía que yo era su hija y que no la abandonara. Cuando hablaba con mi papá, ella se metía o escribía por mí. Ella dormía conmigo y me decía que yo era parte suya, que le ayudara a conseguir el médico legista porque yo era la única testigo y que no me podía ir porque yo se lo había prometido. Es parte de lo que se dijo ayer. Abogado Omar Pérez, buenos días.
0: ¿Qué tal? Buenos días.
4: A ver, pues ayer se suspendió la audiencia de su defendida porque tuvo un problema de salud, abogado.
0: Sí, yo lo escucho, buenos días.
4: Sí, yo también lo escucho. ¿Me escucha usted?
0: Lo tengo al oído el teléfono.
4: ¿Usted me escucha? Bueno, pues no, fatal. La madre de la joven, de esta joven, de Dania, recordó que hay una denuncia interpuesta ante las autoridades por el abuso que su hija sufrió en la academia y señaló como responsable a un hombre identificado como comandante Mora. Esto es parte de lo que dijo ayer la señora, la mamá de esta joven, al finalizar también esta audiencia que entiendo pues se va a recuperar el día de hoy. Escuchamos a la señora, por favor.
1: Y mi hija no es la única maltratada ni violada. Ya hay varias niñas que también fueron violadas. Ella, como parte de ahí, vio cosas al siguiente día. Así con sus traumas, así la trajimos porque pensamos que era lo correcto venir a denunciar. Denuncia que no nos aceptó la licenciada Rosalba.
22: ¿Es venganza entonces?
1: No querían que supiera. Obviamente no quieren que caigan. Dense cuenta cómo los trajeron. Dense cuenta cómo trataron a mi hija. La juzgan por ser mayor de edad. Tiene un mes que cumplió los 18. La a los 17 años. ¿A poco eso no vale?
22: ¿Quién la violó?
1: El comandante Mora.
22: ¿Él es el nombre?
1: Él es el nombre responsable.
23: El hermano de Estrella.
22: Pero, que diga ella.
1: Con apellido Díaz, al final.
4: Bueno, pues por lo pronto, Dana Yanina, pues la audiencia, entiendo, se reinicia hoy. Jorge Luis Ponce, el director de la academia, y Estrella Mora, responsable del área femenil, van a permanecer en prisión preventiva en el penal de Altamira, y el jueves se determina si son o no vinculados a proceso. Vamos a intentar al ratito con el abogado, teníamos evidentes problemas de comunicación, pero en la línea está la abuela de Dafne, la víctima, Juana Laura Martínez. Señora, gracias y buenos días.
24: Buenos días.
4: Gracias, señora. Oiga, pues insisten en que esta jovencita, Dana, no tuvo absolutamente nada que ver con el asesinato de su nieta. ¿Qué sabe usted sobre el tema particularmente?
24: Mire, pues sobre el tema lo único que sé es que ella estaba ahí con Estrella, fueron las últimas dos que estuvieron ahí en la academia.
4: ¿Estuvieron en qué sentido? Es decir, bueno, la llamada Sargento Estrellita, pues evidentemente tiene una relación, entre comillas, académica ahí en esta institución. ¿Cuál era el papel de Dana? ¿Estaban juntas en qué sentido, señora?
24: Estaban juntas en el sentido que cuando Estrella habló, le dijo a mi hija que Dana estaba asistiéndola en el baño. Ella estaba hablando por teléfono con mi hija, uh-huh, y le dijo, ahí está Dana con ella, cuidándola.
4: Correcto. Dana, efectivamente, es una alumna de esta academia que ahora menciona también fue víctima de abusos, incluso abusos sexuales, por parte de un tipo identificado como comandante Mora. La relación que ustedes han hecho y los abogados, por supuesto, y las autoridades para detenerla, es que en el momento en que la señora Estrella llamó a su hija, le dijo que se había desvanecido en el baño, fue en ese momento.
24: Ella estaba hablando con mi hija para decirle que la niña estaba bien, que se durmiera tranquila, que todo estaba bien, que había tenido como que un desmayo, pero que ya estaba bien.
4: que había tenido.
24: Y ya enseguida le vuelve a llamar y le dice que la niña ya no tenía signos vitales, que ya estaba muerta.
4: Y en todo este proceso, digamos, refería que Dana le estaba colaborando, le estaba ayudando.
24: Refería que Dana estaba ahí con la niña mientras ella estaba hablando con mi hija.
4: Correcto. En algún momento, Dafne hizo referencia a esta persona en particular, les platicaba algo particularmente, tanto del director de la escuela como de Estrella o de la propia Dana.
24: Mire, tal vez no tenga bien palpado todo cómo fue, pero mi nieta ingresó el lunes 13.
4: Ajá.
24: Entonces a ellos les prohíben celular. Mi hija no tenía contacto con ella, solo Estrella era la que le decía, el, como le dijera, lo que había pasado durante el día con la niña.
4: O sea, el reporte se lo daba la,
24: exactamente,
4: la encargada de las muchachas. De las...
24: Así es, pero mi hija nunca tuvo comunicación con mi nieta. Uh-huh. Cuando le mandan el video ese que anda circulando, es porque le dijeron que mi nieta se había caído, que según se había desvanecido, que se había caído de frente y por eso es que traía como que sus golpecitos.
4: Ajá, que es el video en donde ella está acostada en un, como en un sillón, ¿verdad?
24: Uh-huh. Entonces mi hija le dice, ay no, o sea, pues la niña está mal, voy por ella. No te preocupes, ya la llevamos al doctor, ya le dio nada más como un antiinflamatorio. No necesita de sutura, no nada, tú tranquila, esto debe de ser así, no puedes como que romper las reglas, por decirlo así, de la academia, porque es que no debes de hablar tú con ella.
4: Bien, sí, claro, claro. Entonces, bueno, pues los padres de Dana y la defensa aseguran que también es una víctima y que no tiene ninguna relación con el homicidio de su nieta. Señora, y la relación que usted nos dice que tienen, incluso en los mensajes de WhatsApp, es que ella la estaba auxiliando mientras estaba, entre comillas, enferma, ¿verdad?
24: O sea, no tanto que la estuviera auxiliando, simplemente que dijo que como que la estaba acompañando, por decirlo así.
4: Uh-huh. Bueno, pues muchas gracias, señora. ¿Cómo está su hija? Supimos que, bueno, pues evidentemente con esta situación ha tenido problemas de salud.
24: Así es, pero pues tiene que agarrar fuerzas. Uh-huh. De hecho, ahorita está en Tampico porque van a ir a la audiencia. Se reanuda ahorita a las 8:00 a.m.
4: A ver, no se vaya a ir.
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23: La orina de los gatos brilla bajo la luz ultravioleta debido a que sus componentes químicos naturales la hacen fluorescente.
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23: Los gatos tienen 32 músculos en cada oreja, lo que les permite moverlas de forma independiente para escuchar mejor los sonidos.
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23: Las hormigas no tienen pulmones y respiran a través de pequeños orificios en sus costados, llamados espiráculos.
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23: Los cocodrilos no pueden sacar la lengua porque está unida al paladar por una membrana rígida que se lo impide.
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9: El Servicio de Administración Tributaria recordó que el 31 de julio es el último día para presentar y acceder a la devolución automática en caso de tener saldo a favor en la declaración anual del 2025. Después de esa fecha, los contribuyentes deberán presentar su devolución de forma completamente manual. La jefa de gobierno, Clara Brugada, rindió el informe de las finanzas públicas del primer semestre de 2026 y destacó que el modelo de austeridad y anticorrupción funciona. También firmó el acuerdo que otorga beneficios fiscales y facilidades para regularizar adeudos de predial, agua y multas de tránsito en la capital. El presidente de Estados Unidos, Donald Trump, recibirá en la Casa Blanca al mandatario de Ucrania, Volodymyr Zelensky, para abordar una vía diplomática hacia un eventual acuerdo de paz con Rusia, y al primer ministro de Israel, Benjamin Netanyahu, por la gestión del conflicto bélico en Medio Oriente.
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4: Las 7:45, gracias a la señora Juana Laura Martínez, ella es abuela de Dafne Zapata, por permanecer con nosotros. Nos decía Juana Laura que su hija, pues evidentemente ha tenido problemas de salud por obvias razones y que está ya lista para acudir hoy a la audiencia de Dafne. ¿Se va a presentar en la audiencia?
24: Así es, hoy ahorita ya está en Tampico y ya ahorita a las 8 se reanuda la audiencia de Dana.
4: ¿Qué esperarían ustedes, Juana Laura, específicamente sobre el caso de esta joven de 18 años de edad, de Dana?
24: Yo lo único que quiero es que, obviamente, si ella estaba ahí, que diga la verdad. Nos beneficia a todos que digan nada más que la verdad, para que se esclarezca y caigan los culpables. Bien. Eso es lo que quiero, que paguen los culpables y que se haga una justicia, pero una justicia justa. No una injusticia.
4: Claro. Pues le agradezco mucho, Juana Laura. Estaremos atentos a lo que suceda el día de hoy con esta joven y también con Jorge Luis Ponce, con Estrella Mora, quienes van a determinar, se va a determinar el jueves si son vinculados o no a proceso. Gracias, Juana Laura, gracias.
24: Gracias por tu atención.
4: Gracias, cuídese. Tras el asesinato del periodista Francisco Alejandro Leyva Aguilar, allá en Oaxaca, hubo otro periodista, y lo platicamos aquí el día de ayer, otro periodista que sufrió amenazas, Pedro Matías Arrazola, corresponsal de Proceso en Oaxaca. Él sufrió amenazas a través de redes sociales en las que le aseguran que sería el siguiente en ser asesinado. Pedro está con nosotros, Pedro Matías, gracias y buenos días, Pedro.
10: Buenos días, Azucena.
4: Bueno, pues te vimos asistir al funeral del compañero Francisco Alejandro. Dices que pues algunos organismos de atención a periodistas te recomendaron no salir de tu casa por estas amenazas que recibiste, pero tú decidiste ir a despedir al compañero, Pedro.
10: Sí, es Azucena, y además si ellos mandaron el mensaje de querer silenciar, pues también mandar el mensaje de que el miedo existe, pero hay que afrontarlo, ¿no? Entonces, y que vamos a seguir en la misma línea.
4: ¿Tú recibiste esta amenaza de muerte al siguiente día o el mismo día en que asesinaron a Francisco?
10: El mismo día. En la noche yo no me había dado cuenta y que estaba para alistarme a ir al velorio cuando me habló Balbina Flores de Reporteros Sin Fronteras y me sugirió no asistir porque había visto esto en las redes. Y me dijo que no minimizara el asunto, porque pues bueno, ya había antecedentes en otros casos con mi persona, pero ahorita como estaba todo revuelto y estaba todo muy turbio, que podría ser contraproducente, entonces era la recomendación no asistir.
4: Ahora, tú has vivido otras amenazas cumplidas, ¿no? Digamos, sí has tenido agresiones incluso en tu casa, Pedro.
10: Es correcto, en 2018 fui levantado, estuve, no sé, 8, 10, 11 horas que encajuelado, y por eso estuve fuera un año, fuera del país, y regreso, y hace 2 años, exactamente en el mes de junio, vinieron a arrojar una bomba molotov aquí en la casa. No lo hice público porque no, pues luego llama la atención o luego los comentarios de protagonismo o querer desestabilizar y todo eso. La denuncia está presentada en la Fiscalía de Oaxaca, presenté una queja, o ya no sé cómo decirlo, en la Defensoría de los Derechos Humanos por lo negligente y omisa que ha sido, y al menos con Alejandro más. Pues están, me decían, para sentar precedentes o para que exista una forma de evidenciar que se cumplieron los protocolos y no se cumplieron.
4: Tú pusiste las tres denuncias ya, las del secuestro, por supuesto, la de la bomba Molotov también.
10: Sí, y actualmente también, uh-huh. Por este caso, fui apenas estos días a presentarla, y sé que no va a pasar nada, sé que todo se va a archivar, pero al menos para que quede el precedente de que se cumplió con denunciar, y si no hay respuesta, es responsabilidad de las autoridades.
4: Ahora, justamente, ¿cuál ha sido la respuesta, Pedro? Es decir, ¿tienes protección del mecanismo de periodistas? No, lo que me quieras y puedas decir que no te comprometa más, por supuesto.
10: No, claro, sí, eso sí, inmediatamente hubo una respuesta de la fiscalía, el propio fiscal me habló, me puso dos personas como escolta. Al presentar la denuncia, luego también la policía estatal se establecieron medidas de recorridos y vigilancia o patrullaje en inmediaciones de mi casa, y el mecanismo, vino la directora del mecanismo de protección para defensores y periodistas, hablé con ella el domingo, y que van a revisar el caso, lo van a analizar, lo llevan al consejo y ellos definirán si amerita o no.
4: ¿Y mientras tanto?
10: Pues mientras tanto yo sigo trabajando, mientras tanto sigo inconforme, quiero aprovechar tu medio para evidenciar mi coraje, mi molestia, mi enfado con la Defensoría de los Derechos Humanos del Pueblo de Oaxaca, porque no actuó, fue omisa, fue yo diría que hasta cómplice de este hecho, porque Alejandro Leiva presentó su denuncia el 16 de julio del año pasado y la defensoría actuó 5 meses después de ese hecho y lo hizo erróneamente como para confundir, para que esto no llegara y no trascendiera y exonerara al gobierno del estado. Entonces, me parece que es delicado eso, que se convierta en la CNDH.
4: Es gravísimo, gravísimo. Cuando dices que actuó de manera incorrecta, ¿cuál fue la respuesta de la defensoría?
10: El hecho es de que se presentó, te digo, a veces cumplimos con los protocolos, las normas, y él fue, y el 16 de julio presentó la denuncia. Ajá. No se inició como queja, se inició como cuaderno de antecedentes, luego no actúa, 5 meses en el archivo, y después ya por las presiones y las columnas de Leiva, incrementaron las amenazas, pues la defensoría, cuya titular es Elizabeth Lara Rodríguez, pues hace unos oficios para la Fiscalía General en el estado de Oaxaca. O sea, eso me parece que desde ahí ya inició el error, porque el oficio que giró no era en ese sentido. Yo te lo quiero leer hasta dice fiscal federal en el estado de Oaxaca. Desde allí ya es el error más grande, porque por eso la Fiscalía General de la República lo rechaza, porque entonces no soy competente, porque estás fiscal federal en el estado de Oaxaca, y ya genera ese error y ya no se atiende ni en la Fiscalía Federal ni en Oaxaca, y no se inicia como queja sino como cuaderno de antecedentes.
4: Oye, Pedro, tú ya tuviste que irte una vez del estado. Sí. ¿Qué vas a hacer ahora?
10: Pues yo voy a seguir aquí trabajando. Hablé con mi familia y les dije que no puedo traicionar a lo que soy, o la misión que me tengo, que creo que es la que entendí que esta es mi misión cuando me levantaron hace ya 16 años, estando en la cajuela del auto. Dije, soy una persona muy creyente. Dije, Diosito, si crees que mi misión ya se cumplió, hágase su voluntad. Y no, me fueron a tirar a los pocos minutos, y sé entonces que mi misión todavía no se ha cumplido, y mi misión es informar. No quiero hacer que el héroe ni que nada de eso, simplemente me gusta mi trabajo, lo hago con esa responsabilidad que nos corresponde y que, pues, cuando Dios diga que ya me tocó, pues me va a tocar y yo mientras voy a seguir trabajando.
4: Trabajar con resignación y que vaya de por medio la vida no tendría que ser normal en ningún país, Pedro.
10: Así es. Y eso duele porque, pues ya cuántos colegas los han silenciado, los han matado. Por eso digo que esto de la libertad de expresión es una falacia en México. Es la libertad de agresión en México, yo podría decir, por tantos agravios, por tantos crímenes. Y por esa actitud que ha asumido los gobiernos en el sentido de mostrarte y de ponerte como tiro al blanco.
4: Así es, en el caso de Oaxaca obviamente no es la excepción. Una de las compañeras reporteras, de hecho, en la conferencia de Salomón Jara, le dijo directamente que ella no tenía duda que su gobierno estaba relacionado con el asesinato del compañero.
10: Sí, y ahorita que tocas ese tema, creo que es ojalá también a nivel nacional se voltearan los ojos a esta compañera, porque ya hubo un incidente con ella, hubo toma de fotografías, nos íbamos a reunir el domingo y yo por ir al mecanismo ya no pude ir, pero un grupo de amigos cercanos que son compañeros de confianza y que son periodistas muy reconocidos también, nos habíamos quedado de ver para platicar, y lo que me comentaron que llegaron a tomarle fotos. En lo que reaccionaron, pues la persona que les tomó fotos pues logró escapar. Pero entonces eso habla de que hay una intimidación, claro, y que sigue habiendo ese tipo de actitudes.
4: Y que se da después del reclamo que hace al gobernador.
10: Exactamente, un día después, dos días después.
4: Bueno, Pedro, pues muchas gracias. Vamos a buscar también a la compañera para ver pues qué le podemos decir y por lo menos darle visibilidad, aunque parece que en esta época el cinismo y la mentira pueden hacer olvidar prácticamente todo por parte de algunos gobiernos. Pues cuídate mucho, Pedro, y cualquier cosa, desde luego, siéntete en confianza de platicar acá con nosotros, por favor.
10: Muy amable, gracias.
4: Gracias, cuídate, Pedro Matías Arrasola. Pedro, déjame preguntarte, ¿estás ahí todavía? ¿Tienes alguna idea de quién puede estarte persiguiendo?
10: No, no tengo idea, no trato de engancharme en eso para no ser rehén del miedo, ¿no?
4: Correcto, cuídate mucho, un abrazo. Gracias, Pedro Matías Arrasola, periodista en Oaxaca, regresamos.
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9: En la mañana saludamos a las personas que a partir de este momento se suman a nuestro programa a través de Telefórmula. Muy buenos días. Y a quienes han estado con nosotros desde hace una hora en Radio Fórmula, en YouTube, en las distintas plataformas de redes sociales por donde transmitimos este programa. De nueva cuenta, muy buenos días. Deyanira.
10: Buen día, Ciro. Vamos con un resumen de la información. La comisión técnica instalada por la UNAM tiene que trabajar con un sentido de urgencia para saber quién fue justo y quién pecador en el examen de admisión. Es un reto formidable, aseguró por la mañana Héctor Hernández Bringas, investigador del Centro Regional de Investigaciones Multidisciplinarias de la UNAM. Dijo que hay dos extremos en la decisión que se tome. Por un lado, aceptar a todos, que sería inviable, y por el otro, reponer todo el proceso, aunque eso sería ir en contra de los que sí se prepararon y no hicieron trampa en el proceso. Estados Unidos anunciará una nueva serie de aranceles contra productos mexicanos la primera semana de agosto bajo el argumento de sobrecapacidad de producción. Es por eso que la próxima ronda de negociaciones del Tratado de Libre Comercio será en septiembre, como ya se había informado, y es para ver cómo reacciona el mercado, aseguró ayer el secretario de Economía, Marcelo Ebrard. Ayer fueron asesinadas 33 personas en México, de acuerdo con cifras preliminares publicadas esta madrugada por la Secretaría de Seguridad y Protección Ciudadana. Chihuahua, la Ciudad de México, el Estado de México, Guanajuato, Jalisco y Sinaloa registraron 3 homicidios dolosos en cada uno. Y en estos momentos el dólar interbancario se cotiza en 17 pesos con 45 centavos.
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12: Manuel. Bueno, Lorena Borregar, Ciro, ella es una política tabasqueña, en algún momento candidata al gobierno de ese estado por el PRI, por el PRD, exdiputada local y federal. Subió un video esta madrugada a sus redes sociales, Ciro, donde encuentra al gobernador de Tabasco, Javier May, precisamente en un avión. en un avión en primera clase y dice se la pasan repitiendo que se acabaron los privilegios, pero viajan en primera clase o en clase premier. Javier May, gobernador de Tabasco, es el mejor ejemplo de la hipocresía morenista. Él, pues no sé si iban hacia Tabasco, Ciro, no sé, no lo precisa. Es un vuelo de Aeroméxico. Dice, hoy lo descubrí viajando como millonario, austeridad para el pueblo. Lo enfrenta y le reclama, por supuesto, la incongruencia de que hay mucha gente en crisis económica, en sufrimiento ahí en Tabasco. Y el gobernador, la verdad es que aguanta un buen rato, porque es un video que dura cerca de los 2 minutos, en ese tono, ¿no? En ese tono.
9: A ver si lo podemos ver.
12: Si lo podemos ver más adelante, hasta que se desespera el gobernador, pues de sí, plano,
9: es
12: ¿no?
9: Es que pregunta, bueno, puedes entender a lo mejor a alguien ya de cierta edad que va a hacer un vuelo largo a Sudamérica, claro, a Europa o a Japón, que haga un gasto y pague un boleto premier o business. Pero para un viaje Ciudad de México,
12: Villahermosa,
9: Villahermosa,
12: por ejemplo,
9: una hora, hora 15.
12: Una hora, sí, una hora 15, sí, no creo que más.
9: No te puedes ir atrás, sí, con el pueblo.
12: Pienso que es un error. O sea,
9: a ver, vamos a pausa y al regresar escuchamos qué dijo el gobernador May. Por cierto, ayer algunos medios seguían presentando esa escena, ese video en el que estaba
12: bailando. El video del gobernador bailando, ¿no? Rocha.
9: Pero aquí dijimos en la mañana que era del 24.
12: Es del 24, Ciro. Del 20, pues, de julio del 24.
9: Pues, varios medios y esta mañana también lo siguen presentando como si hubiera sido de los
12: últimos. Ah, para que veas.
9: No te hacen caso, compañero.
12: No me hacen caso.
9: No tienes credibilidad y por lo tanto...
12: Ni modo.
9: Vas a ser impugnado por los nuevos derechos de las audiencias, por falta de credibilidad. Vamos a pausa, volvemos.
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0: 8:09, Lourdes, otra historia muy dura de violencia.
1: Sí.
0: Buen día, Lourdes.
1: Buenos días, Ciro. El 22 de julio de 2024,

0: rarísimo.
1: Pues sí,
0: pero bueno, pasan de repente cosas así. Entonces regresamos julio del 2024. El joven Luis Ricardo iba caminando por Tecoyotitla. ¿Y qué ocurrió?
2: Iba caminando sobre Tecoyotitla. Se encuentra a dos familias que van caminando sobre esta misma calle. Ambas traían niños pequeños. Luis Ricardo se tropieza con uno de los niños, y entonces ahí comienza uno de los hombres, identificado como el Alfonso Arenas Madrigal, comienza a discutir con el joven Luis Ricardo. Es en cuestión de segundos y comienza a darse una pelea.
0: A ver,
2: pelea,
0: él sí. Comienza a discutir, ¿por qué?
2: Porque decía que iba caminando Luis Ricardo sobre la calle de Tecoyotitla, se encuentra a estas dos familias en esta misma calle. Sí. Luis Ricardo se tropieza con uno de los niños que van caminando, uno de los niños pequeños, debe tener unos 3 años más o menos. Entonces, el papá de estos niños, Alfonso Arenas Madrigal, le reclama al joven Luis Ricardo, comienzan ahí a discutir, y 3 segundos después comienza a golpearlo de una manera brutal, y se suma un segundo hombre que se ve en las imágenes de las cámaras de seguridad, pero este segundo hombre no se ha identificado, no se sabe quién es. Sin embargo, son dos personas quienes golpean brutalmente a Luis Ricardo Ciro. Esto, reitero, se da el 22 de julio del 2024
0: en la calle de Tecoyotitla, esquina con Olivo, Colonia Florida. Vamos a ver la imagen es brutal, ¿no? Hay un golpe ahí que es terrible.
2: El último golpe, sí.
0: Vamos a presentarlo ahora sí. Ahí va caminando Luis Ricardo. Podemos ver el video.
2: Va caminando sobre esta calle. En ese, ahí debe darse el tropezón con este niño. Ahí está el agresor. Él es Alfonso Arenas Madrigal.
0: Con dos niños, algo le reclama.
2: Que se haya tropezado
0: parece
2: con el
0: que
2: niño.
0: No hay nada, parece que se va. Se voltea y empieza a golpear. No se ve muy bien. Se defiende Luis Ricardo. Llega otra persona y entre los dos comienzan a patearlo.
2: Sí,
0: pero a patearlo con una fiereza, con una violencia. Lo siguen golpeando en el piso. Lo patean. Ya está sometido. Lo siguen, le dan otra patada al rostro. Y después medio se incorpora, ¿no?
2: No, ya, ella ya no se incorpora, Ciro. Esta agresión dura 22 segundos y las personas, pues, terminan de golpearlo. El joven continúa tirado, no se mueve después de estos golpes. Hay algunos vecinos les reclaman y estos dos hombres con sus familias siguen caminando porque tienen sus camionetas estacionadas.
0: ¿Tenemos el video de la patada?
2: Sí,
0: donde se ve.
2: Es el último golpe. Es otro ángulo de lo mismo. Sí.
0: Ahí están, ya lo están pateando.
2: Sí.
0: Y vean la patada que le da en la cara. ¿Quién es el que da esa patada?
2: El que da esa patada es Alfonso Arenas Madrigal.
0: Alfonso Arenas Madrigal.
2: Sí.
0: Que por lo demás, pues, se ve en buena forma. Seguramente, no descartaría que haya estudiado artes marciales. A ver, regresen, por favor, esa imagen, esa patada al rostro. ¡Pum! Y el joven se pega, se golpea la nuca.
2: Le rebota la cabeza en la banqueta.
0: Canto de la banqueta. Y queda tendido. Ahora, ¿por qué estamos presentando 2 años después esta imagen? Por cierto, ahí se van, siguen caminando por Tecoyotitla. Supongo que van caminando en dirección hacia Barranca del Muerto, por el sentido de la calle de Tecoyotitla. Se sube toda la familia a una camioneta.
2: Son dos camionetas.
0: A dos.
2: Una negra y una blanca.
0: Sí, son dos.
2: Sí, son dos camionetas.
0: Son dos las camionetas. Por ahí algo les gritan los vecinos. Se suben a las camionetas, se van, pasan al lado del joven malherido, inconsciente, y se van.
2: Y se van, Ciro. Sí, y en las imágenes de que vemos, Ciro, una vez que terminan
0: ahí
2: de golpear.
0: Está saliendo la camioneta y ahí va, y van, en la imagen se ve cómo pasan al lado del joven, sigue avanzando, sigue, y ahí está el joven tirado.

0: Continúa tirado, sí.
1: Parece que cerca de la esquina, ¿no?
0: Sí, sí.
1: En la mera esquina, en la mera esquina de Tecoyotitla y Olivo, Colonia Florida. Y bueno, qué brutalidad. ¿Por qué estamos presentando esas imágenes hoy, más de dos años después, Lourdes?
0: Ciro, porque parte de los vecinos que aparecen en este video, que son los que pues les gritan a estos dos agresores, fueron los que presentaron la denuncia por estos hechos, pues prácticamente un día después de esta agresión. Después fue el propio papá de Luis Ricardo a presentar esta agresión, porque por estos golpes Luis Ricardo estuvo en coma por más de 2 meses en diferentes hospitales.
1: Estuvo en coma. Por una discusión en la calle y por una golpiza que le dan dos personas.
0: Las lesiones le provocaron traumatismo cráneoencefálico severo, hemorragias, perdió el funcionamiento regular del cerebro, pérdida del funcionamiento motriz y la afectación permanente de la vista en un ojo como consecuencia de las lesiones neuronales. Estas son las consecuencias de estos golpes a Luis Ricardo. Ellos presentaron esta denuncia, identificaron a Alfonso Arenas Madrigal, que es el que más golpea a Luis Ricardo y el que le da
2: la patada.
0: El golpe final, sí, la patada.
1: Es la patada.
0: La patada.
1: La patada en la cara.
0: Sí, en la cara, y que hace que su cabeza rebote con la banqueta. Se presentó esta denuncia desde julio de 2024. Él fue detenido en marzo del año pasado. El agresor fue detenido en marzo del año pasado cuando entraba a la Ciudad de México. Fue detenido en el Aeropuerto Internacional de la Ciudad de México. Fue presentado ante el juez. Estuvo detenido 6 días en el reclusorio sur, acusado de lesiones. El delito por el que lo detuvieron es lesiones calificadas. Estuvo 6 días detenido, llevó y sigue llevando su proceso.
1: ¿Por medio matarlo?
0: Sí, Ciro, porque la tipificación del delito son lesiones calificadas, no es delito grave, entonces siguió su proceso en libertad. Esto fue en marzo del año pasado cuando le detuvieron. En junio de este año, el juez
1: ya vamos al 2026.
0: Sí, ya en junio de este año, sí. Hace algunas semanas el juez pues dictó su sentencia y dijo que él era acreditable a más de 4 años de prisión y una reparación del daño. Pero como el delito, bueno, no era grave, pues lleva su proceso en libertad. Entonces esta sentencia está en apelación y ahorita en eso están. Sigue el proceso penal, pero bueno, la persona no está detenido, no se ha hecho la reparación del daño. Han pasado 2 años. Luis Ricardo ahora tiene 30 años y no ha recuperado. Él no puede caminar bien, no puede hablar bien, evidentemente no puede trabajar hasta este momento. Ha tenido
1: una lesión de vida.
0: Es una lesión de vida, Ciro, sí. Ha tenido sus papás en su casa, digamos que instalaron, sobre todo su papá, como un tipo hospital donde le realizan todas las terapias que tiene que llevar Luis Ricardo, pues desde aprender a caminar, aprender a hablar y aprender a recuperar, pues todo lo que hace una persona normal. Luis Ricardo, antes de esta golpiza, era una persona sana que trabajaba, lo veíamos en el video antes de que comenzaran a golpearlo, él caminaba bien. Y ahora las imágenes que estamos viendo, pues son las terapias que lleva a cabo en su casa. ¿Es él? Sí.
1: Así quedó.
0: Así está, Ciro. Y bueno, estas son esas escaleras, por ejemplo, son los apoyos que en su casa le instala su familia para comenzar
1: hay un daño severo.
0: Las terapias.
1: Ahora, ¿qué es lo...? Bueno, vamos a hacer tenemos que hacer un corte y concluimos con la presentación de esta historia. ¿Cómo se repara el daño? ¿Qué reparación impuso el juez? Vamos a regresar con esto, se está cumpliendo y... Bueno, vamos a pausa y concluimos con esta presentación. Volvemos.
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1: 8:24. Para concluir por el día de hoy con este caso, Lourdes, ¿qué reparación del daño marcó el juez o determinó el juez en contra del agresor? Repítenos el nombre del agresor.
0: Se llama Alfonso Arenas Madrigal, es la persona que golpeó a Luis Enrique.
1: Está bajo proceso en libertad y se le impuso ¿qué reparación?
0: Bueno, la reparación del daño, Ciro, por todos los daños causados después de los golpes, todo lo en los hospitales, todo lo que han tenido que gastar en sus terapias y por todo lo que viene para él, porque le cambió la vida totalmente a Luis Ricardo, no va a poder trabajar, por lo menos no se sabe. Ayer platicaba con el abogado, nos dicen que todavía no saben por cuánto tiempo más mientras dure pues todas estas terapias de Luis Ricardo, pero el juez le impuso una pena de más de 4 años de cárcel a Alfonso Arenas Madrigal y pagar una reparación del daño. Sin embargo, bueno, él lo dejó en libertad por llevar este proceso abreviado.
1: ¿Pero de cuánto?
0: Abreviado.
1: ¿Reparación del daño de cuánto?
0: 32 millones de pesos.
1: ¿32 millones de pesos? ¿Y ya los pagó?
0: No. Él solo dejó 500 mil pesos, digamos que como pues un billete propuesto. No lo aceptó la defensa de Luis Ricardo, entonces están en apelación de
1: esta
0: sentencia.
1: ¿Tiene defensa Luis Ricardo?
0: Tiene defensa, está en apelación esta sentencia del juez y entonces es esperar a que salga la resolución de esta apelación, pero pues no se ha pagado la reparación del daño.
1: Vamos a seguir con el tema, ¿no?
0: Sí.
1: Vamos a seguir con el tema, a ver si podemos hablar, pues no con el muchacho, ¿no? Pero a ver si podemos hablar en los próximos días con su abogado, porque algún día tiene que terminar estas agresiones, ¿no? Y además, cuando se está en esa superioridad ya física, tienen sometido a la persona, seguirla golpeando así, como la golpearon. Y el saldo, pues, es este daño, por lo visto, un daño...
2: Y por vida, señor.
1: Irreparable, ¿no? Un daño neurológico que afecta las capacidades motrices de la persona, no sé qué tanto más. Seguimos con el tema.
0: Seguimos,
1: sí. Y qué imagen. Hechos ocurridos en la colonia Florida, Ciudad de México. Un pleito de calle, iban caminando unas personas, se golpearon y medio mataron, dejaron en coma 2 meses. A un chavo de 28 años que hoy tiene 30. Seguimos con el tema, Lourdes. Sí, gracias. Cambio, Manuel.
2: Cambio de tema, Ciro, porque ayer decíamos justamente sobre la información que aparentemente se va a terminar de resolver, por lo pronto con la reapertura de la frontera para el ganado de a pie, allá en Sonora y allá en Chihuahua, Ciro, de acuerdo con la información que dio a conocer la presidenta, la secretaria de Agricultura de los Estados Unidos, pues consciente finalmente que se reabra la frontera con México a partir del 24 de agosto. Y se están haciendo todos los preparativos pues de aquí al 24 de agosto para que en estos puntos ahí de Agua Prieta y otro punto de Chihuahua pues pueda reiniciar el paso del ganado. Ciro, lo importante es saber pues qué tan importante puede ser esta decisión después de que el gusano barrenador lo único que ha hecho es crecer su presencia en diferentes estados del país, sí. Incluso en Estados Unidos.
1: ¿Cuántos meses?
2: 14, Ciro.
1: ¿Serán
2: estuvo
1: 14?
2: Cerrado 14. Bueno, estuvo
1: bueno,
2: 14, cerrado 14
1: y serán 15.
2: Serán 15, Ciro, con
1: faltan
2: el tema de agosto.
1: Tres semanas. Y cuando comenzó esta crisis hablamos con el senador, con Manlio Fabio, sí. Beltrones, conocedor profundo de este tema, temas que tienen que ver con los asuntos del campo mexicano, la actividad productiva, ganadera, y hiciste un diagnóstico en su momento, Manlio, gusto en saludarte, Manlio Fabio Beltrones.
3: Buenos días.
1: ¿Cuál es tu opinión? No quiero llamarlo saldo porque es una historia que sigue ocurriendo y vamos a ver si no toma un curso distinto de aquí al 21 de agosto. Pero ¿cuál es tu opinión sobre esto que parece ser el principio del fin de la crisis del gusano barrenador y el cierre de las fronteras de Estados Unidos a la carne mexicana, Manlio?
3: Sí, Ciro. Buenos días. Lo primero es que pues todos debemos de estar contentos porque, no obstante, este año 8 meses, Ciro, son cerca de 20 meses en conjunto los que hemos estado sufriendo este tema de la prohibición para la exportación del ganado en pie hacia los Estados Unidos, ganaderos sobre todo de Sonora, de Chihuahua, de Durango, de Tamaulipas, de Nuevo León. Todos ellos pues han sufrido las consecuencias de una indolencia que sucedió sobre todo en la administración del presidente López Obrador, porque esta dejó de presupuestarse el dinero para que se utilizara en Senasica para poder garantizar el control de que no hubiese plagas que nos trajeran estos problemas como los que hemos vivido por cerca de 2 años. Y recordemos que cuando esto se inició, tuvimos un debate directo con el entonces secretario de Agricultura, el primer secretario de Agricultura de la presidenta Sheinbaum, porque dijo que iba a ser un tema de semanas en el cual quedaría resuelto. Sí. Bueno, después de cerca de 20 meses, traemos un saldo de pérdidas netas en esos 20 meses por la plaga activa de 2,000 millones de pesos que dejaron de percibir los ganaderos en México, y que esos 2,000 millones es la cuenta de ese bache de semanas que decía aquel secretario de Agricultura, que llegó a ser una crisis de casi 2 años.
1: Sí.
3: Y entonces estamos aquí haciendo un recuento, pero sí vale la pena que pongamos énfasis en que, pues, este acuerdo afortunado, por cierto, yo felicito al gobierno por el esmero con el que lo hizo y que abre las puertas de exportación por un solo lugar, en principio, que es Douglas, o sea, Agua Prieta, Sonora, y creo que Sonora lo merece porque Sonora siempre ha estado libre, los gobiernos, tanto federal como estatales, le han puesto mucho esmero y ha estado libre de el gusano barrenador. Que se abra esta primera puerta es ahora que nos obliga a los mexicanos para que existan puertos adicionales en el futuro, como los de Chihuahua, sí, en Santa Teresa. Los mexicanos y las autoridades nos corresponde a llevar un compromiso con gran honestidad a los ganaderos y a las autoridades para que esto se desatore ya en general para la República Mexicana, y con esto nos podamos salir adelante del grave problema en el que nunca debimos de estar metidos. Un bache, como lo llamó en su momento el secretario de Agricultura, que nos costó 2,000 millones de pesos. Por darte una cifra, en Estados Unidos pagan cerca de $1,200 por cabeza de ganado, por un becerro.
1: Sí.
3: Pero cuando se cerró la frontera, pues empezaron a pagar solamente, bueno, en México, $900 por cabeza. Un 30% diferencial que tuvieron que sufrir los mexicanos, ganaderos mexicanos, que estamos buscando cómo resuelve. El asunto es felicitaciones. Qué bueno que se logró, no obstante los 20 meses de diferencia en ese bache de semanas que decía el entonces secretario, que qué bueno que ya se fue también. Y ahora es cómo conservamos esa calidad y esa sanidad para que no nos vuelva a suceder en el futuro. Sonora, por ejemplo, te digo, y hablo porque soy senador por Sonora, es el alumno de 10 en sanidad desde los años 80. Está limpio de gusano barrenador y de otro tipo de plagas. No obstante eso, tuvo que sufrir este descalabro por la falta de atención de las autoridades federales. Mira, fíjate, voy a decir solamente un asunto que nos debe de preocupar. La secretaria de Ganadería, de Agricultura y Ganadería de los Estados Unidos, la señora Rawlings, dijo que vamos a ver este tema primero por Agua Prieta hasta que logremos llevar la plaga al tapón de Darién. Así lo llamó la señora, dijo, vamos a sacarla de México y llevarla hasta el tapón de Darién. Darién es un lugar en la selva entre Colombia y Panamá, sumamente peligroso, que interrumpe incluso la carretera panamericana.
1: Sí, sí.
3: Bueno, pero si ella puso el énfasis en que primero de México, pero hasta que la llevemos al tapón de Darién, te da el tamaño o la magnitud de la preocupación que hay en los Estados Unidos, pues, y del esmero que autoridades y ganaderos le tienen que poner a México para conservarnos sanos.
1: Muy bien. Pues muchas gracias por la reflexión. Vamos a ver qué pasa de aquí al 21 de agosto, a ver si no surge...
3: 24
1: de agosto, a ver si no surge algo por ahí, y ojalá podamos mantener...
3: No, espero que no.
1: Ojalá claro podamos mantener comunicación contigo, senador Manlio Fabio Beltrón.
3: Felicidades, sí.
1: Gracias, muchas gracias. Un saludo, un abrazo, Manlio, gracias, buen día. Gracias.
3: Igual.
1: 24 de agosto, ¿no?
2: 24 de agosto. Sí, y dice Malio, dice con razón, cuando aparecen los primeros casos de gusano barrenador, se da a finales del año 24 en Chiapas. Después viene la expansión y el cierre de la frontera en mayo del 25. Sí,
1: por eso él habla de 20 meses,
2: efectivamente, de la crisis del gusano barrenador.
1: Entre año y medio, ¿no? Dos años.
2: Sí.
1: Que parece que llegará a su final el 24 de agosto. Volvemos.
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12: Ubicada en Queensland, la selva de Daintree es uno de los ecosistemas más antiguos del mundo, con más de 180 millones de años de existencia. Este bosque tropical es único porque se encuentra directamente en la Gran Barrera de Coral. Alberga una mezcla fascinante de flora primitiva y fauna exótica, como el casuario. Su valor histórico y biológico es tan inmenso que ha sido declarada Patrimonio de la Humanidad por la UNESCO.
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31: La orina de los gatos brilla bajo la luz ultravioleta debido a que sus componentes químicos naturales la hacen fluorescente.
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32: Un terremoto de magnitud 7.1 sacudió la prefectura de Kumamoto en Japón, el más fuerte en el país en una década. Varias personas quedaron atrapadas al caer un piso de un centro comercial, se registraron algunos incendios y hubo un corte de energía para más de 45 mil hogares. La Profepa realizó labores de inspección en Naco, Sonora, después del descarrilamiento de un carro tanque que dejó un derrame de cerca de 59 mil litros de hidrosulfuro de sodio, un compuesto peligroso. En tanto, Conagua realizó muestreos de agua y suelo por posibles impactos ambientales. Donald Trump, presidente de Estados Unidos, volvió a presionar a la Reserva Federal para que reduzca los tipos de interés. Afirma que la economía estadounidense debe de tener costos de financiamiento más bajos que los actuales, pues favorecería al crecimiento económico. Informó Amy Arriaga. 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
29: Continuamos con Ciro Gómez Leyva por la mañana.
1: Ocho. 8:39, Manuel.
2: Presentábamos hace rato, comentábamos hace rato al inicio de las 8 de la mañana este video que sube Lorena Borregar, política tabasqueña, a su cuenta de redes sociales, donde sube un avión y en la zona de la clase premier, de los primeros asientos del avión, se encuentra al gobernador de Tabasco, Javier May, precisamente. Y comienza, pues...
1: un vuelo local.
2: Un vuelo comercial, doméstico. Sí, un vuelo doméstico. Sí, un vuelo
1: no
2: doméstico.
1: Internacional.
2: No precisa, Ciro, pero uno deduce, obviamente, puedo equivocar que es un vuelo Ciudad de México, Villahermosa.
1: O Villahermosa, Ciudad de México.
2: Es una simple deducción. Y se da este intercambio entre ellos dos.
14: Bueno, miren ustedes al demócrata gobernador Javier May, el pueblo en crisis y este sonriente primera clase. Los tabasqueños con una crisis económica, desempleo brutal. No hay medicinas, no hay medicamentos, no hay seguridad. Y miren,
1: Javier May sonríe
14: en primera clase.
1: En un asiento, en un avión semivacío.
14: Qué barbaridad. Así es, jodido está Tabasco y es esta, mire, sonriente. ¿Cómo la ve, Javiercito? Muy contento. Miren, hasta saluda.
15: Vaya muy bien.
14: Ah, oye, ¿y por qué viajas en primera clase si tú eres demócrata?
15: Porque me dieron un ascenso nada más.
14: Ay, mira, mira.
15: Gracias.
14: Miren ustedes, tabasqueños, primera clase Javier May, el gobernador de la austeridad republicana, del narcogobierno de Morena.
15: No, los narcogobiernos son ustedes.
14: No, ustedes. Ustedes, y mira, los ladrones de Tren Maya.
15: No, plateros, ladrones.
14: ¿Quién provocó que se descargaran tantos?
15: No, ustedes. Ustedes fueron los que enterraron.
14: No se preocupen. Pero no te enojes. La verdad no te debe molestar, Javier.
15: No me molesta. Nada más que es un hipócrita.
14: Las verdades ofenden.
15: Es un hipócrita.
14: El hipócrita eres tú.
16: Lo siento, perdónenme. No pueden estar.
14: No se preocupe, señorita. No se preocupe.
2: Y ahí termina sustancialmente el intercambio.
1: ¿Pero es Lorena?
2: Es Lorena Borregar, sí. Ella nunca se ve, Ciro, pero ella lo va narrando y lo sube a su cuenta de redes sociales esta madrugada.
1: Bueno, a ver, algunos comentarios sobre el video. Primera, pues no es primera clase, ¿no? Ya no existe eso de primera clase. Es la zona premier.
2: Zona premier, clase premier.
1: La clase premier.
2: Asientos un poco
1: más. Sí hay en algunas líneas aéreas la primera clase, existe... turista, dentro de turista hay más de una categoría, luego viene la
2: turista
1: clase
2: perrier.
1: Ejecutiva o premier, y en ciertas aerolíneas existe la primera clase, en ocasiones incluso en piso superior, pero bueno, en el caso de Aeroméxico no hay primera clase, es clase...
2: No, clase premier.
1: Segundo, está el la vergüenza que le da a los personajes de la 4T que los vean en primera clase, que tienen que sacar sus, tienen que manejar los pretextos, ¿no? Dice el gobernador May, me dieron un ascenso.
2: Y por eso el gobernador pudo acceder a clase premier.
1: Oye, lo cual es seguramente sí,
2: a lo mejor sí le dieron su ascenso, pues, estaba tan vacío ahí.
1: Sí, pues cuánto cuesta un, no sé cuánto cueste un Villahermosa, México, Villahermosa, y cuántos puntos requieras para que te den un ascenso. No debe, en este caso no es un asunto de mucho dinero, ¿no? Sino de que, pues, uno supondría que un gobierno que se ostenta de ser austero y de izquierda, cuidaría el detalle de no tratar de viajar en primera, en premier, sobre todo en un vuelo de, a ver, precisión, ¿cuánto dura el México-Tabasco?
2: Hora y media, Ciro.
1: Una hora 20, en un vuelo de hora 20. ¿Para qué te pasen
2: primera? ¿Para qué te pasen en primera clase? Ciro, ya aunque, me voy cómodo.
1: Aunque te den un ascenso, hombre, al revés. Y luego, pues, sacan de sus casillas a Javier May, que en un primer momento estaba...
2: Sí, saludos,
1: pero cuando le dicen el narcogobierno...
2: Y se prende.
1: Y luego esa, finalmente, la expresión de Javier May, ¿no?, que es como el crucifijo de la 4T. Eres un hipócrita, es que son hipócritas. La, como decía aquel, el señor que está escondido, la verdadera doctrina
2: de la derecha
1: es la hipocresía. La hipocresía, ¿no?
2: Sí.
1: Pero es como el aléjate, Satanás, son unos hipócritas. Hipócrita.
2: Hipócrita.
1: Pero bueno,
2: por 5,500 pesos, sino que cuesta, por ejemplo, el viaje Premier ahorita, en Premier.
1: No creo.
2: Dice, sí, ¿cómo no? 6:05 de la mañana para llegar a 7:45, 5,778 pesos.
1: ¿En ofertón, Premier?
2: En clase Premier.
1: No, en este caso no es un asunto de dinero, hombre.
2: No.
1: Sino, ¿qué hacía? Así sea, porque le dieron un ascenso, ¿qué hace en un vuelo de 1:20 el gobernador de Tabasco en Premier, hombre? ¿No?
2: Pues sí.
1: Bueno, sí es Lorena Burgar la que graba.
2: Sí, porque así se identifica, Ciro, y así la escuchamos, y bueno, nada más, pues es combativa, ya la conocemos, ¿no? Entonces no se le va una, ¿no? Te enojes, Javiercito.
1: Se llevan fuerte los
2: tabasqueños. Sí, claro, los tabasqueños son...
1: No me enojo. Pero es un hipócrita.
2: Sí, narcogobierno. No, ustedes son los del narcogobierno.
1: Bueno, ¿y esto cuándo fue?
2: Pues de ayer para hoy.
1: Bueno, por cierto, hay personas que siguen diciendo que lo de el gobernador de Sinaloa, Rubén Rocha, tiene ahí el video donde sale bailando, que es reciente. No es reciente. Se dio unos días antes, por cierto, de la extracción del Mayo Zambada, en algún momento de julio del 2024.
2: 20 de julio 2024. Bueno,
1: pero hay muchos programas que lo siguen presentando.
2: En San Benito Mocorito,
1: Sinaloa. Y además, bueno, bien, baila bien el gobernador. Bien, pues qué bueno.
2: Algo tenía que ser bien.
1: Pero tú puedes asegurar que ese video es del 2024.
2: Bueno, pedimos la información, Ciro, y confío en mis fuentes.
1: Confío en mis fuentes. Bueno,
2: ¿no?
1: Pues sí, y por lo mismo.
2: Uno confía
1: pues,
2: en sus fuentes.
1: Tus fuentes quedan como las fuentes del programa.
2: Eso.
1: Aunque muchos otros programas sigan presentando ese video como algo.
2: Como algo reciente.
1: Como algo reciente. Nos preguntan que por qué no hemos comentado sobre un nuevo video, un nuevo audio de la gobernadora de Baja California, Marina del Pilar. Pues porque es más de lo mismo.
2: Que realmente es un audio del señor Bonilla, Ciro.
1: Sí, realmente.
2: Es un audio del señor, ay, se me va el nombre de
1: Pilar. Bonilla, este señor.
2: Sí, el Jaime Bonilla, Ciro, que presentó Pie de Página. Pie de Página presenta un audio donde supuestamente lo que se ve y se escucha es el señor Jaime Bonilla diciendo que él, mientras tenga oportunidad, va a joder a la gobernadora Marina del Pilar.
1: No, pero hay otro que refiere a Héctor de Mauleón.
2: Sí, el de Héctor de Mauleón de ayer.
1: Que identifican ayer. El nombre de una persona, sí, supuestamente. Porque es lo mismo, y porque no va a pasar absolutamente nada. ¿Por qué? Porque los gobernadores de la 4T pueden salir en esas grabaciones y no pasa nada. Porque los gobernadores de la 4T pueden vivir con una refinería clandestina en una de las ciudades más importantes de su estado, Tamaulipas, y no pasa absolutamente nada. En cambio, hoy, de nueva cuenta, andanada contra Ernesto Rufo en la mañanera, Sofía.
0: Sí, le preguntan a la presidenta sobre esta carta que firman 25 expresidentes de Latinoamérica, estos que están integrados en la Iniciativa Democrática de España y las Américas, este grupo IDEA, que dicen que es una persecución política, es un preso político Ernesto Rufo, y la presidenta les responde, no tiene nada que ver con un tema político, es un tema criminal, y primero dice la presidenta, un tema de, obviamente, hasta que no quede juzgado, una persona que presuntamente, de acuerdo a todas las pruebas, cometió graves delitos por contrabandear combustible, cometió un fraude a la hacienda pública durante años, dice la presidenta, quienes firman diciendo que es un tema político, están equivocados. Y después, dice la presidenta, es un asunto que tiene que ver con un delito por el cual está juzgado, y hay suficiente información de la fiscalía para que un juez emitiera una orden de aprehensión, dice la presidenta.
1: Bueno, a ver, primero, otra vez, ¿quién asesora a la presidenta? Vamos primero por la parte formal. Un delito por el que fue, ¿cómo dijo? ¿Fue juzgado?
0: Sí, dice la presidenta, es un delito, un asunto que tiene que ver con un delito por el cual está juzgado.
1: Por el cual está juzgado. Eso quiere decir, ya juzgaron.
2: Ya la juzgó.
1: Cuando el proceso ni siquiera empezado, presidenta, no. El proceso ni siquiera empezado. Y así sea por un lapsus o por un error que todos cometemos, pero aquí es la presidenta de la República en Palacio Nacional diciendo por un asunto por el que está juzgado. Acá nosotros nos quedamos en que la semana pasada después de larguísimas audiencias, lo habían vinculado a proceso. Vinculado a proceso.
2: El proceso está empezando.
1: Va a iniciar el proceso, ¿no? Y la presidenta se equivoca. Se equivoca y dice un delito por el que fue juzgado. Hubo un momento en la historia de este país muy cuestionable, con un poder judicial siempre muy cuestionable, con una Suprema Corte siempre muy cuestionable, con jueces y magistrados siempre cuestionables, donde se hablaba del debido proceso y del efecto corruptor que podían tener, que podía tener en el proceso las declaraciones de una persona con el poder como el presidente de la República. Por tercer, cuarto, quinto, sexta ocasión, la presidenta vuelve a meterse en el tema Rufo y hoy dice: existen todas las pruebas de que cometió graves delitos, Manuel, la presidenta de la República.
2: Pues sí, se supone que son las famosas 97 o 98 causas que tiene la Fiscalía de la República en contra del señor Rufo, pero pues hasta este momento, Ciro, es una hipótesis. Es una hipótesis de acusación que hizo la Fiscalía de la República, con la cual convenció finalmente a una jueza de dejarlo en la cárcel, porque también podía haber dicho, bueno, pues el señor no es vinculado al proceso, como una de las alternativas, o la dos, es vinculado al proceso, pero pues no lo dejamos en la cárcel, ¿no? Porque como bien dice el abogado Gómez Montt, es un delito patrimonial, pero lo están tomando como delincuencia organizada, como la red más importante de huachicoleo en la historia del país. Así es como lo están vendiendo, Ciro. Y la presidenta va más allá. Ya ayer te dijo Fernando Gómez Montt, la presidenta se equivoca. La presidenta está equivocada en los conceptos. No sé si porque así se lo explicaron o porque ella está sacando conclusiones, bueno, de expresiones
1: tan equivocada,
2: que no necesariamente le plantearon así.
1: Tan equivocada que puede decir que es un delito por el que ya fue juzgado.
2: ¿No?
1: Quizá fue un error de la presidenta o quizá no. A ver, vamos a recuperar un fragmento de lo que nos dijo ayer aquí el abogado defensor de Ernesto Rufo, Fernando Gómez Montt.
3: Y sería preocupante que la presidenta hubiera revisado el expediente. No le toca a ella. Ella está diciendo lo que le dicen. Y yo lo que digo es que lo que le dicen es falso. Hay alguien que hace una valoración frívola, en mi opinión torpe, en mi opinión morbosa, de lo que existe en el expediente y luego informa y le da consecuencias y alcance que no tenía. E hicimos un acuerdo él y yo cuando él lo fue a ver la primera vez. Te ofrezco mi lealtad, pero yo necesito de tu fortaleza. Él ofreció ser fuerte y se ha comportado a la altura de su promesa. Hoy por hoy la persecución de Rufo es una atrocidad que tiene que ser corregida.
1: Lo que le dicen a la presidenta es falso.
2: Es falso.
1: Dice Fernando Gómez Montt. Ahora, ayer quien se lo dijo fue la Fiscalía General de la República, esa que siempre está investigando, pero ayer me imagino que como consecuencia de esta y otras entrevistas que dio Fernando Gómez Montt, porque pues si no, ¿para qué lo
2: sabe? No había elementos.
1: Y concretamente, quizá, hipótesis. A raíz de la entrevista amplia que nos dio el abogado Gómez Montt ayer en la mañana, emitieron al mediodía, más o menos, en la tarde.
2: En la tarde, Ciro.
1: En la tarde, un comunicado en el que dice
2: un largo
1: que
2: comunicado, la Fiscalía... Ciro, un largo comunicado que dice, con relación a las investigaciones, leo dos, tres párrafos, a las investigaciones sobre la más grande red de contrabando de hidrocarburos realizada por vías férreas, la cual habría generado un perjuicio a la hacienda pública estimado en más de 4,000 millones de pesos, la Fiscalía de la República dice que la investigación tuvo origen en el hallazgo de 33 ferrotanques abandonados en Ramos Arizpe, Coahuila. Las condiciones en las que se encontraban representan un riesgo para la población y para la seguridad industrial debido a las altas temperaturas y el desconocimiento sobre la naturaleza de la sustancia contenida en dichas unidades. Se hicieron además investigaciones en San Luis Potosí y Nuevo Laredo, con lo cual se amplió precisamente el número de ferrotanques o carrotanques que fueron encontrados. Lo que inicialmente parecía un hallazgo aislado evolucionó hacia la identificación de una operación logística de mayor dimensión con puntos de recepción, almacenamiento y distribución en diversas entidades del país. Análisis de procedimientos, facturas, cartas porte, información ferroviaria, documentación corporativa permitió identificar a la importadora principal, que ya sabemos que es la de Ingemar. La evolución corporativa de la empresa resultó particularmente relevante para la investigación. investigación. 2 meses después de su constitución, ahí entró Ernesto N. como accionista, cosa que ya sabíamos, pero bueno. Asimismo, la investigación permitió advertir que tanto el señor Ernesto N. como José N. comparecieron de manera conjunta en diversos actos corporativos, modificaciones societarias y el otorgamiento de poderes particularmente relacionados con actividades. Dice, este es uno de los dos párrafos, me parece central decirlo, porque dice, fueron las propias investigaciones las que revelaron la posible participación de las personas que han sido vinculadas a proceso, lo que deja claro que no se trata de una persecución política. Como resultado de esta labor, se han integrado hasta el momento 96 datos de prueba, entre los que se destacan dictámenes periciales de química para determinar la naturaleza y características de los hidrocarburos asegurados, dictámenes en ingeniería, etcétera, etcétera, etcétera.
1: Bueno, ¿no? Pues en fin, los argumentos de acusación de la fiscalía, ¿eh? Y te imaginas que la fiscalía concluyera su comunicado diciendo, en efecto, se trata
2: de una persecución,
1: política. Pues, ¿qué va a decir? ¿Qué va a decir la fiscalía? Que no se trata de una persecución política. ¿Qué va a decir Presidencia de la República? Que no se trata de una persecución
2: política. Pues peor, que ya está juzgado.
1: Pero la fuerza del Estado es total en contra de Ernesto Rufo. No sé si este nuevo sistema judicial algún día resuelva sobre la culpabilidad o no de Ernesto Rufo, pero todo apunta a que será un proceso largo con toda la fuerza del Estado. La fuerza del Estado que no se aplica, por ejemplo, contra el gobernador de Tamaulipas, en contra del ex gobernador Rufo Volver.
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6: Tras meses de retraso alegando inconvenientes por el cierre de pedreras y lluvias, el municipio de Monterrey concluyó los trabajos del puente La Rioja y la extensión de la avenida Acueducto, obras con las que buscan reducir la carga vehicular de la carretera nacional hasta un 35%. Familiares y amigos de Pamela Yajaira, quien murió luego de ser rociada con gasolina e incendiada en Juárez, marcharon en el centro de Monterrey para exigir justicia. Autoridades federales y estatales mantienen una movilización en un punto de la colonia Independencia, donde llevan a cabo el cateo de por lo menos 4 domicilios en Monterrey. Luego de un enfrentamiento y persecución con hombres armados, elementos de la Fuerza Civil aseguraron un importante arsenal y diverso equipo táctico en el municipio de Parás. Alrededor de 50 aspirantes y padres de familia marcharon a la torre de rectoría para exigir al personal administrativo de la UNAM la aplicación presencial del examen de ingreso a licenciatura. La Odisea, película de Christopher Nolan, se mantiene con fuerza en taquilla en una segunda semana en los cines de Norteamérica al recaudar en Estados Unidos y Canadá 87 millones de dólares, según estimaciones de Universal Studios. Con la ausencia de 3 jugadores, Tigres comenzó semana de trabajo de cara a la jornada 3 de la apertura 2026 tras el amargo empate en casa frente al Atlético de San Luis. 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
5: 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Explorando la naturaleza.
7: Bosque Nuboso de Monteverde, Costa Rica. Este santuario biológico es uno de los bosques más famosos de Centroamérica debido a su constante neblina y su increíble biodiversidad. Situado en la división continental, el Bosque Nuboso permite la existencia de miles de especies de orquídeas, insectos y aves icónicas como el quetzal. Es un laboratorio vivo para científicos que estudian el cambio climático, ya que su ecosistema depende directamente de la humedad de las nubes que lo atraviesan.
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9: Continuamos con Ciro Gómez Leyva por la mañana.
10: El caso de Ernesto Rufo no tiene nada que ver con un tema político. Es un tema criminal de una persona que presuntamente, de acuerdo a todas las pruebas, cometió graves delitos y es un asunto que tiene que ver con un delito por el cual está juzgado, aseguró esta mañana la presidenta Sheinbaum. Dijo que los expresidentes de Latinoamérica que firmaron una carta asegurando que es una persecución política están equivocados. La comisión técnica instalada por la UNAM tiene que trabajar con un sentido de urgencia para saber quién fue justo y quién pecador en el examen de admisión. Es un reto formidable, aseguró por la mañana Héctor Hernández Bringas, investigador del Centro Regional de Investigaciones Multidisciplinarias de la UNAM. Dijo que hay 2 extremos en la decisión que se tome. Por un lado, aceptar a todos, que sería inviable, y por el otro, reponer todo el proceso, aunque eso sería ir en contra de los que sí se prepararon y no hicieron trampa en el proceso. Estados Unidos anunciará una nueva serie de aranceles contra productos mexicanos la primera semana de agosto bajo el argumento de sobrecapacidad de producción. Es por eso que la próxima ronda de negociaciones del Tratado de Libre Comercio será en septiembre, como ya se había informado, y es para ver cómo reacciona el mercado, aseguró el secretario de Economía, Marcelo Ebrard. En estos momentos el dólar interbancario se cotiza en 17 pesos con 44 centavos.
0: Sofía.
11: Ciro, le preguntan a la presidenta sobre los exámenes de admisión de la UNAM y la presidenta dice que tiene que resolver dos temas en términos de su autonomía. El primer tema es qué va a pasar con los exámenes de admisión, si van a ser válidos, si habrá un nuevo examen, si unos van a entrar y otros no. Dice la presidenta, es un tema que tienen que resolver porque los jóvenes se prepararon, quieren tener certeza y ese es uno de los temas que hay que resolver. Y el segundo tema, dice la presidenta, es el tema de cómo se fabricó este fraude, si participó la empresa que contrataron para el examen, si fue un tema individual de los estudiantes, si van a poner una denuncia en la que tendría que intervenir ya la Fiscalía General de la República, pero esos son los dos temas que ve la presidenta que debe resolver la UNAM dentro de su propia autonomía. Una cosa es cómo van a resolver quién entra a la UNAM y otra el tema de cómo se cometió el fraude.
0: Pero sí.
11: Y la presidenta insiste, es un tema de autonomía, si requirieran apoyo del gobierno, pues puede haber, pero es un tema que deciden ellos completamente.
0: ¿Qué más?
11: Y le preguntan sobre unas declaraciones que hizo ayer Stephen Miller, el subdirector de Políticas Públicas de la Casa Blanca, y dice la presidenta, no vamos a entrar en debate, hay buena comunicación con Estados Unidos, y saben que en México gobierna el pueblo, no gobierna nadie más, somos un gobierno del pueblo, combatimos y trabajamos todos los días por la seguridad y la paz en nuestro país, y hay resultados, dice la presidenta, no voy a entrar en un debate particular con él, y recuerda a la presidenta que en noviembre hay elecciones allá en Estados Unidos, están en campaña, dice, siempre hemos dicho que México no debe ser el elemento de definición de su campaña, tiene que ser el propio Estados Unidos, porque como lo hemos dicho muchas veces, Estados Unidos tiene que mirarse a sí mismo, particularmente en el tema de consumo de drogas y el tráfico de drogas que hay también allá en su país, dice la presidenta.
0: Digamos que nada nuevo en eso.
11: Nada nuevo, no va a entrar en debate ni con el señor Miller, ni lo veíamos la semana pasada con el director de la DEA, la presidenta prefiere mantenerse al margen e insistir en que hay comunicación y coordinación con Estados Unidos.
0: ¿Nada más?
11: Nada más.
0: ¿Y acabaron?
11: No, ahí sigue la presidenta, ha estado hablando un poco de, por ejemplo, el tema del gusano barrenador, que ya platicaban hace unos minutos, dice la presidenta que hay una responsabilidad compartida entre el gobierno federal y también los ganaderos, dice el gobierno tiene que proporcionar las condiciones y todo lo necesario para evitar la propagación del gusano, pero también los ganaderos tienen una responsabilidad de mantener limpio al ganado sin infección, y en eso hemos estado trabajando hace más de un año, dice la presidenta. Ahí sigue, y hoy se va a Santa Lucía, va a estar este reconocimiento que decíamos.
0: Lucía, al Felipe Ángeles,
11: este reconocimiento del plan Kukulcán, de los militares,
0: sí,
11: los marinos.
0: Sí, sí, felicidades.
11: Los policías que trabajaron a las 11:30.
0: Durante el Mundial.
11: Durante el Mundial.
0: ¿Te acuerdas que hubo un Mundial en México?
11: Me acuerdo perfectamente.
0: ¿Ya habías nacido?
11: Ya había nacido.
0: ¿No te parece que terminó hace muchísimo?
11: Parece que terminó hace muchísimo también. Pero sí, hoy a las 11:30 se cerró.
0: Eres una nostálgica, así que manda pausa.
11: Hacemos una pausa y regresamos. Seguimos con más aquí por la mañana.
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0: 9:09, Moisés, buenos días. Hoy, después de 3 o 4 intentos.
28: Cuatro intentos.
0: En un par de horas, poco más de un par de horas, tomará posesión como presidenta del Perú Keiko Fujimori.
28: Así buen día, Ciro. Moisés. Buenos días, Ciro. Después de 4 intentos, Ciro, este es su 4º intento, Keiko Fujimori va a tomar posesión como la primera presidenta de Perú a las 11:15 hora de México, 12:15 hora de Perú, y a las 12:30 empezará su discurso inaugural, que abordará temas de seguridad económica y de seguridad nacional, además también de tratar el fenómeno del Niño que se está formando.
0: De seguridad pública, según.
28: De seguridad pública y seguridad económica. Esos serán los dos temas principales del discurso que manejará hoy Keiko Fujimori. Saludamos a Rodrigo Chillitupa. Buenos días, Rodrigo.
0: Corresponsal en Perú. Buen día, Rodrigo.
29: Hola, Moisés, Ciro, muy buenos días.
0: Buen día.
29: Gracias por la oportunidad de informar en estos momentos.
0: Cambio de administración, cambio de gobierno hoy en el Perú. Después de tanto

0: Después de que Keiko Fujimori reciba, ¿no?, la banda presidencial del presidente del Senado, lo que va a pasar es que Keiko Fujimori va a brindar su primer mensaje a la nación, que según el cronograma que nos han pasado de la Cancillería duraría aproximadamente una hora. Y en ese mensaje lo que se espera es los principales lineamientos de Keiko Fujimori para los primeros 100 días.
1: Sí, sí, sí. Perdón, te perdimos un momento ahí, Rodrigo. Se perdió. Bueno, no perdí. Lástima.
2: A la toma de posesión de Keiko están invitados 9 jefes de Estado, la mayoría de la derecha latinoamericana. Está Javier Milei de Argentina, Rodrigo Paz de Bolivia, José Kast de Chile, de Paraguay está Santiago Peña, de Uruguay, que es el único país de izquierda que está presente en la toma de posesión, está Yamandú Orsi, de Panamá José Mulino, y de Honduras Nacia Zufra, y de Ecuador Daniel Noboa, y también está el rey de España.
1: Perdón, te perdimos, Rodrigo, te seguimos escuchando.
0: Sí, lo que le decía pues es que el mensaje de Keiko Fujimori, ¿no? Lo que se espera de este mensaje, los principales lineamientos de los primeros 100 días. Como bien decía Moisés, pues este mensaje despierta bastante expectativa entre el sector empresarial, también la ciudadanía, para enfrentar 3 puntos muy esenciales. El tema de la criminalidad, ¿no?, que ha sido un problema que la verdad no ha sido solucionado por ningún presidente en los últimos años. El tema del niño costero, ¿no? El fenómeno climatológico que va a afectar al Perú entre diciembre de este año y los primeros meses de 2027. Es un tema que también se espera que la señora Fujimori pueda ofrecer alguna visión de cómo se va a trabajar, porque este fenómeno climatológico ya se está sintiendo en Lima y en la costa peruana, y es lo más urgente para evitar nuevamente que...
1: Pues creo que estamos teniendo problemas, lástima, no, con esa comunicación, ¿no? Vamos a hacer un último intento de
3: enlace, sí.
1: De enlace allá con Lima, Perú, en las horas previas a su cambio de gobierno, y pues se ven muy distintas las cosas hace 5 años, ¿no? 5 años que asumió la presidencia el señor Pedro Castillo.
2: El 28 de julio del 21.
1: Una presidencia muy breve que terminó en el 2022.
2: Correcto.
1: Sí, una presidencia. Bueno, y perdón, Rodrigo, pero estamos teniendo problemas para sostener la señal. La percepción que se tiene en México es que, comparado a cómo estaba Perú políticamente, y aquí hablamos de la parte, nada más la parte política, hoy parece que hay serenidad. Comparado con hace 5 años cuando llegó a la presidencia en una elección también muy cerrada el señor Pedro Castillo, ¿no? Esa es la percepción que tenemos.
0: Sí, efectivamente, Ciro, ¿no? Y esa parte de tranquilidad que tú mencionas es porque ayer la señora Keiko Fujimori ya presentó oficialmente a quienes serían sus ministros, ¿no? Ha presentado al jefe de gabinete, que es Luis Galarreta, que es su primer vicepresidente de la República, una persona que tiene amplia experiencia política, ha sido parlamentario, también juramentó hace poco como parlamentario andino, ha presentado al canciller, el próximo canciller, que sería el periodista y abogado Carlos Spa, quien no es un diplomático de carrera, pero la designación de Carlos Spa ha sido recibida con buenos ojos por Estados Unidos, específicamente por el embajador norteamericano aquí en Lima, Bernie Navarro, quien ha destacado, ¿no?, la designación de Spa, que, dicho sea de paso, Spa trabajó más de 2 décadas en la embajada de Estados Unidos aquí en Lima. Fue funcionario, fue jefe de prensa en esa sede diplomática, y entonces Spa, durante la campaña electoral, donde también fue candidato a la presidencia, fue muy crítico con China. Entonces, estamos expectantes en cómo la administración de Fujimori estaría, de alguna forma, estrechando lazos más con Estados Unidos y dejando de un lado a China, que ha sido tal vez el principal socio comercial del Perú en los últimos años. Y también, por otro lado, han presentado a Elmer Cuba, que es un destacado economista para liderar la economía de nuestro país. Y Cuba es conocido en los medios de comunicación como una persona que siempre ha propuesto reformas de fondo en el sistema económico del país. Entonces, esas tres designaciones ya han generado cierta tranquilidad en los empresarios, en la

0: sociedad. Lo que se espera es que Keiko Fujimori pueda presentar también a los demás integrantes de su gabinete, que sería por la tarde en Palacio de Gobierno.
1: Bueno, pues suerte, suerte al Perú. Vamos a ver si se regularizan, se normalizan las relaciones diplomáticas con el gobierno de México. Suerte, mucha suerte al Perú y gracias por esta información, Rodrigo Chillitupa, corresponsal allá en Perú. Buen día, Rodrigo, muchas gracias.
0: Muchas gracias, Ciro.
1: Gracias. Bueno, la llegada al poder en 3 horas de Keiko Fujimori va a recalcar, entre otras cosas, el punto más bajo en décadas para la izquierda latinoamericana, que, sin contar a los regímenes cubano y nicaragüense, regímenes aislados y derrotados, pues la izquierda en el poder, la izquierda latinoamericana, queda reducida al modelo mexicano y a las democracias plurales, porque esos son de Brasil y de Uruguay. No está por demás recordar que entre 2018, cuando arribó la 4T de López Obrador, y 2022, en ese lapso, América Latina vivió con gobiernos de izquierda en, ahí va la lista, Bolivia, Venezuela, Uruguay, El Salvador, Argentina, el propio Perú, con este breve lapso de Pedro Castillo, Honduras, Chile y Colombia y Brasil. Agustín Basabe, en su libro, un libro de reciente publicación, por cierto, mañana va a estar aquí con nosotros Agustín, un libro que se llama La Era de la Ira, dice que la actual marea derechizadora de América Latina no se explica solo por el influjo de Trump, sino que tiene que ver también con la quiebra populista. Y yo me pregunto, ¿es una buena noticia este derrumbe de las izquierdas en América Latina? Yo no estaría seguro, ¿eh? Porque la derecha ha gobernado muchas veces en todos los países y tampoco supo resolver los grandes problemas que Agustín Basabe sintetiza en su libro así. Dice, el cáncer de América Latina se sigue manifestando en los tumores de la corrupción, la violencia, la desigualdad y la pobreza. Hasta ahí la cita de Agustín. Y yo subrayo, ya se fue un cuarto de siglo de este siglo, del siglo XXI. Un siglo para América Latina de izquierdas y de derechas. Han gobernado todos. De izquierdas y derechas ineficaces, mediocres a fin de cuentas. América Latina sigue buscando una verdadera historia de éxito que contar. Ningún país latinoamericano, México incluido, puede contar plenamente una historia de éxito, ni con sus gobiernos de derecha ni de izquierda. Habrá avances en algunos, algunas cosas han hecho los brasileños, los uruguayos, los chilenos, los mexicanos. Pero una verdadera historia de éxito, dime una. Los argentinos, los peruanos, digo, no hablemos de los venezolanos, no. Los colombianos. Así que esto de que se van las derechas, llegan las izquierdas, ahí sigue el problema de la criminalidad, ahí sigue el problema de la desigualdad, de la pobreza y de la corrupción. Suerte al Perú, suerte a Keiko Fujimori. 9:20, volvemos.
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0: 24, Sofía.
1: Ciro, le preguntan a la presidenta sobre la situación en Cuba, esta marcha que se dio aquí el domingo para exigir el fin del bloqueo económico, y la presidenta dice soberanía de los pueblos y el apoyo que podamos seguir brindándole al pueblo de Cuba. Dice que habló ayer con Lázaro Cárdenas Batel, que es el jefe de la oficina de la presidencia, para seguirle mandando apoyo, también con la, a través de la Secretaría de Marina, poder mandar un nuevo apoyo a la isla. Dice, hemos estado enviando apoyo a Venezuela, entonces vamos a seguir apoyando también al pueblo de Cuba, dice la presidenta, sin abundar mucho en el tema de Cuba.
0: Bueno, sigue enviando apoyo humanitario México, qué bueno, para tratar de paliar la grave crisis allá en Cuba. Por supuesto que petróleo, nada. Se mantiene ese cerco por parte de Estados Unidos. Y bueno, pues vida artificial para un régimen que hoy lo único que puede hacer es, ¿no?, tratar de mantener el control político y soñar que puede librar esta crisis y que va a salir vivo de esta crisis. ¿Para qué? ¿Para seguir reproduciendo su modelo fracasado, derrotado? Pero bueno, estamos ya en prácticamente en agosto y ahí sigue todavía la dictadura del señor Díaz-Canel, con un sufrimiento atroz para su pueblo, que 60 y tantos años después seguirlo atribuyendo al bloqueo de Estados Unidos es pura ideología. Pero bueno, suerte, saludos al pueblo cubano. ¿Y qué más? ¿De qué más? ¿Dijo algo de Perú?
1: No, de Perú no.
0: ¿Le preguntaron de las refinerías de Tamaulipas?
1: No le preguntaron de las refinerías de Tamaulipas.
0: Ese tema ni se les ocurra preguntárselo.
2: No, de ese tema no le preguntan.
0: Pregúntenle más de Rufo. No,
2: le pregunten de ese tema de la presidenta, ¿no?
0: De Rufo, quien ya fue juzgado.
2: Ya fue juzgado, sí. Mejor pregúntenle de la sentencia de Rufo.
0: De la sentencia de Rufo. 3 cadenas perpetuas para Rufo. Ya no regresaron al tema de Rufo.
1: Sí, lo regresan al tema, le dicen a la presidenta que el abogado Fernando Gómez Montt, y le dicen a la presidenta, ese que defendió a Genaro García Luna, ahora está diciendo que no hay pruebas y que es un tema.
0: ¿Gómez Montt defendió a García Luna?
1: Pues que él decía que Genaro García, que no había pruebas en contra de Genaro García Luna, así le planteé la pregunta.
0: No las hubo, hubo acusaciones de criminales. De criminales, no hubo ninguna prueba. Se hizo un juicio abierto de García Luna y nunca se presentó una sola prueba. Pero bueno, y ahora resulta que Gómez Montt defendió
2: a García Luna, ¿no? La cosa es regresar a los temas que a la presidenta le gusta, ¿no?
1: Y la presidenta, primero, en respuesta a estas declaraciones de que no hay pruebas en contra de Ernesto Rufo, la presidenta pone este video que presentó la Fiscalía General de la República en su primera conferencia de prensa, un video muy largo con unos dibujitos explicando cómo presuntamente operaba esa red de tráfico de combustible, y la presidenta dice después, no es cualquier cosa. Presuntamente, dice la presidenta, ahora sí regresa a la presunción, dice, porque siempre hay que decir presunto. Ernesto Rufo es el principal accionista de una empresa que se dedica a importar combustible e importó declarando menos combustible o diciendo que era otro material, y después se dio toda una red de distribución. Dice la presidenta, puede tener derecho a amparos, a defenderse a través de todos los mecanismos de la justicia, pero pues ahí están las pruebas de la Fiscalía General de la República.
0: Que no son pruebas de la Fiscalía, son los elementos, los indicios con los que la Fiscalía General de la República llevó el caso ante un juez, ante una jueza del acordeón, y la jueza del acordeón concedió la vinculación a proceso, y además le parece de tal gravedad el asunto y tan probable la fuga de Ernesto Rufo, que lo tienen por estos hechos, a un hombre de 74 años, sin antecedentes criminales, lo tienen en el penal de alta seguridad de Almoloya. Si esto no es una persecución política, si esto no es un asunto de Estado, si esta insistencia de la presidenta Sheinbaum por hablar y hablar y hablar y acusar y acusar y acusar a Ernesto Rufo no es una ofensiva de Estado, pues yo no sé qué es una ofensiva de Estado.
2: Pues obviamente es una ofensiva de Estado que tiene todo el objetivo de dejar de hablar de narcogobierno, ¿sí o no? De narcopartido, de morenarcos, como dice, ¿no? De el señor Rubén Rochamoya, ¿no? De señor Enrique Insunza, ¿no?
0: De Marina del Pilar, de la refinería clandestina de Tamaulipas.
2: Sí, de eso se trata, de eso se trata, ¿no? Y de tantos alcaldes que tienen que ver o que han sido detenidos por cuestiones de delincuencia organizada y narcotráfico, ¿no? Lo de Temuac, por ejemplo, ¿no? La detención de dos funcionarios, uno de ellos, por cierto, la esposa, pues, la viuda del alcalde de Temuac, el secretario de Seguridad, ¿no? Sí, todo parece indicar que, pues, esa una célula de extorsionadores muy fuerte, ¿no? Sí. En esa investigación.
0: En efecto, ha sido detectada y atacada por el actual gobierno también.
2: Por supuesto que sí.
0: Pero, ¿de qué hay que hablar? ¿De García Luna? Sí. Y lo de García Luna ahora, de Rufo.
2: De Rufo. ¿Ella?
0: De Rufo.
2: De eso hay que hablar.
0: Esos son los temas importantes. Cambio de tema.
2: Vámonos contigo, Lisbeth Hernández, porque hoy se espera nuevamente una concentración de qué tamaño, pero gente que vaya a la zona de la rectoría de la UNAM, pues a seguir manifestándose por la falta de resultados o de definición, en este caso de la UNAM, por el examen de ingreso al nuevo ciclo escolar. Lisbeth, buen día.
3: Así es, muy buenos días, me da mucho gusto saludarlos a ambos. Efectivamente, el día de hoy a las 12 del día se espera la presencia de aspirantes a la Universidad Nacional Autónoma de México que harán una manifestación frente a la torre de rectoría en Ciudad Universitaria. Ellos están en contra de la posibilidad de que se aplique el examen de ingreso nuevamente, este examen de ingreso 2026. Están en contra de que la posibilidad de que lo repitan, pero hay que recordar que la UNAM todavía no fija ninguna postura, es decir, todavía no dice si lo van a repetir o no. La comisión que indicó el rector, Leonardo Lomelí, pues todavía está trabajando para revisar, así es que todavía no hay una determinación acerca de si lo van a repetir o no. Sin embargo, pues estas personas se van a manifestar para pedir que no sea repetido este examen en línea, ahora de manera presencial, y bueno, pues vamos a estar pendientes de lo que ocurra.
0: Bueno, gracias Lisbeth. Lisbeth Hernández. Gracias. Ya lo dijimos al inicio del programa, lo repetimos, suerte a Luna. Está metido en un problema.
2: Hay un problema serio, Ciro.
0: Y más allá de diagnosticar por qué se metieron en este problema, ya hay buenos indicios en la prensa de hoy, en distintos medios, es cómo van a salir de esta situación y a qué velocidad lo van a hacer.
2: Sí, desde hace rato, y porque a mí la verdad me sorprende mucho el tiempo que ha decidido tomar la UNAM, porque yo creo que hace por lo menos dos semanas, que tuvimos uno de los primeros indicios por parte de la propia Universidad Nacional Autónoma de México, cuando dijo precisamente que estaban haciendo esas investigaciones, ¿no? Que estaban investigando algunas irregularidades en el examen de ingreso. Yo creo que tiene por lo menos dos semanas, Ciro. Han corrido ya otras dos semanas y la comisión apenas se instaló. No sé qué es lo que estaba van terminando de revisar en la UNAM, pero creo que lo que han perdido es valiosísimo tiempo para resolver el tema en aras de que no se les cree una crisis, que creo que ya empezó, ¿no?
0: Ya
2: empezó.
0: Ya está ahí.
2: ¿No? Ya está ahí la crisis. Y segundo, ¿cómo pueden sacarla lo más rápido posible, Ciro? Pero se me hace que perdieron por lo menos dos semanas en el tema de ya ubicamos la irregularidad o sabemos que hay una irregularidad y después es hacia dónde procedemos para poder solucionarla, ¿no?
0: Bueno, antes de pausa, ¿ya terminaron, Sofía?
1: Ya terminó, y nada más al final le preguntan a la presidenta otra vez sobre la UNAM, pero más allá del examen, sobre el tema de la matrícula, la cantidad de jóvenes que van a ser aceptados, y la presidenta dice que con el presupuesto que tiene la UNAM tienen capacidad para ampliar su matrícula, depende de ellos, pero es importante que hagan esa evaluación, dice la presidenta.
0: Es decir, una universidad todavía con más gente. Tienen capacidad para aumentar la matrícula. ¿Con calidad, presidenta?
2: Eso no importa.
0: O aumentar por aumentar.
2: ¿Dónde, cuándo importa en las universidades de Morena la calidad?
0: Nunca.
2: Nunca.
0: Nunca, ¿no? Nunca, nunca.
2: Fíjate, el comunicado, Ciro, el comunicado número uno de la UNAM, cuando dice se detectaron algunas acciones contrarias a la convocatoria y a la normatividad universitaria, incluidas aquellas que podrían configurarse como prácticas ilegales de personas y empresas que engañaron a familias y vendieron servicios fraudulentos para sustentar el examen, es del 6 de julio. 3 semanas, sí, ¿no? Tiempo que se ha estado invirtiendo, me parece, y que ha sido muy valioso y que se ha estado perdiendo, creo.
0: Bueno,
2: fue un lunes. Vamos a pausa. Estamos por la mañana, @CiroGomezLeiva, nuestra cuenta de X, Facebook, Instagram y Thread, Ciro Gómez Leiva, por X y por TikTok, @radio_fórmula, por Facebook, Radio Fórmula, por Instagram y Thread, Radio Fórmula MX, nuestro sitio para que nos visite, radioformula.com.mx. Llámenos también si quiere al 55-52-79-22-91, repito, 55-52-79-22-91. Pausa, volvemos.
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9: Meta lanzó Story Kid, su nueva aplicación para generar cuentos infantiles personalizados con inteligencia artificial en iPhone, y la pone a prueba en el mercado mexicano antes de su despliegue global. Con Story Kid, el usuario podrá generar cuentos personalizados para niños de manera sencilla. Solamente se le debe describir el personaje, ya sea por texto o con una fotografía del juguete favorito del niño o de una persona. Luego se le indica el escenario en que se desarrolla la historia, ya sea el mar, un bosque o una galaxia. Y después se agrega la temática en torno a valores como la valentía, la amabilidad o la empatía. Entonces Story Kid presentará el resultado en 4 formatos a elegir: un libro digital ilustrado con música de fondo, un audiolibro, una guía de lectura en voz alta para narración directa o un PDF imprimible. La herramienta está restringida a usuarios mayores de 18 años y solamente funciona en la versión del sistema operativo iOS 18 o superior. Soy Aide Rivera, más detalles en radioformula.mx.
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12: La Fiscalía de Guanajuato investiga la muerte del magistrado del Tribunal Colegiado del Circuito en Materia Administrativa, Julio Antonio Gómez, tras una riña en un bar de León. El cuñado del funcionario fue detenido después de señalar que participó en la pelea. Baja California Sur acumula 37 casos de golpes de calor, 2 deshidrataciones y 2 quemaduras solares, así como 2 defunciones asociadas a las temperaturas extremas. Las autoridades advirtieron el arranque de una nueva onda de calor en la entidad, con temperaturas que podrán alcanzar los 45 grados. Un juez federal ordenó la liberación de José Trinidad Rojas, testigo en el caso de Lorenzo Salgado Araujo, quien murió tras recibir disparos de agentes del Servicio de Inmigración y Control de Aduanas durante un operativo en Texas. Afirmó que se violaba su derecho constitucional al debido proceso bajo la 5ª enmienda. Informó Amy Arriaga. 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

0: escuchando al grupo de surcoreanas Baby Monster, y las escuchamos a ellas, Ciro, porque se iban a presentar en la isla de Kyushu, al sur de Japón, pero esta tarde pues se registró un temblor de 7.1 de esta escala. Las autoridades siguen en estos momentos haciendo un conteo de daños, eso es lo que ha informado por lo menos la primera ministra, porque se derrumbó un centro comercial, hay daños en algunas carreteras. Está cerrado el aeropuerto de Kumamoto para hacer revisión también de seguridad, por lo menos hoy. El temblor fue a las 4 de la tarde, hora de allá de Japón. Ahorita es cerca de la 1 de la mañana, entonces está cerrado el aeropuerto de Kumamoto. Están canceladas o suspendidas también algunas corridas del tren bala, porque un tren se descarriló. Y bueno, la Autoridad Regulatoria Nuclear de Japón dice que hasta el momento no se han detectado daños o alguna afectación a las tres centrales nucleares cercanas a donde fue este temblor. Así es que bueno, están en el conteo de daños todavía, Ciro. Hay algunos medios de comunicación que hablan de personas muertas en este centro comercial que se derrumbó. Sin embargo, bueno, números oficiales, las autoridades dicen que están todavía en este conteo. Así es que ahí la música del día de hoy.
1: Bueno, Manuel.
2: La Cancillería, Ciro, la Cancillería precisamente lamenta los desastres ocasionados por este sismo de hoy en Kumamoto, isla de Kyushu, al sur de Japón. Le expresa a su pueblo la solidaridad de México en estos momentos difíciles. Hasta el momento no hay reportes de connacionales afectados. La Embajada de México en Japón permanece atenta al desarrollo de la situación desde el primer momento, Ciro. También se hace presente la Embajada de México en Japón.
1: Bueno, Enrique, buen día.
3: Buen día, Ciro Barrio.
1: ¿Cómo estás, Enrique?
2: Buenos días.
3: Muy bien, ¿ustedes?
1: ¿Quién juega hoy en el Mundial? Todavía traemos los tics.
2: Exacto, ¿quién juega?
3: No nadie,
1: hoy hay cuatro partidos.
3: No hay ni uno. Sé que nos acostumbraron a eso, pero pues no. Ahora habrá que esperar el siguiente mundial, que van a ser 64 equipos con toda probabilidad, a ver cuántos partidos diarios hay o cuántos se extiende el mundial. Que por cierto, hay un
1: a ver, por un cierto, Times. Que hables bien. ¿Ya?
3: ¿Ya?
1: Ya.
3: O sea,
1: un artículo en el New York Times.
3: No, en el Times de Inglaterra.
1: En el Times.
3: En donde dicen que Infantino, después de haber tenido reuniones con gente cercana a Donald Trump, pues ya están pensando en vender acciones a particulares para la siguiente edición de la Copa del Mundo.
1: ¿Qué significa eso?
3: Pues falta que todavía que se amplíe un poquito esta información, pero bueno, que finalmente le caiga más dinero a la
1: FIFA. ¿Pero qué significa vender acciones? ¿Para qué? ¿Y a cambio de qué? ¿Y qué obtienes?
3: Pues a cambio de dinero.
1: ¿Nada más?
3: Claro. O
1: sea, acciones.
3: Vendes acciones, las vendes en tanto, y bueno, finalmente pues repartes los dividendos.
1: ¿Acciones de la FIFA o de una empresa que se llama Copa del Mundo?
3: Acciones de la Copa del Mundo del 2030.
1: ¿Y vas a comprar?
3: Pues habrá que ver ya cómo están, ¿no? Pero bueno, ya es
1: ¿Tú inviertes en los mercados bursátiles?
3: No, tú sí. Ah, bueno.
1: Como diría Juanito, no todavía.
2: No todavía.
3: No todavía.
1: No todavía. No todavía. No todavía.
3: Bueno,
1: y creo que ya no.
3: Ya no.
1: Pero en la próxima vida.
3: En la próxima
1: sin
3: vida.
1: Duda,
2: sí.
1: Sin duda.
2: A eso me dedicaré.
1: Sí.
3: Bueno, pues entonces ya les diremos si pueden comprar acciones de la próxima edición de la Copa del Mundo, pero bueno, pues lo que está haciendo esta administración ya es la prostitución total de la FIFA.
1: ¿Pero por qué la prostitución total de la
3: pues
1: FIFA?
3: Pues porque ya se han perdido completamente los ideales en afán de vamos a ganar más y más y más y más y más. Francamente, yo no estoy de acuerdo con el señor.
1: Y ayer, por cierto, la NFL no hace eso.
3: No.
1: No, bueno,
3: entonces
1: no.
3: El señor, ayer no sé si leíste lo que sacó este señor Infantino, un comunicado en donde iba contra todos los haters y todo lo que hicieron en el Mundial. Sí. Pero bueno, pues sí tiene mucha cola que le pisa.
1: El Mundial fue un éxito.
3: Fue todo un éxito, pero también hay cosas que no fueron.
1: Siempre hay cosas que no, pero el Mundial.
3: Pero, o sea, el hablar acerca de la corrupción, jamás, mucha gente jamás se imaginó, híjole. Creo que Blatter no estaba tan mal.
1: A ver, caso concreto, corrupción.
3: Pues acerca de algunos derechos que se vendieron, sobre la cuestión de los boletos que estuvieron tan caros, sobre el asunto este de que Donald Trump le habló a Infantino para que permitieran que jugara Balagún de Estados Unidos.
1: Okay. Bueno, ¿qué más?
3: Sí, que en donde más? El señor que encabeza el comité de disciplina de la FIFA no habló acerca de esta decisión con los otros 17 miembros del mismo. Casualmente la familia Trump tiene negocios con el que encabeza ese comité de disciplina.
1: ¿Cuántas personas siguieron gustosa y gozosamente el Mundial en el mundo?
3: Muchísimas personas, sí. Y eso no quiere decir que abajo de ello haya cosas que no están
1: bien. Pero pues siguen presentando como gran hecho de corrupción el tema del jugador de Estados Unidos.
3: Sí, lo fue. Y algunos otros asuntos de los cuales...
1: Tú eres un hater de Infantino.
3: No, pero
1: además no es difícil ser hater de Infantino tampoco, ¿no?
3: Pues no.
1: Sí, sobre todo cuando ya acabó el Mundial y todo eso.
3: En fin. Sí. Bueno, Zinedine Zidane es el nuevo técnico de la selección de Francia. Ya. Pues es que si no, ya no da chance de nada.
1: Bueno, venga.
3: ¿Sabes qué? Pues ahí nos vemos mañana.
1: Gracias, Enrique.
3: Zidane es el nuevo técnico de la selección de Francia, se va a conocer el día de hoy. Es algo que ya se había manejado, simplemente es el anuncio. Jürgen Klopp ya también hace unos días se anunció como técnico de la selección de Alemania, donde tenía muchos problemas era en Italia.
1: Con esa lógica con la que se juzga, para mi gusto, medio de moral. ¿Cómo puede llegar a ser técnico de la selección de Francia un hombre que en su último partido con la selección de Francia en una final le dio un cabezazo a un italiano?
3: Matrazzi, lo expulsaron. Sí.
1: ¿Cómo puede llegar? ¿Cómo es posible?
3: Y fue ya campeón del mundo con Francia.
1: Y es una maravilla, además es un gran personaje.
3: Es un gran personaje, vive jugador y técnico.
1: Me imagino que ya no lo hará en Madrid. Y lo podías ver paseando a su perro por las calles. Sí, tranquilamente. Pero tranquilo. La gente la quiere mucho.
3: Su hijo jugó con Argelia en el Mundial.
1: Buen portero.
3: Sí, de acuerdo. En fin, Zidane es el nuevo técnico de la selección de Francia en lugar de Didier Deschamps, que decidió retirarse previo a la Copa del Mundo. Había venido este anuncio después de 14 años al frente de la selección. Y Roberto Mancini hoy ha sido nombrado como técnico de la selección de Italia. Vamos a ver si logra enderezar el barco. Italia, que lleva 3 ediciones de Copa del Mundo consecutivas en las cuales no había la Copa del Mundo. Se hablaba acerca de Pirlo, se hablaba acerca de Guardiola, se hablaba acerca de Ancelotti. Finalmente va a ser Mancini. Resulta que mañana va a ser el juego de estrellas de la Liga MLS contra la Liga MX. Esto va a ser en Charlotte.
1: ¿Y a quién le vamos ahí?
3: Pues mira, resulta que pues habían dicho, no, es que Messi va a jugar. No, pues Messi no puede
1: jugar. Ya habías dicho tú que no iba a jugar.
3: No le interesa, claro, pero bueno, voy a hablar acerca de las bajas que se presentan también con el equipo mexicano. No va a estar Keylor Navas, no va a estar jugadores del equipo de las Chivas como Armando González, como Richard Ledesma, como Brian González, como Brian Gutiérrez. Nahuel Guzmán tampoco va a estar, Gilberto Mora tampoco va a estar, va a dirigir Antonio Mohamed. Lo que me llama la atención es que si este es un producto que, bueno, te interesa porque es en la gran rivalidad con la MLS y no sé qué tanto, y viene la jornada 3 del fútbol mexicano y después vamos a parar una semana de cachito porque viene la League's Cup, que es el gran torneo de la rivalidad del fútbol mexicano, pues ¿por qué no calendarizas bien? El partido es este miércoles. Y tienes ya partidos el viernes de la Liga MX. O sea, va a jugar Puebla contra Chivas y Juárez en contra de Pumas y San Luis en contra de Tijuana. O sea, si quieres que tus jugadores de la Liga MX estén disponibles, pues entonces, pues muévele al calendario.
1: Planea bien.
3: No, pero bueno, en fin.
1: En esa sí estamos de acuerdo con.
3: Ah, me da mucho gusto. Deja anotar.
2: Ok.
3: Burak 1, Ciro 1. Ok. Sí. Bueno, Javier el Chicharito Hernández.
1: Lleva el marcador como si fuera de la FIFA.
3: Sí, sí. No, no, claro, sí, por supuesto. Sí, sí. En una de esas ganas por goleada, te vas a dejar ese.
1: No, ganas
3: una cosa
1: tú
3: rara. Bueno, Chicharito Hernández no se retira. Por cierto, le fue muy.
1: ¿Tampoco
3: bien?
1: No se ha retirado Chicharito.
3: Pues no estuvo con Chivas recientemente, pero yo sé que parecía que no jugaba. Pero, Javier, que por cierto hizo un gran papel como analista en Fox, ahí en Estados Unidos.
1: Bien.
3: Le fue muy bien.
1: Qué bueno.
3: Y bueno, pues ojalá ya pues recuperemos a Javier Hernández. El caso es que va a jugar con el Atlético Dallas de la USL Championship.
1: O sea,
3: que es así como que la segunda división de Estados Unidos. Es un equipo que va a iniciar sus actividades el año próximo. Entonces, bueno, Javier Hernández va a seguir. Y retomando algo de lo del Mundial, Sidney López Cabral, este jugador de Cabo Verde, ¿se acuerdan? Que es un golazo en contra de Argentina en el tiempo extra. Bueno, fueron 308 goles en el Mundial. La FIFA hizo un recorte a 12 y la gente votó. Y bueno, votaron porque este fuera el mejor gol del Mundial, me parece que...
1: ¿Cuántos juegos fueron en el Mundial?
3: 104.
1: A ver, saquen el promedio. No se alcanzó el promedio de pues tres
3: como
1: goles.
3: Como tres, casi, casi.
1: Un poquito menos.
3: Hubiera sido 312 goles.
1: 312.
3: O sea, te quedaste a cuatro goles.
1: Sí. Y yo creo que por las fases finales. Bueno, no, porque tuvo el 6-4 ese de Inglaterra. Pero ya en semifinales, y eso es 1-0, 2-0.
3: Sí, ya, menos goles.
1: La final 1-0.
3: 1-0, exacto. Pero bueno, te quedaste a 4.
1: Terminas goles hablando del Mundial. Yo te pregunto, ¿el Mundial te enojas?
3: pero doy datos, sí. Es información.
1: No, bueno.
3: Bueno, Juegos Centroamericanos y el Caribe. México, una muy buena actuación hasta el momento. Hoy hasta el momento, en remo y también en trampolín, gimnasia trampolín, hombres y mujeres. El día de hoy son 3 de oro, 3 de plata y 1 de bronce. En total, México tiene hasta ahora 31 de oro, 28 de plata, 28 de bronce, para 87 medallas en total, buscando revalidar el título de hace 3 años en San Salvador. México está por encima de Colombia y también de Cuba en el medallero. El efecto de LeBron James, que platicábamos hace unos cuantos días, que va a jugar con los 76 de Filadelfia. Las cadenas de televisión estaban esperando, bueno, ¿con quién va a jugar LeBron James? Para asignar los partidos en transmisiones a nivel nacional. El año pasado, y esto es interesante, el año pasado los 76 tuvieron 14 transmisiones a nivel nacional. Ahora que ya se sabe que va a estar LeBron James con ellos, van a tener 34 transmisiones a nivel nacional. Y esto habla, bueno, pues desde luego del arrastre que tiene LeBron James. Y vamos a ver el día de Navidad, que es cuando hay 5 partidos de la NBA uno contra otro. Pues vamos a ver uno tras otro, quiero decir, contra quién van a poner. A lo mejor va a ser contra los Lakers, ¿no? El equipo que tenía antes LeBron James. La NFL, pues, dio a conocer, bueno, más bien los empacadores de Green Bay, que es un equipo que le pertenecen a la comunidad. Y entonces, por ese motivo, ellos están obligados, pues, a dar a conocer sus cifras. Y con esto conocemos cuánto repartió la NFL por equipo de derechos nacionales que tienen que ver televisión, licencias, mercancía, patrocinio, a nivel nacional.
1: Es parejo.
3: Es ser parte en partes iguales. 453 millones de dólares le tocó a cada equipo.
1: Por el simple hecho de pertenecer.
3: Por el hecho de pertenecer. Y ya lo que tú vendas a nivel local,
1: ya es tuyo.
3: Pues ya es tuyo. Entonces repartió la NFL 14.500 millones de dólares.
1: Tienen dinero.
3: No, bueno, pero y además es una liga súper exitosa. Fueron 700 millones de dólares más con respecto al 2024.
1: ¿Qué tal? Dile, no tanto como la FIFA.
2: No tanto como la FIFA, la
1: verdad. Pues va a enojar, ¿no?
3: No,
1: lo hace enojar. Bueno, una última. ¿Qué más, Enrique?
3: Ah, bueno, pues que van a jugar el torneo de dobles mixtos del Abierto de Estados Unidos, que va a ser el torneo de dobles mixtos 25 y 26 de agosto, que lo iniciaron el año pasado, les fue bien. Y una de las parejas anunciadas, Arina Sabalenka y Nova Djokovic. O sea que suena interesante. Arina, que es la dos veces defensora del título de singles, y Djokovic, que bueno, vamos a ver si es que puede conseguir algún título más de singles. Y también ya han anunciado Iga Swiatek y Casper Ruud, que terminaron en segundo lugar en el torneo de dobles mixtos del año pasado.
1: Muy bien, ¿no?
3: Y ya.
1: ¿Nada más?
3: Nada más, el marcador termina empatado a 1. Vamos a ver qué pasa mañana.
2: Vamos a ver cómo se desempata mañana.
3: Exactamente.
1: Gracias, señor Infantino.
3: Gracias.
2: Y a ver, o la pone ahí. Tiro 2.
1: No, ese es autogol.
3: Déjame pensar algo que no te ofenda.
1: Bueno, gracias. Bueno, gracias, Enrique Manuel.
2: Que te vaya muy bien. Bueno, circula una publicación, la UNAM, Ciro, por cierto, que dice que es falsa, porque esta noticia falsa es un documento que dice sustancialmente que ya se va a hacer la segunda etapa del examen presencial. Es una noticia falsa, porque te lo tienen los logos, tiene el lenguaje, tiene todo lo que parece que es de la UNAM, pero ojo, es absolutamente falso, está en las redes sociales de la UNAM.
1: Deyanira.
4: 9:53 por la mañana. El caso de Ernesto Rufo no tiene nada que ver con un tema político. Es un tema criminal de una persona que presuntamente, de acuerdo a todas las pruebas, cometió graves delitos, y es un asunto que tiene que ver con un delito por el cual está juzgado, aseguró esta mañana la presidenta Sheinbaum. La comisión técnica instalada por la UNAM tiene que trabajar con un sentido de urgencia para saber quién fue justo y quién pecador en el examen de admisión, aseguró por la mañana Héctor Hernández Bringas, investigador del Centro Regional de Investigaciones Multidisciplinarias de la UNAM. Debemos estar felices porque después de 20 meses se va a reabrir la frontera con Estados Unidos al ganado mexicano. Los ganaderos que sufrieron las consecuencias de la indolencia del expresidente López Obrador dejaron de recibir 2,000 millones de pesos, aseguró por la mañana el senador Mario Fabio Beltrones. Estados Unidos anunciará una nueva serie de aranceles contra productos mexicanos la primera semana de agosto bajo el argumento de sobrecapacidad de producción. Es por eso que la próxima ronda de negociaciones del Tratado de Libre Comercio será en septiembre y es para ver cómo reacciona el mercado, aseguró el secretario de Economía, Marcelo Ebrard. Y en estos momentos, el dólar interbancario se cotiza en 17 pesos con 43 centavos.
1: ¿Algo más?
2: De eso sí, no, nada más.
1: Terminamos con la agenda informativa de hoy. Sobre la UNAM.
2: No, nada más sobre la UNAM, no. Pues ahora sí que esperemos que la comisión técnica resuelva y resuelva pronto.
1: Ojalá. Muchas gracias por sus comentarios, muchas gracias por los comentarios que recibimos sobre estas imágenes de cómo se golpeó y se dejó pues en coma a un joven en la colonia Florida de la Ciudad de México hace 2 años, pero como el caso apenas se acaba de dictar una sentencia. Vamos a darle seguimiento a ese asunto en los próximos días. Gracias, se quedan con Chumel Torres, buen martes. Pásela muy bien.
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16: Tras meses de retraso alegando inconvenientes por el cierre de pedreras y lluvias, el municipio de Monterrey concluyó los trabajos del puente La Rioja y la extensión del avenido Acueducto, obras con las que buscan reducir la carga vehicular de la carretera nacional hasta un 35%. Familiares y amigos de Pamela Yajaira, quien murió luego de ser rociada con gasolina e incendiada en Juárez, marcharon en el centro de Monterrey para exigir justicia. Autoridades federales y estatales mantienen una movilización en un punto de la colonia Independencia, donde llevan a cabo el cateo de por lo menos 4 domicilios en Monterrey. Luego de un enfrentamiento y persecución con hombres armados, elementos de la Fuerza Civil aseguraron un importante arsenal y diverso equipo táctico en el municipio de Parás. Alrededor de 50 aspirantes y padres de familia marcharon a la torre de rectoría para exigir al personal administrativo de la UNAM la aplicación presencial del examen de ingreso a licenciatura. La Odisea, película de Christopher Nolan, se mantiene con fuerza en taquilla en una segunda semana en los cines de Norteamérica al recaudar en Estados Unidos y Canadá 87 millones de dólares, según estimaciones de Universal Studios. Con la ausencia de tres jugadores, Tigres comenzó semana de trabajo de cara a la jornada 3 de la apertura 2026 tras el amargo empate en casa frente al Atlético de San Luis. 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
17: Los escorpiones brillan bajo la luz ultravioleta debido a una proteína especial presente en su exoesqueleto que los hace visibles.
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27: 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Entre protestas y pitorreos, la UNAM arma comisión para revisar el cochinero del examen en línea. ¡Otro! ¡Otro! Otro audio de Marina del Pilar revela que siempre sí contrató a un presunto exagente gringo para recuperar la visa. También video de Jaime Bonilla prometiendo dedicarle el resto de su vida a darle guerra a Marina del Pilar. ¡Ah,

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0: Ya estamos de regreso, señora bonita, amigo de casa. Bienvenida sea usted a Grupo Fórmula. Le saluda como cada día Chumel Torres aquí en Nosolonas. Me acompaña otra vez más, Gabriel. Otro día más.
1: Una vez más aquí.
0: Es que no te conectabas. Le iba a hacer la broma a la auditoría de que habías fallecido.
1: No, es que ¿sabes qué? Que como... Como me quedo oyendo el radio, obviamente el Grupo Fórmula, sin duda. Ay, tiene delay la transmisión por internet.
0: Ah, ya.
1: Entonces yo le apago cuando ya dicen que seguimos nosotros. Y pues ve, tiene 3 minutos de delay.
0: Sí, muy pero mal por ¿sabes ellos? Que te puede ayudar mucho para eso, el reloj.
1: Un invento que
0: es un invento muy bueno. Se llama reloj despertador, güey. Entonces tú normal te pones a la hora que es tu programa, o sea, a la hora que no, tienes que, a la hora que tienes tú que punto trabajar, así por decir algo, ¿no? O sea, que no sea lo que te da el pan y la sal.
1: Vamos a intentarlo, vamos a intentarlo.
0: Inténtalo, chupito, lo está padre. No te conectabas, y yo iba a hacer la broma de señora bonita, le tengo que avisar de Gabriel.
1: Cállate la boca,
0: una sobredosis de tortas ahogadas.
1: No. Inmediatamente mi señora madre me...
0: No, es cierto, no, porque si ya...
1: Bueno, sí, que, no.
0: Ya estamos en edad que ya no es chistoso, ya sí es posible.
1: Sí, es muy posible.
0: O sea, más bien eso, ya estamos en edad que... Ah, sí, qué lástima, hombre. Eso tuvo que haber pasado. Vamos a una pequeña pausa y regresamos aquí en Nosotros con toda la información. Usted, como el GAP, no se nos vaya.
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1: Ya estamos de regreso aquí en la estación que nunca se deja de escuchar, Gabriel. Grupo Fórmula, aunque tenga 3 minutitos de delay.
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1: 3 minutos de delay, lo que estábamos diciendo ayer. Oye, gordo, sigue el broncón con la UNAM. ¿Qué oso están haciendo de esta institución, la verdad? O sea, de por sí, ya casi uno ni cree nada, güey. Y luego ahora las universidades, güey. Le estamos platicando el día de ayer acerca de este examen que hicieron en línea, que contrataron a una empresa súper confiable, Tecnomundo.
2: Pero le dieron un camaronzote a la empresa.
1: Y le dieron 130 millones, ¿no? 130
2: presuntamente millones. Le dieron un barotote. 130
1: melones por un software que acabó valiendo para pura Wilson. Y luego aparte los estudiantes no solo hacían trampa usando ChatGPT y todos los Geminis y eso, sino que, o sea, no solo los estudiantes, sino también el público en general ofrecía cursos y ofrecía hacerte el examen. En lo que tú estás ahí de Balagardo, te decían, si quieres hacer trampa en el examen de UNAM, yo te ayudo, pregúntame cómo, y le andas la receta. Bueno,
2: y también están los que sí estudiaron, el software los detectó como tramposos, ¿no?
1: Los tetazos que oyen este programa, que obvio pues estudian porque no les alcanza, estudian por inteligencia y por pobres, porque no les alcanza.
2: No, no digas eso.
1: Para pagar a hacer trampa.
2: No me alcanza para pagar las respuestas. No me alcanza para pagar. Voy a tener que estudiar.
1: Bueno, ayer los aspirantes rechazados y los padres de familia de estos rechazados también

0: tu trabajo te lo va a quitar la IA. También tu universidad. O sea, los estamos educando para el mañana, ¿me entiendes? Como, o sea, mira, yo les diría que, estimados estudiantes, estamos en México, eso va a pasar siempre. Entonces, vamos acostumbrándolos desde etapas tempranas a que el chapucero, el que hace trampa, el que quiere nomás fregar, se va a quedar con lo mejor de la empresa. ¿Cuántas veces nos han pasado, hijo?
1: Y el fondo va un poquito más lejos, porque vamos, no es solo otra pifia, ¿no? De la UNAM, que merece todos los respetos, la neta, y toda la, nada más que pues ahorita se está involucrando un asuntote de pues conflicto de intereses, sí. ¿Por qué le pagaron tanto a una empresa? ¿De quién es esta empresa? ¿Cuál es?
0: Ah, no, porque eso no se ha investigado, ¿eh?
1: Ya llegó hasta la mañanera. Eso está por verse, ¿no?
0: Sí, porque ojo, este examen lo le dieron 130 millones de pesos a una empresa que ahorita quién sabe dónde está, quién sabe de quién es. El que debería estar en la mañanera es el señor Compumundo, el que le encargaron ahí el ciberexámenesmex.com.
1: Y además no se ha parado
0: nadie a decir la mínima información, güey.
1: Y toda la bronca que implicaría repetir un examen de admisión, porque esto se tiene que preparar con meses, o sea, no es de... Se entiende mucho lo que los alumnos rechazados pelean, sí. Pero no es un asunto de, órale, pues, mañana preséntense a hacer... No, mano, o sea...
0: No, y el tema es ese. Nomás por estar flojeando la UNAM, la máxima casa de estudios, máximo respeto a la UNAM, hubieran hecho el examen como toda la vida, presencial y toda la banda, y no, vamos a sacar, ahora verán aquí el software de mi compadre, y el compadre fugado.
1: Eso fue, o sea, no tocaba. Todavía no estamos para eso, no estamos para eso todavía. Y duele, pero hay que aceptarlo. No estamos para esas cosas, mano.
0: Gabriel, nos hackean cada 15 días, era el estimado que hicimos. Cada 15 días hackearon una dependencia de gobierno. Los Guacamaya Leaks eran 15 terabytes, creo, de información. Y eso que es información de seguridad. Ahora, un examen de lo nombre.
1: Sí. Matado, tú abres los periódicos y hay al menos uno a la semana, un hackeo a la semana.
0: Uno a la semana. Y entonces ya instalaron una comisión, revisión, corporitécnico, técnico, para ver quiénes hicieron. Imagínate que te llegue esa llamada, güey. Le dijo el rector ahí, Leonardo Lomelí Vanegas, que necesitamos 16 especialistas para llegar a fondo de este asunto. Y tú estás leyendo el periódico diciendo, ¿y qué gacho ese marido? ¿Lo que pasó? Habla el rector Lalo. ¿Qué pasó, amigo? Oye, te vamos a encargar esto, Gabriel. Te vamos a encargar que... ¿Cómo? Sí, que des el con los implicados. Pues diga a la empresa de software que contrataron, ingeniero. No, ya no está, no lo encontramos. Se peló con los 130 millones. No está, no contesta. Bueno, ¿cuánto tiempo tengo? De volada, porque ya no reveló la presidenta. Yo, gente, o sea, porque alguien está integrando esa comisión. No lo compadezco ni poquito, y si nos está escuchando, máximo pobre. O sea, échese una nuestra salud, porque qué gacho que, porque la guerrilla 1, el compadre que le dieron la concesión esta, porque ni la concursaron, ni hicieron una convocatoria para, oye, si usted no es empresa de software, te encargamos nada. Eso se dio ahí. Y luego, por ese error, bueno, ese error, que no es error, son 130 millones, no se depositan así, mándame que en la cuenta. La llevan otras personas. Y ahora estos 16 pobres cristianos van a tener que resolver todas las trampas. O sea, ¿por dónde empiezas, güey?
1: Aquí la cosa es que...
0: ¿Por dónde empiezas? Metes a ChatGPT la respuesta así de... esto suena a inteligencia artificial.
1: Fíjate que, o sea, vamos, tienes toda la... A mí me molesta un poco toda la crítica que ahorita está contra la UNAM, pero pues no tengo de otra manera más que reconocer. Digo, yo no soy unamita de ninguna manera, pero conozco toda la trayectoria de la UNAM, conozco a muchísimos egresados muy respetables de la UNAM, y me choca toda esta... todo esto que le estás echando encima, pero vamos, no tengo otra más que decir, tienes razón. Ahora van y le chillan a la presidenta, perdón, van y le dice gente de la prensa, gente de los medios, le dicen a la presidenta, y la presidenta pues dice...

0: mis carnales, ¿sí saben qué es la A de UNAM?
1: Autónoma.
0: Es su bronca, mano. O sea, es su bronca. ¿Yo qué voy a hacer? O sea, ¿yo qué voy a hacer? Ya vamos, yo les recomiendo que se apuren, que hagan algo.
1: Oye, así, en la mañanera. ¿Sí saben qué significa la A de la UNAM, ¿verdad? De háganle, A de háganle como
0: quieran. Háganle como quieran, sí. Digo,
1: hágalo usted mismo.
0: Qué gachote con la UNAM, qué gacho. Por lo que es la institución de la UNAM, pero.
1: Sí. Y está engacho porque hay varias gente ya que está en el Twitter ahí, el Pascal, el Don Joaquín, que son egresados de la UNAM, orgullosamente. Y no tienen más que decir, pues es que sí, ni modo. O sea, es un desprestigio, güey. Y el tema es eso. Sí. Pasan los días y una vez y otra vez y otra vez y otra vez. El tema es que no hagan cosas que no sabemos hacer, güey. Tenemos que hacer eso, de la comisión que van a poner. Pásame el bye, Tani, por favor, de la comisión.
2: Estamos interesados, en primer lugar, en esclarecer lo que ocurrió. En segundo lugar, en buscar la mejor forma de garantizar el acceso equitativo de las y los aspirantes a la educación superior que imparte la universidad. Y también, como lo decía, de extraer lecciones útiles, no solo para nosotros, sino para el conjunto de las instituciones de educación superior que puedan pasar por una situación de este tipo, para prevenirlas en el futuro. Por eso es por lo que hay que insistir en la importancia de estudiar, de prepararse adecuadamente, de hacer bien las cosas. Y la universidad en ese sentido tiene que tomar las acciones para corregir la situación que se ha presentado.
1: ¿La culpa es de los estudiantes?
0: No es culpa de los estudiantes. No, señor.
1: No, señor. No puedes ponerte a decir, pues, ¿por qué no estudian? No, señor.
0: Sí, sí,
1: ustedes
0: sí
1: hicieron un examen, contrataron a una empresa que quién sabe quién diablos es. La empresa la regó. No, ya no nadie la haya. Y ahora resulta, resulta que los estudiantes ven cómo son tramposos. Compadre, no, güey. No es por ahí. No es por ahí. El tema es, háganse responsables. Hicimos una prueba de que no tuvimos la tecnología para llevar a cabo.
0: Sí,
1: nos dieron la carota.
0: Absolutamente.
1: Vamos a ver qué podemos hacer.
0: Absolutamente.
1: Lo más fácil es lo más difícil. Van a tener que hacer el examen en presencial.
0: Si quieren empezar el ciclo a tiempo, porque el tiempo apremia. O sea, el examen fue hace días, mano. O sea, todo esto se debió haber resuelto.
1: Te repite el examen la semana pasada. Ni modo, lo más fácil es lo más difícil. Porque no vas a checar todos los resultados de todos los aspirantes al examen de la UNAM, güey. De todas las carreras que te dan. No, güey. Horrible. Vamos a un pequeño corte comercial y de regreso otros audios. ¿De quién? Aquí ya saldrá. Tenemos en el Hit Parade Marina del Pilar, pero ahora viene acompañada con un featuring. Rihanna, ¿no es cierto? Bonilla. Exacto. Vamos a un corte comercial, boludo.
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17: Cuida lo que comes.
18: Las verduras de hoja verde, especialmente la lechuga, son una fuente de agua importante para tu dieta diaria. Incluir ensaladas frescas en el almuerzo permite hidratarse mientras consumes vitaminas esenciales. La lechuga aporta magnesio y potasio, minerales que se pierden fácilmente al sudar. Es un alimento ligero que evita la fatiga térmica y mantiene tu sistema digestivo funcionando correctamente.
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1: Ya estamos de regreso, señora bonita, amigo de casa, bienvenida de vuelta. Le estamos platicando en el bloque pasado acerca del broncón que estaba metido la UNAM. Qué barba. Y luego, disculpa, pero le dijimos que hubieran estudiado. No, es que no se puede. Y otra cosa que parece inverosímil, Gabriel, es otro audio. Ya, no, cállenle la boca. O sea, ¿sabes qué pasa? Antes estaba divertido los audios de Marina del Pilar.
2: El audio de la semana también.
1: Sí, los primeros 9 estuvieron padres. Ya este. Gordo, es que cada rato están.
2: Y los primeros penales los paró bien, ¿eh? O sea, iba.
1: Sí,
2: ahí,
1: sí, sí. No, yo ahorita ya no hice nada. O sea, ya no es Marina. ¿Qué pasó, Marina? ¿Qué te digo, compadre? Ya. Ya es como cuando te
2: cuentas. Sí, cuando te cuentas. Ahora otro audio, Marina. Sí, pues, mano. Sí, ¿qué te digo? ¿Qué te digo? Soy así.
1: Cuando te cacharon ya con las cariñosas ahí, sí. Ay, foto y todo, pues ¿qué te digo? De Mouse, caí, hombre, ¿qué tiene?
2: Caí, amiga, sí.
1: Caí, amiga, ¿qué te digo? Otro nuevo audio y capturas de WhatsApp filtradas por el señor Héctor de Mauleón revelaron que la gobernadora Marina del Pilar contrató a un presunto ex agente del FBI radicado en San Diego, el señor Juan Sandoval, cuyas asesorías cuestan alrededor de $300,000.
2: Casi lo que cuestan las de Adán Augusto López. ¿Te acuerdas que él también daba asesorías?
1: Ah, sí, es cierto. Ya no me acordaba. Oye, ¿pero esto no está diciendo la patria?
2: No, porque es de Morena.
1: Ah, caspita. Sí.
2: Caspita.
1: Me imagino a la gobernadora de Chihuahua, Manu Campos, así que, traidora a la patria. No,
2: no. Hambrienta de saber. Ávida de conocimientos.
1: En la mañanera ni la mencionaron, compadre. ¿Cómo estará la cosa que ya? O sea, antes por lo menos las toreaban. Ahora ni siquiera llegó hasta allá. ¿Sabes cómo? Sí. Ya están todos, yo sé. Presidenta, ya sé que, pues, ¿qué hago?
2: Ya sé que vas a preguntar.
1: Ya sé que vas a preguntar. Entonces, el tema es que la contradicción ocurrió antes de que la mandataria supuestamente cayera en la trampa de los intermediarios falsos. Acusó a que su antecesor, Jaime Bonilla, está en los chats filtrados y confirmó que fue un agente del FBI, Juan Sandoval. Él está aquí en San Diego y por eso lo contraté. Vamos a ver qué fue lo que dijo la señora Marina del Pilar en este otro audio más del canal de las estrellas. Échamelo.
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3: Es una adicción a través de los carpóperos.
0: El Universal.
3: Cuando son special agents o special agents o counting.
4: Sí, pero yo creo que es un cambio de aduana. Si la saben quién es.
3: Porque el FBI no busca gente, no continúa.
1: Ahí dice claramente, cabrón.
2: ¿Sí? Ahí dice muy claramente.
1: ¿Qué es los dedos? ¿Por qué?
2: El Universal. O sea,
1: Oye, y la chamota que es traducir aquí los audios del arameo sánscrito al español, güey.
2: Ahora, ojalá.
1: Porque no solamente Marina es este gobernadora, sino también vivió en los tiempos de Cristo y habla.
2: Lenguas muertas. Oye, bueno, ojalá y el señor exagente no haya sido secreto o no ande de undercover, porque llámelo.
1: Ya me lo quemaron. Es que yo creo que ya Marina es pobre, güey. O sea,
2: Espérate. ¿Te fijas cómo ya lo estamos hasta cotorreando? O sea, ya no está dando risa. Ya,
1: sí, ya
2: o
1: no
2: sea,
1: se enoja.
2: Está
1: ya
2: cañón,
1: no se
2: está cañón. Porque está bien, sí. Cañón, güey. O sea.
1: Estuvo cañón por él, a ver.
2: Ya pasó, güey.
1: México no es para principiantes. A ver, esto es de mayo del año pasado, güey. La quitada de la visa. primero, o sea, si hago un recuento, Manuel, ni te acuerdas. Primero dijo que no era cierto. Y luego segundo dijo que había sido el marido. Y luego después dijo que ella no se fue con nadie. Y luego salieron los audios. Y luego salieron otros audios. Y luego salieron más audios. O sea, vamos como en la quinta oleada de audios.
2: Ya de plano no. Vamos, cuando salió el segundo audio, dije, segundo audio de... Tercer audio de... Ahorita ya es otro audio de... Ya ni siquiera el número le ponen mano a la
1: vida. Es lo bueno de confiar en la incompetencia y la corrupción del gobierno. Ya ni siquiera nos molesta. O sea, es igual de... Ah, sí, otra vez, Marina. No. Y por otro lado, la misma situación. Juicio político contra Maru Campos, de no sé qué. Y aquí ya le estamos nomás pegando con la pelotita.
2: Me intriga porque lo están logrando, porque eso es lo que se intenta. No, vamos, no hay consecuencias, no pasa nada, sale uno nuevo, no pasa nada, dice cosas muy graves, no pasa nada.
1: Pues, vamos a hacer un ejercicio de mnemotecnia. A ver si te explota Dos Bocas. Nada. Se inunda Tabasco. Nada. Descabezados en Tamaulipas y en Sinaloa. O sea, el Tren Maya se descarrila y no está generando. Hoy traemos esa nota que no está generando. Es más, traemos notas que ni parecen. Traemos la nota de que un reporte acaba de anunciar que el Tren Maya no está generando lo que dice y que cuesta más el mantenimiento que lo que genera. Eso no es noticia. Eso ya lo sabíamos. Eso lo supimos desde el principio. Que nadie está subiendo, que la IFA es un fracaso rotundo, que Dos Bocas nomás no levanta nada, que el sistema de salud no funcionó. Ahí está la Dinamarca, que sabe qué. Eso jamás pasó. Ya no es noticia, Gabriel. O sea, sí. Cuando uno ya tiene tantos años aquí agitando.
2: Pero pues qué gachote, ¿no? Qué gachote que ya nos sorprenda, que ya nos hayan quitado la capacidad de sorpresa.
1: La capacidad de asombro, Gabriel. No, ya no, nosotros no nos hace nada, güey. ¿Sabes cómo ya estamos? Ser mexicano es estar curadísimo de esto. Wey, o sea, no, pero... ser mexicano, y llegó el punto, yo me acuerdo en Chihuahua, en la guerra Calderón. Ya sabías si era cohete o metralleta.
2: Sí.
1: Y hacerlo, son unos chavos jugando. Y lo. Así es. O sea,
2: es lo equivalente aquí en Ciudad de México a saber diferenciar entre temblor y camión.
1: Camión y temblor, sí. Pero te metes, deja tú. Esto es crimen, están matando un güey ahí. Pero ni siquiera es de. ¡Ah, pinche tierra! ¡Mamá, agáchese! No, nomás se cae. ¿Qué suena? ¿Quién sabe? A ver, ya empezó lo que hacen los famosos.
2: Fíjate que...
1: Sube la tele porque soy muy recio las metralletas.
2: Güey, ¿te acuerdas una vez que fuimos a Jalisco? Fuimos a Jalisco una vez y un cumpleaños, era día de tu cumpleaños e íbamos a ir ahí a un barecillo.
1: Ay, Jorge, sí.
2: Pero había operativo. A mí y yo iba acompañado pues de puros norteños. Yo era el único chilango. Y a mí me apantalló la naturalidad con que los de Jalisco y los norteños estaban. Vamos, se oían balazos, güey. Y yo estaba así, güey. No. Y ustedes, no, güey. O sea, ya aquí nada más cierra. Ahorita cierran la puerta y ya nosotros nos quedamos adentro y ya. Y
1: sí.
2: Güey, no, pero es que no es normal, güey. No, yo no sé si sea normal. No, güey, no.
1: Es normal. Yo nada más
2: estaba, güey, no, es que no es normal, güey.
1: ¿No te acuerdas cuando fuimos a este. Ay, ¿cómo se llama? El de la estación de radio que Reynosa. Cuando vimos a Reynosa con mi cuate, el Rocco, que llegamos a una cantina y luego nos dijo uno que trabajaba con nosotros, vámonos ya, güey. Pero ni siquiera hemos entrado. O sea, estamos escogiendo mesas así, ándanos, sentaremos, qué sé qué. Y me dice el compa, brother, vámonos ya, güey. Y yo, vámonos ya, de verdad, me caso. Y nos vamos yendo y estamos en el carro y me dice, está el cuarto más buscado de la DEA ahí enfrente.
2: Sí, no, güey, no está padre, no está padre.
1: No está padre.
2: Y ya está normalizadote, sí. O sea, ya lo estamos normalizando. Sí, sí.
1: O sea, yo no estoy diciendo que esté padre, nomás estoy diciendo que está normalizadísimo.
2: Sí, sí, sí.
1: Bueno, este es el audio de Marina. Y luego salió otro más de Bonilla, güey.
2: Un video, sí.
1: Un video de Bonilla diciendo ahora que mientras él tenga vida, la va a estar jorobando. Así dijo el exgobernador, actual senador del PT, que obviamente no le va a pasar nada.
2: Era de Morena.
1: Fíjate, lo voy a citar, este senador. Dice, le voy a romper su madre a Marina. todo el pinche tiempo que tenga yo de vida, la voy a estar chingando. Esto lo dijo un senador y ex gobernador, Jaime Bonilla, y no lo van a correr ni nada, ¿eh? Le voy a romper su Marina y todo el tiempo que tenga yo de vida, la voy a estar aquí. Vamos a ver qué fue lo que dijo. Al regreso, ¿ah? Porque no me cabe. Sí. Y el tema es este, es otro audio, pero ahora del ex gobernador diciendo que él es el, es como un Game of Thrones.
2: Cuando sí, porque es de la misma facción.
1: Sí, es de la misma facción. Sí. Cuando le matan al rey y le dice, quiero que sepa que fui yo. Así, Bonilla, tal cual.
2: O sea, ahora, ojo, unos están manejando que entonces esto exculpa a Marina. No, güey,
1: no.
2: O sea, ya sabíamos cómo es este, digo, ya ha habido mucho. Hay documentado.
1: ¿Cómo lo defiendes? ¿Cómo defiendes esto? Y dos, ¿por qué no lo corre nadie? No puedes, o sea, todos feministas que sea que ven lo malo que está diciendo y no le vamos a mandar un curso. Si lo dijera yo, ya me hubieran corrido de la estación, me hubiera metido a hacer un curso de solicitación de feminidad, que sea que, y no he pasado nada. Vamos a cortar esto porque está muy bueno.
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9: El nombramiento de Rafael Márquez como director técnico de la selección mexicana representa algo muy positivo para el fútbol mexicano. Por primera vez en mucho tiempo, continuidad a un proceso. Su impecable trayectoria como futbolista y su rigurosa preparación en las fuerzas básicas del Barcelona lo avalan como una estratega con conceptos tácticos modernos y un estándar de excelencia europea. Sin embargo, dirigir al Tri exige habilidades que van mucho más allá de diseñar una buena sesión de entrenamiento. El verdadero reto de Márquez no estará en la cancha, sino en la gestión del entorno. El banquillo nacional es una olla de presión mediática que requiere de un estratega capaz de transmitir mensajes claros, además de combinarlos con un fútbol que entregue resultados positivos y certeza a la afición, directivos y medios de comunicación. Soy José Luis Cuevas y te espero con este y muchos temas más en la multiplataforma de Grupo Fórmula y Fórmula Deportes.
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11: El gobierno de México abrió un periodo de 20 días de consulta pública sobre los lineamientos generales para la protección de los derechos de las audiencias y el establecimiento de los códigos de ética en radio y televisión. La gobernadora del Estado de México, Delfina Gómez, afirmó que las juventudes son protagonistas del presente, esto en el marco de la presentación de las acciones en la entidad como parte de la Jornada Nacional de Tequios por la Transformación del programa Jóvenes Transformando México, en beneficio de 100,000 jóvenes mexiquenses. El presidente de Estados Unidos, Donald Trump, afirmó que no quiere actualizar el acuerdo comercial con México y Canadá. Externó que el T-MEC es más importante para estos países que para Estados Unidos y él prefiere ser independiente. Informó Amy Arriaga. 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

0: Ya estamos de vuelta. Sigue con nosotros, riendo para no llorar. Chumel Torres.
1: Ya estamos de regreso, mi querido Telémaco. Vamos a ver qué pasó con Baja California, porque el primer audio que le mostramos aquí, bueno, si eso se le puede llamar audio, porque nomás.
2: Universal.
1: Y ahora salió el exgobernador de Baja California y actual senador del PT, actual senador Gabriel, es que pues, eso es un potrero ya. Jaime Bonilla dejó clara su agenda política a largo plazo, Gabriel. Tú dirás, ¿en qué proyectos
3: sus planes,
1: tiene?
3: Sus planes.
1: ¿En qué proyectos tiene el caballero? Ahorita te los voy a aclarar, Gabriel. En un video filtrado por el medio Pie de Nota, en una grabación de seguridad, Bonilla lanza esta amenaza contra la actual gobernadora Marina del Pilar. Si tiene niños, bájale porque dice groserías. Échale, Ani, por favor.
4: ¿Qué falta? ¿Le van los pesos más de Marina? Todo pinche tiempo me tengo medio de vida, me la voy a estar chungando. Si me dijo que era día difícil, ¿cómo que día difícil? Te fijas la chimera que me tengo que comer. ¿Por qué? A todos mis expulsionarios se les mandó a ustedes. Pues ahora coger presidente, me detete. No hay nada con Tijanex, no hay pedos. Tanto pinche escándalo quiso.
1: ¡Ah, oh, sí!
3: También son
1: bien ustedes las refinadas palabras del caballero diciendo a Marina le va a romper toda, ajá, y todo el tiempo que tenga yo de vida la voy a estar molestando, importunando. Mira, Gabriel, yo ahí nomás hay dos reflexiones. Una, te envío ese señor y no le va a pasar absolutamente nada, ni va a dejar las filas del PT, ni lo van a regañar. Ojalá chance llega la mañanera. ¿Tú crees que si Claudia Hernández de ahí de la Comisión de las Mujeres le va a hacer algo? Pero esto apuesto que no. Y luego, piensen en cómo es rara la banda chaira. Si esto lo hubiera puesto yo en Twitter, imagínate que yo hubiera dicho, y yo lo va, no, Gabriel, mi renuncia de aquí, un curso de sensibilización, un comunicado de así no pueden expresarse las personas que tienen acá. Y esto ni siquiera fue nota. Ni siquiera, o sea, ni siquiera, no lo va a regañar absolutamente nadie. El exmandatario presuntamente reaccionó así por la cancelación de un multimillonario contrato. Pues que se está bien enojado, son muchos millones, Gabriel, 800. No, que llevan el 20% de los 1.800 millones de pesos de una cosa que se llama Fisamex, una empresa contratada en su gobierno para dictaminar y cobrar supuestos adeudos de agua. Y ellos se quedan con el 20%. De los 1.800 millones de pesos recaudados. En el video, el senador, actual senador del PT, Jaime Bonilla, califica el escándalo de Fisamex como puro chechorizo, dice. El conflicto evidencia una clara fractura de Morena, que ya se la se ve, que llevó a Morena y al PT, la llevó al poder en la entidad hace 5 años. Y remata la rabieta del video asegurándose que en Morena no construye nada. Y eso sí es cierto, pero está bien, pero no digan tantas groserías. Y el tema es ese, o sea, volvemos a lo que hablamos ahorita de cómo tenemos todo normalizado. Este es un senador. Y está diciendo así, y la voy a fregar mientras yo tenga vida.
3: Exgobernador.
1: Exgobernador.
3: De tu mismo partido.
1: Oye, pero.
3: Cuando fue gobernador.
1: ¿Qué se volvió México ya? O sea, ¿qué hicieron con la política? ¿Me entiendes? Ya se filtran estas cosas.
3: Mira,
1: verdaderos diálogos de cantina, de gente lépera, putrida.
3: Seguramente esto ha pasado siempre. Oye, seguramente esto ha pasado siempre, pero pues ahora, sí. Ahora todos nos damos cuenta, ¿no? Todos nos damos cuenta que no hay cambio alguno, no hay transformación alguna. O sea,
1: ahora.
3: Todas son variaciones de del mismo jazz, man.
1: Nos damos cuenta de dos cosas. Una, que esto así hablan estos señores, porque son los pelagatos, es lo que son. Y así con este idioma de naco. También nos damos cuenta de otra, que yo sé que odias que diga la palabra naco, pero no me importa. Es de verdad, es mucho peor lo que dijo Jaime Bonilla. Y yo no soy senador. Así habla esta gente. Y luego también nos damos cuenta de las cero repercusiones que hay. lo que tengo diciendo yo todo el mes, se van a cumplir 100 días de un gobernador que no ha ido a trabajar y de Insunza que tampoco iba a chambear, y luego ese señor está sacando las amenazas, y luego Marina del Pilar hace de libro de texto lo mismito que hizo Maru Campos y a una le pusieron como si fuera traición a la patria y la otra no le va a pasar absolutamente nada. Aquí el mensaje es muy claro, arrímate Morena y no va a pasar nada. Es lo que yo creo. Ahora, que antes era el PRI, que antes era... Sí, no, aquí no estamos defendiendo a nadie porque estas se las aventaron todos, güey. Y luego viene una... Ay, no, esta sí me preocupa real. Digo, sí, esto es que... gente, porque esta sí nos a nosotros. El gobierno de Claudio Sheinbaum abrió una consulta pública del 27 de ayer al 21 de agosto para definir los lineamientos de protección de los derechos de las audiencias. ¿Qué es esto de los derechos de las audiencias? Pues una cosa que el respetable ya lo está bautizando como la ley censura. Luisa María Alcalde, usted la recordará por muchos éxitos como la, ¿cómo se llama? La del trabajo, secretaria del trabajo, y luego la secretaria de gobierno, y también estar bailando en el autobús de Morena. Ahora es consejera jurídica, explicó que las estaciones de radio y televisión estarán obligadas a publicar un código de ética y a nombrar a un defensor de las audiencias. Fíjate, el mismo día que está Bonilla diciendo estas cosas a Marina del Pilar y luego Marina del Pilar contratando gente del FBI, las estaciones de radio y televisión, o sea, ¿quiénes? Aquí su servidor, tienen que publicar un código de ética y nombrar a un defensor de las audiencias. ¿Qué va a hacer el defensor de las audiencias? Es un censor. O sea, tendrá la misión de recibir las quejas del público cuando consideren que emitió información falsa o inexacta.
3: Ahí está el punto.
1: Ahí está el punto. Porque es cuando...
3: ¿Quién considera qué información es falsa o inexacta?
1: Eso. ¿No? Se va a hablar así de... Oiga... Yo creo que eso me dijeron es falso. ¡Ah, no! ¡Ah! Es como cuando se asustan con los comentarios de YouTube. Es de, compadre, la gente así se va a comportar siempre. Y el tema es que ahora me están pidiendo una consulta pública para que este defensor de las audiencias, pues vamos a tener aquí un chairo aquí en medio, diciendo, esto no lo puedes decir. Mira, bendito sea Dios, todo lo que decimos, Gabriel, está en audio y está en video. Entonces, la información exacta es... El exgobernador le acaba de meter a su madre a la gobernadora y la gobernadora acaba de contar a alguien del FBI. Inexacto, falso. Compadre, chécale el video, yo no sé si quedas tú.
3: No, fíjate. Va un poquito más allá. Aquí la cosa es que, por ejemplo, al dar esa nota, Chum, si te olvidas de decir el presuntamente, por ejemplo.
1: Ah, sí.
3: Ya es. Vamos. Ya se podría calificar de falsa tu...
1: Como la vez que me regañaron porque dije que alguien tenía...
3: 30, no, fíjate. 70
1: se burlaba, profesores y me dijeron, tiene 68.
3: En la mañana se burlaba muy precisamente Azucena. Ajá. Decía, entonces cada vez que yo exprese una opinión tengo que aclarar que esa es mi opinión. O sea, voy a estar dando la nota y voy a decir a continuación mi opinión. No, estos cuates se pasan de lanza. Termina mi opinión. Continúo con... No, vamos, esto es censurar.
1: Es censura. Pero ya otra vez, la presidenta Sheinbaum dijo, no es censura, muchachos, es un proceso de autorregulación. Es que estos eufemismos del bienestar son una cosa muy bellísima porque siempre es de, oiga, se quemó dos bocas, no, incombustionó esporádicamente. Oiga, mataron unos descuartizados ahí en acá. No, los cuartizaron al revés.
3: El mismo partido del gobierno, vamos, Morena, pues ya aceptó que en redes, en medios, les está pegando en la popularidad.
1: A ver.
3: Y esto, perdón, pero por el timing parece solo un paliativo para este pegue que les está tocando, ¿no?
1: Ahora. Les está tocando, yo una vez hablé yo tengo un amigo que está muy en la 4T y le dije, es que en redes no nos dejan, pues es que háganlo bien, güey. O sea, la gente habla de redes, pues de lo que están haciendo. Entonces si agarras una ley de censura y la gente lo va a leer como ley de censura y dice, es que no nos dejan en paz, pues haz las cosas bien, güey.
3: Ojo, por el momento, facilismo. Por el momento, no, no. La prensa escrita y obviamente redes queda fuera de esto por el momento, por el momento.
1: Sí, pero pues, ¿a quién afecta?
3: Sí, absolutamente. O sea, al poder.
1: Ahora, yo quisiera tratar de meter un poco mi opinión, como decía Azucena. Si pon tu Gary, no te enojes. Pon tú. Si cada vez que dices, en mi opinión, puedes decir lo que quieras. Yo puedo tener un botón de la opinión y luego ya poder decir así cosas que pienso realmente. Y yo porque podemos sacarlo de todo esto, joder. Hacemos un botón que diga opinión activada. Y le decimos, esto y por mí que se opinión desactivada. Y le ya. Yo le dije, era mi opinión. ¿No?
3: Hijo, está bien mugrosote, ¿no? Porque ahorita ellos dicen que es una consulta pública, pero ya tienen años con esto, o sea, desde el sexenio pasado han intentado.
1: Desde el otro también.
3: Tienes razón, o sea, todos.
1: Todo gobierno ha querido censurar, decir.
3: Y se vuelve bien preocupante el modo en el que lo venden, ¿no? O sea, una consulta, les vamos a pedir su opinión.
1: Bien preocupante lo fácil que les aprueban los del Congreso, que son todos de ellos, o si no los compran, o sesionan flash.
3: O brincan de partido
1: o contratan a uno que dice, nadie traiciona a la patria, si está haciendo lo que y siempre va a haber un Yunes que se preste a aprobar estas cosas. Siempre hay un Yunes.
3: No digas nombre. Un presunto Yunes.
1: Presunto Yunes. No, es un apellido. Es más, yo estoy bien. ¿Dijo un apellido? No, es un dicho que tenemos en Chihuahua. Que es de, siempre hay un Yunes. Así, pero por lo que sea. O sea, no tiene nada que ver con ningún Yunes que pueda hacer de sentirse aludido cuando no lo estamos aluciendo, Y entonces. Lo preocupante aquí es lo rápido que pasan ese tipo de reformas y de consultas. La consulta de los expresidentes, güey. La consulta de la cancelación del aeropuerto. Ricky se formó 2 veces, ¿no te acuerdas?
3: Sí.
1: Era puro. O sea, no, eso es una cosa que estrenó el viejito y es de: si algo quiero hacerlo, lo quiero de corazón, meto como una consulta y digo, no, todo el mundo quiere, vámonos. ¿Cómo lo hicieron con el Poder Judicial, güey?
3: Sí, también.
1: Así, o sea,
3: consulta con apoyo fue ese, con apoyo audiovisual.
1: Apoyo audiovisual y así se la van a gastar. Por eso preocupa. Porque no es que. No, fíjate, pues la gente no le gustó esta. Bueno, pues ya la desechamos. Vamos a otra cosa mariposa. No. Ellos van a hacer esto porque esto les encanta y les ha dolido mucho, güey. En los votos y en la percepción, opinión pública, güey. Porque de verlos tanto, pues ya sabes que son unos corruptazos, ya sabes que voltean para otro lado cuando pasa otra cosa fea, ya estamos sabiendo que no pueden con el crimen organizado, ya estamos sabiendo que no pueden con el abasto de medicinas, y cada vez que decimos una nota de abasto de medicinas, manazo, o sea, pero no es la culpa. Don't kill the messenger, como dicen los gringos, güey.
3: Mira, molesta mucho lo que ellos llaman como implementar un código de ética. Para nosotros, Chumel y yo, perros de la calle, tal vez sea necesario. Pero la mayoría de los periodistas tiene vocación y tiene estudios y sabe lo que debe hacer. Por ejemplo, fíjate, de acuerdo con estos lineamientos presentados por la Consejería Jurídica de la Presidencia, estos lineamientos contemplan lo siguiente: recibir información veraz y oportuna. Uh-huh. Ese es una de las reglotas que todo mundo sigue o debe seguir, ¿no? Distinguir de manera clara entre información noticiosa y opinión, que es lo que te digo que decía Azucena en la mañana. Sí. Por supuesto que todos sabemos cuál es la diferencia entre información y opinión.
1: A ver, hay que tener 2 deditos de frente y todos los compañeros periodistas que sí hacen periodismo, todos hacemos esta cosa porque ya nos les colamos a la realidad, ya no pueden hacer nada. Ya tenemos copia de las llaves, ya no nos centramos ni modo. Hágale como quieran. Esos son los códigos que ha tenido un periodista de verdad. A ver, No estoy diciendo el chapucero y el nopal ni.
3: No, no, no, estamos hablando de
1: periodismo. Estamos hablando de genético con rigor. Es más, güey, y es una cosa que sí que tiene el prestigio de una empresa atrás, güey. Porque uno no quiere, uno puede decir como hijo de vecino lo que quiera, porque tenemos una empresa donde todos comemos, güey. Y si alguien la riega así, güey, pues te diciendo, hijo, pero no, no, espérame, güey, no puedes hacer esto, güey. A ver, si estás en un medio respetable, claramente. Si estás en un medio mediucho ahí de, no, hombre, di lo que quieras y le pegas más fuerte este mes porque este mes no depositó, porque así se los gastan mucho. El tema es ese, o sea, no. Esos alimentos están toda la vida, güey.
3: De fíjate, otro es garantizar el derecho de réplica. ¡Hay derecho de réplica! ¡Lo hay!
1: ¡Sí hay! ¡Sí!
3: Por eso, lo hay. Existe. Otro, proveer servicios de accesibilidad para personas con discapacidad. Bueno, este ya es un comodín que se pusieron. Pero por favor, o sea, digo, ponerse esta. Me suena. ¿Cómo se llamaba aquel librito guinda de AMLO de. El código moral o...
1: Ah, cicatilla moral.
3: O sea, que molesta demasiado que estos señores quieran enseñar. Ahora sí que le quieran enseñar el Padre Nuestro al Padre. Preocúpense por cuando ustedes riegan el tepache, cuando tiran el pinche guacamole en la mesa.
1: Claro.
3: Cuando ¿te acuerdas todo el conflicto de las piernas en Palacio Nacional? Toda la bola que de tonterías que ha hecho Infodemia. Por Dios, o sea, entonces la neta no les queda ponerse ahorita de doctrinadores, de apóstoles de la verdad.
1: Claro que no.
3: No.
1: Claro que no. A ver, lo que estoy diciendo de Carlos Monsiváis, todo el aparato mediático le queda así acá. Aclararon un chismarrajo ahí. Lo que dices tú, la piernona ahí nomás ahí puesta. No, es un espectro, una aparición, o sea, de todo. Y ahora resulta que los que tenemos que tener de ética somos nosotros. Trump le acaba de decir México. Y nadie dijo de, oigan, es una falta de respeto a la soberanía nacional del país. ¿Por qué no? Pues porque es el patrón, mi güey. Porque nadie le dice nada al que es el jefe, al que paga los caldos, carnal, pues también. Bueno, vamos a ver cómo avanza esto, porque esta sí me preocupa, sobre todo porque ellos están aprobando lo que les llene la gana, ¿eh? Vamos a ir.
3: Sí.
1: Ya se nos acabó el tiempo, muchas gracias por acompañarnos a nosotros. Nos vemos mañana en punto de las 10 de la mañana, así que quedan ustedes con el señor Marco Antonio Regil. Y nos vemos mañana a las 10 de la mañana. Yo iba a decir algo, ¿vale? Porque bueno que no lo dije.
3: No.
1: Casi lo digo, pero no lo dije, porque bueno que no lo dije. Y ya no, pues bye.

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7: Tras meses de retraso alegando inconvenientes por el cierre de pedreras y lluvias, el municipio de Monterrey concluyó los trabajos del puente La Rioja y la extensión de la avenida Acueducto, obras con las que buscan reducir la carga vehicular de la carretera nacional hasta un 35%. Familiares y amigos de Pamela Yajaira, quien murió luego de ser rociada con gasolina e incendiada en Juárez, marcharon en el centro de Monterrey para exigir justicia. Autoridades federales y estatales mantienen una movilización en un punto de la colonia Independencia, donde llevan a cabo el cateo de por lo menos 4 domicilios en Monterrey. Luego de un enfrentamiento y persecución con hombres armados, elementos de la Fuerza Civil aseguraron un importante arsenal y diverso equipo táctico en el municipio de Parás. Alrededor de 50 aspirantes y padres de familia marcharon a la torre de rectoría para exigir al personal administrativo de la UNAM la aplicación presencial del examen de ingreso a licenciatura. La Odisea, película de Christopher Nolan, se mantiene con fuerza en taquilla en una segunda semana en los cines de Norteamérica al recaudar en Estados Unidos y Canadá 87 millones de dólares, según estimaciones de Universal Studios. Con la ausencia de 3 jugadores, Tigres comenzó semana de trabajo de cara a la jornada 3 de la apertura 2026 tras el amargo empate en casa frente al Atlético de San Luis. 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
8: Los antiguos egipcios usaban piedras como almohadas para dormir, algo que hoy nos parecería sumamente incómodo y difícil de usar.
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1: ¡Comenzamos! Buenos días a toda la República Mexicana, desde Ciudad de México, Telefórmula, Radio Fórmula y en la multiplataforma. Multiplataforma digital de Grupo Fórmula. Es como trabalenguas, ¿no? Multiplataforma de Grupo Fórmula. Muy bien. No podemos ser toma dos. Toma dos. Buenos días a toda la República Mexicana. Aquí estamos en vivo desde Radio Fórmula, Telefórmula en Ciudad de México y en la multiplataforma de Grupo Fórmula. Sí se puede, ¿cómo que no? Oigan, va a estar muy bueno el programa. Hoy tendremos, para empezar, un tema muy interesante. ¿Sabías tú que muchos de los inventos modernos que nos dan comodidad y que nos dan facilidades para vivir fueron la consecuencia de desarrollar herramientas para vencer la barrera de la discapacidad y diseñar un mundo para todos? Sí, exactamente. Hoy vamos a hablar de esos objetos, descubrir historias detrás de los objetos, cosas que nosotros realmente pues no sabíamos o no nos hemos puesto a reflexionar. ¿Cómo le devolvieron la dignidad a miles de personas con discapacidad en el mundo y cómo el mundo entero se benefició de estos inventos? Y hoy estará con nosotros Bárbara Anderson, autora del libro que tengo aquí en mi mano, dice Inventos que usamos a diario y que rompieron la barrera de la discapacidad. Hoy va a estar con nosotros para platicar sobre esto y es periodista, activista y autora de este libro que tengo aquí en mis manos. Su incansable labor por la inclusión inspiró incluso la película Los dos hemisferios de Luca. Ella ya ha estado con nosotros y va a ser muy interesante conocer las historias de cosas que damos por sentado y que fueron creadas justamente para ayudarle a las personas con discapacidad y que sí les ayudan, pero además nos han ayudado a todos en el planeta entero. Y más adelante en el programa hablaremos de algo muy importante, la piel, la resequedad en la piel. ¿Te ha tocado tener resequedad en la piel que no se quita con nada? ¿Una comezón que no te deja? Pues muchas veces pensamos que es el clima, que tiene que ver con la temporada del año que estamos viviendo, pero puede ser una señal de que algo no está bien por dentro. Y estará con nosotros la doctora Ana Cantú, médica con experiencia en inmunología, y vamos a aprender a identificar señales que dejamos pasar. Señales que dejamos pasar y no debemos dejar pasar en nuestra piel. ¿Cuándo es normal que se reseque la piel? ¿Cuándo puede ser señal de una enfermedad? ¿Cómo diferenciar algo pasajero de algo más grave? ¿Por qué rascarse puede empeorar todo sin que nos demos cuenta? De eso vamos a hablar con ella en el programa. Y también, ¿te imaginas el tema del matrimonio infantil, que es una cosa, a mí me parece gravísima, gravísima, no sé qué piensen ustedes? Imagínense tener 12 años de edad y ni siquiera vivir tu adolescencia, parte de tu niñez, tu adolescencia, y que te cases en matrimonio arreglado. Pues hoy hablaremos de qué hay detrás de estos usos y costumbres de algunas poblaciones, donde a partir de la historia de Eufrosina Cruz, quien en esa misma edad, a los 12 años, decidió huir para cambiar su destino, evitar que la casaran con un hombre mayor y no vivir eso. Hoy viene Eufrosina Cruz, justamente activista y presidenta de Todos y Todos AC, organización sin fines de lucro dedicada a erradicar en nuestro país el matrimonio infantil, que me parece algo que debe ser una prioridad enorme. Volvemos y arrancamos en Fórmula.

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17: Oigan, ayer estábamos hablando de noticias positivas de que la Iglesia Católica en Nueva York había reconocido miles de abusos infantiles y que estaba indemnizando a las víctimas, y eso me da mucho gusto. Una noticia que me da mucho gusto es que un pastor en Estados Unidos, en Florida, fue condenado a cadena perpetua por abusos infantiles. Que haya justicia, justo porque la impunidad va a seguir sucediendo. Pero eso es un pastor evangélico muy interesante, Jonathan Elwin. Recientemente fue condenado a 3 cadenas perpetuas tras ser declarado culpable de múltiples delitos de abuso infantil. 43 años de edad, ex líder de la iglesia Palm View First Baptist, o sea, era bautista. Pero el caso generó especial indignación, ya que el pastor era conocido por su discurso anti-LGBT, súper conservador, anti-gay, ya sabes, posteaba un montón de cosas muy fuertes y recibió 12 cargos en su contra. La sentencia busca castigar la gravedad de delitos y evitar que vuelva a tener contacto con menores. Hubo niños y niñas.
18: Dios.
17: Y era súper anti-gay, súper anti-LGBT, súper ultraconservador, trompero, ya sabes. O sea, donde más se rasgan las vestiduras, ahí es donde a veces hay más. Entonces, que le dieron triple cadena perpetua. Y eso lo celebramos. Mientras haya impunidad en las iglesias, en cualquier religión, va a seguir sucediendo.
18: Claro.
17: Y esas son señales, algunas señales, de que podría... Es que les tiene que dar miedo. Yo sé
2: por
17: que...
2: Por supuesto.
17: Yo te digo, sí, soy muy de reglas y de repente de castigos fuertes a la gente que hace esto.
2: No, obviamente. Pero esos merecen cadena perpetua, sí. Silla eléctrica, todo.
17: Sí,
2: o sea, de verdad.
17: Y que lo escuchen los que lo están haciendo, que escuchen lo que está pasando para que les dé miedo y lo dejen, sí, de hacer, digo.
2: Lo dejen de hacer.
17: Sí, ese es el tema. Bueno, Bárbara Tijerina está en el podcast de esta semana, estuvo con nosotros como invitada ayer. Ella es muy, muy, muy buena en el tema del lenguaje corporal. El episodio de la semana se llama Lenguaje Corporal, Dinero y Relaciones. ¿Qué revela tu cuerpo? Entonces, ella en este segmento que les vamos a compartir nos explica algo muy interesante que tenemos que tomar en cuenta. La imaginación y la realidad se confunden en nuestra mente. Vamos a escuchar lo que ella nos dice, porque es muy importante para aprender a comunicarnos bien. Venga.
5: El cerebro no distingue entre imaginación o realidad. Piensa en una canción que te gusta muchísimo.
10: Living on a Prayer de Bon Jovi.
5: Tu cerebro se relaja, tus ojos brillan. Ahora piensa en esto. Imagínate mis uñas postizas rojas y en el pizarrón. Ok, tu mirada cambió, tus hombros cambió. Claro. El cerebro no distingue entre imaginación o realidad.
10: Sí.
5: Entonces, si tú sales a hablar y tu mentalidad es de que no vales, de que lo que vas a hacer no es bueno, se va a ver.
10: Se ve.
5: Por eso lo primero que hay que trabajar antes de decirte dónde, claro, poner las manos es dónde poner la mentalidad.
10: Claro. Y si estás mintiendo, no importa que acomodes las manos como te dijeron en el video de YouTube o en el curso de oratoria, si estás mintiendo, la gente va a ver que estás mintiendo.
5: En la mayoría, ¿vale?, de los casos, sí.
10: En la mayoría de los casos.
5: A Michael Phelps, por ejemplo, ajá, y a cualquiera, nos sirve muchísimo la visualización. A, ajá, él lo entrenaban antes de ir a, sí, nadar. Dice que cuando ya nadaba, ya lo había vivido.
10: Sí, lo visualizaba.
5: También
10: Tiger Woods,
5: Federer. Federer dice, también, antes de jugarla, ajá, ya la había visto. El, sí, visualizar, o sea, cuando tienes un reto de voy a vender, voy a

0: Y clases donde te dicen todo lo contrario, donde no sé si los han visto ustedes o les ha tocado, que se concentran mucho en lo técnico.
1: Y en la parte corporal, de las manos como una caja y no sé qué.
0: Sí, sí,
1: ¿no?
0: Sí. O sea, que sí es verdad, sí. Pero tiene que venir como una consecuencia de algo que está pasando adentro de ti, no como una técnica de ponlas. O sea, por ejemplo, ¿no? El tema de las manos, que ayer hablábamos con Bárbara Tijerina. Cuando tú muestras, cuando tú estás diciendo la verdad, ahorita lo acabo de hacer sin querer, abres tus manos así. O sea, las abres, las pones así como si estuvieras pidiéndole a Dios algo, ¿no? Ajá. Pones las palmas de las manos hacia arriba. Esto está metido en nuestra psicología porque era la forma de decirle a alguien: no tengo nada que ocultar. Okay. No traigo una piedra con la que te quiero matar, no traigo un machete, no traigo una pistola, o sea, pero esto viene desde los cavernícolas.
1: A diferencia de que hables así.
0: O que traigas las manos en las bolsas, o traigas la mano atrás, o algo. Entonces, las manos abiertas dan confianza, pero sí hay una técnica. Entonces, abre tus manos, pero tiene que venir de decir la verdad. O sea, lo más importante es di la verdad. Sé real en lo que estás diciendo. Muestra la verdad. Y te fijas, si tú lo haces solito en tu casa, si tú estás diciendo la verdad y estás hablando algo que te importa, aquí lo estoy haciendo un montón de veces y no lo estoy pensando, el lenguaje corporal lo hace automáticamente.
1: Claro.
0: Si te lo aprendes como técnica,
1: pues no.
0: Y no pules lo que hay adentro de ti, en tu corazón, en tu cabeza, ¿cuál es tu intención? Antes de abrir la boquita, ¿cuál es tu intención? Hay una disonancia cognitiva. Puedo estar abriendo mis manos y haciendo algo que técnicamente está bien, que supuestamente está dando confianza, pero si estoy mintiendo, la gente lo nota.
1: Claro.
0: La gente, en la mayoría de los casos, hay unos profesionales de la mentira por ahí.
1: Bien, muchos.
0: Muchos, muchos.
1: Pregúntale a algunos políticos por ahí.
0: No. Sí, bueno, los políticos, la gran mayoría, toman clases.
1: Claro.
0: Toman clases con expertos. No voy a decir nombres de maestros muy famosos de actuación en México que los contratan para darle clases de dicción, de colocación de voz. O sea, si alguien que quiere ser presidente, lo preparan para comunicarse. Entonces, bueno, Bárbara Tijerina está en el podcast de la semana en mi canal de YouTube, Marco Antonio Regil TV. Ahí pueden ver el podcast completito o en cualquier aplicación de podcast. Se llama Lenguaje Corporal, Dinero y Relaciones. ¿Qué revela tu cuerpo? ¿Para quién es este podcast? Para cualquier persona que quiere desarrollar la habilidad de hablar, tener credibilidad, convencer, vender, persuadir. Todo es una venta, todo es una venta. Cuando Gina Jaramillo le habla a sus adolescentes y les pide algo, les está vendiendo algo. Una mamá está vendiendo, un papá está vendiendo, un director de una empresa, todos estamos vendiendo todo el tiempo. Yo en este momento estoy vendiendo la idea de que me crean lo que estoy diciendo y de que vayan a ver el podcast. Todo es una venta. Entonces, aprender, mucha gente le da tirria la palabra venta porque la tiene como relacionada con cosas oscuras, ¿no? Pero si entendemos que si no te gusta la palabra venta, pues quita. No, todos estamos para tener éxito en la vida hay que saber persuadir, convencer, ¿o no?
1: Totalmente.
0: Todo el tiempo.
1: Sí, todo el tiempo.
0: Ustedes llegan y me dicen: oye, Marco, queremos hacer esta sección, invitar a tal persona a un tema. Me están vendiendo una idea.
1: Claro.
0: Me están persuadiendo de una idea, ¿no? Cuando nosotros le proponemos algo a Grupo Fórmula, pues estamos queriendo persuadirles.
1: Claro.
0: Todo es una. Tú hablas con tu novio, con Mariano, y le dices: oye, me voy a ir a Las Vegas, necesito un free pass y bla, bla, bla.
1: Pero no sé si eso es venta, eso es más como orden. Ay, sí, eso es así.
2: Ni acuerdo, es imperativo.
1: Estoy avisando. Pon tú que con Marco sí es venta, con mi novio es orden.
0: Con tu novio.
1: Aprenda a diferenciar.
0: Es que Mariano, Mariano, que es entrenador, ahora es entrenador
1: de la UFC.
0: De la UFC, sí, allá. Cuando les está entrenando a su cliente, le está vendiendo.
1: Claro.
0: La idea de que cree músculo, de que venga al gimnasio. O sea, todo es una. No te gusta la palabra venta, cámbiala. Todo es persuadir, todo es convencer. O sea, aprender a expresarnos es muy importante. Muy, muy importante.
1: Lo mismo de importante que es vender.
2: Claro.
0: Y hay que nutrirse.
1: Sí.
0: Pues porque si no te nutres, si no lees, si no tienes cultura, si no tienes pensamiento crítico, pensamiento propio, si no tienes actividad mental inteligente, cuando abras tu boquita, va a salir la escasez, para decirlo bonito, el vacío y la escasez que traes por dentro.
1: Claro. Sí. Como dicen, se nota cuando alguien lee y también cuando no. Y se nota más cuando no.
0: Bueno, vayan a ver el podcast Marco Antonio Regil TV en canal de YouTube y en cualquier aplicación de podcast. Regresamos con más. El tema va a estar muy interesante al volver de mensaje. Sigan con nosotros aquí en Grupo Fórmula.

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13: Oso, porque tenemos a la autora de este libro que acaba de lanzarse. Se llama Inventos que usamos a diario y que rompieron la barrera de la discapacidad. Más de 20 inventos que se crearon para ayudarle a las personas con discapacidad, pero que hoy todos los seres humanos disfrutamos. Está con nosotros nuestra querida, regresa, Bárbara Anderson, periodista, activista, autora de este libro y, bueno, activista que ha luchado por la inclusión de los niños, que inspiró justamente la película Los Dos Hemisferios de Luca. Película de la cual ya hemos hablado.
14: Sí, obviamente. Me invitaste aquí, estuve muy feliz.
13: Sí, no, nosotros también feliz de que estés con nosotros. Hoy este libro lo acabas de lanzar.
14: Lo acabo de lanzar, está recién salido del horno para el Día de las Infancias, el 30 de abril, pero corre ahora en todas las librerías y en todas las plataformas.
13: Bueno, a ver, cuéntanos. Entonces, en este libro hay más de 20 inventos que se realizaron o se crearon para romper las barreras y beneficiar a los niños y adultos con discapacidad. Uh-huh. Y ahora usamos y disfrutamos. Entonces, cada vez que se inventa algo para las personas con discapacidad, es un beneficio para la humanidad entera.
14: Es impresionante, porque estás pensando en una minoría, estás pensando en ampliar la manera en la que tratas un invento. Y hay muchos de estos inventos que son más prácticos que la versión oficial. Digo, las rampas son mucho más cómodas que las escaleras. Y se inventaron para alguien con discapacidad. El teléfono, que no nos imaginamos la vida sin teléfono, lo inventó Graham Bell para comunicarse con su mamá, que era sorda.
13: Ah, a ver, cuéntanos de eso.
14: Esa historia es fantástica. Venga. Graham Bell y su padre eran especialistas y eran maestros para personas sordas. Su mamá era sorda. Graham Bell se casó con una mujer sorda que conoció en estos cursos y se especializó en estudiar las vibraciones de la garganta que generaban los sonidos. Las personas sordas les cuesta mucho hablar porque no sienten las vibraciones. Entonces, toda esa investigación derivó en inventar un aparato para el cual su mamá pudiera escucharlo decir te quiero, y eso también su esposa.
3: Fascinante.
14: Y ahora no nos imaginamos la vida sin eso.
3: No, imagínate, no, y aparte todos los derivados del teléfono, porque del teléfono, de ese teléfono, se deriva el teléfono celular de hoy.
14: De hoy, y todas las y la manera en que el mundo se conecta y se comunica.
3: Tecnología que se crea para romper barreras, pero luego nos beneficia a todos.
14: A todos.
3: Aquí viene, por ejemplo, algo que es fascinante, la máquina de escribir y el papel carbón se crearon para ayudarle a las personas con discapacidad.
14: Sí, señor, a una persona, porque un poco el libro habla de esto, ¿no? De que
3: son... Cuenta la historia específica.
14: Sí, sí, sí. Okay. Y son personas que querían ayudar a una persona en particular que tenía una necesidad con nombre y apellido. Y en este caso era un italiano que se llamaba Giuseppe Turri, que tenía una vecina ciega. Y ellos se carteaban siempre. Entonces dice, pero estoy harto de que haya una doncella escribiendo las cartas porque ella, como era ciega...
3: Le gustaba la vecina, coqueteaban por cartas.
14: Por supuesto. Okay. Estaba enamoradísimo de Carolina. Entonces dijo, vamos a hacer algo para que Carolina pueda escribir en secreto y en intimidad las cartas para mí. Entonces aprovechó que su papá le había regalado unas fichas para de imprenta, estos códices de metal, y los montó sobre un piano.
3: ¿Pero qué discapacidad tenía Carolina?
14: Era ciega.
3: Era ciega. Entonces, claro, el teclado era para que escribiera sin ver.
14: Sin ver, porque si no se manchaba con tinta. Imagínate, estamos hablando del 1800.
3: No, y cómo escribes derecho, etcétera.
14: ¿Y dónde? Y el papel, y la tinta, y el vestido.
3: Y está buenísimo esto. ¿Y entonces
14: dijo, bueno, voy a montar estas teclas y las fichas de las letras, pero ¿cómo hago para que se marque? Porque si yo golpeo con una ficha en un papel, queda blanco.
3: Claro.
14: Entonces,
3: o sea, metal contra papel no pinta.
14: No pinta. Entonces encontró en su estufa mucho hollín y pintó una hoja con hollín, creó el papel carbón y el papel carbón marcaba las hojas por debajo.
3: Manchaba. O sea, el amor lo llevó a la creatividad lo llevó a la máquina de escribir.
14: Y la máquina de escribir revolucionó las comunicaciones a toda la humanidad. O sea, no es que solamente Carolina y Giuseppe pudieron seguir contándose sus secretos amorosos, sino que revolucionó. No hay nada que no tenga teclados hoy.
3: Claro,
14: ¿no?
3: Y de ahí vino la computadora. Fíjate,
14: el celular.
3: Yo en la secundaria, que yo no tenía la menor idea de que iban a existir las computadoras, me metí al taller de taquimecanografía.
14: Y bueno, ¿eras bueno o no?
3: Pues sí, hice mi taller. Aprendí, yo sé escribir con toda la mano en el teclado.
14: Y ayuda un montón.
3: Ayuda un montón. Uno que se iba a imaginar que venían las computadoras. Yo me metí porque habían chicas guapas. En mecánica habían puros hombres. Y dije, no me voy a meter a taquimecanografía.
14: Eres como Giuseppe.
3: Como Giuseppe. Ahí estaba, ahí está el ligue en la secundaria. Y nos ponían cubre teclado para que no viéramos el teclado.
14: Y te tomaban el tiempo.
3: Sí, entonces aprendía y hacíamos un montón de ejercicios y la divina, la maestra de mecanografía, le mando un abrazo si me recuerda, ahí coqueteando porque me decía...
14: ¿Conseguiste novia o no?
3: Sí. Entre otras cosas.
14: Muy bien, dejamos ahí.
3: Ahí lo dejamos. Pero claro, te ponía el cubre teclado porque justamente tú puedes escribir a máquina hoy en día en la computadora sin ver.
14: Y era el caso de Carolina y Giuseppe.
3: Y así nació la máquina
14: de escribir. En el norte de Italia a finales del 1800.
3: ¡Wow! 1800.
14: Entonces, cada una de estas historias, que son, como bien dijiste, más de 20 y tantas, están escritas en primera persona por el inventor, en el año en que lo inventó.
3: ¡Qué maravilla!
14: Y abajo hay como una especie de recordatorio de qué pasó con ese invento pasado el tiempo.
3: Claro, claro. Oye, las rampas peatonales son mucho más recientes. Estoy viendo aquí es 1971.
14: ¿Pero tú te imaginarías que es de 1971 las rampas peatonales?
3: O sea, yo pensé que eran más antiguas.
14: Yo pensé que eran de Egipto, pero no, son de la Universidad de Berkeley, un grupo de alumnos que tenían parálisis.
3: Berkeley, California.
14: Ellos habían sido sobrevivientes de polio. Estaban estudiando, eran cuatro, y decían, no podemos llegar a la biblioteca. Tenemos que irnos hasta el final de un kilómetro de calle para encontrar un paso de coche para poder subir a la biblioteca. Reclamaron muchísimo a la universidad, reclamaron al municipio, no les llevaron el apunte, y una noche, locos, porque aparte jugaban al póker, eran muy divertidos, se fueron con unos amigos sin discapacidad y rompieron una esquina, le pusieron cemento y se inventaron la rampa. Y como buenos estudiantes y buenos curiosos, desarrollaron una cosa que es maravillosa, que se llama el efecto rampa. Ellos calcularon y midieron con cuenta ganado de que en esa esquina había solamente 4 sillas de ruedas, pero había 45 carriolas,
3: claro.
14: 35 de estos
3: scooters.
14: Había carritos para llevar paquetes, patinetas. Había patinetas.
3: Oye, gente con muletas, gente de adultos mayores.
14: Con caminadoras, sí. Maletas con rueditas. Claro. Entonces el efecto rampa habla de eso. Tú inventas algo para 4 personas y beneficias a miles.
3: O sea, la idea de la rampa antes de 1971 no existía.
14: No existía. Tenías que esperar a subir por el lugar de los coches.
3: Es súper, súper reciente eso.
14: Es súper reciente y es muy interesante la rampa porque de ese evento y de esa noche loca en Berkeley nació una de las organizaciones y uno de los movimientos de discapacidad más importantes del mundo, que es el ADA en Estados Unidos.
3: ¿El ADA?
14: ADA. Que es la Asociación de Discapacitados de Estados Unidos,
3: claro.
14: Que ha modificado todas las leyes en el país sobre inclusión, sobre accesibilidad,
3: claro.
14: Y empezó con esa rampa en los años 70 en una universidad muy hippie en Estados Unidos.
3: Claro, y amarró rápido porque en Estados Unidos, tristemente, como es el país más bélico del mundo,
14: hay
3: un montón de gente con discapacidad. Entonces, pues todos los veteranos de guerra, toda la gente...
14: De todas las guerras,
3: pues sí. Siempre están en guerra, se benefician de las cosas, por eso la cultura en Estados Unidos. En México, fíjate que empezó en 1997 con Teletón. Antes,
14: claro.
3: Del Teletón
14: invisible.
3: Mexicano. No existían las rampas. Sí. No existían las rampas.
14: Y siguen sin existir,
3: Marco Antonio. Muchísimas.
14: Según el INEGI, que hizo un relevamiento el año pasado, solamente el 12% de las calles tienen rampas.
3: Sí, sí, sí.
14: 12.
3: Sí.
14: O sea...
3: No, y luego de las que tienen rampas, hay un montón de rampas mal hechas porque están súper inclinadas.
14: Están inclinadas o están sucias, o se para un coche delante, o hay un charco de agua. O sea, tampoco son todas usables.
3: Sí, exactamente. ¿Sabes quién sí las usan? Las motos que se suben a las banquetas. A esos les encanta usar las rampas.
14: Sí te las sabes.
3: Sí, no, pues es horrible. Las motos son caóticas.
14: Y tú vienes muy desorientado por la banqueta y tómala.
3: Claro, vienen, ¿no? Y se meten... Bueno, ya ese es otro tema.
14: Sí.
3: A ver, ¿qué otro invento?
14: Este en particular
3: el
14: me
3: jacuzzi.
14: Encanta. Este me encanta.
3: ¿El jacuzzi se invitó para las personas con discapacidad?
14: Giuseppe, ¿cómo es el nombre?
3: Cándido
14: Jacuzzi.
3: Se apellidaba Jacuzzi.
14: Claro, de ahí viene el nombre.
3: ¿Japonés o qué?
14: No, italiano.
3: Jacuzzi. Antes era Jacuzzi.
14: No es Jacuzzi, es Jacuzzi.
3: Jacuzzi. No, Jacuzzi.
14: ¿Sabes que yo también pensé que era japonés? Pensé que era la única loca. No, es italiano.
3: Es que en la ilustración pusiste también un japonesito. Parece japonés.
14: Tiene los ojos estirados.
3: Parece italiano.
14: Pero bueno.
3: Cándido Jacuzzi
14: era ingeniero, junto con sus hermanos. Eran 4 ingenieros que habían emigrado de Italia a California también. Se dedicaban a ingeniería de motores de aviones. Desarrollaron, de hecho, muchas innovaciones para Boeing.
3: Ajá.
14: Y uno de ellos, Cándido, tenía un hijo con artrosis muscular muy dolorosa. Y él dijo, ¿cómo puedo ayudar a mi hijo para que no le duela tanto el cuerpo? Y un día, pensando en cómo ayudarle, se le ocurrió meter un motor a la tina con agua tibia, y empezó a generar burbujas, y él se relajaba un montón. Y lo contó en un programa de televisión. Dijo, miren, inventé esta tina con burbujas para mi hijo y la pasa muy bien. Elvis Presley llama por teléfono y dice, quiero una de esas tinas burbujeantes. Y se volvió una locura del lujo, del buen vivir, de los spas, de los hoteles 5 estrellas y de los cruceros. Pero empezó en un pequeño hogar con un niño que le dolía el cuerpo.
3: ¡Qué hermoso! Oye, entre paréntesis, Elvis Presley, cuando fui al museo, donde está su casa...
14: Sí, sí, sí,
3: en Graceland. Pasas por toda la casa, entras todo, y hay una sección donde te muestran todos los donativos que hacía Elvis Presley en secreto. Era de los grandes donadores, pero así en secreto no decía nada. Pero donaba y donaba instituciones para niños, para niñas, para todo tipo de cosas.
14: ¡Qué donó fantástico!
3: Millones y millones de dólares donados.
14: ¡Qué bonito eso!
3: Sí,
14: ¿eh?
3: Ajá.
14: Y en silencio.
3: Y calladito. Ya están un montón de copias de cheques y todo. En fin. Oye, así que el jacuzzi. Entonces deberíamos pronunciarlo jacuzzi.
14: Exacto.
3: Como pizza. Como rampazzo, sí. Como Claudia Rampazzo.
14: Pero ¿sabes qué? Me encanta porque estás sorprendido.
3: Ajá.
14: Este libro lo que nos pasó es que está hecho para infancias, está hecho para chicos a partir de los 10 años. Pero los adultos están fascinados porque hay un montón de cosas que uno no sabe y que te genera conversación.
3: Sí. No, y sobre todo la conversación. Vamos a una pausita. Seguiremos platicando con Bárbara Anderson, autora de este libro, Inventos que usamos a diario y que rompieron la barrera de la discapacidad. Ya está a la venta en todos los lugares.
14: En todos los lugares.
3: Oye, imagínate comprarlo, te sientes con tus hijos o tú solo.
14: Y aprendes un montón.
3: Aprendes, ya haces tus trivias y todo el rollo. Además, ahorita vamos a reflexionar sobre esto. El problema para las personas con discapacidad no es la persona, es que tenemos barreras. Construimos para la mayoría y no para las minorías. Y cuando incluimos a las minorías, se acaban las barreras, pueden vivir mucho mejor, ser productivos
14: todos.
3: Igual que nosotros, y a todos nos beneficia. Es un ganar. ganar para todos y nos falta mucho. Ha habido grandes cambios desde Teletón en nuestro México, pero estamos todavía lejísimos de donde nos gustaría estar. Volvemos después de la pausa.

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7: Caminando por México.
1: Pátzcuaro, Michoacán. Este pueblo purépecha es famoso por sus plazas amplias y techos de teja roja. Su celebración del Día de Muertos en el lago es legendaria. Entre artesanías de madera y gastronomía local, ofrece una conexión profunda con las raíces prehispánicas.
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9: La orina de los gatos brilla bajo la luz ultravioleta debido a que sus componentes químicos naturales la hacen fluorescente.
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10: La presidenta Claudia Sheinbaum rechazó las críticas del Grupo Iniciativa Democrática de España y las Américas, IDEA, conformado por exmandatarios, sobre el caso de Ernesto Rufo Appel. Señaló que existen pruebas suficientes en contra del exgobernador señalado por huachicol fiscal.
11: Pues, más allá de las personas, sería muy bueno que se informara. Que siguieran la información que ha dado la Fiscalía General de la República. Porque, repito, no tiene nada que ver con un tema político, es un tema criminal. Entonces, quienes firman diciendo que es un asunto político están equivocados.
10: La Secretaría de Relaciones Exteriores lamentó los desastres ocasionados por el sismo en la prefectura de Kumamoto. Expresó su solidaridad a Japón e indicó que no hay reporte de connacionales afectados. Informó Amy Arriaga. 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
13: Tanto con nuestra querida Bárbara Anderson, periodista, activista, autora de este libro que está buenísimo. Cómprenlo, por favor. La van a pasar muy bien disfrutándolo. Inventos que usamos a diario y que rompieron la barrera de la discapacidad y que con esos inventos nos beneficiamos todos los seres humanos. Muchas veces se le atribuye a la guerra los avances tecnológicos.
14: Siempre, ¿verdad? ¿No? Decimos que después de una guerra la NASA inventaron esto. Ajá. Este libro es una prueba de que el amor es un gran disparador de creatividad, el amor es un gran motor para inventos. Ajá. Cada uno de estos inventos tienen esto en común, a pesar de que hay unos tecnológicos, hay otros de productos, sí. Algunos son de hace 300 años y otros son de los 70, todos tienen en común de que fueron hechos por alguien que quería a otra persona muchísimo, que quería, claro, que esa otra persona, como bien dijiste antes del corte, tuviera unas barreras más bajas para poder compartir y vivir y estar mejor y tener una, sí, vida un poco más llana. Entonces tenemos esposas que querían mucho a sus maridos y hicieron inventos, tenemos papás como Jacuzzi, tenemos amigos como, sí, Giuseppe, no, y Carolina.
13: Me fascina. O sea, el de la máquina de escribir, Giuseppe Pellegrino, que le inventa para que su amada, que no podía ver, pudiera escribirle cartas de regreso sin
14: que nadie, intermediaria. Exacto, como un WhatsApp.
13: Jacuzzi, que le inventa para darle un momento de relajación a su hijo que tenía una discapacidad.
14: Sí.
13: ¿no? Oye, hay otro que ese me encanta, yo lo uso mucho, el de los subtítulos opcionales, que en inglés se llama closed caption.
14: Closed caption, que ahora está muy común en todos los televisores de inteligentes, sí, ¿no? Sí, tú sí, lo conectas, sí, o lo desconectas.
13: No, y en Netflix, en Prime, entonces. Sí.
14: Pero antes no, y estamos, sí, hablando de la época de Julia Child, de esta, ajá, famosísima chef americana que comenzó con los programas de televisión de recetas.
4: Ajá. Que tenía una voz rarísima y hablaba muy raro.
14: Y la gente no podía seguir las recetas y no podía saber qué decía. Ella decía 4 huevos y la gente decía, ¿qué dijo?
13: Ajá.
14: Entonces ella propone poner los closed caption, los subtítulos opcionales, para que las recetas no se perdieran. Entonces,
13: en el mismo idioma.
14: En el, sí, mismo idioma, y todo lo que ella decía y saludaba porque no se le entendía, pero era muy simpática.
13: Claro.
14: Fue el primer subtitulaje para personas sordas de, ajá, todo Estados Unidos, y se dieron cuenta de que los niveles de rating de Julia subían.
13: Claro.
14: Los noticieros dijeron, ¿qué tal si probamos nosotros? Fue un suceso.
13: Sí.
14: Y hoy por hoy, sí, el 80% de la gente como tú que usa closed caption,
13: sí,
14: no tiene problemas auditivos.
13: No, yo lo uso en el mismo idioma en que estoy viendo la serie.
14: Para aprender lenguaje nuevo.
13: Para aprender lenguaje nuevo, si es en inglés, o para, si se me va alguna palabra por algún acento, estoy viendo claramente lo que dijo. A veces también lo pongo en español, o sea.
14: No, y hay gente que lo usa, sí, mientras está haciendo gimnasia, o cuando tienen los niños dormidos, lo pones, claro, en closed caption para que no haya ruido. Pero eso nació para ayudar a la comunidad sorda de Estados Unidos.
13: Va, aquí hay otro, los botones magnéticos. ¿A qué botones magnéticos te refieres?
14: Los botones magnéticos de las camisas,
13: ajá,
14: que ahora que está como muy común y la mayoría de las marcas lo
13: como
14: tienen.
13: Como imán.
14: Ajá. Exacto.
13: Okay.
14: Esto nació por una esposa que tenía a su marido con Parkinson. Él era coach de fútbol americano. Y en los viajes, él no se podía prácticamente vestir y tardaba muchísimo en embrocharse los botones. Y tenía que salir a tiempo siempre. Y su mujer se desesperó con eso y dijo, voy a inventarle algo para que se pueda vestir rápido y no se estrese. Y entonces buscó imanes de altísimo poder e inventó los botones magnéticos. Y hoy por hoy es una empresaria exitosísima que le vende a todas las marcas de camisas de Estados Unidos.
13: Y es muy reciente, es de 2012 ese invento.
14: Exactamente.
13: En Estados Unidos.
14: Pero era también de una mujer que lo adoraba a su marido y no quería que,
13: sí,
14: que la pasara mal.
13: Sí, oye, el cepillo dental eléctrico también fue para ayudar a una persona, también nació por amor a alguien.
14: Por amor a alguien. Este señor que de chico sufría mucho de las encías.
13: ¿Encías?
14: Un día va al médico y el médico le dice, tienes que comer manzanas crudas. Entonces le dice, estás loco, se me va a salir la boca porque me duele mucho. Es que hay que masajear las encías para que la encía deje de sufrir y ya no te va a doler. Y realmente funcionó. Él empezó a comer comidas duras y se dio cuenta que era una cuestión de masaje bucal. Tanto le gustó el tema que se convirtió en odontólogo. Y a todos sus pacientes les recomendaba mucho masaje con su cepillo, pero tenía pacientes con discapacidad que no lo podían hacer porque no tenían la fuerza para hacerlo. Entonces dijo, les voy a inventar a mis pacientes algo que lo mueva solo. Inventó el cepillo eléctrico y hoy se venden más cepillos eléctricos que cepillos estándar en Estados Unidos.
13: ¿Ah, sí?
14: Sí.
13: ¿Más cepillos eléctricos que cepillos
14: estándar? Oral-B vende muchísimos más cepillos eléctricos que cepillos estándar.
13: Yo no me he comprado uno, no, fíjate eso.
14: Pruébalo.
13: Sí, lo voy a probar. Lo voy a probar. Oye, ¿los guantes de látex también se inventaron por amor?
14: Es una gran historia de amor. De hecho, hay una obra de teatro en Broadway que se la recomiendo si pueden verla, que se llama Clean House, Casa en Orden. Es la historia de un gran cirujano en el Johns Hopkins Hospital en, ajá, Estados Unidos, que era, antes de que existieran los guantes de látex, él era sumamente exigente en su quirófano y le pedía a sus empleados que se lavaran con unos productos super ácidos,
13: uh-huh,
14: para tener muy limpio y muy sano el quirófano. Una enfermera, que ella, a él le encantaba, era la más bella del hospital, en un momento dice, doctor, yo ya me voy a retirar de este quirófano porque se me lastimaron las manos, tengo dermatitis médica debido a estos ácidos.
13: Ajá.
14: Y el tipo dice, no la puedo perder a esta mujer de la cual me voy a casar.
13: Sí.
14: Entonces le tomó un molde de sus manos con yeso, lo mandó a la Goodyear en Nueva York, a la fábrica de llantas, era lo único que fabricaba Goodyear, y les pidió que le hicieran unos guantes de látex con esa misma forma de las manos. A partir de ese momento ya se podía limpiar, pero no se le lastimaba la piel. Él se hizo hacer unos para estar en composé ambos.
13: Ajá.
14: Y se empezaron a dar cuenta en ese hospital de que ese quirófano, el nivel de mortandad era bajísimo versus los otros quirófanos. Entonces obligaron a todos a ponerse guantes de látex. Y esa fue la multiplicación de un acto de amor. Se casaron efectivamente. que salvó millones de vidas en todo el mundo.
13: Curiosamente, hoy vamos a hablar de la dermatitis. Viene la doctora Ana Cantú, médica con experiencia en inmunología, y viene a hablar de la dermatitis más tarde, pero nacen los guantes de látex por amor.
14: Por amor.
13: Por el enamoramiento de un doctor a una enfermera.
14: ¿No te parece genial esto?
13: Sí.
14: O sea,
13: ¿de dónde sacaste tantas historias para tu libro?
14: Sé. A ver, primero hice como una búsqueda mental de qué me imaginaba yo que podían ser inventos que tuvieran que ver con la discapacidad. Y después fue bastante complicado porque, a pesar de estos tiempos de inteligencia artificial, muchos de estos inventos no tienen su historia original. O sea, sabemos que Graham Bell inventó el teléfono, claro que sí, pero ¿por qué lo inventó? Pues no lo sabemos. Entonces tuve que leer muchísimas biografías de los inventores y empezar a buscar en bibliotecas como en la vieja usanza y en los departamentos de patentes para poder llegar a estas historias.
13: Pues este libro nace por amor. Justamente por amor a Luca, así como nació la serie. Que por cierto, la serie en Netflix está disponible. Es película.
14: Es película.
13: La serie. Película en Netflix, Los dos hemisferios de Luca está en Netflix. Es una película basada en la historia real de la periodista Barbara Anderson, que está hoy aquí con nosotros y que es autora de este libro. Su incansable lucha por mejorar la calidad de vida de su hijo Luca, quien padece parálisis cerebral severa. Y justamente de ese amor a Luca nace esa película de Netflix y ahora nace este libro que nos estás compartiendo. Porque todo eso es consecuencia del amor a Luca.
14: Absolutamente. Y mucho de lo que yo quería era que Luca es un niño junto con Bruno, con mi otro hijo. Lo que yo quería era que la discapacidad se viera desde un lugar bonito. Sí. Que no se vea siempre como, ay, pobre, la conmiseración o la dificultad de poder hacer algo si alguien tiene discapacidad. Dije, le voy a encontrar la mitad llena a este vaso. Para que a Luca y Bruno les encante saber sobre esto y a sus compañeros del salón también. Y así empezó esta historia de hacer este libro y me parece que es fantástico para muchos más niños y adultos que entiendan que la discapacidad es un motor de innovación, no es un problema.
13: Bruno no tiene ninguna discapacidad. No. Luca es el. Y no es difícil ser mamá y porque, ay, ¿cómo lo explico? Luca requiere mucha atención.
14: Toda.
13: Y Bruno también. Y no, en algún momento no hace sentido como, o sea, yo no tengo una discapacidad, pero yo también quiero tu atención.
14: Sí.
13: Es un problema común, ¿verdad?
14: Es muy común. Terminamos con un psicólogo y terminamos, sobre todo cuando salió la película el año pasado, Bruno así de, ¿y mi película para cuándo? Yo también tengo dos hemisferios.
13: Wow.
14: Yo también vivo en esta casa.
13: Qué fuerte.
14: Sí, es muy fuerte. Y Luca absolutamente absorbe mucha atención, mucho presupuesto, mucha energía. Depende al 100% de nosotros. Y Bruno, de cierta manera, se tuvo que criar solo en ese hogar complicado.
13: Claro, y ayudarle a él a gestionar eso. Y ayudarte a ti, a que tú no te sientas culpable de darle...
14: Todo el tiempo me siento culpable, Marco. Sí, sí, porque siento que no soy el 100 para ninguno de los dos.
13: Pero es que no puedes ser el 100 para los dos. No puedes. Es imposible, no es humano. Qué fuerte. ¿Y ha sido una buena terapia? ¿La psicóloga te ha ayudado?
14: Sí,
13: ¿te ha dado herramientas buenas?
14: Una de las herramientas para mamás que nos están escuchando que puedan tener una situación similar es hacer planes exclusivamente con Bruno. Entonces, un deporte, una salida, un hobby, pero que Bruno se sienta, aunque sea por un momento, en algún momento de la semana, exclusivo. Porque el resto del tiempo nunca lo es.
13: ¿Y ha ayudado eso?
14: Muchísimo, muchísimo.
13: Y le han explicado a Bruno, esto es una condición de vida. No es que yo no te quiera igual, sino es que literalmente tu hermano necesita más atención.
14: Un día lo descubrimos a Bruno llorando. Llegó muy desesperado diciendo, me siento algo y creo que ustedes me van a retar si se lo cuento. Dije, pero para nada, Bruno, ¿qué tienes? Es que me siento muy mal porque tengo celos de Luca.
13: Claro.
14: Y está mal tener celos porque yo sé que a todo Luca le cuesta un montón.
13: Sí.
14: Y vamos juntos al mismo salón y lo que yo estudio en un minuto lo tiene que estudiar en una semana. Pero tengo muchísimos celos, tengo como... Y esta metáfora, Marco Antonio, fue brutal.
13: Claro.
14: Dice, siento como si tuviera una ballena en la garganta y no sé qué hacer con ella.
13: Claro, porque no me puedo quejar. Porque si me quejo...
14: Porque es injusto.
13: Soy mal hermano. Pero igual necesito a mi mamá.
14: Y ustedes están todo el tiempo con él, lo bañan, lo cambian, le dan de comer,
13: claro.
14: Duermen en la misma habitación que ustedes y yo no. Y la verdad es que sí,
13: qué fuerte.
14: Sí se siente.
13: Sí. No, y qué fuerte no poder tener miedo a expresar lo que estás sintiendo, porque tú mismo te calificas como...
14: Está mal.
13: Como que está mal, como que no... Como cómo validar tus emociones.
14: No, y lo quiere un montón y sabe del esfuerzo que le corresponde, pero también hay un espacio en su corazón de necesito también yo atención.
13: Es que el amor y el resentimiento pueden convivir.
14: Ay, no
13: es
14: me digas
13: fuerte.
14: Eso.
13: No te digo que... No estoy hablando de él, no estoy hablando de en la
14: no,
13: vida
14: pero,
13: en general.
14: Pero son sentimientos muy cercanos.
13: No, bueno, yo te lo puedo decir, o sea, yo a mi madre la amé con todo mi corazón y fue mi hija. pero también hay una parte de mí hoy como adulto que resiente, no a ella, pero resiente de que me perdí muchas cosas de la vida. Y eso hay que irlo a trabajar a terapia, no es para darte un problema extra. No, eso se trabaja, hay que trabajarlo, es una oportunidad de trabajo personal muy fuerte, es un reto fuerte. Aprende uno mucho, porque sí, claro que pierdes cosas, claro, es normal.
14: ¿A ti te pasó?
13: Pues con mi mamá, o sea, pues, entonces yo me brinqué, digamos que gran parte de mi infancia, adolescencia, porque
14: por cuidarla.
13: Yo estaba trabajando a los 14 años, uh-huh. O sea, y era mi objetivo, y desde antes de los 14 yo, o sea, me brinqué un buen pedazo de mi vida. Yo no tuve esa
14: oportunidad.
13: Infancia, adolescencia normal, exactamente. Entonces sí hay una parte que hay, y es válido uh-huh. sentirlo, somos humanos. Hay que trabajarla con
14: absolutamente.
13: Amor.
14: Absolutamente. Es como dicen los editores, ¿no? If you can see it, you can fix it.
13: Claro.
14: Si lo puedes ver, lo puedes arreglar. Si no lo puedes ver, es muy difícil.
13: Y una de las claves es darle voz y no juzgar a esa parte de ti. O sea, tengo una parte de mí que le da coraje esto, uh-huh. que dice, ¿por qué no tuvo un papá? ¿Por qué yo tuve que hacerlo? ¿Por qué mis hermanos no me ayudaron? ¿Por qué yo me tuve que perder esta parte de mi vida? ¿Por qué yo, en qué momento me dieron? Entonces, si yo no le doy voz a ese aspecto de mí y le doy amor a ese aspecto de mí, no lo puedo manejar.
14: Es fantástico, sí.
13: No es someterlo, decirle, cállate,
14: no,
13: ¿cómo
14: salte,
13: crees?
14: Salo, sácalo.
13: Agradecele a Dios que pudiste. Pues sí, sí, lo agradezco. Pero además de agradecer y además de ese orgullo, hay un aspecto de mí que tiene ese
14: es
13: dolor.
14: Absolutamente humano, sí.
13: Mis maestros en psicología espiritual decían, la sanación es la aplicación de amor al lugar dentro que duele.
14: Ay, qué bonito.
13: Es una definición. La
14: es
13: sanación.
14: Precioso.
13: Sí, es precioso. La sanación es la aplicación del amor al lugar dentro que duele.
14: Bueno, a Bruno le dolía una ballena en su garganta.
13: Exactamente. Y hay que, y a esa ballena en la garganta hay que darle amor. Uh-huh. Hay que validarla.
14: Qué bonito.
13: Y darle amor y entender que puede convivir junto con el amor a su hermano. Y junto con entiendo que esto es lo que
14: no, y que no se sienta culpable y que no se sienta responsable también de ser hiperresponsable porque su hermano no.
13: O por sentirlo.
14: Exacto.
13: Eres humano. Ahí es donde le vamos quitando
14: capas a la cebolla.
13: Sí, nos metemos profundamente a la psicología y al.
14: Pero bueno, todo este sí. Vivir con la discapacidad en mi casa, con y sin maternidad diferente, me llevó a
13: este caminos. Libro. A este libro. Oye, los popotes flexibles también nacieron por amor.
14: Nacieron por amor. En realidad terminaron en el mundo de la discapacidad, pero nacieron por amor. El inventor de los popotes era un inventor serial de tonteras, que ninguna funcionó. Y un día veía a su hija muy pequeña tratando de sorber su malteada y no llegaba y se brincaba y se iba a lastimar y se iba a caer. Entonces él dice, a ver, son unos popotes de cartón, si busco un tornillo y lo giro y lo giro y lo giro, lo hago flexible.
13: Ajá.
14: Inventó esto que se convirtió en la mejor herramienta de hospitales, de sillas de ruedas, de personas con discapacidad, pero nació en una fuente de sodas en Estados Unidos con una pequeña niña que no llegaba a su vaso.
13: Chiquita.
14: Ya sé, pero todas las historias son igual de conmovedoras.
13: El futbolito también nació como un acto de amor.
14: Un acto de amor. Ahora que estamos en época mundialista, el futbolito.
13: ¿Cómo nació el futbolito?
14: El futbolito nació por un español súper rebelde catalán que estaba durante la Guerra Civil Española en un bombardeo, quedó internado muy grave en Montserrat. Y en la misma ala del hospital donde él estaba había muchísimos chicos que habían quedado cuadripléjicos, que habían quedado con problemas en sus piernas y que no se iban a levantar más. Pero el hospital era vecino de un campo de fútbol y los chicos veían con muchísima melancolía cómo los chicos podían jugar al fútbol. Y él dice, a ver, acostado también en la cama, si existe tenis de mesa, ¿por qué no hay fútbol de mesa?
13: Ajá.
14: Hay que inventarlo. Entonces pidió a un amigo de él, que era carpintero, que le trajera una mesa de cocina que entraba exactamente arriba de la cama, y entre los dos le hicieron las adaptaciones con unos palos de escoba, con unos monigotes y una pelota de corcho, e inventaron para las camas originalmente el futbolito.
13: 1937, Alejandro Campos Ramírez en España inventa el futbolito.
14: Plena Guerra Civil Española.
13: Wow, para que los niños con discapacidad, los niños enfermos en una cama, pudieran jugar fútbol.
14: Sí.
13: Y no estuvieran sufriendo por no poder
14: salir. No poder acercarse. Y se convirtió, hay de hecho una organización en España que está tratando de que se convierta en un deporte olímpico el futbolito.
13: Maravilloso.
14: Sí.
13: Qué maravilla. Ponte a pensar cuántas, a tú que nos estás escuchando, a lo mejor podrías inventar algo para ayudar a alguien. Y que luego se convierte también en una patente que.
14: Absolutamente. Exacto. Oye, hay que estar muy atentos al entorno y hay que estar muy atentos en cómo podemos ayudar a alguien más.
13: ¿Los mensajes de texto nacen también como un acto de amor?
14: Sí. Nacen como un mensaje de amor porque había un inventor, que ahí tienes el nombre exacto.
13: Robert Weybridge.
14: que era,
13: o algo así,
14: que era sordo, y entonces él decía, yo estoy desesperado porque soy sordo, pero aparte soy estas personas que tienen miedo a enfermarse, ¿cómo se llaman?
13: Hipocondríaco.
14: Y yo siento que en cualquier momento me voy a morir, ¿y cómo hago para llamar al 911? Entonces, junto con unos amigos, inventan el beeper, inventan los mensajes para mandar escrito un mensaje que lo puedas leer antes de que se hiciera el celular.
13: Ajá.
14: Entonces, eso es la madre de los SMS, de los mensajes del WhatsApp, y empezó con un señor sordo hipocondríaco que le temía a no poder llamar a una ambulancia.
13: Ok, qué interesante. Las cobijas de peso, dice aquí, también.
14: Las cobijas de peso, a lo mejor mucha gente que nos escucha las conoce, son estas cobijas que tienen como unos balines de metal, en algunos casos, o de plástico muy pesado, que te lo pones y te duermes en un minuto, porque pesan un montón. Y empezó por un señor que iba manejando por la carretera, su hija tenía un muñeco con mucho pesadito, de estos que ponemos para frenar la puerta cuando hay viento.
13: Ajá.
14: Se lo puso en el hombro y el tipo dice, qué cómodo que es manejar con esto. El calor y el peso dan una sensación de seguridad. Entonces le comentó a su esposa era costurera, hicieron una cobija de peso y la llevaron a la escuela para que lo prueben.
13: Wow.
14: En la escuela había un salón con niños con autismo, que fueron los primeros que lo usaron, y la maestra dijo, les agradezco tanto que hayan inventado esto, porque a los chicos los logro poner en su lugar muy rápido y relajarlos.
13: Oye, ¿te puedes quedar un ratito más con nosotros?
14: Sí, claro.
13: Sí, quédate para que nos sigas platicando, pero nos vamos a despedir de Telefórmula, porque va a llegar Maxine Goodside en Telefórmula, y en Radio Fórmula vamos a continuar, pero a Bárbara Anderson, ¿en dónde te pueden seguir?
14: En @BA_Anderson, en todas mis redes sociales, estoy todo el tiempo escribiendo sobre inclusión, discapacidad, inventos, cosas raras y simpáticas.
13: Muy bien, y este libro, Inventos que usamos a diario y que rompieron la barrera de la discapacidad, está a la venta en cualquier tienda de libros.
14: En cualquier tienda de libros.
13: O plataforma en línea también.
14: Sí, y está la versión audio, que está preciosa porque está muy bien decorada con sonidos, con ruidos. Escuchas la máquina de escribir, pero escuchas las burbujas del jacuzzi. Para ponerlo en el coche con los chicos es maravilloso.
13: Audiolibro.
14: Audiolibro.
13: ¿Es en dónde lo encuentran?
14: En Penguin Audiolibro.
13: Penguin, así como la.
14: Sí, como la editorial.
13: Penguin Audiolibros.
14: Audiolibros.
13: Y ahí lo tienen y ahí lo pueden bajar.
14: Ahí lo pueden bajar y es un caramelo.
13: Que justamente los audiolibros también se inventaron por amor, como para una persona
14: sí,
13: con
14: señor,
13: discapacidad.
14: Sí, señor, ya lo vamos a contar.
13: Ya, ahorita lo contamos después de mensajes. En Telefórmula siguen con Maxine Goodside. Si quieren seguir viéndonos, pueden venir al canal de YouTube de Grupo Fórmula, al canal de TikTok de Grupo Fórmula o al canal de Facebook de Grupo Fórmula. Y aquí seguimos después de mensajes con Bárbara Anderson en Radio Fórmula. En la mayor parte de las ciudades volvemos después de mensajes.
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31: Pues dile al amor que no toque mi puerta, que yo no estoy en casa, que no vuelva mañana.
32: Sí, es muy, muy bonito.
33: Bueno, estamos de regreso y estamos platicando con Silvia Cano. Ella es productora de varias telenovelas en Televisa, pero ahora prepara Te Esperaba. Y te quería preguntar de cómo, cuando llega el actor, ¿todos tienen que hacer casting o hay unos que de plano dices, este está muy nice y muy guapo y ya tiene carrera, no lo casteo?
34: Pues en algunas ocasiones no se castea, pero sí es importante verlo con la pareja, con quien va a ser la mamá, o verlos con un niño, ¿no? Porque es importante pues ver esta química, si tienen esta paternal. Por ejemplo, en el caso de Cris Pascal, ¿no? Sí. Cuando lo vimos con la niña, pues dijimos, la verdad es que Cris en ese momento no era papá, estaba esperando bebé, ¿no? Ajá. Y entonces cuando lo vimos dijimos, él es, y él conectaba con la niña de una manera muy especial. Entonces algunos obviamente no son de casting, pero muchos sí tenemos que ver pues las familias y cómo interactúan, sí. ¿No?
33: Pero hay actores o actrices que no quieren hacer casting, o sea, no hacen
34: pues
33: casting.
34: Pues normalmente sí, ¿eh? ¿Sí? O sea, sí, yo creo que en la actualidad sí, sí hacen casting. Por ejemplo, siempre les digo Luz María Jerez, que yo la admiro, la quiero, que también esté en esta telenovela, siempre ella termina un proyecto y busca y nos busca, ¿no? A los productores y cuando necesites que haga casting, o sea, sí ves eso ya en lo común.
35: ¿Pero qué es cierto de eso que ya los productores los escogen por el número de seguidores que tengan? Ya ves que hay una polémica, pues mira, ahorita. Yo no creo, tampoco.
34: Yo no creo, por supuesto, pues no puedo hablar por todos, hablo por nuestro equipo y pues no, yo creo que aquí es la actuación y el personaje que tenga la edad, todo lo que necesita el personaje, claro, pues para que pues conecte con la audiencia, si no es complicado, ¿no? Sí. A veces te encantaría que fuera alguien, pero por edad no corresponde, y pues ni modo, pues tienes que...
35: Claro. Sí, o si alguien tiene muchos seguidores y tú crees que da el personaje, claro, pues ya...
34: Sí, pero eso ya es... Extra, es un plus, extra, claro. Es un plus para el actor, porque al final pues nosotros no es que tengamos que darle seguimiento a eso. El tema digital se ha vuelto importante y tenemos que hacer, y hacemos, no tenemos, queremos hacer cosas en redes pues para incluir a toda la audiencia, porque aparte el ventaneo ya es diferente,
33: sí,
34: ¿no? O sea, estamos en VIX, estamos en las plataformas, entonces tenemos que incluir a todos los universos.
36: Oye, Silvia, yo creo que sin duda lo que haces también viene de todas esas escuelas que has pisado, ¿no? Por ejemplo, todas tus novelas tienen un mensaje social y me refiero yo a Rocío Campo, pero todas las novelas de Chava Mejía por lo menos trata de incluir mucha locación fuera del foro para darle el realismo, que también tú has hecho mucho, agarras casas grandes, tratas de que no sea el foro. Pero para ti, ¿cuál es la mayor enseñanza y quién te la ha dado de todas estas oportunidades que has tenido con productores? ¿Quién es al que más le has aprendido por lo duro o por lo que te trata de transmitir cuando trabajaste ahí?
34: Pues mira, soy el resultado seguramente de grandes maestros, ¿no? Decir uno, pues obviamente a Roberto, creo que es el que más me ha enseñado, el que más ha confiado en mí, y luego Rosy, de quien aprendí muchísimo, pero también de directores, ¿no? O sea, ellos como productores, Roberto siempre ha sido un hombre que me apoyó y creyó siempre en mí y siempre me empujaba. Y yo decía, bueno, pues ok, va, ¿no? Okay. Y Rosy con una disciplina, ¿no? Aprendí muchísimo, pero por ejemplo, Benjamín Kahn, Francisco Franco, o sea, realmente en el trayecto de vida, pues he tenido grandes, grandes maestros. Angelina Esma, también trabajé con ella, y María, la del barrio, haciendo yo continuidad. Wow. Entonces, si me pongo a ver, pues soy el resultado seguramente de muchos maestros en el día a día, Luis Eduardo Reyes, o sea, no sé.
33: Sí.
34: O sea, pero la mente de muchos, pero así.
33: Pero has pasado por todos los departamentos, continuidad, sí, dirección.
34: Así es.
33: Eso
34: así
33: te es. Da claro. Un plus.
34: Pues
33: como productora.
34: Yo creo que ha sido una gran escuela porque empecé desde asistente de producción. Continuidad es algo que recuerdo con muchísimo cariño porque tocaba yo todas las áreas.
33: Un poquito que es continuidad. Ajá. Porque la gente oye continuidad y no sabe qué.
34: Sí, pues continuidad es que cuando ustedes la vean al aire, pues todo tenga una coherencia. Cada vestuario se graba en días diferentes, cada set se graba en días diferentes, las situaciones, si entran llorando, pues tienen que salir llorando, ¿no? La bolsa de un lado, el peinado recogido, o el peinado maquillaje bajo si es pijama. O sea, es un trabajo que toca todas las áreas, utilería, con los directores, ¿no? Estar discutiendo que sí, que no, con la parte de vestuario, tienes que revisar el vestuario con el código, tomar porque fotos. Trajes azules hay muchísimos, trajes negros,
35: que si es cruzado,
34: pero si es recto, pero si el pañuelo. Ajá. Entonces, pues todo eso te hace tocar a muchas áreas. Entonces, es uno de los puestos que le tengo muchísimo, muchísimo cariño.
33: Sí, o sea, no puede estar haciendo una escena con pelo recogido y la misma escena con pelo suelto, ¿no?
34: Exacto, la que sigue, si tú estás en tu casa y de ahí te vas al trabajo, pues tienes que llegar vestido igual, con el mismo peinado, con el mismo maquillaje.
36: ¡Qué duro!
34: Sí, sí, sí.
36: Porque eso sí se nota, cuando tú eres muy aficionado. Si dices, claro, oye, pero ese coche estaba del lado izquierdo en la escena anterior.
35: Sí, porque luego han habido errores de que sí se ven, que trae el collar y luego ya en la otra ya no lo trae. Sí. O que
34: hasta
35: trae...
34: en las grandes producciones, sí, el error de continuidad se nota.
33: O sea, la continuidad es importante.
34: Sí, sí, sí. Asistir dirección, jefe de scout, o sea, hacer scouting cuando no había Google Maps y esas. Entonces, también creo que haber aprendido antes, pues nos da esas herramientas, pues que pues hoy están resueltas un poco más fácil, bueno. ¿No?
33: Claro. Entonces también hacías scouting.
34: Sí, hice scouting con Florinda Mesa en su momento. Mira. Hice scouting y me acuerdo que mi novio me llevaba a recorrer, porque aparte yo soy de Campeche y no era de Ciudad de México, entonces no conocía mucho. Entonces los sábados y domingos me iba yo a recorrer donde iban a hacer las locaciones y dibujar el mapita a mano que se ponía atrás del break.
36: El break.
33: Ay, qué claro. Sí, o sea, de todo has hecho.
34: De todo, de mira, todo hemos hecho.
33: Yo creo que por eso te salen también las novelas.
34: Soy muy feliz.
33: Porque le sabes a todo.
35: Claro, antes te mandaban el mapa donde iba a ser la locación.
34: El mapita donde era la locación, la continuidad eran con Polaroids, ¿no? Claro. Y hacías todo tu
35: álbum.
34: Cargar esas carpetas era... No, ahorita tenemos los libretos todos en el iPad, ¿no?
36: ¿Y tú te imaginaste, Silvia, que la vida te daría la oportunidad de ser productora? Porque cuando uno empieza como asistente joven, dice, bueno, pues estoy
35: lejano,
36: bien.
35: ¿No?
36: Pero ves muy lejano eso, porque hay muy pocos y al final tú imaginaste llegar a tener tu propia
34: Fíjate
36: novela.
34: Que no, porque yo he disfrutado cada momento y creo que eso es lo que me hace seguir disfrutándolo. O sea, al final, el ser hoy productora, el que tenga el horario a las 8:30, yo les digo, para mí cualquier horario es increíble. ¿Por qué? Porque hacemos lo que nos gusta. Uh-huh. Y eso es lo más importante, ¿no? Seguir conociendo a la audiencia. Entonces, no me lo esperaba, no me lo imaginaba y pues lo disfruto hoy.
35: Ahora, hablando de audiencia, ¿cómo crees que le gustan las novelas hoy al público? ¿Como eso, esas soñadoras, como eso, que ese realismo, o que les gustan ya un poco más realistas, o sea, más crudas.
34: Pues yo creo que realistas, ¿no? Creo que a veces lo crudo es complicado, sí se puede abordar, pero siempre teniendo la esperanza, ¿no? Porque esa es real. Sí. Les digo, es que eso no es irreal, todos queremos. Que el final feliz del día, ¿no? Cuando menos del día, del trabajo, de la junta, de hoy, esta entrevista, claro. O sea, realmente todos tenemos la esperanza de que las cosas salgan bien. Entonces, sí son mujeres hoy más, pues con muchas más actividades, ¿no? Ya de entrada, pues no son amas de casa todas las protagonistas. Entonces hemos ido evolucionando con estas mujeres y enfrentando los conflictos que enfrentan hoy todas las mujeres y los hombres, porque sí creo que son los dos, ¿no?
33: Claro.
34: Los hijos, claro. O sea, tenemos mucha información realmente, sí. Pues para poder abordar el melodrama.
33: Sí, y además las novelas son un reflejo de lo que está pasando ahorita,
34: así,
33: ¿no?
34: Es, así.
33: Antes
34: es.
33: Cuando no había redes, no había celulares, pues tenía que ser las novelas así.
34: Así es.
33: Las ves las antiguas y bueno, son una delicia.
34: Una delicia. Hoy hay más conflictos que antes, sí, eso sí, seguramente.
33: Sí, claro.
35: ¿No? Yo
33: claro.
35: Veo que ahora también hasta los protagonistas son los hombres, son todas las mujeres que se pelean por él, ¿no? Entonces, ¿cómo cambia también?
34: Las que ya no quieren a ese tipo, sí, de claro, hombre. Exacto. Entonces hay que manejar pues diferentes conflictos protagonistas también, ¿no? En esta ocasión es un hombre que él se queda con los tres hijos, claro. Es un hombre completamente amoroso, paternal, y que en la actualidad los vemos,
33: sí,
34: ¿no?
33: Claro. Sí, claro. Oye, entonces te esperaba, entra al aire ¿cuándo?
34: El próximo año, inicios del próximo año, a las 8:30 de la noche.
33: ¿En enero?
34: A principios de febrero.
33: De febrero. Uh-huh, uh-huh. Ok. Oye, pues muchas gracias por haber llegado. Muchas te agradezco gracias. Muchísimo porque te queda del otro lado del mundo.
34: No, yo feliz siempre de venir. Ha muchas sido gracias. Muy, muy ameno. Ya se me bajó el nervio. Qué linda. Nerviosa, pero
33: oye, muchas gracias, Silvia. Es Silvia Cano. Vámonos a corte y volvemos.

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0: Estamos de regreso y nos vamos a la casa de los famosos porque les ha ido muy bien y empezaron muy bien, ¿verdad?
1: Sí, Max, fíjate que ya llevamos más de 24 horas de la casa. Realmente creo que el casting, teníamos algunas dudas. En este momento creo que puedo decir que fue muy atinado todo. Hay muchas personalidades, pero lo que ha habido, lejos de los conflictos, es mucha risa.
0: Sí, ¿verdad?
1: Creo que de las 4 ediciones, esta es la más divertida. Mira, ya se hizo el primer team, Aldo Rendón, estamos viéndolo en imagen, está tratando de reclutar a su team, que ahí estaba Karina, quiere que Yair esté.
0: Pero cada quien se va con quien quiere, ¿no?
1: Sí, pero empiezas a hacer como cabileo, empiezas a sondear a ver quién. Y Mariana Ochoa me tiene claro que ella y Ernesto La Guardia están ya muy afianzados, que están buscando su propio team. Mariana entró a jugar.
2: Que todo parece que hoy van a tener la oportunidad de hacer cambio de cuartos.
1: Entonces
2: se va a poner bueno, ¿sí? Porque ya se va a ver más notorio el equipismo. ¿Quién con quién? ¿Quién se lleva
0: pero
2: bien?
0: Pero lo bueno es que ahora son 3 cuartos, no claro. Están tan amontonados como...
2: Pero es más conflicto,
1: porque
2: nos vas a defender tu cuarto. Antes nada más era uno contra otro y ahora
0: son
2: tres.
0: Entonces, pero fíjate que están menos amontonados, que
2: bueno. Sí, eso sí.
0: Oye, pero Aldo Rendón se ha puesto grosero.
1: No, fíjate que no, más bien Karina
0: Porque
1: Torres.
0: Acuérdate que nos dijo, yo voy a llegar a...
1: Sí, que él llega, no, Karina Torres ya se está ligando a Massat. Ya le está cantando que le gusta.
2: Ay, lo que
1: y
2: más antes siento que es un mueble, el problema es que siento que no entiende nada.
1: No.
0: Pobrecito, pues no habla español.
2: Pero no entiende
0: nada.
2: Habla
0: muy poco.
2: Y tampoco le entienden. Ayer Karina
0: no le
2: dice,
0: entienden.
2: Tengo hombre. Y le dice, ¿tienes un hombre? Y le dice, no, hombre. Y le decía así. Y entonces estaban botados de risas de él porque decía que tiene un hombre. No, decía que tenía hambre. Entonces, bueno, imagínate, a Karina Torres le dices que tienes un hombre, pues dijo, ¿dónde?
1: Y Cynthia Clitbo sacó ya las garras, Max, porque sacó y fue a reclamarle a todas las mujeres que son unas cochinas. Porque
2: saca el baño,
1: una toalla para el baño, como de manos, esto está toda llena de maquillaje, entonces ya fue y les armó bronca. Pero Cynthia Clitbo

0: muy hábil, está tratando de buscar un team. Ella no tiene, y tenemos este video porque nos regaló un momento muy divertido, porque dicen que, ya ven que Karina Torres dicen que es maya, y no, ella dice que era rarámuri, y le trataban de enseñar a Masat que entendiera qué pasaba, y tenemos este video.
1: A ver.
2: Y me dicen que soy maya.
3: Ay, no, ¿tienes tipo de maya?
2: No.
3: Tienes más como del norte, como rarámuri, como...
2: ¿Cómo qué?
3: Ay, los rarámuri son preciosos.
2: ¿En serio?
3: También, ¿sabes quién? Los huicholes.
2: A ver.
3: Los huicholes son más... Aquí estaba metida en una comunidad.
2: Huichol se quedó.
1: Oye, pues el hombre está muy guapo.
0: Sí, más
1: alto. Además, qué lindo. ¿Sabes que las rosas que me mandó, unas rosas blancas, muy bonitas, abrieron de este tamaño?
4: Ah,
1: una
4: sí, cosa.
0: Pero eran de las buenas, Max.
1: Qué bárbara, pero unas rosas preciosas.
4: Entonces, es que Masada ahí es muy lindo con todos, es muy educado, se porta muy bien, está guapísimo.
1: Guapísimo.
4: Pero siento que de pronto no logra encajarse en ninguno,
1: no, pues pobrecito,
4: tanto en los grupos. Yo lo veía de pronto solito por
1: está
4: ahí caminando.
1: Está como muy lampareado, ¿no? Porque
4: sí,
1: no le
4: como
1: no
4: que
1: entiende.
4: No entiende que no, no les entiende a ellos ni ellos le entienden.
0: Y se lo alburían sabroso,
4: sí,
0: Max.
1: Pero además, ¿por qué entró si no le entiende?
0: Pues para algo, muebles también necesita la casa, sí. Max, muebles.
1: A mí me da cosa, pobrecito.
4: ¿Para ti quiénes serían los muebles hasta ahorita?
0: Masat es un mueble, me parece también que Janet García es un mueble. Super además mueble. No se ha bañado, Max.
4: Pero espérame,
1: ¿no se ha bañado?
0: No se ha bañado.
4: Pero ¿qué pasa? Janet ya afianzó la historia de amor, porque acuérdate que ese Pérez ya le está tirando el perro
0: a
4: Janet, le dijo que le hacía el desayuno, que le hacía la cena, todo el tiempo le está diciendo que está muy guapa, entonces a lo mejor ahí se podría salvar porque ya se está cocinando una historia de amor. Ahí.
0: Imposible, es como la de, ¿cómo se llama? La dama y el vagabundo, Max.
4: Sí. Pues quién sabe.
1: Oye, pero Cintia Clitbo se me hace que anda muy juntito con Masat.
0: Sí, yo también lo vi.
1: Entonces,
0: así.
1: Entonces se me hace que ahí va a haber un romance con Masat.
0: Y Jimena Herrera, con todo, que nos perdone, pero también entró en mueble, Max.
1: Ah, sí, entró
0: en mueble. Como de cocina, un poco más activo, pero en mueble.
4: Oh.
0: Pues hay tres
4: pero
0: muebles
4: como que
0: ahí.
4: Que le echa ganitas, ¿no? Como que quiere participar,
0: sí.
4: Hacer chaviza y todo, pero pues,
1: bueno, vamos a ver, tenemos una nota, ¿no, Flor? Vamos
0: no,
1: a...
0: tenemos otro clip de Aldo Rendón, Max.
1: A ver, de Aldo Rendón, ¿qué dijo?
5: Güey, una vez, esta no es de miedo, es de risa, güey. Una vez así me pasó, pero con un pelícano en el mar de Cortés. Así que se iba con unas amigas en un barco, la chingada, y de repente así de que vámonos a la... O sea, ya cuando te montan enfrente para que lo haces la tarde, yo me hice la cool de que yo me voy nadando. De repente voy nadando y me dio un pelícano así de que... Pero güey, el pelícano pues lo ves volando y lo ves normal, pero cuando se va acercando a ti es un dinosaurio. Y güey, y viene volando y es así, yo... ¡Ah! ¡Me meto en tasca! Y así. Y mis amigas se cagaban de risa y yo, güey, no se rían. Y empezaba a llorar de que el pelícano... Tres embestidas y yo, ¡ay, ya no se dice nada! Y que hay que pensar que soy un manatí, güey.
0: Te metías.
5: Claro, bueno, por favor, si
0: o sea, lo
5: ves así y de repente soy yo. Sí, da miedo, cabrón.
0: Está muy
1: Oye,
0: divertido.
1: Oye, ¿tú crees que si ves nadando atrás del yate si van en mar abierto?
0: Sí, yo creo que no, Max.
1: Ay, qué
0: en una alberca, en un chapoteadero.
1: No, hombre, ¿cómo crees? Si no estaban en una alberca, estaban en mar abierto.
0: Sí, y algo que me gustó que nos dijo el otro día Pato Cordero, productor de Vix Max, de las pregalas, es que iba a haber un cambio en la aplicación. Yo ayer estuve viendo y es real. La nueva aplicación de Vix lo que tiene es un multicam. Tú ves una principal, pero tú puedes agregar cuatro pantallas y estar viendo cuatro cámaras al mismo tiempo. Y dices, ay, en esta uno no está pasando nada. Y le pones el audio en la 4 y la 4 funciona. Y si en la 2 está pasando algo, le pones el audio a la 2 y en la 1, y entonces ya no nada más tienes una señal, ya tienes cuatro señales al mismo tiempo.
1: Ay, pues qué bueno, porque la vez pasada
0: era una y una.
1: Era horrible, porque, por ejemplo, no había nadie en la sala y tres cámaras estaban en la sala.
4: Y las apagaban y estaban súper cuidados.
1: O si no, te mandaban a un comercial.
4: No las apagaban, pero más bien como que lo movían y lo dejaban estático a una parte de la casa.
1: Donde estaba vacío. O se quedaban en la cocina tres cámaras. y no había nadie en la cocina. Bueno, todo lo veías que estaba pasando en el jardín y no había ninguna cámara en la terraza.
0: Y aquí ves, Max, en la aplicación que me gusta mucho, aquí realmente ves 8 cámaras. O sea, fíjate, puedes escuchar simultáneamente las 4, pero no te pierdes de las otras 4. Aquí tienes otras 4 abajo que no hay nada, por ejemplo, en el baño, no hay nada en las recámaras y todo está pasando en estas. Entonces está increíble porque si tú eres chismoso y te gusta el reality, pues te vas a aventar esta.
1: Claro.
0: Y si ves que está hablando, por ejemplo, Rendón en una y está echando chisme, pues te vas a esa.
1: Claro.
0: Eso me gustó mucho de VIX. Creo que la interfaz mejoró mucho, la estabilidad.
1: Qué bueno que la mejoraron, porque el año pasado sí fue horrible. Sí. El año pasado, aparte de que te la pagaban o te metían los comerciales de cuando llegaban.
0: De cuando llegaban.
1: Y todo lo que habían contado. O la dejaban estática 2 o 3 cámaras, bueno.
4: Sobre todo también porque si están contando algún chismecito o alguna historia que tú quieras seguir, luego te cambian la cámara y entonces tú te quedas como que a medio chisme.
1: A medio.
4: Y dices, ay, no, qué incómodo. Entonces ahí ya te puedes ir a buscar en tu pantalla para seguir
1: la que
4: viendo,
1: tú quieras. Eso está muy bien.
0: Sí, y tenemos también, Max, el primer zarpazo de la casa que no viene de la casa. Viene dentro de ex participante a la pregala. Y esto fue lo que dijo Gala anoche, muy enojada de ver a Mariana Echeverría.
1: A ver.
0: Muy enojada.
6: Ay, otra cosa, cabrón. O sea, dejen de perdonar a la gente porque bajó de peso. Se inyectaron Monjaro o Ozempic, que está de moda. No pueden decir que ahora les cae bien Mariana Echeverría porque está flaca. No. Pero qué tal la pinche. Esto sí me emputa. ¿Qué tal la pinche hipocresía cuando la mujer no pesaba lo que pesa ahora? O sea, Mariana, primero, no te creas que la gente te quiere de verdad. Te quieren porque adelgazaste, ¿ok? Primero. Y segunda, qué hipócritas y qué doble moral son ustedes como público también, güey. Porque está bien que solamente porque una persona ahora es más hegemónica, ahora sí merezca su perdón y su atención. ¿Qué estamos viendo? ¿A quiénes estamos viendo? ¿A quiénes estamos admirando? ¿Por qué? ¿Quiénes somos?
1: Porque abajo de peso dice que ahora le está bien.
0: Entrado.
1: Ay, bueno,
0: zarpazo.
1: Pero tampoco fue tan villana en la casa, ¿no?
0: Pues no.
1: Le escondió el mango a Brigitte.
0: Y también pasó con Dalila, acuérdate.
1: También con Dalila. Y a ver, a Dalila no la funaron tanto como a Mariana.
0: No, no, no, yo creo que, mira, es que, ¿sabes qué? Lo que pasa es que se llevaron los pleitos fuera de la casa, o sea, dentro de la casa, afuera, porque también acuérdate que Dalila Polanco no puede ver ni en pintura a Mar Contreras.
1: Sí,
0: y también trabajan en la misma novela, que está más duro. Pero a mí me está gustando, creo que está muy padre la dinámica, y creo que incluso los que pensamos que eran muebles, no son muebles, Memo Schutz, la verdad está muy divertido, él es un chavo rucazo.
4: Ajá.
0: Ernesto Laguardia ya está haciendo estrategia con Mariano Ochoa, porque sabemos que Mariano Ochoa odia a Aldo Rendón, porque Aldo Rendón dijo que los OV7 no son nadie.
1: Ajá.
0: Pero ella ya no es de OV7.
4: Y siento que por ahí va a empezar el conflicto.
0: Ahí va a haber lío.
4: Ahí va a haber lío.
0: Y mis nominados,
1: bueno,
0: mira, ya
1: pues
0: está.
1: Pues vamos a corte, ahorita volvemos.
0: Mi nominado.

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0: Bueno, estamos de regreso y por primera vez yo me quedé de a seis. Por primera vez Alfredo Adame dice que estuvo muy enamorado de Diana Gold. Después de todo lo que dijo ella. Pero dijo que sí estuvo enamorado de ella.
1: Sí, Max, aquí lo dijo, lo queremos
0: pues hasta
1: retomar.
0: Se casaron, ¿no?
1: Se casaron un mes.
0: Un mes, pero bueno,
1: aquí nos dijo que fue pues un amor importante. Es que hay, la gente creo que está muy confundida. Aquí no, me ponen en el chat del programa que tenemos en YouTube que si soy RP de Adame. No, pero consideramos que es una nota importante porque sabemos que Adame, su corazón es de hierro, un corazón de piedra, como dice Lucía Méndez. Entonces nos llama mucho la atención porque mañana les voy a traer una entrevista exclusiva con Shaula Vega, la hija de Isela Vega y de Jorge Luque, porque ella opina de esta bronca a la que metieron a su papá. Pero tenemos el byte porque creo que Adame, de cierta forma, de la única que ha dicho públicamente que es enamorado, es de su Diana enemiga Gold. Diana Gold.
0: Sí, entonces qué raro, a ver, vamos a ver.
2: Y bueno, me enamoré de ella, sin lugar a dudas, y al mes nos casamos. Es la peor experiencia que tuve y empezando por ahí, pero bueno, sí. Oye, estaba enamorado de ella.
0: Ahí está.
1: Y acorde
0: a esto, estaba enamorado de ella.
1: Si tú te fijas, todas sus relaciones posteriores, aparte que han terminado muy mal, él jamás ha dicho que estuvo enamorado, por ejemplo, de la mamá de sus hijos. O no. De la primera esposa, la mamá de su hija, la mayor.
0: La grande.
1: Y creo que el reconocer esto nos lleva a que él pensaba, y a mí me lo dijo Shaula Vega, que mañana tengo la entrevista, que Diana Golden lo engañó con Jorge Luque. Y a mí me explicó Shaula que vivía en ese entonces con su papá porque Isela Vega la dejó a su cuidado. ¿Cuál fue la verdadera relación que tenía Diana Golden y Jorge Luque? Entonces, yo creo que aquí Adame, por despecho,
3: voy a hilar otra entrevista que yo escuché de Alfredo Adame, donde dijo que Diana Golden solo se había casado con él por los papeles.
1: Ajá.
3: Entonces, yo creo o intuyo que a lo mejor, pues dijo, yo sí me enamoré de ella y ella me usó por los papeles y finalmente, pues, me rompió el
0: corazón.
3: Pero
0: bueno, y Diana Golden tiene una reacción muy rara porque cuando le dicen, oye, es que Alfredo Adame dijo que se había enamorado de ti, se queda como, ¿cómo? Así como que no lo cree. A ver, vamos a ver qué dice Diana Golden.
3: Mi pregunta pues, es, ahorita que escuchaste las declaraciones de Adame, ¿te movió algo?
4: No las he escuchado, mi amor.
3: ¿Te movió algo que dijo que en su momento sí te amó, cosa que nunca había dicho, siempre hablaba mal de ti?
4: Ay, no,
3: pero ahorita
4: cierto.
3: Dijo que sí te amó. No,
4: es
3: sí
4: que
3: lo dijo.
4: No lo oí, mi Vicky, no estaba bueno.
3: Ahora sí. Que Adame confesó que realmente sí se enamoró de ti, tú ahorita, porque ya lo odias, ¿no? Pero tú te enamoraste
4: de él. No, no odio, Vicky, no siento nada.
3: Bueno, y en hace 40 años, ¿te enamoraste de él? ¿Era en ese momento el amor de tu vida?
4: No, jamás lo fue.
1: Entonces,
4: era mi amigo, yo lo conocí viajando a Colombia, en la aerolínea donde trabajaba como sobrecargo.
0: Ahí está, pero dice que no se enamoró de él.
3: Dios mío.
1: Ahí está un tema, Max, y creo que entre líneas estamos viendo esto. Alfredo se enamora de Diana, se casa porque está enamorado, pero se da cuenta que pudo haber sido un matrimonio por conveniencia de un lado. No estamos juzgando cada quien en su momento, pero entonces él reacciona y ha sido así tan tóxico contra ella porque ahora, está despechado, ¿no?
3: Incluso Diana dijo que no tuvieron luna de miel, que no tuvieron noche de
0: que
3: bodas.
0: Nunca tuvieron intimidad.
3: Nunca. Entonces
0: ella dijo que nunca habían hecho el amor, nunca.
3: Bueno.
0: Así hasta lo subrayó.
1: Sí. Entonces aquí caemos en que él sí quería algo y después pudo caer.
0: Pero mira, cuando estás enamorado de alguien o enamorada, pues sí haces el amor, ¿no?
1: Sí.
0: Y Diana dice que no, que nunca le hizo el amor.
1: Pues ella dice que no, él dice que sí. O sea, él dice que sí. Hay muchas cosas que coinciden dentro de esta plática que hubo o de esas entrevistas que nos dieron, Max, porque por una coinciden cómo se conocieron. O sea, si vas hilando esos pequeños cabos dentro de lo que puede o no inventarse, si encuentras el hilo conductor de si se conocieron en el avión, cuando viajaban, estaban juntos, él se enamora y se casa, una para ayudarla, pero dos porque le gustaba y tres porque se enamoró. Y él entonces reconoce públicamente que sí la amó. Y después la odia porque dice que fue lo peor de su vida. Pero yo creo que entonces es el fruto. Este Adame es el fruto de.
0: Bueno,
1: de Diana Golden, de su desamor con Diana Golden.
0: Qué horror, oye. Oye, pero otra noticia que me sorprendió es que Eddie Small regresó a los medios, porque acuérdense que él tuvo algún problema cuando manejaba la tienda de Saks y se tuvo que ir de México, se fue a Guadalajara, después sacó una línea de ropa deportiva y ya no supimos de él. Y ahora regresa.
1: Y regresa como el gurú de la moda a hacer pedazos al nuevo gurú de la moda, Max.
0: ¿Quién es por el su gurú trono? De la moda ahora?
1: Pues Aldo Rendón.
0: Ay, no. No. Aldo Rendón es que...
1: Stylist, sí.
0: Ellos no son diseñadores, nada más son... Bueno, también hay Eddie Small, pero hay una... No sé, un
1: pero como acuérdate que muerto el rey vive el rey, entonces como se fue el rey y dejó vacante el trono, pues uno llegó y dijo yo me lo propio, como bueno, en la edad sí. media, Max.
3: Bueno, pero él siempre ha tenido un lugar y él fue de los empezó con eso,
0: pero además tenía Saks y por todo lo que él usaba y
3: yo
0: diseñaba.
3: Creo que muchos se inspiraron en Eddie Small para crear sí, esos exacto. personajes.
0: Sí, porque mira lo que él tenía, puras ropa de marca y,
3: sí, claro.
0: y bolsas carísimas y sombreros de no sé cuántos miles de dólares.
3: Y se vestía con esa con eso exótico, ¿te acuerdas, Max?
0: Sí.
3: Siempre traía como unos lentes muy muy exóticos,
0: todo caro,
3: sombrero,
0: carísimo.
3: Todo, o sea, pero como que se vestía uh-huh. de...
0: Bueno, ahora vamos a ver qué dice, porque él defiende a Galilea, que dice que ya no le estén moliendo de las operaciones.
5: Eddie Small, el gurú de la moda, esto opinó de la participación de su ex colaborador Aldo Rendón en la cuarta temporada de La Casa de los Famosos México.
6: Como saben, fui titular de mi programa durante más de 15 años y yo a Aldo lo invité a colaborar conmigo. Aldo estuvo muchos años conmigo colaborando junto con un panel muy grande y Aldo es alguien que se dedica realmente a la parte del estilismo, al styling, pero... Su estilo de ser directo es de Sinaloa, está acostumbrado más a hablar como muy directo. Y claro, a veces la franqueza se puede convertir en rudeza. Entonces siempre tiene que haber un punto medio donde sí seas franco, pero no te vuelvas rudo, ¿no? Porque se llama rudeza innecesaria. No somos nosotros nadie para insultar a alguien. Podemos opinar, me gustó, no me gustó, estaba bien el fitting, le quedaba largo, se le cayeron los aretes, se le cayeron los lentes, porque se puso taco. O sea, todo lo que tenga que ver con la industria y con la forma, pero no con la persona. Porque ¿quiénes somos nosotros para decir qué persona está bien o está mal? El físico se respeta y el estilo de cada quien también se respeta.
5: Y esto dijo de quienes critican a Galilea Montijo por los arreglos estéticos que se ha hecho en el rostro.
6: Que Galilea está guapísima, Galilea está preciosa y tiene algo que no tiene casi nadie. Una trayectoria impecable, una forma de conectar con el público que ya la quisieran muchos y muchas, y ella es segura de sí misma. Así que siempre te van a criticar y también te van a amar. Pero yo les voy a decir cuál es el medidor. Cuando uno sale a la calle y te das cuenta toda la gente que se te acerca, que quiere una foto, que te saluda, que ese es el amor del público. Las redes son muy engañosas. Te pueden estar a lo mejor tirando hate huevitos. Hay agencias que se dedican justamente a eso, a tener un chorro de celulares que están nada más alimentando la red. Entonces hay que fijarse, el medidor para una figura pública es cuando sales a la calle. El amor o el que no te pelen.
5: Para Grupo Fórmula, Benice Ortiz.
1: Ahí está el gurú, regresó, Max.
0: Regresó el gurú de la moda. Bueno, pues qué bueno que regresó, porque ya lo extrañábamos, la verdad. Pero Eddie sí empezó antes que cualquiera de ellos. ¿Sí?
3: Pero justo habla de esto, que yo creo que es muy importante, Max, el hecho de no atacar, o sea, es muy diferente como dar una crítica, pero sin ataques, sin señalización, sí. sin decir, que creo que esta es la nueva era, el nuevo, ya estamos en el 2026, o sea, señalar porque si tienes unos kilos de más, si estás fea,
0: pero
3: bonita.
0: Eso se lo debemos a las redes.
3: Sí, pero...
0: Que todo mundo puede opinar. Ni siquiera dan la cara, o sea, si ellos están atrás de un huevo, de un perro, de un gato, de un camión, y no sabes quiénes son, no dan la cara y sí tienen
3: el valor.
0: Pues no, y tienen la puerta para poderte criticar y decir lo que quieran.
3: Y luego de verdad que las ves las fotografías y todo, y están peor y que dices, tú, sí. Y dices, ya te viste,
0: dices, en un espejo. Oye, ¿con qué cara estás criticando? Sí, ¿por qué no te has visto al espejo?
3: Yo no creo que todas tengan la cara de Belinda, ni de Bárbara Mori, o el cuerpo de Cecilia Galeano. O sea, de repente te dicen, ay, que tienes este defecto, que tienes el otro.
0: Y luego dices, los ves y dices, órale.
1: Y más adelante, ¿dónde? Max.
0: ¿Con qué cara?
1: No se despegue, porque tenemos un audio de Aldo Rendón que seguramente va a ser explosivo en el siguiente bloque, porque...
0: Pero viene Pablito.
1: Pablo Ruiz. Sí.
0: Pablo también. Ruiz viene. Bueno, ya es Pablo, ya no es Pablito. Pablo Ruiz viene, pero vamos
1: esposo de Vicky López, Max.
0: Ahorita regresamos. Entonces, ¿cuál?

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5: Elementos de la Marina detuvieron en Chiapas a 3 personas y aseguraron una embarcación con más de 1 tonelada de cocaína, combustible y equipo de navegación, con lo que se evitó que más de 2 millones de dosis de droga lleguen a las calles. En lo que va del sexenio, Semar ha incautado cerca de 80 toneladas de cocaína en mares mexicanos. La Secretaría Anticorrupción y Buen Gobierno alertó sobre la suplantación de su identidad institucional, así como de la secretaria Raquel Buenrostro y el subsecretario Alejandro Encinas, además del uso de documentos apócrifos con el fin de simular acciones oficiales e intentar extorsionar a particulares. Subrayó que no se piden pagos en torno a procedimientos administrativos. El gobierno de Uganda declaró el fin de brote de ébola tras completar el periodo de vigilancia sin nuevos contagios locales. El brote dejó 20 casos y 2 muertes en el país. La epidemia continúa en la República Democrática del Congo y la Organización Mundial de la Salud mantiene alto el riesgo regional.
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0: Estamos de regreso y fíjense que está Pablo Ruiz. Ay, me cuesta decirle Pablo.
1: Siempre, pero tú me puedes decir
0: con eso
1: Pablito,
0: de que
1: mi amor.
0: Siempre te decimos Pablito.
1: Tú me puedes decir como quieras, mi reina.
0: Sí, Pablito Pablo. Ruiz está con nosotros. Y Alex Mott, ¿por qué van a cantar juntos? A ver, sí. Cuenten dónde.
1: Sí, voy a estar en La Maraca este viernes 31 de julio y bueno, tengo varios invitados y uno de ellos es Alex, y vamos a cantar juntos Cachetada, y él va a cantar también una de las suyas.
2: Así es, vamos a poner a bailar a la gente, voy a poner a bailar a Pablo Cachetada en versión merengue. Entonces, esto
3: bueno.
2: Va a estar interesante, esta colaboración.
0: Merengue.
2: Así es, Maxi.
1: También va a estar Ana Sofi W, que la voy a invitar, voy a cantar con ella una de sus rolas y ella va a cantar conmigo también. Y así varios artistas invitados.
0: Pero ya has hecho La Maraca, ¿no? Anteriormente, la vez pasada
1: sí,
0: que estuviste.
1: Estuve en febrero, creo, en La Maraca, un éxito total. Después hice tres maraquitas, más chico, más acústico. Y ahora también el 31 es el viernes, que los invitamos a todos porque la verdad que es un show casi de 3 horas, donde hago un recorrido de todas mis canciones, de todos mis hits, más el último, Rayo de Luz, Una Señal de Amor, canto como 5 canciones de mi último disco, y hay sorpresas también.
0: ¿Ah, sí?
4: Que justo me dijeron que de la mano de tu nuevo productor, Gabo Zambrano, de En Live, vas a hacer como alguna gira de varios, porque te están pidiendo en muchos lados, esta mentalidad como de sentimentalismo, pues a la gente le gusta escuchar.
1: Hay una onda de nostalgia de los 80 y los 90, que bueno, que ya viene hace bastante, ¿no? Hace como 10 años que viene de moda este revival. Y la verdad, está con desde la época de 90s Pop Tour, que yo empecé con eso también. Y viene muy fuerte toda esta onda, y así que lo estamos aprovechando y disfrutando. Pero aparte, como que gracias a Dios, a mí en México, cada vez tengo más público, la gente se va enterando de que ya también sigo cantando, y cada vez voy a lugares más grandes, por suerte, así que
3: qué padre. Oye, Alex, ¿cómo fue hacer esa versión en merengue? Esos arreglos, eso está estar padre, mover a Pablo de su estilo y llevarlo al merengue.
2: Sí, fíjate que Pablo me propuso esta canción, la tiene de hecho ya en un disco, está en las plataformas digitales. Es una versión que ya había hecho una colaboración, me enseñó el arreglo, entonces dije, me encanta esto porque esa es toda mi onda tropical.
3: Ajá.
2: Y la verdad es que Pablo baila muy bien. Las chicas se vuelven locas con él en el escenario. Entonces ya con esta dupla, que ya hemos trabajado anteriormente juntos en otro concepto en el que estamos, hemos conectado muy bien, y creo que es una canción linda de él, de su repertorio, de las canciones fuertes que le gustan a sus fans, y que me incluye en esto, pues bueno, yo feliz.
4: Bueno, tú
2: claro.
4: Te quitas la camisa en el escenario, yo no sé.
1: No, yo no. Necesito bajar un poquito de peso, meterme más en el gimnasio, y luego, no, porque al lado de este señor y su equipo de baile, que bueno,
0: sí.
1: Tienen los cuerpos tallados
3: no
1: a mano.
3: No importa, no pasa. Cristian Castro lo hace, no pasa
1: Cristian
3: nada.
1: Castro, no, bueno, pero Cristian.
3: Oye, Pablo, ¿y cómo vas con la búsqueda del vientre que está? Bueno, la vez pasada que viniste aquí a la cabina, le propusiste a nuestra compañera Vicky López que te prestara el vientre para ser papá.
1: Bueno, ¿cómo tengo vas? Muchas ganas de ser papá. Ajá. Quiero encontrar a mi pareja. Quiero encontrar a mi pareja para poder hacerlo,
0: claro.
1: ¿No? En conjunto.
0: Sí.
1: La verdad, no sé.
0: ¿Y no tienes pareja ahorita?
1: No, oh. No tengo pareja.
0: ¿Cómo?
1: Así que Alex me va a presentar a alguien.
2: Yo me voy a dar a la tarea de conseguir la pareja.
3: Sí.
4: ¿Pero que eres muy exigente o qué?
1: No, creo que no se me da porque hay cosas que sanar, yo creo que del árbol, y yo creo mucho en esas cosas. Y siempre, por ejemplo, el que mi papá se haya muerto cuando yo tenía 1 año y 8 meses, también me hace esa como sensación de que todo el mundo me va a abandonar, mi pareja, esa parte masculina.
4: Entonces eres muy celoso.
1: Sí, soy muy celoso.
4: Toxicón.
1: Y muy posesivo. Entonces me huyen.
4: Porque ese abandono amarrar. Los quieres tener aquí.
0: Los quieres cerca. Amarrar y se te van de todo.
1: Se me van.
0: Oye, Pablito, hace 3 años sacaste un disco. y no has vuelto a sacar otro. ¿Qué pasa?
1: No, ahorita viene este nuevo, el año que entra, que es del 27, yo empecé en el 87, son mis 40 años de carrera.
0: Ya tienes 40 años de carrera. Como, pues, ¿a qué edad empezaste, precioso?
1: Yo empecé a los 12.
0: Fue la primera vez que viniste a México.
1: Sí.
0: Cuando eras Pablito.
1: Claro.
0: Ándale.
1: Y bueno, empecé con Raúl Velasco, que me dio la patada.
0: Sí, claro.
1: Del buen augurio. Y la verdad que me fue muy bien, gracias a Raúl Velasco, que me apoyó. Y y bueno, este próximo año son 40 años de carrera y voy a hacer este disco aniversario donde voy a hacer canciones nuevas, pero también con invitados, y estamos viendo si también lo llamamos.
0: Ay, qué bueno.
3: Ay, qué padre.
1: Para hacer algún merengue, algo así, bien
4: bailable.
0: Guapachoso. Pero sí le bailas bien.
1: Sí, claro.
0: Super bien. Bien.
1: Entonces voy a tener invitados de aquí de México y voy a hacer un gran evento en julio del año que viene, el Metropolitan o algún teatro así más grande, con muchos invitados, con mi
0: mujer. Sí, porque 40 años.
3: Sí.
1: Hay que tirar la casa por la ventana.
0: Sí, creo que sí.
1: Sí, así que eso estamos planeando.
3: Y ya convenciste a Alex Monde que no se cambie el nombre, pero ya es que se lo quería cambiar la última vez que vino.
2: Ahorita le platico a ese chal saliendo.
3: Ya no quiere ser Alex Mon.
0: ¿Por?
2: No, es que yo soy de la familia Montalvo, entonces vamos a arreglar Alex Montalvo. Nada más se va a agregar ahí el Alba.
0: Montalvo.
1: Es como yo cuando digo que me quiero que me digan Pablo Ruiz y todo. Como Pablito. Sí. Va a ser difícil que
2: sea. Es un rollo.
3: Oye, Pablo, pero qué padre, porque México te ha querido mucho. Yo creo que eres uno de esos argentinos que se hizo mexicano.
1: Sí.
3: Y gran parte de tu público está aquí. Qué bueno que les regales los 40 años aquí en este país. Aquí fue tu primer beso, tu éxito. Y la gente te sigue recibiendo igual.
1: Sí, la verdad que estoy muy, muy agradecido con México. Es que me siento parte también un poquito de aquí. He venido desde muy pequeño, entonces he vivido 10 años acá y he pasado mis mejores momentos de mi vida, mi despertar, al amor, digamos, y muchas cosas lindas me han pasado en México.
0: Entonces, oye, ¿a qué edad viviste 10 años en México?
1: De los 20 a los 30, más o menos.
0: Ah, sí, mira. No sabía que habías vivido 10 años aquí.
1: Sí, sí, sí.
0: Qué bien.
1: Y me encantó.
0: O sea, ya, ahora
1: fueron
0: sí que...
1: los 10 años más
0: divertidos. Hermano, ya eres mexicano.
1: Gracias. Y cerrando esa brecha, ¿no? Que a veces el fútbol nos pone en contra, ¿no? Y yo creo que nada que ver.
0: Nada que ver.
1: Hay que unirnos en vez de...
0: Claro.
1: Sí.
3: ¿También estás en contra de Rosalía?
1: No.
3: ¿También no estás en la funa argentina contra los españoles?
1: No. O sea, esta vez nos tocó perder. Puede que haya habido, no sé lo que haya habido, pero yo creo que ganaron en buena ley. También los españoles jugaron muy bien.
0: Sí, jugaron. También los argentinos jugaron muy
1: sí,
0: bien. Oye,
1: sí.
0: Pero no eres futbolero.
1: Sí, obvio.
0: ¿Ah, sí?
1: O sea, aliento mucho a mi selección y amo a Messi, pero también sé reconocer que... ¿no? Y también estoy apoyando mucho a México, porque estuve parte del Mundial aquí y entonces vi muchos juegos de México y todo. Y tengo mucho México en mi corazón, así que también me dolió cuando salieron del Mundial.
0: Bueno, antes fuimos 5.
1: Sí.
0: Otras veces al segundo ya nos corren.
1: No, jugaron súper bien.
0: Claro.
1: Jugaron súper bien.
0: Sí, jugamos muy bien.
1: Me encantó.
0: O sea que estuvo bien. Bueno, entonces en la maraca el viernes.
1: El viernes,
2: los
1: dos.
2: Así es.
1: Sí, en la maraca el 31 de julio, el viernes, siguen habiendo boletos, así que vayan a ver.
2: Por favor, a toda la gente, va a estar muy bueno el concierto.
4: Pero a ver, tú vas a cantar también algunas de tus canciones
2: Así es, voy a presentar una salsa del nuevo disco que les había platicado.
3: Ajá.
2: Va a ser el estreno aquí con Pablo. Y obviamente, por supuesto, La Mujer del Pelotero, que es la canción que a mí me piden las fans. Ya saben que es ese rollo, La Mujer del Pelotero.
0: Sí,
2: entonces hay que darle pelota
0: pero
2: a la gente.
0: Pero es de Glass, ¿no?
2: No, no es de Glass. La canción se llama El Autor. Ahorita me acuerdo, Maxine, es cubano.
0: Ah.
2: Pero no es el autor.
0: Ah, no es de Glass. No. Yo pensé que era la canción de él.
2: No.
1: ¿Y de quién es el compositor?
2: Es un compositor cubano. Se llama Baby Lores. Baby Lores es el compositor de La Mujer del Pelotero.
0: Mira.
2: Cuando yo salí de Merenglas, hablé con Baby Lores para que me diera chance también de grabarlo.
3: Ah, buenísimo.
2: Entonces, no hay ningún problema. Que por ahí se hizo un chisme que yo le había robado la canción a Ramón y me iban a demandar. No, no es cierto. Esa canción no es de Ramón.
0: No, okay.
2: Ni el Culiquitaca
0: tampoco. Qué bueno que lo aclaras. Yo pensé
1: ¿y Merenglás sigue o no?
2: Merenglás sigue su camino. Ah, okay. Sí. Mío. Sí, claro.
3: Sí,
2: claro.
3: Sí. Pero está bueno porque vamos a escucharlas el viernes.
2: Exacto, la mujer de pelotero, el Culiquitaca, que es con lo que la gente...
0: A ver, cántanos tantito.
2: Le gusta el bate a la mujer del pelotero, le gusta la carne a la mujer del carnicero, pero vamos a cantar cachetada.
3: Ah, cachetada.

0: Ay, que ir a la maraca el viernes.
1: Sí, ¿eh? Sí, los esperamos.
0: Muchas gracias.
2: ¿Van a dejar
0: gracias,
2: boletos? Alex.
3: Creo que sí. Sí, sí, nos comprometemos a conseguir boletos para que regalen aquí.
0: Sí, ah, claro. Perfecto.
4: Oye, también vamos a dar boletos aquí, Max, antes de irnos. 20 pases dobles para Rancheando en la Ciudad con el Fantasma y los Huracanes del Norte. Este primero de agosto a las 8:30 de la noche. Así que marquen 20 pases dobles Rancheando en la Ciudad.
0: Ok. Pues gracias, Alex Montt. Gracias, Pablito.
3: Te quiero mucho.
0: Pablito Ruiz, gracias. Ya nos vamos. Gracias, Ernesto.
1: Gracias, Max.
0: Liz López. Bueno, ya nos vamos. Les mandamos un beso y nos vemos aquí mañana, si Dios quiere.

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16: Muy buenas tardes, tenga usted muy buenas tardes. Sí, claro. Es la una en punto, pero en punto tiempo del centro de México. Usted puede ajustar su reloj. Y yo soy Joaquín López Dóriga, transmitiendo para usted con mucho gusto, como todos los días, en vivo. En vivo desde la Ciudad de México para toda la República Mexicana a través de 97. Sí, estamos transmitiendo este programa como todos los días a través de 97 estaciones de radio en todo el país y en otras 30 estaciones de radio más en Estados Unidos para nuestros paisanos.
17: A quienes les enviamos besos y abrazos en California, Arizona, Texas, Nueva York, Illinois, Georgia, Utah, Kansas, Oklahoma, Carolina del Norte y del Sur, Tennessee, Oregon, Colorado y Florida. Y en teléfono Estados Unidos a través de las cadenas Xfinity Latino y Latino View.
16: Y también estamos en YouTube, en radiofórmula.mx, en lopezdoriga.com y en Instagram.
17: Y en Telefórmula estamos en Easy Canal 121, Sky Canal 157 y 1157, Total Play Canal 161, Megacable Canal 153 y en Dish nos encuentra en el 354.
16: ¿Y de qué nos salto, Laura? Laura Pérez Cisneros, me da mucho gusto saludarte como todos los días. ¿De quién es santo este martes y 28 de julio ya?
17: Mi querido Joaquín, ¿cómo estás? Muy buenas tardes. Hoy estamos festejando a Celso, Nazario, Víctor e Inocencio. Felicidades a todos ellos.
16: Bueno, pues Víctor Ligero Malpica, muchas felicidades, es su santo. Víctor Montúfar, también te abrazo. Víctor querido, te mando un abrazo. Víctor Díaz Ceballos, Víctor Hugo Michel, Víctor Vázquez, Víctor Hugo Puente, Víctor Trujillo, te mando a Víctor un abrazo. Víctor Sánchez Baños, a todos ellos muchas felicidades. Ayer fue el cumple de José Chávez Piña, hermano de nuestra compañera Diana. Y si todo esto es hoy, nos quiere decir Laura Pérez Cisneros, de aquí va a ser santo mañana, ya miércoles y 29 de julio.
17: Mañana, Joaquín, ya casi terminando el mes, vamos a felicitar a Urbano, Lucila y Flora. Felicidades adelantadas.
16: Bueno, pues esto es algo de lo más importante que ha ocurrido, que está ocurriendo hoy en México y en el resto del mundo. Con mucho, que es muchísimo de todo lo que usted leerá y escuchará mañana por la mañana, y muchísimo de todo lo que usted leerá, escuchará y verá ahora, vamos, esta tarde, esta noche, no, ahora mismo, en el correr de las próximas horas. Voy a empezar contigo, David Galván. ¿Se acuerda que López Obrador declaró resuelto, que él había resuelto ya el problema del huachicol, del contrabando y robo de combustible? Ajá. David Galván.
4: Así es, Joaquín, y de nueva cuenta en Hidalgo, elementos de la Guardia Nacional y del Ejército Mexicano con autoridades del Estado aseguraron aproximadamente 80 mil litros de hidrocarburo al ejecutar una orden de cateo en un inmueble de Atotonilco de Tula. Según información del Gabinete de Seguridad, el inmueble ubicado en uno de los municipios, hay que destacar, donde se han hallado mayor número de tomas clandestinas, tenía en su interior autotanques, pipas, camionetas, entre otros vehículos, y cuatro cisternas. En breve los detalles, Joaquín.
16: Y eso que ya lo había resuelto, ¿qué tal si no? Israel Aldave, la presidenta insiste en hablar del caso Rufo, y yo insisto en decirle que ese es un asunto de la Fiscalía General de la República. Te escucho.
10: Así es, Joaquín, y muy buenas tardes. La presidenta de México, Claudia Sheinbaum, de nueva cuenta se volvió a referir al caso del exgobernador panista de Baja California, Ernesto Rufo, vinculado a proceso por tráfico de combustibles o huachicol fiscal. Dijo, Joaquín, la presidenta Sheinbaum Pardo, que este es un asunto legal y no político, y a quienes han criticado la investigación en contra del político opositor, les recomendó, Joaquín, que se informen. El adelanto y, por supuesto, el detalle más adelante.
16: Gracias, Teresa Flores. Fórmula Morelos, ¿detuvieron a quién? A la presidenta municipal, vamos, a la presidenta municipal del DIF de Temoaca, allá en Morelos. Ella es la esposa del alcalde Valentín Lavín, recién asesinado. ¿Por qué la detuvieron? Te escucho.
15: Joaquín, muy buenas tardes, te saludo con muchísimo gusto. Desde el estado de Morelos fue detenido el secretario de Seguridad Pública del municipio de Temoac, al igual que la presidenta del sistema DIF municipal, esta última esposa del presidente municipal Valentín Lavín Romero, quien fue asesinado hace unos días en la cabecera municipal. Fueron detenidos por delitos de alto impacto. Más adelante con todos los detalles.
16: Gracias, y los suegros también están detenidos. Para que vea qué bonita familia. Y voy a ir contigo, David Galván. Este golpe, otro de la Marina.
4: Así es, en su recorrido de patrullaje y vigilancia marítima, Joaquín, personal de la Armada de México aseguró más de una tonelada de cocaína al detectar una embarcación sospechosa a unos 713 kilómetros de las costas de Chiapas. Los tres tripulantes del navío fueron trasladados a Puerto Chiapas para ser puestos a disposición de las autoridades correspondientes y permitir al Ministerio Público iniciar las indagatorias. En breve te platico.
16: Laura Cardoso, llueve en el país.
18: ¿Qué tal, Joaquín? Cinco estados del país permanecerán en alerta este martes por lluvias intensas, con riesgo de inundaciones, deslaves y crecida de ríos. Las mayores afectaciones se prevén en Jalisco, Colima, Michoacán, Guerrero y Oaxaca, mientras que la Ciudad de México y el Estado de México registrarán lluvias fuertes. En contraste, el norte del país seguirá bajo una intensa onda de calor. El reporte.
16: Gracias, Lupita Tomás. Fórmula Oaxaca, esta tragedia.
19: Joaquín, el coordinador de Protección Civil en Oaxaca, Manuel Maza Sánchez, confirmó el deceso de cuatro mujeres deportistas que el domingo acudieron a la ciudad de Oaxaca para participar en el maratón El Aguetza 2026. El percance ocurrió en la localidad de Tres Valles, Veracruz, y todas perdieron la vida. La información con detalle más adelante.
16: Qué tristeza, en plena flor de la vida. Por cierto, luego voy a poner un video que donde le reclaman al gobernador May de Tabasco que viaja en primera clase y le ganan la risa. Y dices que me dieron un ascenso. pues dígales que muchas gracias, pues no que en la 4T no haya ascensos. Y en el resto del mundo, Laura.
17: Gracias, Joaquín. Keiko Fujimori asume hoy como presidenta de Perú en su cuarto intento y es la primera mujer al frente del gobierno peruano. Sus retos, combatir la inseguridad, unir a un país fracturado y la sombra de su fallecido padre. Encuentro entre Trump y Zelensky en la Casa Blanca, el tema fabricar un sistema de misiles Patriot en Ucrania. Y también Trump se reúne en privado con el primer ministro israelí Benjamín Netanyahu. Una buena, en España comienzan a controlar los incendios forestales. El calor es una amenaza. La mala en Francia, el aire y temperatura reavivan incendios en algunas regiones, intensifican los desalojos. Un terremoto de 7.1 grados sacude el sureste de Japón, el saldo un muerto y 80 heridos y varios atrapados en un centro comercial que se desplomó. El exjugador Zinedine Zidane ya es oficial, nuevo encargado de seleccionar al equipo francés más allá del Mundial del 2030. Joaquín.
16: Gracias. Y en las finanzas, en este momento el dólar interbancario se está cotizando en 17.47, en ventanilla se vende hasta en 17.99, los bancos hasta en 18.19, un euro en el mundo está a $1.14, aquí en México el euro se vende en 21 pesos con 47 centavos. Y le recuerdo que está al aire, mañana hay estreno de la serie María José más López Dóriga, mi vida, en todas mis redes, en todas las plataformas, y que en esta tarde, de martes y 28 de julio de este año de 2026, le voy a tener a usted todo esto.
17: Estimas mucho más hoy aquí con López Dóriga. 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

Bueno, hoy vamos a tener la música de Alejandra Guzmán porque ya está de regreso en las giras. Voy a empezar contigo, Israel Aldave. Hoy la presidenta volvió a hablar de Rufo. Yo insisto que ese es un tema que tiene que dejar a la Fiscalía General de la República. Mientras esté en la mañanera, van a seguir los señalamientos que están politizando el tema de Rufo. La Fiscalía General de la República tiene autonomía.

0: audiencias o van a defender al gobierno, al régimen. La mejor defensa de las audiencias es que las audiencias elijan qué pueden escuchar, ver y leer. Esos son los derechos de las audiencias. Pero el gobierno, con este monstruo que se creó, esta agencia digital de José Merino, está absorbiendo gran parte del gobierno y sobre todo este punto central que insisto que es el derecho de las audiencias. Reitero, por ejemplo, el INE ya también está imponiendo ahora sus reglas para las elecciones y dicen que tengamos de traductores de lenguas indígenas. Muy bien, voy a tener 63 traductores del lenguaje de oral, de sordomudos, o no sé, o de señas, o no sé cómo lo quieran presentar, de las 63 lenguas originarias que hay en México. ¿O cuál voy a elegir? ¿O quién la va a elegir? Pues hay una distancia con la realidad y una ambición de poder. David, Israel Alarde, venga.
1: Sí, así es, Joaquín, ¿qué tal? Gracias, muy buenas tardes. Como tú lo señalas, este fue el tema principal en la conferencia de prensa de esta mañana. El gobierno federal anunció, la presidenta de México, Claudia Sheinbaum, abrió justamente esta consulta pública para definir los criterios que garanticen la defensa de las audiencias en radio y televisión. Reconoce la presidenta Sheinbaum Pardo, Joaquín, que hace falta también pues esta defensa de las audiencias en la prensa escrita y también en las redes sociales. Se abre esta consulta desde ayer, Joaquín, en una página de internet, en donde dicen que todos los interesados en el tema, todos los involucrados en este tema, pues se pueden compartir su punto de vista, su opinión, enriquecer esta ley ya aprobada, Joaquín, y que justamente por eso se está llevando a cabo, se está convocando a toda la ciudadanía que participe en la definición de estos lineamientos. Deja muy en claro, Joaquín, hoy la presidenta de la República, que no se trata de una censura a los medios de comunicación, ni mucho menos el imponer multas a quienes pues no busquen o no garanticen la aplicación de esta normativa. La presidenta Sheinbaum Pardo también deja en claro, Joaquín, que no se busca solamente pues multar a los medios de comunicación, sino que ellos mismos se autorregulen, y es que también se deja en claro, Joaquín, que cada medio de comunicación, electrónico por supuesto, tendrá que nombrar a su propio ombudsman person o ombudsman que busque justamente garantizar el derecho de las audiencias y elaborar un propio código de ética. Esto fue lo que informó por la mañana.
2: En la ley quedó establecido el tema de las multas. La comisión pues tendrá que decidir porque finalmente tiene su autonomía técnica. Desde mi perspectiva no se trata de multar, o sea, no es estar multando el objetivo. Si se fijan, es en realidad un proceso de autorregulación del medio, porque el medio nombra a su propio regulador o defensor de audiencias. Una radio, cualquiera que esta sea, una cadena de radio, ellos mismos nombran a su defensor de audiencias. Ellos mismos establecen su código de ética. Y cuando alguien reclama al defensor de las audiencias, dijiste esto y es mentira, o fue totalmente parcial la información que estás dando, no diste este otro punto de vista, pues el objetivo es que esta persona pues pueda comunicar dentro de los programas de televisión o de radio pues la otra posición o la propia queja que hace alguien de las audiencias.
0: Sí, pero mire, perdón, Israel. Pero mire, presidenta, yo a veces doy una versión y busco la otra parte, sobre todo de su gobierno, y dicen que no están autorizados. ¿Ahí qué pasa? ¿Lo voy a tener que grabar para que me sirva de prueba? ¿Qué pasa ahí? ¿Por qué? Porque hay gente muy perversa. Por ejemplo, si se junta X número de mensajes o de quejas, ¿saben cuánto tiempo las juntan con la inteligencia artificial o con los bots que tiene Jesús Ramírez Cuevas? En 5 minutos. O va a ser otra herramienta que le van a dar a Ramírez Cuevas. Sí, presidenta, yo puedo entender la buena intención que tiene usted, pero ¿sabe

0: qué? La realidad es otra. La realidad humana. Entonces, por ejemplo, lo otro, hay que distinguir, yo debo distinguir, esta es una información y esta es una opinión. Es decir, la presidenta de la República dijo hoy lo que acaba de decir. Punto. Esta es mi opinión. O no, esta es la opinión. Punto. Termino. Y luego agregó esto. Y esta es la opinión. ¿Así me voy a llevar 2 horas? No, yo lo veo. Quizá no de usted, pero sí de los duros de Moreno, de Morena. ¿Como un intento de qué? De apergollar a los medios. De apergollar a los medios. Perdón, Israel, continúa. ¿Qué más hubo?
1: Sí, Joaquín, es verdaderamente muy complicado esto que tiene que ver con la defensa de las audiencias. Vamos a ver próximamente esta consulta, Joaquín, que es pública. Ellos dicen, ya sabemos cómo se manejan las consultas públicas, pues va a concluir a finales del próximo mes de agosto y por supuesto el tema va a seguir dando mucho de qué hablar. Hoy también la presidenta Sheinbaum Pardo, Joaquín, como lo señalábamos en el adelanto, volvió a insistir en el tema del caso del exgobernador panista de Baja California, Ernesto Rufo, vinculado a proceso por tráfico de combustibles o huachicol fiscal, como se le conoce a este delito. A quienes han criticado esta investigación en contra del político de oposición, les recomendó Joaquín, la presidenta de la República, que se informen y deja muy en claro, dice ella, que nada tiene que ver este asunto con lo político, que es un asunto legal.
2: Sería muy bueno que se informara, que siguieran la información que ha dado la Fiscalía General de la República. Porque, repito, no tiene nada que ver con un tema político, es un tema criminal. Es un tema de, obviamente, hasta que no quede juzgado, de una persona que presuntamente, de acuerdo a todas las pruebas, pues cometió graves delitos por contrabandear combustible, así de sencillo. Por cometer un fraude a la hacienda pública y por traer durante años combustible ilegal. Entonces, quienes firman diciendo que es un asunto político están equivocados. Es un asunto que tiene que ver con un delito por el cual está juzgado y que hay suficiente información por parte de la Fiscalía para poder haber obtenido una orden de aprehensión de un juez.
1: Por otra parte, Joaquín, en el caso de la suspensión del examen para ingresar a la UNAM, la presidenta de la República, Claudia Sheinbaum, reiteró su total respaldo a la máxima casa de estudios. Apoyo del gobierno federal en firme respeto a la autonomía universitaria y solo en caso de que se solicite de esta manera. Deja también muy en claro, Joaquín, que si la UNAM presenta una denuncia por algún delito, tendrá que ser la Fiscalía General de la República quien lleve a cabo la investigación.
2: Una cosa es cómo van a resolver quién entra y quién no entra a la UNAM, y eso lo tienen que decir ellos. Todo tiene que ser autónomo, tiene que ser ellos, y nosotros podemos apoyar en lo que nos pidan, pero es una decisión autónoma. Lo segundo es cómo se cometió el fraude. O sea, si estuvo involucrada la empresa, si no estuvo involucrada, si requieren presentar una denuncia o no requieren presentar una denuncia, y qué van a hacer en torno a ello. Y eso lo tiene que decidir la propia UNAM. Y el apoyo que requieran de la Secretaría de Educación Pública o de la agencia, pues por supuesto, pero es un apoyo. Ellos son los que tienen que tomar la decisión.
1: Hace votos, Joaquín, la presidenta de la República, para que esta situación se subsane en los próximos días, para que dar mayor certidumbre a la comunidad universitaria. El reporte con las imágenes de Jorge Aguilar.
0: Gracias, gracias, Israel. David Galván, lo que había resuelto López Obrador.
3: Así es, Joaquín, pues de nueva cuenta aparece el robo de hidrocarburos en el estado de Hidalgo. Elementos de la Guardia Nacional y el Ejército Mexicano, con autoridades de esa entidad, hicieron el aseguramiento de aproximadamente 80,000 litros de hidrocarburo ilegal. Esto ocurrió al ejecutar una orden de cateo en un inmueble de Atotonilco de Tula, uno de los municipios que hay que destacar donde se han hallado mayor número de tomas clandestinas a lo largo del país. Al realizar la intervención, se hallaron 10 autotanques cisterna, un tractocamión, un autotanque tipo cisterna, dos pipas, 6 camionetas, 3 motocicletas, 1 vehículo, equipo de acoplamiento para semirremolques y 4 cisternas, todo lo cual fue asegurado y puesto a disposición del Ministerio Público correspondiente. Es la información, Joaquín.
0: Gracias, David. Voy a los anuncios y después de los anuncios detienen al exdirector de la Policía de Mexicali. ¿Por qué? Pues por delincuencia organizada. Le he dicho. Oiga, ¿y cómo irá lo de la gobernadora de Baja California, de su trámite, de sus contactos con el FBI, todo esto, los agentes del FBI, que para recuperar la visa? ¿Usted cree que hace falta un contacto con un exagente del FBI para recuperar una visa? No, hombre. ¿Qué más hay ahí? Bueno, el gobernador clase premier de Tabasco, Javier May, rechaza que vaya a dejar el cargo y que el interino vaya a ser Andy López Beltrán. Pues eso lo han dicho. Él dice hoy, él salió a aclarar que no, yo no lo había manejado, pero dice que no va a dejar el cargo. Y es martes, por supuesto, del doctor José Antonio Lozano Díez. Continuamos.
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0: Bueno,
1: pues hemos estado informándole a usted de los incendios terribles en España, en Francia. Pero lo que ahora llaman tormenta de fuego, que es un término que dicen los especialistas que no existía, pero que se ha presentado. Mire, Madrid, hay gente que está saliendo de Madrid por lo que está respirando, porque los incendios están muy cerca de Madrid, están en Ávila, de Santa Teresa de Ávila, ahí esa ciudad amurallada preciosa, también en las afueras de Valencia, en fin. El problema es en Francia están terribles los incendios, pero en Canadá también. En Canadá son, pues no sé si cientos de miles ya de hectáreas consumidas y miles de evacuados por los incendios en Canadá, que están, vienen desde la primavera. Yo por eso le aprecio mucho al ingeniero César Alberto Robles Gutiérrez. Él es, ve qué cargo tiene, gerente de manejo del fuego de la Comisión Nacional Forestal, que depende de la Semarnat. Ingeniero Robles Gutiérrez, buenas tardes. Primero le pregunto, ¿qué está pasando con este auge de los incendios forestales? ¿Es también el cambio climático?
2: Buenas tardes, Joaquín, un saludo a toda la audiencia. Bueno, responderte que sí, mucho tiene que ver ya los temas de cambio climático, cómo se han estado presentando las variaciones en cuanto a las medias climáticas a nivel mundial, el hecho de que ahora mismo los incendios forestales se presenten con mucho mayor intensidad y severidad en el mundo.
1: Tiene que ver efectivamente con este tema del cambio climático, porque estamos viendo que, por ejemplo, el calor es más caluroso y el frío es más frío año con año, ¿no?
2: Sí, hay un tema, sobre todo en la época de secas, el tema de déficit hídrico. Aunque se estuvieran presentando las mismas medias en cuanto a precipitaciones, el hecho de que tengamos temperaturas por arriba de la del promedio, pues genera una mayor demanda hídrica por parte de los ecosistemas, y esto genera pues mayor combustible, que los ecosistemas estén más susceptibles a la propagación de los incendios, y por ende, pues bueno, hay un tema ahí de una mayor intensidad de los incendios. Hay una sinergia de perturbaciones actualmente en muchos de los ecosistemas a nivel mundial, y exacerbado precisamente por los temas de cambio climático.
1: A ver, el caso de Canadá, del que se ha hablado poco, pero yo creo que es el más grave que España y que Francia, quizá, ¿no?
2: Bueno, actualmente Canadá tiene aproximadamente 900 incendios forestales activos y reporta 3.7 millones de hectáreas al día de ayer en la noche, 3.7 millones de hectáreas quemadas. Entonces, se encuentra dentro de los rangos de Canadá en un nivel 4 de preparación, esto que quiere decir que los recursos canadienses están próximos a estar completamente, estar rebasados. Esto obliga a Canadá a solicitar recursos internacionales, que precisamente los tienen ya mapeados y los tienen acordados con diferentes países, entre ellos México. Pero sí, actualmente Canadá atraviesa un tema importante en cuanto a incendios forestales.
1: Es muy superior a lo que estamos viendo en España y en Francia, cuando me habla de millones de hectáreas, más de 3 millones de hectáreas, casi 4.
2: Es correcto, sobre todo por los tipos de ecosistemas que tenemos en Canadá y la continuidad de los ecosistemas canadienses, estos bosques boreales, que llegan a tener una continuidad bastante importante. La densidad poblacional no es mucha y las tormentas eléctricas dejan una buena cantidad de incendios en su territorio. Lo que genera Canadá es precisamente priorizar la vida y la población que vive dentro de las áreas forestales cercanas a las ciudades, y es ahí donde se están atendiendo los principales incendios en las diferentes provincias.
1: Y también la fauna, ¿no?
2: Sí, por supuesto, todo lo que tiene que ver con el hábitat, tanto flora y fauna, pues bueno, se le da una gran prioridad, y esto, pues bueno, justo obliga al gobierno canadiense a tener la mayor cantidad de recursos posibles.
1: Y estoy viendo este reporte, las provincias más afectadas son las más importantes: Columbia Británica, Alberta, Manitoba y Ontario.
2: Es correcto.
1: Entonces el
2: gobierno... correcto.
1: Sí.
2: Dígame.
1: No, entonces estamos hablando que el gobierno de México va a enviar un equipo de esta oficina de esta gerencia del manejo del fuego de la Comisión Nacional Forestal de la CONAFOR a Canadá. ¿De qué se trata? ¿Cuántos van? ¿Y qué es lo que pueden aportar?
2: Sí, actualmente van 5 combatientes, 4 técnicos especializados en coordinación. Son combatientes profesionalizados que pasan pruebas muy estrictas en cuanto a experiencia, aptitud física y conocimientos. Y bueno, este recurso llega a sumarse a las labores de combate y control en los diferentes, ahora mismo van a la provincia de Ontario, serán asignados a incendios donde tengan esta escasez de recurso. Y bueno, su trabajo se centrará en acciones de control, liquidación en algunas zonas, y pues ya van con una preparación importante. La gran mayoría no es la primera vez que viaja a Canadá. Y pues bueno, eso implica una gran experiencia por parte de nuestras brigadas para poder hacer mucho más eficiente el trabajo en aquel país.
1: Sí, luego lo que aprendan para aquí en México. Pero, por ejemplo, ¿qué tipo de equipo llevan o el equipo lo proporciona Canadá?
2: Actualmente los colegas combatientes y las combatientes van con su equipo de protección personal completo y la herramienta básica y especializada con la que estarán trabajando la proporciona la propia provincia, y eso pues bueno, facilita también el trabajo en Ontario, dado que bueno, la herramienta también se presta a los tipos de vegetación que se van a encontrar por allá, ¿no?
1: Ahora, Canadá que siempre ha tenido, yo creo que es el país que en el mayor número de hectáreas de bosques reales, siempre se ha distinguido, por ejemplo, de tener el mejor equipo aéreo para combatir incendios forestales. Muchas veces estos enormes aviones y también el tema de los helicópteros, que esos ya los hay aquí, pero los aviones estos que tragan el agua en los lagos o en el mar y que lo van a soltar en los incendios. ¿Usted sabe cuántos aviones de estos están operando en Canadá?
2: Actualmente, Canadá está aportando una buena cantidad de recursos. Le mentiría si le doy el dato exacto en cuanto a la cantidad de aeronaves que está atendiendo ahorita, con la que está atendiendo ahorita Canadá la situación. Sin embargo, bueno, podemos compartirlo más adelante. Se lo solicitaríamos a los colegas canadienses.
1: Sí, pero sin duda Canadá es el país que también tiene la mayor flota aérea contra incendios forestales, ¿no?
2: Es uno de los países que sí cuenta con flotas aéreas importantes para poder atender la situación de incendios.
1: Ahora, esto va de mal en peor año con año. Y tiene que haber una preocupación porque yo todavía sigo escuchando gente que dice que es de cucus pensar que existe el cambio climático y uno de ellos vive en la Casa Blanca.
2: Bueno, hay dentro de las estrategias para poder minimizar precisamente el tema de incendios forestales de gran magnitud, está también aquellas acciones que podamos hacer de manejo forestal y de manejo para la conservación, muchos de ellos enfocados a las acciones preventivas y de manejo integral del fuego, con el trabajo, con la gestión muchas veces en territorio, y esto pues bueno, minimiza el hecho que podamos trabajar en acciones preventivas y de manejo de combustibles en áreas forestales, minimiza en gran medida cómo se puede presentar un incendio forestal, cómo y cuándo se puede presentar un incendio forestal de gran magnitud. El tema canadiense es la gran extensión de superficie forestal que tiene, sí, y también la forma como naturalmente se presentan los incendios en aquel país, ¿no? El hecho de que estas tormentas eléctricas le generen esta gran cantidad de incendios forestales también habla de un régimen de una frecuencia importante, y sobre todo este manejo que hace Canadá en cuanto a la atención de los incendios se basa sobre todo en resguardar precisamente la vida y los ecosistemas, precisamente por el tipo de incendios que se le presentan. La gran mayoría de incendios en aquel país son ocasionados precisamente por causas naturales, y bueno, esto obliga a Canadá a generar estas estrategias de manejo de incendios, ¿no?
1: Oye, yo he cubierto a lo largo de los años incendios forestales, y cubrir un incendio forestal es lo más cercano al infierno, porque de repente uno se queda rodeado de fuego y lo tienen que sacar de ahí. Y he visto casos, sí, me ha tocado cubrir casos en donde el personal de CONAFOR ha muerto atrapado en el giro que da en un instante el incendio y se convierte en un círculo de fuego.
2: Sí, lamentablemente, bueno, los incendios forestales son muy cambiantes, son perturbaciones que llegan a cambiar al momento de atender de un momento, o sea, de un momento a otro. Y la ventaja actualmente de nuestro personal es que, bueno, el entrenamiento y capacitación que reciben está estandarizada a nivel mundial. No obstante, siempre priorizamos la seguridad de las personas. Sin embargo, cabe siempre el hecho de que pueda haber accidentes, ¿no? El aspecto en Canadá es sobre todo la caída de árboles. Ahí las raíces son muy someras y es el principal riesgo al que se enfrentan nuestros combatientes. No obstante, la fauna nociva, pero sí, muchos accidentes en Canadá son por tema de caída de árboles. Y bueno, a nivel mundial, sobre todo cuando hay comportamientos extremos, pues también los atrapamientos.
1: En fin, pues César, le aprecio mucho que me haya contestado hoy y nos haya dado toda esta información, y que les vaya muy bien a los integrantes de esta representación mexicana de CONAFOR, ¿sí? Allí en Canadá. Buenas tardes.
2: Buenas tardes, muchas gracias.
1: Es César Alberto Rodríguez Gutiérrez, gerente del manejo de fuego de la Comisión Nacional Forestal, la CONAFOR. Voy a los anuncios. Después de los anuncios, ¿se acuerda usted del gober precioso? Uh-huh. Sí. Que hasta dijo que cuando yo presenté en el noticiero los audios, dijo que así como me imitaba a mí, ¿cómo se llama? Gil. Ricardo Gil, a él también le habían imitado la voz. Mentiroso. Es que cara dura, sí, me lo dijo a mí, así, el noticiero. Bueno, pues ya salió del penal del altiplano y ahora va a seguir su proceso en libertad. Qué bonito, lo bonito, ¿no? El jefe del cártel de Juárez sigue negociando con Estados Unidos como decenas de criminales mexicanos. ¿Y cómo se ha llenado el gobierno de Estados Unidos? Algunos funcionarios de Morena. Bueno, pues no conforme con anunciar que ya se canceló las elecciones en Nicaragua, el sátrapa este de Daniel Ortega presenta una reforma constitucional para ampliar de 6 a 7 años el periodo presidencial. Pero que no sea cínico este, que no sea cínico, si ya no va a haber elecciones. ¿Para qué quiere eso? Para dejar a la copresidenta, que es su esposa, porque en Nicaragua, miren, no hay presidentes. Hay un copresidente y una copresidenta, la bonita pareja presidencial. Y se quejaban de Fox y Man, ¿no? Entonces él es copresidente y ella es copresidenta. Y van a ampliar de 6 a 7 años el periodo presidencial, donde lleva 22 años. Es que es de un cinismo. Del México, al Nicaragua Real, la región real. Continuamos.
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12: El ojo del calamar gigante es del tamaño de una pelota de baloncesto, permitiéndole ver en las profundidades más oscuras.
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13: En los Juegos Centroamericanos, la delegación mexicana tuvo una destacada actuación dentro del concurso completo de equitación, donde el mayor de caballería de Estado Mayor, Fernando Parroquín Delfín, obtuvo la medalla de oro después de finalizar en el primer lugar de la competencia, mientras que el sargento Luis Ariel Santiago Franco se quedó con la presea de plata. Así también en la prueba por equipos, el equipo militar ecuestre mexicano también se adjudicó la medalla de oro. El equipo mexicano está representado por el mayor Fernando Parroquín Delfín, el subteniente Gerardo Parroquín Delfín, el sargento Luis Ariel Santiago Franco y el sargento Vichel Hernández Sánchez. Todo se encuentra listo para el concurso de habilidades que se estará llevando a cabo el día de hoy en Charlotte, Carolina del Norte, donde las estrellas de la Liga MX buscarán derrotar a las estrellas de la MLS, informó José Luis Cuevas. 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

0: Bien, pues voy a ir contigo, Tere Flores, Fórmula Morelos. Mire, no cabe duda que el crimen organizado está hasta el tronco con los políticos. O los políticos están hasta el tronco con el crimen organizado. ¿Por qué? Porque lo he dicho y lo reitero. No se puede entender el crimen organizado sin la cobertura de gobernantes o de políticos. Esto ha dado un vuelco en la política de Estados Unidos. Trump ya no quiere narcotraficantes, ahora quiere narcopolíticos. Sí, narcopolíticos. Y por eso el caso Sinaloa, por eso otros casos que vendrán. Ese es un vuelco. Y le doy este dato, ¿sí? ¿A quién detuvieron en Morelos? A la presidenta del DIF municipal de Temoac. ¿Por qué? Porque acaban de asesinar a su marido, el alcalde Valentín Lavín Romero. Lo asesinaron en su oficina, sí, en el Palacio del Ayuntamiento. También detuvieron al secretario de Seguridad y también a los suegros. ¿De qué estamos hablando? Tere, venga.
1: Así es, Joaquín, muy buenas tardes. Dentro de las acciones en contra de delitos de extorsión, se dio la captura de estos dos funcionarios municipales de Temoac, entre los que se encuentra el secretario de Seguridad del municipio de Temoac y la presidenta del sistema DIF municipal. Esta última, como bien lo has referido, viuda del edil Valentín Lavín Romero, quien fue asesinado justo el pasado 22 de julio. Como parte de la Estrategia Nacional de Combate a la Extorsión, fueron complementadas estas dos órdenes de aprehensión en contra de Marisol Romero y Giovanni Emanuel González, ambos funcionarios públicos del municipio de Temoac. Ambos tendrán que responder a las investigaciones integradas por la Fiscalía de Investigación de Delitos de Alto Impacto. Cabe señalar, Joaquín, que Marisol Romero, además de ser esposa del alcalde asesinado, es hija de Andrea Angelina Zamora, alias La Patrona, líder de la célula delictiva Los Aparicio, Los Huazulco, quien fue detenida en el 2025 cuando era tesorera del municipio de Temoac, y precisamente una de las generadoras de violencia, esta célula delictiva, principalmente en la región oriente de la entidad morelense. Hay que recordar, Joaquín, que el alcalde asesinado, Valentín Lavín Romero, de acuerdo a las declaraciones que hiciera el propio secretario de Seguridad y Protección Ciudadana, Omar García Harfuch, recientemente, tras su visita al estado de Morelos, pues señalaba que estaba siendo investigado luego de que sufriera un primer ataque el pasado 31 de enero y, bueno, posteriormente el 22 de este mes, de julio, luego de que fuera asesinado a balazos. Estaba siendo investigado y también hacía referencia a que sus suegros habían sido detenidos. Y ahora, no únicamente sus suegros fueron detenidos del alcalde asesinado, sino también la viuda y quien fungía como secretario de seguridad del municipio de Temoac. Así es que estaremos atentos en torno a estas indagatorias que todavía continúan por parte de la Fiscalía General de Justicia en el estado de Morelos, Joaquín.
0: Gracias, gracias. Gracias por tu reporte, Teresa Flores, Fórmula Morelos. Bien, le hablabas un momento de lo del sátrapa nicaragüense, este Daniel Ortega. Le voy a leer la carta del embajador de México en Nicaragua, que se llama Guillermo Zamora Villa, con motivo de que del 47 aniversario de lo que llama importantísimo y célebre triunfo de la Revolución Popular Sandinista, que se cumple este domingo 19 de julio. En primer lugar, no se llamaba Revolución Popular Sandinista. Y va a ver lo que dice, cómo se dirige a este sátrapa, a este dictador, el embajador, el representante de México ante el gobierno de Nicaragua. Compañero comandante Daniel Ortega Saavedra. Ah, chingo, compañeros. ¿Desde cuándo? ¿En dónde rumiaron juntos o qué? Compañera Rosario Murillo, copresidenta de la República de Nicaragua. ¿Compañera? ¿De dónde? Y luego sigue. Estimados y apreciados hermanos. Hermanos. Y es el representante del gobierno de México el que le da este sátrapa de Daniel Ortega Saavedra, canciller Roberto Velasco, el trato de compañero al dictador y de compañera a la dictadora. Los califica de hermanos, estimados y apreciados hermanos. ¿Son sus hermanos o son hermanos del gobierno de México al que representa? ¿Son sus compañeros o son compañeros del gobierno de México al que representa? Y va el texto. Me permito de manera muy respetuosa, eso sí, enviarles mis más calurosas felicitaciones por el 47 aniversario del importantísimo y célebre triunfo de la Revolución Popular Sandinista que se cumplirá este domingo 19 de julio de 2026. Yo le pregunto al embajador Guillermo Zamora Villa, ¿qué le quedó de aquella revolución importantísima y célebre y que ahora califica de popular sandinista, de la que formaba parte y fue liquidando Ortega a todos los que la encabezaron? ¿Qué quedó de la revolución sandinista? Le pregunto, embajador. Y luego dice, aprovecha esta oportunidad para expresarles, como siempre, mi cariño y admiración por nuestro hermano gobierno de la República de Nicaragua, que está muy bien representado por ustedes como gobernantes. Sin más, puta, ¿qué más, no? Sin más, reciban un fraterno y cálido abrazo. Con el sello de la Embajada de México en Managua, Nicaragua, firma Guillermo Zamora Villa, embajador de México en Nicaragua. ¿De verdad esta es la relación del gobierno de la presidenta Sheinbaum con estos dictadores, con estos sátrapas, compañeros, hermanos? Sí. Por nuestro hermano gobierno de la República de Nicaragua, el gobierno de México es hermano del gobierno de Nicaragua, de los dictadores que acaba de cancelar las elecciones, 22 años en el poder. ¿Son nuestros hermanos? ¿Quién decidió eso? ¿Cuándo? ¿A qué hora? No somos embajadores hermanos de ningún sátrapa, y menos de los Ortega. De unos criminales, unos dictadores. Podrán ser sus hermanos, lo respeto, cada quien, su vida. Podrán ser sus compañeros, lo respeto. Pero este de que, para expresarle como siempre mi cariño y admiración por nuestro hermano gobierno de la República de Nicaragua. ¿El gobierno de México admira al gobierno de Nicaragua? ¡Machín! Que además está muy bien representado por ustedes como gobernantes. Está hablando de unos dictadores. Esto es una vergüenza, ¿sí? Pues es una vergüenza, independientemente de los sentimientos personales del embajador de México en Nicaragua, Guillermo Zamora Villa, que no debe mezclar con la relación oficial. Ahora resulta que el gobierno de México, ¿sí?, admira al hermano gobierno, por nuestro hermano gobierno de la República de Nicaragua, y que además añade, está muy bien representado por ustedes como gobernantes, los dictadores Daniel Ortega Saavedra y Rosario Murillo, el copresidente de la República de Nicaragua, ella, copresidenta de la República de Nicaragua, y futura presidenta cuando pase a otra etapa de la vida, el dictador Daniel Ortega. Es una vergüenza esta carta. Sí, es una vergüenza. Bueno, ahí se las dejo nada más. La presidenta que dijo sobre esto, que ella no, le preguntaron sobre esto, dijo que ella no se iba a meter por el respeto a la autodeterminación de los pueblos. Sí, pero esto no, esa decisión de anular las elecciones no fue una expresión de la autodeterminación del pueblo de Nicaragua. Fue una decisión unipersonal del dictador Ortega y su esposa, la dictadora. Por cierto, encontraron al gobernador May. Digo, no tiene nada que ver, punto y aparte. Ahora van a decir que si ya estuviera en vigor la nueva ley, me llegarían 5,000 de los que manda Jesús Ramírez Cuevas y yo tendría que ir a comparecer y ser multado. ¿Ve? Lo que viene. Pues ni así nos van a doblar, ¿eh? Me cae que no. No, a mí, no. Bueno, ya hace muchos años. Le iba a contar, encontraron al gobernador de Tabasco, May, en primera clase, y aquí iba muy contento. Pues, ¿cómo no? Pues, ¿quién no va a ir en contento en primera clase? Fíjese, lo más fácil, el proceso de adaptación más fácil que hay en la vida se llama primera clase de un avión. Ya no, bueno, en business también, pero la primera. Y la de Aeroméxico es Premier. Sí. Déjeme ir al corte y se lo muestro. Mire, ¿por qué digo que es el método de adaptación más rápido que hay? Porque uno se sienta ahí en business, se pone el cinturón, o en primera, si se puede. Y si es con, viáticos, mejor. Y dicen, se pone el cinturón y dicen, no, yo de aquí soy. Yo de aquí he sido siempre, de aquí no me bajan. Como a Noroña, que ya no lo bajan de business, ¿no? De Premier. Bueno, pues voy a los anuncios y le enseño qué contento estaba y cómo no el gobernador May. Continuamos.
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0: Bueno, le conté, porque me lo dijo, que ayer inició un tour por todo México, Alejandra Guzmán, se llama Los que nos quedamos. Es un homenaje a su mamá, mi inolvidable amiga Silvia Pinal. Pero también me dice que es un canto a la vida después de los problemas de salud que ha enfrentado Alejandra y a los que ha vencido. Ayer empezó en Durango, sí, y va a Tijuana, Juárez, Chihuahua, Querétaro, bueno, pues a todo el país. A todo el país. Y bueno, pues vea usted, estaba tan tranquilo, hombre. Ya no se puede ni viajar en Premier sin que molesten a los de Morena, ¿verdad? Chivo. Y eso que todavía no entra en vigor lo que quieren autorizar para callarnos. No, pues ahí iba Javier May muy tranquilo, muy contento sobre todo. Y mire, ¿qué pasó?
1: Miren ustedes al demócrata gobernador Javier May, el pueblo en crisis y este sonriente primera clase. Los tabasqueños con una crisis económica de desempleo brutal. No hay medicinas, no hay medicamentos, no hay seguridad. Y miren él en primera clase, ¿eh? ¡Qué barbaridad! Así de jodido está Tabasco y este está, mire, sonriendo. ¿Cómo lo ve Javiercito? Muy contento. Miren, hasta saluda.
2: Vaya muy bien.
1: Ah, oye, ¿y por qué viajas en primera clase si tú eres demócrata?
2: Porque me dieron un ascenso nada más.
1: Ay, mira, mira.
2: Gracias.
1: Miren ustedes, tabasqueños, primera clase Javier May, el gobernador de la austeridad republicana. Del narcogobierno de Morena.
2: No, los narcogobiernos son ustedes.
1: No, ustedes.
2: Ustedes son los
1: ustedes. Y mira, los ladrones del Tren Maya.
2: No, rateros, ladrones.
1: ¿Quién provocó que se descargaran tantos?
2: No, no, ustedes. Ustedes fueron los que enterraron a ese
1: estado. Pero no te enojes. La verdad no te debe molestar, Javier.
2: No me molesta. Nada más que eres un hipócrita.
1: Las verdades ofenden.
2: Eres un hipócrita.
1: El hipócrita eres
3: tú. Lo siento, perdónenme, no pueden estar.
1: No se preocupe, señorita, no se preocupe.
0: Bueno, pues sí, se llama el guitarrista, ¿no? Sí. Ella es la excandidata Lorena Borgar de Los Santos. Y pues ahí dice el gobernador, pues es que me dieron un ascenso la empresa. Se puede ser o por millas o por puntos, ¿no? Pero pues hombre, ¿cuánto es de Villahermosa, México?
4: ¿Una hora y media?
0: Pues hombre, pues ahí el turista no pasa nada. Si no es el costo, son las formas, porque las formas son fondo, hombre. Y luego dijo que no piensa renunciar. Yo esto no lo había ocupado, ni me había ocupado de esto, de que si piensa renunciar o no, ni lo tenía en el radar. Pero los suyos dieron la explicación de cómo se ha estado manejando allá en Tabasco, que él va a pedir licencia para que Andy López Beltrán, el hijo de López Obrador, que quiere ser diputado, sea gobernador de Tabasco, y así pues darle un gusto a su papá, ver a su junior gobernador de Tabasco, lo que él no pudo en dos elecciones. Él dijo que no va a renunciar. Y sí, nada más faltaría que un gobernador, el de Tabasco, Javier May, renunciara para que el hijo del expresidente, Andy, ¿sí?, fuera gobernador de Tabasco. Nada más para satisfacer o el logro que su papá no pudo. Pero su papá lo perdió en las elecciones. Bueno, vamos a ver qué pasa. Yo lo dudo. Dudo que esto ocurra. Pero para lo que estamos viendo, y está la carta, por ejemplo, del embajador de México en Nicaragua, pues ya todo es posible. Ya todo es posible. Confío en que no vaya a suceder. Pero bueno, voy a ir directamente con... Voy contigo, Ulises Soriano. Pues, ¿cuántos integrarán esta unión Tepito? Deben ser miles, ¿no? A ver, Ulises.
5: Joaquín, muy buenas tardes. Pues policías de la Secretaría de Seguridad Ciudadana detuvieron a Enrique Adrián Cordero, Salvador Perales y Carlos Manuel Santiago, quienes son identificados por las autoridades como presuntos integrantes de este cártel, la Unión Tepito, al servicio de un sujeto conocido como la Gaby. De acuerdo con las investigaciones, los tres hombres presuntamente se dedicaban al narcomenudeo en la colonia Morelos, en los límites de las alcaldías Cuauhtémoc y Venustiano Carranza. La primera detención ocurrió en el cruce de Panaderos y Ferrocarril de Sin Cintura, donde los policías aseguraron a uno de los sospechosos con aparente marihuana y cocaína, además de dinero en efectivo y un teléfono celular. En una segunda acción sobre Jesús Carranza fueron detenidos los otros dos hombres, a quienes se les aseguraron 119 dosis de aparente marihuana, así como cocaína y por supuesto metanfetamina, además de un arma de fuego y dinero en efectivo. Los tres fueron puestos ya a disposición del Ministerio Público, quien determinará su situación jurídica. Mientras tanto, la Secretaría de Seguridad informó que este hombre de nombre Enrique Adrián cuenta con ingresos previos al sistema penitenciario por delitos contra la salud en su modalidad de narcomenudeo registrado en 2014. Mientras tanto, Joaquín, es la información que te tengo.
0: Sí, gracias. Muchas gracias por tu reporte, David Galván. Y yo a lo que voy es, pues, ¿cuántos integrarán este cártel Unión Tepito? Porque caen y caen por decenas, por centenares, y siguen activos. ¿Sí? ¿Cuántos lo integrarán? La verdad es que no tengo idea. Y voy a ir contigo, David Galván. Este golpe sí, en serio.
6: David. Así es. Y seriamente, la actividad de la Armada de México en los mares mexicanos aseguró más de una tonelada de cocaína. Acción sospechosa detectada en aguas mexicanas a unos 713 kilómetros de las costas de Chiapas. El navío sospechoso era una embarcación menor con cuatro motores fuera de borda, la cual fue interceptada por el personal de la Marina. En donde se encontró pues que eran transportados 38 bultos de aparente cocaína, así como 33 bidones con 840 litros de combustible y dos radiobalizas en aguas al suroeste de la entidad chiapaneca. Los tres tripulantes de la embarcación y lo decomisado fue trasladado por la SEMAR a Puerto Chiapas para ser puesto a disposición de las autoridades del Ministerio correspondientes y realizar el pesaje oficial de la droga asegurada. Este aseguramiento, según indicó el gabinete de seguridad, se tradujo en una merma al crimen organizado en el mar. Es la información. 38 millones de pesos, y también señalar que en la presente administración, según el gabinete de seguridad, suman cerca de 80 toneladas de cocaína aseguradas en el mar. Es la información, Joaquín.
0: Bueno, nada más dime, porque se fue tu señal. ¿A cuánto equivale esto en dinero? No me digas el mercado negro, porque de esto de las drogas solo hay mercado negro. O sea, en el mercado, ¿cuánto vale?
6: No, pues no. Más de 248, casi 249 millones de pesos es lo que valdría, digamos, esta.
0: Bien, a ver si encuentras otra línea, por favor. Gracias. Y saludo al equipo de Ana Berta Coronado. Muy buenas tardes. Oscar Satarain, el ingeniero Víctor Malpica, José Juan Padrón, Gina Trejo Briseño, Sandra Jiménez, José Manuel García. En Telefórmula los saludo Alonso Mancera, Diana Chávez Piña, Javier Mejía, Miguel Ángel Sánchez Telles, Diana Morales, Laura Flores y Regina Rosilio. Y ahora le tengo más información con Laura Pérez Cisneros.
7: Gracias, Joaquín. La Marina decomisa más de una tonelada de cocaína frente a costas de Chiapas. Detienen al ex director de la Policía de Mexicali por desaparición forzada y delincuencia organizada. La presidenta Sheinbaum insiste en que la detención de Ernesto Rufo no es un asunto político, sino un tema criminal. Dice que la Fiscalía General de la República puede apoyar a la UNAM en el caso de los exámenes de admisión. El gobierno federal anuncia el arranque de consultas públicas de los lineamientos generales para la protección de los derechos de las audiencias. Trump dice que el T-MEC le importa a México y a Canadá, no a Estados Unidos. César Alberto Robles Gutiérrez, gerente de manejo del fuego de Comisión Nacional Forestal, informa en este espacio que bomberos de CONAFOR salen hoy a Canadá para apoyar en los esfuerzos contra estos devastadores incendios. Joaquín.
0: Gracias. Hablando de Boyero, unos anuncios y después de los anuncios. Ahora es Michoacán, donde bandas criminales desplazan a familias enteras. Esta es una nueva vertiente del crimen organizado, el desplazamiento y ocupación. Venía creciendo, pero pues pocas veces se había denunciado. Lo que pasa ahora se está extendiendo por el país. Llegan y ocupan un rancho o una casa o un departamento. A ver, sáquelos. ¿Quién los saca? Hay casos de este instituto para robarle al pueblo. Para robarle al pueblo lo devuelto. No, para devolverle al pueblo lo robado. Que no le devuelven todo lo robado, ni de más así. que pues, compraron casas o ranchos y llegaron los malosos. Para afuera todos. Oye, déjame sacar nada, esta es mi casa. ¿Cómo quieren salir? ¿Vivos o arrastras? Muertos. Pues ahí están. Y el instituto para devolverle al pueblo lo robado. Desaparecido. Desaparecido. Bueno, el presidente de la FIFA, Joseph Blatter, dice que la estrecha relación de Trump con Gianni Infantino, ¿sí? Cuando hablo de Blatter, es el expresidente de la FIFA, ha alcanzado una dimensión financiera que daña profundamente al fútbol. Y mire que Blatter sabe lo que es dañar profundamente al fútbol, ¿eh? Ahí son dos expertos también, y que se da el quien vive. Y si luego nos vamos a lo que antes fue Joao Avalanche, bueno, no hay presidente bueno de la FIFA. No, ¿sí? Y dice Blatter, nadie tiene derecho a vender nuestro deporte. Y lo que hizo Blatter, a ver, ¿qué no tienen memoria? Yo sé de lo que carece, ¿sí? Va por la línea materna. Pero, ¿qué no tienen memoria tampoco? Continuamos.
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0: Bueno, voy a ir contigo, José Luis Cuevas, en los Juegos Centroamericanos, el papel estelar del equipo de la Secretaría de la Defensa Nacional. Venga.
1: En los Juegos Centroamericanos y del Caribe Santo Domingo 2026, la delegación mexicana tuvo una destacada actuación dentro del concurso completo de equitación, al conquistar las medallas de oro y plata en la prueba individual, además de obtener también la presea de oro por equipos, tras una destacada actuación del equipo militar mexicano, tanto en adiestramiento, cross country y salto en pista. El mayor de caballería de Estado Mayor, Fernando Parroquín Delfín, obtuvo la medalla de oro después de finalizar en el primer lugar de la competencia, mientras que el sargento Luis Ariel Santiago Franco se quedó con la presea de plata. El podio lo completó la hondureña Leticia Gabriel con el bronce. El equipo militar ecuestre mexicano también se adjudicó la medalla de oro por equipos, con un total de 126.6 unidades, seguido de Colombia con la plata y 190.6 unidades, y Honduras con el bronce con 327.5 puntos. El equipo mexicano está conformado por el mayor Fernando Parroquín Delfín, el subteniente Gerardo Parroquín Delfín, el sargento Luis Ariel Santiago Franco y el sargento Vizchel Hernández Sánchez. De esta manera, el salto ecuestre mexicano sigue brillando en competencias internacionales y se confirma como el mejor de la zona en el inicio del ciclo olímpico camino a Los Ángeles 2028. Para Grupo Fórmula y Fórmula Deportes, informó José Luis Cuevas.
0: Muy bien, felicidades al equipo ecuestre de la Secretaría de la Defensa Nacional. Sí, muchas felicidades. Y voy a ir contigo ahora, Gilberto Quesada, Fórmula Tabasco. Lo que le decía del gobernador Javier May, quien descartó, ahora tú tienes la información, Gilberto Quesada, que vaya a renunciar para dejarle el cargo o la gubernatura a Andrés Manuel López Ventral, a Andy. Te escucho.
2: No nos vamos a ningún lado. Lo que dice textual Javier May Rodríguez en la conferencia matutina, Joaquín, un gusto saludarte. Y es que ha sido una tras otra que se ha tenido el dato de que el gobernador está enfermo, que lo van a relevar, que le va a pasar lo mismo a que el exgobernador Neme, y que, pues no. López Beltrán estuvo acá en Tabasco y lo primero que le recordaron fue aquel capítulo en donde dijo: yo soy chilango de corazón. Y una cascada de situaciones en donde el hijo del expresidente es un claro aspirante a algo de elección popular. El trabajo que está haciendo lo defendió, por ejemplo, César Raúl Ojeda Subieta, que está trabajando en Petróleos Mexicanos, en las responsabilidades sociales, y dijo, pues tiene todo el derecho López Beltrán a aspirar a un cargo de elección popular, pero lo que Javier May Rodríguez dice tajantemente: no hemos terminado, no vamos ni a la mitad, no nos vamos a ningún lado. Lo compartió con la ciudadanía en el

0: en la conferencia matutina. Si me permites, vamos a escuchar solo parte de lo que dijo May Rodríguez.
1: Como ustedes pueden ver, seguimos trabajando todos los días para fortalecer la seguridad, ampliar los servicios públicos, mejorar la infraestructura y generar mejores condiciones para el desarrollo de nuestro estado. Y decirles que no nos vamos a ningún lado como les gustaría a nuestros adversarios. O sea, nos queda todavía un tramo, ¿no? Todavía no llegamos ni a la mitad del camino, pero nos veremos allá por el 2030, ¿no?
0: Y no le pone nombre, no le pone apellido, no dice con quién sí y con quién no se está enganchando en esta situación. Otro caso es el que se engancha luego de los de la arremetida y la andanada de improperios que le tiró la ex candidata a la gubernatura Lorena Borregar de los Santos a Javier May Rodríguez, increpándole el por qué. Con esta austeridad republicana viaja en primera clase. Y Joaquín, amigos del auditorio, aquí no estamos para defender a nadie, pero un boleto de avión en el que se le encontró a Javier May Rodríguez en primera clase no pasa de costar 3,500 pesos. Lo malo fue que se enganchó con lo que Lorena Borregar de los Santos le dijo cuando lo increpaba como representante de un narcogobierno, y ahí sí, May Rodríguez arremetió contra ella exactamente como se esperaba. No, los narcogobiernos son ustedes, ustedes fueron los ladrones. Y ahí se siguió hasta que la azafata pidió cordura, Lorena Borregar tuvo que ir a donde tenía que irse y Javier May Rodríguez pues se quedó en el lugar que había pagado. Así las cosas, no, Joaquín.
2: Pero no lo había pagado, Gilberto, porque él dijo que la empresa Aeroméxico le había dado el ascenso.
0: Me dieron el ascenso, fue su respuesta.
2: Sí, sí. O sea que tenía boleto de turista y lo pasaron. Le dieron el ascenso, yo creo que no sé si por puntos o por ser el gobernador, pero en fin, el punto es que sí, lo que dices tú, se enganchó, porque le borraron la sonrisa, ¿sí? El guitarrista.
0: Y el punto era ese, sí. El punto a todas luces de Lorena Borregar era ese,
2: pues sí.
0: Ir a una provocación y faltó a su sensei aquella frase de... No voy a caer en provocaciones. Desafortunadamente Javier May sí cayó, pero de ahí no pasó.
2: Sí, imagínense qué vergüenza. Tuvo que intervenir la sobrecargo para decir, oiga, pues estos diálogos no están permitidos a bordo. Pero no, pues ya lo tenía en la bolsa su oponente. Pero en fin, sí. Gracias por tu reporte. Y voy a ir contigo, Enrique Hernández. Este tema, mire, de este tema se ha hablado muy poco. Es el que con el cierre de la frontera por parte de Estados Unidos, por lo menos 22,000 niñas y niños mexicanos permanecen ahí, en territorio nacional. Vea usted esta historia, que es una realidad.
3: Tras el cierre de la frontera por parte de Estados Unidos, por lo menos 22,000 niñas y niños y adolescentes migrantes permanecen en territorio nacional luego de escapar junto con sus familias del peligro de la pobreza y el crimen organizado que los amenazaba. La investigación presentada por Plan Internacional documenta una nueva realidad migratoria debido a que México dejó de ser un país de tránsito para la niñez en movilidad y ahora esperan, permanecen y reconstruyen su vida en el país, redefiniendo su trayectoria. Se trata de 16,000 niñas y 6,000 niños que se ubican principalmente en Tapachula, en Chiapas, Ciudad de México y Ciudad Juárez, Chihuahua, destacó Laura Vanessa Mora, investigadora en derechos humanos.
4: De la población a lo largo del país. Entonces, de la población y las participaciones que tuvimos de niños y adolescentes, el 60% de las participaciones las identificamos en el sur del país. Luego sigue Ciudad de México con un 26% y luego Ciudad Juárez con un 14%.
3: Los especialistas advierten que las actuales políticas públicas para ese sector migrante están superadas, ya que las niñas y niños adolescentes se enfrentan a peligros como la violencia basada en género, embarazos en adolescentes, matrimonio y uniones forzadas, falta de acceso, educación integral, así como la falta de autonomía económica de mujeres y jóvenes. Para Grupo Fórmula, Enrique Hernández Montes de Oca.
2: Venga, pues vamos a los anuncios, y después de los anuncios, en este momento la presidenta Sheinbaum está ahí en el AIFA y está haciendo un reconocimiento a todo el personal a cargo de la seguridad del mundial. Aquí estuvo el general de brigada de Estado Mayor, jefe de este operativo Kukulcán, en el que participaron también integrantes de seguridad de los gobiernos de la Ciudad de México, de Jalisco, de Nuevo León, pero todo estuvo a cargo. Lo importante, lo de peso del Gabinete de Seguridad y de la Guardia Nacional de la Defensa. Y alerta, le insisto, por las fuertes tormentas y granizadas esta tarde-noche en el Valle de México y en otras entidades que le voy a dar los detalles. Y esta tragedia de estas cuatro atletas oaxaqueñas que murieron en un accidente, venían de una competencia en la Guelaguetza, en Oaxaca, y murieron en un accidente carretero. Caracho. Continuamos.
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0: Bueno, pues voy contigo, Maru. ¿Cómo estás? Buenas tardes. ¿Qué tienes?
1: Joaquín, se sigue llevando a cabo un foro para hablar de la violencia de los videojuegos y cómo nuestro país es el primer consumidor en el mundo de estos videojuegos, sobre todo violentos. Lo organiza la vicecoordinadora de la fracción mayoritaria aquí en la Cámara de Diputados, Dolores Padierna, y también Denzel Carrillo, quien es presidente de la Asociación para la Innovación, que es un joven de no más de 25 años que su vida, decía, la tenía perdida precisamente por la violencia en los videojuegos y ahora se dedica a promover la creación de videojuegos educativos, científicos o que te produzcan el pensamiento. Hoy hace este llamado a propósito de las vacaciones, Dolores Padierna.
2: Que las familias, las niñas, los niños, ahorita en vacaciones, no consuman videojuegos violentos, consuman videojuegos creativos, que elevan el espíritu, que animan a la ciencia, que ayudan al ser humano a crecer. Ese es el llamado de este foro, y también darle oportunidad a los jóvenes, que en su mayoría son los que están hoy aquí, que tienen proyectos de videojuegos creativos, videojuegos educativos, videojuegos científicos, videojuegos que provocan a la tecnología y a la innovación. Ese es también el carácter de este foro.
1: Y otra de las vicecoordinadoras de Morena, junto con Ricardo Monreal, hoy emitieron un comunicado en el que urgen a regular la inteligencia artificial precisamente para sancionar a quienes sean responsables de las hoy fallas que presenta el examen de la UNAM. Dio conferencia por fin el presidente de la Junta de Coordinación Política, Gabriela Jiménez, fue la que emitió el comunicado, y Ricardo Monreal, después de dos semanas de que no había ofrecido conferencia a los medios, habló de Zacatecas. Dijo que no ha pedido seguridad adicional y que después de los colgados en Fresnillo, nadie puede criticar que no ha bajado la inseguridad en Zacatecas, que su hermano recibió el estado con 1,700 muertes al mes y que hoy solamente se reportan 50, es decir, que antes morían más. Y ahora también habló del asunto de la UNAM, que no cree que se vaya a llegar a un mal término, que tendrán una nueva oportunidad los estudiantes y que la decisión que tome, dada la autonomía, el rector de la UNAM será la correcta. Se le cuestionó también del asunto de Ernesto Rufo Appel, exgobernador de Baja California, y él, después de haber estado ayer en Palacio Nacional con la presidenta Claudia Sheinbaum para desahogar la agenda legislativa, dijo que él no legisla como sí lo hacen los abogados de Rufo Appel en los medios de comunicación y que ojalá que la ley sea la que prevalezca, que no quería criticar, pero dice que tampoco puede defender a una camarilla de delincuentes. Joaquín, mi reporte.
0: Gracias, gracias. Y voy a ir. Gracias, Maru. Gracias. Y voy contigo, David Galván, hasta la IFA, el reconocimiento que está haciendo la presidenta a todos los que participaron en lo que fue seguridad y logística para que el Mundial en México fuera lo que fue, una fiesta. Porque mire, en Estados Unidos y en Canadá, las fiestas serán en los estadios. Quitando el caso de Nueva York en la final, ¿sí? El de Times Square nada más. Eran en los estadios. Y eran por visitantes y por migrantes. No había fiestas en la ciudad como aquí, en la Ciudad de México, o en Guadalajara, o en Monterrey. Aquí sí fue una fiesta, una fiestotota. Y la verdad es que, si nos remontamos a lo que decían antes del Mundial, del crimen organizado, de los homicidios, de la inseguridad, de los robos, del narcotráfico, en fin, todo el abanico, pues fueron los Juegos Olímpicos, quitando las cuatro muertes que se presentaron ahí por aglomeraciones en Reforma, por el Ángel, por asfixia, que salió limpio. Y por eso, venga, David.
3: Así es, Joaquín, el Mundial que concluyó el pasado 19 de julio, a decir de la presidenta Claudia Sheinbaum, permitió a México demostrar que es un país en paz, con un pueblo capaz de unirse en momentos importantes. Así lo estableció la mandataria en su mensaje al encabezar la ceremonia de reconocimiento al personal que participó en el Plan Kukulkán para la seguridad y vigilancia en las sedes del pasado Mundial de Fútbol, que se realizó esta ceremonia en instalaciones de la zona aérea militar de Santa Lucía, Estado de México. Escuchemos a la presidenta.
4: El resultado Fue un ejemplo de coordinación que demostró que cuando México trabaja unido, no hay desafío que no podamos enfrentar. Mostramos al mundo nuestra capacidad de organización, nuestra capacidad de coordinación, la fortaleza de nuestras instituciones, pero sobre todo mostramos el verdadero rostro de México. Un país en paz, un país alegre, un país hospitalario.
3: Los representantes de las Fuerzas Armadas enfatizaron que se requirió para este titánico esfuerzo el trabajo de 124.500 elementos aproximadamente de instituciones federales, municipales y estatales en una coordinación que permitió llevar esta justa deportiva sin incidentes mayores que lamentar. Por su parte, el general Trevilla destacó que fueron más de 20.000 elementos desplegados por la Defensa Nacional en esta ocasión histórica.
5: La pasada Copa Mundial de Fútbol 2026 constituyó una oportunidad histórica para confirmar una vez más las capacidades del Estado mexicano para garantizar la seguridad de millones de personas. Ante el enorme reto que implicó recibir a delegaciones de diversas naciones y concentrar a millones de visitantes en distintas entidades federativas, fue indispensable establecer mecanismos de coordinación y diseñar una amplia planeación que asegurara el orden, la tranquilidad y la protección de este magno evento.
3: Por su parte, el responsable de coordinar el Gabinete de Seguridad, Omar García Harfuch, agradeció el esfuerzo, sobre todo, de los gobiernos de las tres sedes mundialistas, el gobierno de la Ciudad de México, del Estado de Jalisco y del Estado de Nuevo León, así como el despliegue de cada elemento de los cuerpos de emergencia y de los distintos, de las distintas dependencias que participaron en este magno evento.
6: Cada institución aportó su experiencia, sus capacidades y su responsabilidad constitucional. Pero el resultado fue uno solo: actuar como un solo Estado al servicio de las y los mexicanos. Ese es quizá el mayor aprendizaje que hoy nos deja este esfuerzo. Durante el torneo, nuestro país fue sede de 13 partidos, recibió a 17 selecciones nacionales y albergó 7 centros de entrenamiento. Este desafío exigió una planeación rigurosa y un despliegue operativo sin precedentes.
3: Finalmente, Joaquín, se hizo un reconocimiento también a los gobernadores que de alguna forma, además de ser parte de las sedes, pues participaron ya sea en albergar a algunas de las selecciones, a las delegaciones de la FIFA o a los directivos que participaron en esta justa mundialista. Estuvo la gobernadora de Baja California, Marina del Pilar, la gobernadora de Guerrero, Evelyn Salgado, así como los gobernadores Samuel García y Pablo Lemus, respectivamente de Nuevo León y de Jalisco. Es la información, Joaquín, con imágenes de mi compañero Oscar Rea. Te saludo desde Santa Lucía. Muy buenas tardes.
0: Gracias, Sara.
7: Joaquín, luego del video donde Jaime Bonilla señala que va a molestar, con otras palabras, a la gobernadora de Baja California, Marina del Pilar, todo el tiempo que tenga de vida, la presidenta de Morena, Ariadna Montiel, hizo un llamado a mantener la unidad, a serenarse, dijo, recordar que lo importante es el movimiento y no las personas. En la conferencia de prensa semanal señaló que es un desencuentro que mantienen desde hace tiempo. Y una vez que el Tribunal de Michoacán determinara que el senador de Morena, Gerardo Fernández Noroña, incurrió en violencia política de género en contra de la alcaldesa de Uruapan, Grecia Quirós, resolución que ha sido impugnada por el legislador, la presidenta morenista pidió dar el debate en el marco del respeto, tomar en cuenta que la presidenta municipal es víctima del asesinato de su esposo Carlos Manso. Estimó que siempre se debe considerar la circunstancia de la otra persona, en este caso de Grecia Quirós, y ser solidarios. El reporte que tengo, Pablo.
0: Gracias, muchas gracias a Pablo. Ahí está la respuesta a Noroña. Continuamos.
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15: Un caracol puede dormir durante 3 años seguidos si las condiciones del clima no son favorables para su supervivencia natural.
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17: Elementos de la Secretaría de Seguridad Estatal detuvieron a Pedro Ariel Mendívil, exdirector de Seguridad de Mexicali, Baja California. De acuerdo al Registro Nacional de Detenciones, se encuentra en las instalaciones de la Fiscalía General de Baja California, sin que se conozcan los cargos que condujeron a su captura. La fiscal capitalina, Berta Alcalde, informó que en 2025 se ejecutaron 840 órdenes de aprehensión por homicidio doloso, 26.5% más que en 2024, y tan solo del 1 de enero al 15 de julio de 2026 se ejecutaron otras 428 órdenes. Al corte del 26 de julio se abrieron 24 carpetas de investigación por feminicidio y 23 ya fueron judicializadas. Con la investidura de Keiko Fujimori como presidente de Perú, el país sudamericano vive su 9º cambio en la presidencia en 10 años. La mandataria asumió el cargo para los próximos 5 años tras ganar las elecciones presidenciales en segunda vuelta.
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0: Y hoy es martes del doctor José Antonio Lozano Díez, presidente de la Junta de Gobierno de la Universidad Panamericana y del IPADE.
18: Querido Joaquín, muy buenas tardes a ti y a todo el auditorio que nos escucha el día de hoy. Qué gusto volverte a ver nuevamente hoy martes. Y hoy con una reflexión, Joaquín, que nos afecta a todos. Algo silencioso que ha impactado en nuestras vidas, en las vidas de todos los que tenemos alrededor y de lo que somos poco conscientes. Fíjate esta pregunta que nos hacemos el día de hoy. ¿Por qué teniendo más que nunca? Y es así, ahora lo comentaré con algunas cifras, porque una humanidad que tiene más que nunca, nos sentimos hoy menos satisfechos. ¿Por qué hoy teniendo más nos sentimos peor? Vaya pregunta, pero vaya que está impactando, Joaquín. Y fíjate que algunas cifras nos van a ayudar a ver esto con mayor claridad. Tenemos más que ninguna otra generación de la historia. No solamente porque alcancemos un celular y con ese celular tengamos la información que antes era imposible de conseguir, ni siquiera yendo a grandes bibliotecas. No solamente porque hoy podemos conectarnos con cualquier persona del mundo en tiempo real. No, es que hoy, si lo vemos, la pobreza ha disminuido de una manera muy impresionante. Fíjate, Joaquín, que antes, todavía en 1990, el año 90 no fue hace mucho tiempo, casi 4 de cada 10 habitantes del planeta vivían en pobreza extrema. Casi 4 de cada 10. Hoy, Joaquín, es impresionante, es de menos de 1. O sea que de una proporción que iba acercándose poco menos de la mitad de la población mundial, hoy es un 10%, menos del 10% en pobreza extrema. Del año 90 al 2026, es una bestialidad de avance. Fíjate, Joaquín, que en 1960 la esperanza de vida mundial mundial a nivel de todo el planeta era de 51 años. Hoy supera los 73. Es impresionante lo que hemos avanzado. Vivimos más, sabemos más, tenemos más, podemos viajar más que antes, podemos comunicarnos más. Y sin embargo, en algunas de las sociedades más prósperas del mundo, la satisfacción de los menores de 25 años ha caído claramente. Por ejemplo, uno de cada 5 jóvenes declara que no tiene a nadie con quien contar. Uno de cada 5. Desde el 2006, en 20 años, para darnos una idea de lo que ha impactado esto a los jóvenes, esos que vemos todo el día conectados en redes, que aparecerían, que más bien tienen contacto con todo el mundo, esos que se sienten solos, crecieron en casi un 40% en 20 años a nivel global. Cerca en el mundo de una de cada 7 personas vive con alguna con algún tema de trastornos mentales, con depresión, con ansiedad, uno de cada 7 en el planeta, cosa que no habíamos visto antes. Y esto, Joaquín, nos lleva a varias reflexiones. Esto no significa que el progreso sea falso. Lo que significa es que el progreso material por sí solo es insuficiente, porque hemos mejorado extraordinariamente las condiciones de la existencia, pero hemos elevado todavía más las condiciones que exigimos para considerarnos felices. Fíjate nada más que a pesar de que el mundo ha avanzado, nuestras expectativas, aquello que esperaríamos de la vida, de nuestra vida, del mundo, es cada vez más inalcanzable. Parecería que mientras las expectativas estas que tenemos todos han subido por el ascensor, por el elevador de la vida, nosotros vamos subiendo por la escalera. Cada vez subimos más, pero cada vez vemos más lejos esa esperanza de alcanzar esa felicidad. Y es que el gran fracaso de nuestra época no consiste en que el progreso no haya cumplido sus promesas, las cumplió de hecho. Lo que sucede, y el gran fracaso, es que exigimos al progreso promesas que nunca pudo hacer. Le hemos exigido que nos dé sentido de la vida, que nos dé pertenencia, que nos dé amor, que nos dé salvación. Y es que, Joaquín, eso no lo puede dar el progreso. El bienestar, que eso sí lo puede dar el progreso, consiste en tener mejores condiciones para vivir. La felicidad comienza cuando sabemos para qué vivir. Y este es quizás el tema más importante que tenemos el día de hoy. Una enorme insatisfacción por aquello que nos prometieron, pero que no se podía cumplir. Porque si es cierto que la economía te puede dar cosas y las cosas te dan satisfacción material, esas cosas no te dan un propósito de vida. No te dan aquellas cosas que en un momento determinado han prometido. Cada anuncio que escuchamos te dice, tu vida cambiará con este producto. Cada aplicación te promete, serás más feliz. Cada tecnología te promete, ahora sí estarás completa. Pero ninguna puede cumplir esa promesa. Ya lo decía René Girard, no deseamos espontáneamente. Deseamos lo que vemos desear a otros. La publicidad lo sabe y las redes sociales también lo saben. Y es que, Joaquín, la economía vende objetos, pero la cultura, esa que hemos dejado, por cierto, muy descuidada, vende expectativas. Y ahí en las expectativas es donde nuestra vida puede llevarse los mayores fiascos. Es que hace, imagínate, 50 años, pensémoslo por un momento, ¿cuáles eran las expectativas? ¿Qué esperaba una persona hace 50 años, en la década de los años todavía 70 del siglo pasado? Normalmente tú hablabas con cualquier persona, tener trabajo, formar una familia, educar hijos, en fin, cosas que hoy han cambiado algo y esperamos, además de eso, ser felices todos los días. Esperamos realizarnos plenamente, esperamos encontrar nuestra pasión, viajar constantemente, ser admirados, mantener un cuerpo perfecto, no envejecer. La expectativa creció, pero la condición humana sigue siendo la misma. Por eso, cuando la realidad permanece estable y las expectativas se disparan, aparece la frustración. En ese sentido, valdría la pena dar 5 consejos al auditorio hoy para poder, de alguna manera, solucionar este tema de las expectativas, para aprender a ser felices con lo que tenemos, a entender que la verdadera esperanza se realiza sobre expectativas que, si bien arduas de alcanzar, son posibles, a no estar con una vida que desconecta de la realidad, esperando lo imposible para alcanzar la felicidad, como esa persona que está buscando aquella zanahoria que trae atada enfrente de ese caballo y lo persigue y nunca lo va a alcanzar, porque mientras más avanza, sigue avanzando la zanahoria con él. 5 propuestas que me parecen fundamentales. La primera es practicar la gratitud. Qué importante esto. Practicar la gratitud. Quien agradece, compara menos. Quien agradece está feliz con lo que tiene. Hay que hacer ejercicios diarios de agradecimiento, practicar la gratitud. Una segunda propuesta, un segundo consejo que daríamos el día de hoy para poder superar este problema de las expectativas no alcanzadas es algo muy simple: aprender a admirar. Qué importante también aprender a admirar. Las redes esto nos lo han quitado, porque nos han enseñado a competir permanentemente. Esta cultura actual que compite permanentemente perdió el sentido de la admiración. La admiración es fundamental en la vida. La tercera, saber aceptar nuestros límites. Todos tenemos límites, nos guste o no. Las expectativas no pueden ser infinitas. El límite no es enemigo, el límite es condición de libertad. Qué importante conocer y aceptar nuestros límites. Una cuarta es saber educar el deseo, porque debemos entender que debe ser nuestra voluntad la que gobierne los deseos, no al revés, no la expectativa la que domine nuestra voluntad. Nosotros debemos de decir qué queremos en la vida, no dejar que sea el mundo el que nos vaya generando esas expectativas inalcanzables, irreales. Y la quinta es volver a la esperanza, que es no esperar más cosas, sino esperar mejor. No esperar bienes de consumo, sino esperar aquellas cosas que dan sentido a mi vida, aquellas cosas por las cuales puedo y debo vivir. Son 5 consejos que nos ayudan mucho en esta inflación de las expectativas, porque hay que entenderlo, Joaquín, el problema del siglo XXI no sea quizás únicamente económico. Vivimos una inflación silenciosa, la inflación de las expectativas. Esperamos una felicidad permanente, un éxito inmediato, una juventud eterna, una vida sin sufrimiento. Y ninguna existencia humana, ninguna, Joaquín, puede responder a esas promesas. Tal vez el verdadero camino no consiste en seguir aumentando lo que esperamos de la vida, sino en aprender a mirar con gratitud lo que la vida ya nos ha regalado. Porque al final, la riqueza de una persona no se mide por lo que todavía espera recibir. Se mide por su capacidad de reconocer el valor de aquello que ya posee. Joaquín, las civilizaciones no se destruyen cuando escasean las cosas. Hemos visto muchas veces guerras y civilizaciones que salen adelante. Las civilizaciones comienzan a fracturarse cuando abundan las expectativas y desaparece el agradecimiento. Pero más allá de la civilización, nuestra propia vida, nuestra felicidad. No dejemos que nos afecte esta inflación de las expectativas. Volvamos a la realidad con agradecimiento. Ese es el camino por el cual, sin duda, podemos alcanzar una mejor felicidad, una mejor vida lograda. Y sobre todo, que es lo más importante, una manera plena de entender quiénes somos en este mundo. Hasta aquí mi comentario del día de hoy, querido Joaquín. Te mando un saludo a ti y a todo el auditorio. Y nos vemos por aquí el próximo viernes en aquello que no nos enseñaron en la escuela.
0: Gracias, querido doctor, el doctor José Antonio Lozano Díez. Y voy a ir contigo, Laura Cardoso, las lluvias que amenazan hoy.
19: Este martes, 5 estados del país enfrentarán lluvias intensas que podrían provocar inundaciones, deslaves y el aumento del nivel de ríos y arroyos, por lo que las autoridades llaman a la población a extremar precauciones. Las lluvias más intensas se esperan en Jalisco, Colima, Michoacán y Oaxaca, así como en Guerrero. También habrá lluvias muy fuertes en Nayarit, Morelos, Puebla y Chiapas. En la Ciudad de México y el Estado de México se pronostican lluvias fuertes durante la tarde y noche, por lo que se recomienda tomar previsiones ante posibles encharcamientos, afectaciones viales y reducción de la visibilidad. Además, esperan lluvias en gran parte del país, incluyendo Sonora, Chihuahua, Durango, Sinaloa, Tlaxcala, Veracruz, Guanajuato, Querétaro, Hidalgo, Campeche, Yucatán y Quintana Roo. El calor continuará siendo extremo en el norte de México. En el noroeste de Baja California se esperan temperaturas superiores a 45 grados, mientras que en Sonora, Chihuahua, Coahuila, Nuevo León y Tamaulipas los termómetros alcanzarán entre 40 y 45 grados. Laura Cardoso Tierra, Fórmula Noticias.
0: Gracias, Laura, hay que estar alerta y este soy el comentario de mi querido compañero y amigo José Fonseca. Les recuerdo su columna Con el Café, la encuentren www.cafepolitico.com y en el periódico El Economista. Pepe, muy buenas tardes.
20: Buenas tardes, Joaquín. Buenas tardes al auditorio de Radio Fórmula. Tal parece, Joaquín, que Petróleos Mexicanos parece estar dispuesto a darle la razón a los malcrientes de la petrolera mexicana. Infórmase que la producción de la refinería Deer Park, que tiene Pemex en Houston, Texas, produce con la mitad del personal 287 mil barriles diarios de gasolina, producción más alta que la de las refinerías que la empresa tiene en territorio mexicano. Parece que Pemex le quiere dar la razón a la directora general de Petrobras, la empresa petrolera brasileña, que dijo tener dudas sobre la productividad de Pemex y el alto número de personal que emplea, que es un problema estructural quizá, Joaquín, pero surge la interrogante: si no se corrige, pues quién sabe bien cuánto tiempo pasará para que se empiece a resolver. Mientras, Pemex seguirá siendo como un pozo sin fondo. Gracias y buenas tardes, Joaquín.
0: Gracias, don Pepe. Y bien, eso es todo. Yo soy Joaquín López Dóriga y como siempre le agradezco a usted que me escriba, que me llame, pero sobre todo y en especial le agradezco, usted lo sabe, y además lo sabe muy bien, que me escuche y ahora que me vea, y también que me siga en la prensa. Gracias pues por eso, buenas tardes, los dejo con Marion Reimers y con Javier Risco, y nos vemos mañana aquí como todos los días, a la 1 de la tarde. Que le vaya muy bien.

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7: El caso del perrito Rocky, que murió en la ciudad de Saltillo la semana pasada a causa de las heridas que su dueña le provocó al arrastrarlo y pasarle por encima con su vehículo, causó la indignación de todo el país al viralizarse un video que mostró el hecho. La mujer ya está detenida y vinculada a proceso. Lo ocurrido evidencia que el maltrato y la crueldad contra los animales es una acción que requiere ya de respuestas concretas de la autoridad para aplicar sanciones ejemplares a quienes violan los derechos y la integridad de los seres sintientes. Por lo pronto, el gobernador de Coahuila, Manolo Jiménez, ya anunció la creación de una fiscalía especializada para atender este tipo de delitos. Aquí también lo importante es la denuncia ciudadana para atender sus procesos tan deleznables como el de Rocky, a quien por cierto se le erigirá un monumento en la capital del estado, a manera de recordatorio sobre la necesidad de terminar con el maltrato hacia los animales. Soy Sergio Peinberg.
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8: ¿Qué tal? ¿Cómo están? Muy buenas tardes. Me da mucho gusto poder saludarlos en este martes 28 de julio de este año 2026, avanzando la semana y también, pues, ya próximos a la quincena, ¿verdad? Les envío un saludo donde quiera que se encuentren y a través de Facebook me veo en color rojo, pero vengo de rosa, ¿verdad? Yo creo que es por las luces. Oye, que por cierto, no las prendimos las luces, Robertito. Me falta luz a los que en Facebook ahorita ya me van a ver brillando, ¿verdad? Oiga, es que estamos con ricor, no hemos comido tampoco, igual que usted, ¿verdad? Que anda ahí, a lo mejor enojado, a lo mejor haciendo corajes y ya tenemos hambre, ¿verdad? Pero bueno, vamos a trabajar un poquito más, con mucho gusto, usted en lo que anda y nosotros aquí, para tratar de, pues, mantenerlo bien informado. Al menos esta hora y media usted va a terminar bien informado de todo lo que ha ocurrido durante estas últimas horas aquí en Nuevo León y en el mundo, y a Japón, que por cierto, allá un temblor, ¿verdad? Ahí también novedades, personas sin vida y cuánta cosa, pero bueno, ya le estaremos platicando más detalles. Por lo pronto vamos a iniciar, si le parece, y con los titulares. Marchan para exigir justicia por feminicidio de Pamela Yajaira. Banda de ladrones ataca en la colonia San Jerónimo, se llevan más de $500,000. Custodian autoridades domicilio tras detención de dos hombres y una mujer con droga y armas en Guadalupe. Bueno, y entre algunas otras cosas que le estaremos informando en los próximos minutos. Pero vámonos de lleno con la información de lo que ocurre esta mañana con un aparatoso accidente. Y me indican que ya está Ray en la línea, entonces de una vez. Vamos contigo, Ray, te escuchamos. Adelante.
6: Muy buenas tardes, Cintia. Buenas tardes al auditorio. Y bueno, es una manera dramática de iniciar el día para decenas de personas que, mira lo que vivieron, fueron impactados en un trayecto que no fue más de 500 metros de un autobús sin frenos. Esto ocurre en pleno centro de Monterrey y es que un evento vial deja más de 8 vehículos afectados, un camión de transporte público destruido y más de una decena de personas lesionadas. Entre estas personas lesionadas, Cintia, hay 4 que terminan prensadas en estos vehículos. Uno de ellos, al menos uno de ellos, era un peatón, y es que poco después de las 8 de la mañana estaba presente haciendo la cobertura de un fuerte choque que se indicó en primera instancia eran en el cruce de Villagrán y Arteaga. Arteaga, de manera histórica, Cintia, es uno de los cruces más peligrosos del centro de Monterrey por el paso exceso de velocidad de muchos camiones urbanos. Camión del transporte público de Nuevo León que el día de hoy, y es raro decirlo, no tuvo la culpa. Te comento que un camión de la empresa Transpaís, un autobús, sale para hacer un recorrido presuntamente de prueba, Cintia. En este recorrido que inicia de mala manera, el acelerador se le queda pegado, no respondieron los frenos, comenzaban los choques apenas a 10 metros de salido de esta empresa ubicada ahí en la calle Villagrán, en su cruce con Domínguez, esto ya a los límites del centro de Monterrey con la colonia industrial. Ahí, fíjate, impacta otro autobús de la misma empresa, impacta un carro estacionado y también un taxi que se encontraba en una de las bases afuera de esta central de autobuses, de esta central camionera. Avanza no más de 100 metros y provoca otro choque porque no tenía frenos. Esto en el cruce de Villagrán y Colón. Ahí impacta al menos 4 vehículos, deja 2 lesionados, seguía avanzando, Cintia, y se encontraba a su paso otros camiones urbanos, incluso motociclistas. Ahí lo estaremos mostrando ya en nuestras redes sociales de Radio Fórmula, cómo un motociclista, al menos uno, y también un camión de transporte público se salvan de ser impactados, pero el que no se salvó fue un camión de la ruta 1 Pilares que cruzaban por esta avenida, porque esta calle Villagrán y Arteaga, ahí lo impacta y lo proyecta contra una propiedad de renta, Cintia. Pero quienes llevan la peor parte no son los usuarios del transporte público, es un peatón que caminaba junto a su padre y una mujer desconocida por la banqueta. Ellos terminan ahí impactados por este camión del transporte público que, te repito, no tuvo la culpa de haberlos arrollado. Un joven termina prensado entre el camión de transporte público y la propiedad que termina totalmente destruida en su fachada. Además, terminan lesionados el chofer del autobús que termina prensado, el chofer del camión de la ruta 1 que también termina prensado, junto a una usuaria que también termina prensada. Varios de los pasajeros también de este camión de transporte público terminan heridos. Estamos hablando de más de una decena de heridos. De inmediato llegan elementos de Protección Civil de Monterrey, Protección Civil del Estado de Nuevo León, bomberos, la Cruz Roja, el CRUM, la Policía Regia, elementos de tránsito, todos con el mismo objetivo, salvar a estas personas. Trabajaron con las quijadas de la vida y afortunadamente no hubo decesos, no hubo fallecimientos hasta esta hora de la tarde. En el lugar se trasladaron a estas personas a distintos hospitales, incluso ya salieron algunos videos de las redes sociales, cómo este camión iba circulando a exceso de velocidad, pero porque no podía frenarlo, Cintia, este chofer. Afortunadamente, te repito, no hubo muertes en este pues terrorífico recorrido.
8: Increíble, Ray, que no haya habido personas sin vida, de verdad, estas imágenes que son tan aparatosas y de pronto pues dices, este hombre que tal vez, pues ni culpa, ¿verdad? Porque él tomó su camión, pero me quedo pensando, pudo haber sido una tragedia todo lo que atravesó para llegar finalmente a este cruce y pues dejar a este hombre que estaba entre la pared y entre este camión, Ray. Era una escena, pues de verdad, demasiado dramática, oye, que no sabías ni para dónde voltear ni a quién pues ayudar, incluso la gente que estaba ahí en ese punto, ¿no? Entonces ahora la pregunta es, ¿tendrán que buscar, pues no tendrían mantenimiento las unidades? o qué es lo que habrá sucedido con este transporte, ¿verdad? Porque qué temor, oiga, salir en un camión, ¿verdad? De estos que tienen destinos hacia otros estados y de pronto quedarse sin frenos, o dónde estaría la falla, ¿verdad? Porque imagínese todo lo que desencadenó, ya nos decía Ray, varios vehículos que se lleva ya a su paso y varias personas lesionadas, más de 10, alrededor de 12, y dos daños también materiales. Increíblemente, no pasó a mayores. Aquí pues hubo una falla en los frenos, que ojalá se revisen todas las unidades y esto sirva, ¿verdad? Que siempre insistimos tanto a los camiones públicos como a estos camiones de empresas, ¿verdad? Que hacen este tipo de viajes, estos autobuses que pues trasladan a mucha gente, incluso a otros estados, ¿verdad?
6: Sí, estos autobuses, incluso te comento, Silvia, que ya incluso realizaron un boletín, que están colaborando con las autoridades, y bueno, no podían hacer algo menos que eso. Afortunadamente, te repito, no hubo decesos. Hubo una situación, como tú lo decías, no sabías ni a dónde voltear. Cuando yo llegué al lugar de los hechos, había una persona que estaba prensada. De inmediato me dijeron los pasajeros que estaban abajo lesionados, que eran lo que les preocupaba, la persona que estaba atrapada entre la pared y entre el camión de los verdes. Te comento que cuando vi los pies bajo los neumáticos, o al menos que sobresalían de ese lugar, uno piensa, lo que pensábamos, que estaba sin vida. Afortunadamente no fue así. A pesar de lo aparatoso, este hombre vive para contarlo, y fue un milagro, porque en el lugar donde termina hay un pequeño hueco, aparentemente es una rendija de ventilación de un sótano, es lo que logran rescatar a este hombre de la muerte. Esta persona termina atrapada, sí, quizás tenga algunas fracturas, pero logra sobrevivir. Su padre estaba muy nervioso, que iba junto a él caminando, y junto a otra mujer. Él y la mujer salen con algunos golpes, quizás con algunos moretones, pero le preocupaba a su hijo, incluso estuvo a punto de desmayarse. Afortunadamente los rescatistas laboraron rápido, extrajeron a esta persona luego de una hora de estar prensado, Cintia, y bueno, lo pusieron a salvo. De manera dramática, como tú dices, todo este recorrido, vehículos destrozados, dañados por el paso muy veloz de este autobús, pero que afortunadamente, te repito, por N ocasión no hubo víctimas, porque a esa hora de la mañana la avenida Madero estuvo saturadísima, y en ese punto no hubo un solo choque, Cintia.
8: Bueno, Ray, pues de verdad que sí, es increíble, pero afortunadamente pues no estamos hablando de más, solamente nos dejó ahí un mal momento, y ojalá que esas personas se recuperen. ¿Están graves, Ray, los que están en los hospitales?
6: Son tres personas que se reportan delicadas de salud, pero las que más están graves, según lo que me dicen, son los dos choferes, el chofer del autobús y el chofer de la ruta 1. El hombre que termina prensado sí va delicado, pero en todo momento, Cintia, estuvo consciente, incluso estuvo ahí dialogando con los rescatistas, escuchabas, recuerdas todos los gritos de este hombre, porque el dolor era muy grande, y él pensaba lo peor, pensaba que iba a quedar ahí, como muchos lo llegamos a pensar. Afortunadamente los rescatistas llegaron muy rápido y bueno, auxiliaron a las personas. Ni un solo deceso, Cintia, a pesar de lo aparatoso y destructivo que fue el recorrido de este autobús de esta línea Transpaís.
8: Así es, y bueno, Ray, dice Juan Antonio Espinosa Pérez, de 34 años, que es el conductor de este camión. José Luis Villegas Guerrero, de 57 años, operador del autobús, que también se lo llevaron al hospital de zona número 21. José Alberto Torres Cervantes, de 58, fue otro de los lesionados. Juan Diego, de 20, que se lo llevaron al hospital universitario. Cristina Francisco Miller, de 29, también al universitario. Federico Chapa Vega, de 43, al hospital metropolitano. Manuel Alvarado, al hospital metropolitano, y al universitario Lucero Hernández, que son estos los pasajeros. Y ahora esperemos, Ray, pues que también les dé seguimiento, ¿verdad? Y vamos a estar atentos a que se cumpla el seguro y lo que requieran, porque cuántas historias de pronto salen donde resultan lesionados y ya se pierden, ¿verdad? Los de la ruta ya no se hacen responsables, o en este caso, pues los de este camión de Transpaís, que ahorita vamos a leer el comunicado que ya decías.
6: Sí, es importante, como tú lo dices, que no se les pierda de huella. Vamos a estarle dando seguimiento a su estado de salud, que le respondan, por supuesto, pues también hay que agregar a esta lista que mencionabas de afectados, pues bueno, el dueño de este local que quería arrendarlo, pues bueno, se van a tardar un par de meses para sacarle un dinerito a este local, que sin deberle ni temerle el dueño, pues bueno, se quedó sin parte importante de sus ingresos. Y bueno, tenemos que estar al pendiente del estatus en salud de los dos choferes y también de la persona que logra ser rescatada, literalmente arrebatada de la muerte. Cintia, ahí ese que quedó prensado, vamos a buscar platicar con él en algún momento ya cuando se recupere y que nos platique su experiencia.
8: Sí, Ray, porque de verdad es un milagro y fue impresionante esto que ocurrió. Ojalá que pueda salir pronto del hospital y solo haya quedado en un susto. Pues muchísimas gracias, Ray, por esta información. Cuídate mucho también y mucha agüita, porque hace calor, 36 grados.
6: Sí, está fuerte el calorón, Cintia, en el área metropolitana, y bueno, también está muy fuerte el tráfico, así que bueno, bajarle un poquito la intensidad, ya vemos lo que pasó durante esta mañana, mejor despacito, incluso podemos circular ya 60, y bueno, no vamos tan rápido.
8: Así es, por favor, todos hay que ser más conscientes ante tantas tragedias que han ocurrido. Muchas gracias, Ray, por tu reporte.
6: Muy buenas tardes, Cintia.
8: Buenas tardes. Ray Elizalde con esta información. Y antes de irme a la pausa, nada más le leo el comunicado de Transpaís, que es este autobús. Dice, lamentamos profundamente el accidente registrado esta mañana en el cruce de las calles Villagrán y Arteaga, en el centro de Monterrey, en el que se vio involucrada una de nuestras unidades. Debemos precisar que el autobús acababa de concluir su viaje y que tras haber descendido en su totalidad los pasajeros en nuestra terminal, la unidad se trasladaba hacia un resguardo, como... pues ocurre, y cuando ocurre esta colisión con un camión de servicio urbano y vehículos particulares, la prioridad absoluta y el centro en todas nuestras acciones son las personas que resultaron lesionadas en los otros vehículos involucrados, así como sus familias. Expresamos nuestra profunda solidaridad y compromiso humano. Nos coordinamos con los cuerpos de auxilio, autoridades de tránsito, para resguardar y asegurar a todos los afectados para que reciban la atención médica inmediata y especializada. Y se informó que van a activar también los protocolos de asistencia integral para la cobertura médica y el apoyo. Y ahí dice que están en disposición, transparencia y colaboración con las autoridades. Más de 96 años trabajando en esta empresa y pues quieren brindar la seguridad, que es el principal pilar, y ojalá de verdad que esto se cumpla, ¿verdad? Que sean muy responsables. Oiga, y gracias a Dios entonces, que fue cuando ya se había bajado la gente. Imagínese dónde pasa esto en carretera, que vinieran llegando aquí, y pues no sé, oiga, ya ni lo quiero imaginar.

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17: Son las 3 de la tarde con 18 minutos y nos están reportando allá tráfico por la altura del Barro, ¿verdad? Entonces estamos revisando pues de qué se trata, si hay algún accidente. Todavía no nos informa Protección Civil, pero al parecer ahí está complicada la cosa. En la zona sur también nos dicen que no hay servicio de telefonía y de internet. Que es una compañía que empieza con T, de Tito. Hasta las 7 van a regresar. Ah, ya sé, oiga, ya sé. Usted que va para allá, pues por la Estanzuela, por ese sector, porque seguro ya lo escucho decir, Cintia, pero qué parte de la zona sur si es tan extensa. Bueno, ahí por la Estanzuela, después de las 7 parece que queda restablecido, por si usted va para allá o iba a su casa bien a gusto, regrese desde la oficina, no va a tener internet. Ay, oiga, no se crea. Bueno, vamos a otras cosas. Oiga, los temas de seguridad, ¿verdad?, que siguen ocurriendo, y es que fíjese que la pelea por un asiento en un camión, sí, así como lo escucha, terminó con un joven muy grave tras un ataque con arma blanca ocurrió en el municipio de Suazua por un asiento del camión. Oiga, vamos a escuchar con César los detalles.
18: Un pasajero de un camión urbano fue atacado a cuchilladas por otro usuario tras pelear por un asiento cuando ambos viajaban a bordo de una unidad de la ruta 109 en el municipio de Suazua, Nuevo León. El hecho movilizó a las autoridades hasta una clínica de la colonia Valle de Santa Elena, en donde solicitó auxilio por la persona herida por arma blanca. La agresión se derivó después de que el lesionado intentó sentarse en un lugar que acababa de desocuparse. Sin embargo, de manera agresiva, otro sujeto lo empujó diciendo que dicho asiento le correspondía a él. Ambos pasajeros comenzaron a golpearse y fue hasta llegar a la parada de camiones, donde finalmente el chofer permitió que descendieran de la unidad urbana.

0: Guadalajara. Fue en ese momento que el agresor lo atacó con un arma blanca en la zona del tórax. El herido fue identificado como Jonathan, de 21 años de edad, quien se mantiene en estado grave, mientras que el presunto agresor está siendo ya buscado por las autoridades. César Rojas, Radio Fórmula Monterrey.
1: Gracias, César, por esta información. Pues ahí está, oiga, no se nos altere, ¿verdad? No, de verdad, hay que tratar de ser todos bien conscientes y tener, pues, mucha paciencia. Y otro caso que también, pues, nos tiene impresionados es este hombre de 33 años que fue asesinado a machetazos en el municipio de Pesquería, luego de que tuvo una discusión con su pareja. Bueno, aparentemente era su exnovia, ¿verdad? Y la pareja de ella también. O sea, ahí estuvieron discutiendo. Pero a ver, vamos con Francisco. Él nos cuenta bien a detalle cómo fue este hecho. Y pues vea nada más, terminó en una tragedia. Adelante.
2: La noche del sábado se registró un homicidio en el municipio de Pesquería. Un hombre identificado como Alejandro Navarro Figueroa, de 33 años, perdió la vida tras ser atacado con un machete en la colonia Cantoral, tercer sector. De acuerdo con los reportes, el hecho ocurrió alrededor de las 22:40 horas en el cruce de la avenida Luca y la calle Megustas. Alejandro, vecino del sector, había acudido previamente a la casa de su expareja para recoger pertenencias. En ese lugar se encontró con el actual novio de la mujer, con quien inició una discusión que derivó en golpes. Según las autoridades, el agresor sacó un machete durante la pelea. Al ver la situación, Alejandro intentó escapar en su motocicleta, pero fue perseguido a bordo de un automóvil. Al llegar a la avenida principal de la colonia, el motociclista fue alcanzado y agredido con el arma blanca, lo que le provocó heridas mortales. Paramédicos de Protección Civil acudieron al sitio, pero ya no pudieron hacer nada por salvarle la vida. La víctima presentaba lesiones graves que confirmaron el ataque con machete. El domicilio donde comenzó la riña se ubica en la calle Corrido de Monterrey, dentro de la misma colonia. Hasta el momento, las autoridades señalan como principal sospechoso al actual novio de la mujer, aunque no se ha informado si ya fue localizado. Elementos policíacos y cuerpos de auxilio permanecieron en el área para realizar las investigaciones correspondientes. Francisco Javier Guerrero Luna, Radio Fórmula Monterrey.
1: Qué tragedia, ¿verdad? Oiga, en este hecho que sucedió allá en Pesquería y de pronto ya le cambió la vida a estas personas, a estas tres personas que participaron, pues, en esta discusión. Oiga, y bueno, vamos con esto. ¿Se acuerda? Ayer le informábamos en este espacio informativo sobre un hombre que había sido arrollado por el tren. Primero reportaban que era mujer y al final de cuentas, pues, ya al llegar las unidades, explicaban que había sido un hombre ahí en Boulevard Díaz Ordaz y Calzada Mauricio Fernández, en la colonia Miravalle. Bueno, el accidente, se registra ayer, llegan las unidades, brindan el auxilio a la persona afectada y señalaron que el hombre lamentablemente perdió su brazo y la pierna también del lado izquierdo a consecuencia de este impacto. Ahí le hicieron una valoración, está en el hospital universitario, está recibiendo atención médica. Exactamente cómo ocurrió, pues todavía están indagando, ¿verdad? Pero pues también este caso que se da, le digo, ahí muy cerquita de esta zona de Miravalle. Y pues muchas personas que se encontraban ahí circulando y de pronto pues sucede este accidente, ¿verdad? Ahí hay paradas de camión y hay ahí mucho movimiento. Posiblemente, ¿verdad? Pasó ahí y a lo mejor, no sé, ya ve que cuánto se da de que traen audífonos y cruzan los jóvenes ahí que van a las escuelas y no oyen, oiga, ni siquiera sienten ahí la vibración de las vías y en un segundo pasan estas cosas. Pero bueno, esto ocurrió el día de ayer y también una mujer de 49 años resultó lesionada, la atropellaron, oiga, ahí en el cruce de Pino Suárez y Ruperto Martínez. ¿Cuánto accidente? A ver, Lene, cuéntanos.
3: La mañana de este martes se registró un accidente vial en el centro de Monterrey, donde una mujer de 49 años fue atropellada en el cruce de las avenidas Pino Suárez y Ruperto Martínez. El reporte de Protección Civil Municipal indica que el incidente se notificó a las 7:47 horas y minutos después llegaron los cuerpos de auxilio. La mujer, identificada como Rumalda, presentó dolor en la muñeca derecha por una contusión y un hematoma en la rodilla izquierda. Paramédicos de la Cruz Roja la atendieron en el lugar y aunque se le ofreció traslado a un hospital, la paciente decidió permanecer en el sitio y firmó la negativa, mientras esperaba autorización para un pase médico. El conductor del vehículo involucrado, un MG5 color gris, fue identificado como Jesús, de 57 años. Según su versión, circulaba por la calle Ruperto Martínez al incorporarse a la avenida Pino Suárez. La mujer cruzó corriendo la vialidad presuntamente con la luz roja del semáforo. En la atención participaron elementos de Protección Civil de Monterrey, Protección Civil del Estado, la Cruz Roja y personal de movilidad municipal, quienes realizaron las labores correspondientes en el área del accidente. Lene Bernal, Radio Fórmula Monterrey.
1: Gracias, Lene, por este reporte. Oiga, y no fue el único. También un aparatoso accidente esta madrugada. 6 lesionados allá en Cadereyta, volcado el vehículo. Es que todos los accidentes, no sé, oiga, si andamos todos muy deprisa, han sido bien aparatosos. A ver, Francisco.
2: Durante la madrugada de este martes se registró un accidente en el municipio de Juárez que dejó un saldo de 6 personas lesionadas. El percance ocurrió poco después de la medianoche en una brecha cercana al cruce de Palma y camino al ejido Calderón, a un costado de la autopista a Cadereyta. De acuerdo con primeros reportes, en el choque participaron un automóvil Chevrolet Aveo color negro y una camioneta Toyota RAV 4 blanca. Tras el impacto, la camioneta terminó volcada sobre la vía. Una fuente señaló de manera preliminar que el conductor del Aveo habría impactado al otro vehículo mientras ambos circulaban en la misma dirección, lo que provocó la volcadura. Al lugar acudieron elementos de Protección Civil de Nuevo León y de Juárez, quienes brindaron atención a los ocupantes de ambos vehículos. Entre los lesionados se encontraban 3 menores de edad. En total, 6 personas fueron valoradas por los rescatistas. Tras la revisión médica, se determinó que ninguno de los afectados presentaba lesiones de gravedad que ameritaran traslado hospitalario. Todos permanecieron en el sitio a la espera de la autorización de un pase médico. Las autoridades implementaron labores de seguridad y abanderamiento para prevenir otro accidente mientras se realizaban las maniobras de atención. Elementos de tránsito también acudieron al lugar y quedaron a cargo de las investigaciones para determinar las causas exactas del percance y deslindar responsabilidades. Radio Fórmula Monterrey, Francisco Javier Guerrero Luna.
1: Gracias, Francisco. Oiga, y vamos con este tema también de una mujer que desapareció, se dirigía a McAllen. Fíjese que la Fiscalía General de Justicia confirmó que Denise Carolina Berlanga Alvarado, 37 años, la vieron por última vez en la colonia Paraje Santa Rosa Sur, allá en el municipio de Apodaca. Según la información que ha difundido la autoridad, ese día presuntamente iba hacia McAllen. Una persona que se identificó como su prima comparte en redes sociales que el contacto de Denise se perdió justo en el trayecto hacia Estados Unidos. Se informó que padece asma, tiene complexión robusta y una estatura aproximada de 1,90 metros. La fiscalía exhorta a la población a proporcionar cualquier información que ayude en la localización de esta mujer. En nuestras redes sociales también tendremos las fotografías para que usted pues pueda colaborar, ¿verdad? Y por supuesto saber qué pudo haber ocurrido, ¿verdad? ¿A qué iba McAllen? ¿Con quién iba? ¿Qué fue exactamente lo que pasó? Muchas incógnitas, ¿verdad? Para tratar de dar con su paradero y saber y encontrarla, sobre todo porque padece este tipo de enfermedad, asma, esta mujer, y ojalá que la localicen lo antes posible. Pero bueno, son las 3 de la tarde, ya con 28 minutos, 36 grados la temperatura, muchísimo calor, y es momento de hacer una pausa, pero al regresar tenemos más información, así que no se vayan.
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8: Las jirafas duermen solo 20 minutos al día. Esto para mantenerse alerta ante posibles depredadores que acechan en la sabana africana.
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12: Son las 3:32, 36 grados la temperatura, muchísimo calor, cuídese mucho por favor y precaución si va circulando en alguna importante avenida. No me le acelere tanto por favor, deje de pisarle tanto al acelerador, vaya usted disfrutando su camino porque varios accidentes que se han registrado en esta jornada y siguen, oiga. Vamos con César Rojas que él precisamente nos tiene detalles de algunos percances. César, ¿cómo estás? Buenas tardes.
13: Hola, ¿qué tal, Cintia? Muy buenas tardes y a todo el auditorio de Radio Fórmula Monterrey. Efectivamente, hay varios accidentes que se han registrado desde la mañana y que están afectando la vialidad en diferentes puntos del estado. Y es que déjame decirte que sobre todo atención a los amigos que nos van escuchando y que se dirijan o vayan a circular por la autopista a Laredo, o sea que vayan a salir de la ciudad de Monterrey, porque un accidente que ocurrió desde la mañana protagonizado por dos tractocamiones mantiene cerrada parcialmente la vía por la que se registran largas filas de vehículos a esta hora todavía y de, sobre todo de transporte de carga pesada. Y este accidente que te comento fue reportado desde las 11 de la mañana, pasadas las 11 de la mañana, en el kilómetro 92 de la autopista a Laredo, a la altura del municipio de Sabinas Hidalgo. De acuerdo con el reporte que tenemos de Protección Civil de Nuevo León, es que un tractocamión se impactó contra la pared trasera de otro trailer, un choque por alcance, provocando que el operador quedara atrapado entre los fierros retorcidos ahí de la unidad de carga pesada. Ahí tras labores de auxilio por parte de los equipos de rescate, afortunadamente el conductor de esta unidad fue liberado y posteriormente llevado hacia un hospital para recibir atención médica. Sin embargo, hasta el momento no nos han dado a conocer o no nos han informado sobre el estado de salud de esta persona. Tampoco han dado a conocer la identidad de este conductor lesionado y tampoco cuáles fueron las causas que originaron este accidente hoy por la mañana ahí en la autopista Laredo. Se espera pues que en las próximas horas Protección Civil también del estado pues amplíe la información sobre este percance, pero lo que yo te puedo comentar es que el tráfico está a vuelta de rueda en este importante día, la autopista a Laredo, que conecta con Tamaulipas y también con la frontera, Cintia.
12: Oye, entonces está afectando de aquí para allá y de allá para acá, o para la gente que nos va escuchando, sí. Y que lo tome en cuenta, sobre todo porque se van a tardar entonces ahí todavía atorados mucho rato, pudieran tomar alguna otra pues ruta, ¿no, César?
13: Exactamente, la carretera Libre a Laredo, sobre todo porque este accidente ocurrió desde las 11 de la mañana, sí. Es hacia la ciudad de Tamaulipas, hacia el estado de Tamaulipas, perdóname, y bueno, se ha mantenido todavía el tráfico debido a que se mantiene cerrada parcialmente la vialidad hasta que retiren parte de los dos tractocamiones que mantienen cerrada pues parcialmente la vialidad, y cerca de las 1 de la tarde que fueron con poco a poco comenzando a liberar la vialidad. Sin embargo, es mucho las filas de vehículos lo que nos reportan, sobre todo el transporte de carga pesada. Esperemos ya que en los próximos minutos sea liberada por completo. Pues lo que te puedo comentar es que pues prácticamente ha sido un dolor de cabeza para muchos automóviles que circulaban hoy por la mañana y parte del mediodía ahí en esa importante vía de la autopista Laredo.
12: Bien, pues ahí está entonces para los que nos escuchan. Oye, pero no fue el único, también hubo otro accidente, sí. César, cuéntame.
13: Sí, fíjate, ahí también en el mismo municipio de Sabinas Hidalgo, ajá, pero en la carretera Parás, y también a la misma hora, cerca de las 10:30, 11 de la mañana, pues ocurrió un accidente fatal, lamentablemente, hoy también es por la mañana, donde se movilizaron cuerpos de auxilio ante reporte pues de la volcadura de una camioneta. El saldo ahí fue de una mujer sin vida y una otra persona que resultó lesionada, otra mujer. La fallecida, pues hasta el momento no ha sido identificada por las autoridades, pero es de una edad aproximada entre los 45 y 50 años y cuyo cuerpo salió proyectado y quedó prácticamente en medio de la carretera después de esta volcadura de esta camioneta. En tanto, la acompañante de esta conductora, identificada como Rosalinda Cuellar, de 42 años, fue llevada de inmediato al Hospital General del municipio de Sabinas Hidalgo, donde se menciona que presentaba probable fractura de cadera, pero se mantiene estable hasta el último reporte médico que tenemos de las autoridades. También hasta el momento no se han dado a conocer las causas de esta volcadura de esta camioneta, solamente que este vehículo dio varias volteretas hasta salir del camino de la carretera hoy por la mañana y ocurrió lamentablemente pues este fallecimiento. Un accidente más, gente que cobra pues una vida más en la temporada de vacaciones que apenas va comenzando, también hay que decirlo, y que lamentablemente también siguen ocurriendo accidentes, no solamente allá en la carretera nacional, sino en otros puntos importantes aquí de nuestro estado.
12: Oye, sí, llevamos, yo creo que, pues no sé cuántas personas sin vida diarias en accidentes, ¿verdad?
13: Sí.
12: Ha sido muy triste y muchos lesionados, ya conoceremos el recuento al final de las vacaciones, que creo que los de las prepas ya entraron a los cursos propedéuticos, los de la UDEM y varios, exacto, lugares, y ve como quiera, oye, tenemos un tremendo caos y tragedias, César.
13: Exactamente, y sobre todo también hay que pensar en las personas que todavía van a salir de vacaciones en los próximos días, en las próximas semanas, pues también que aparte del exceso de velocidad, de los transporte de carga pesado, que de repente también los operadores hacen unas maniobras pues muy peligrosas, pues también revisar el vehículo antes de salir de sus casas hacia los destinos, a diferentes destinos, también a Tamaulipas mucho, pues también revisar mucho el vehículo, que no vayan a tener un accidente, una falla mecánica que lamentablemente pueda tener en un percance y también lamentablemente en un saldo fatal.
12: Pues sí, qué lamentable. Bueno, esperemos que ya esto termine. Gracias, César, por esta información.
13: Muy buenas tardes.
12: Gracias, muy buenas tardes, César Rojas, con estos reportes, ya escuchó, mucho cuidado. Oiga, también en la presa La Boca, hablando de que son vacaciones, que mucha gente va a estos lugares, pues no cree que andaban ahí peleándose, pues si son zonas familiares. Oiga, yo no sé si es una bebida que empiezan ahí a tomar y pierden el control o qué suceda, pero no crea que se fueron muy frescos, pues hay cámaras ahí en la presa, le digo para que usted no ande haciendo nada malo, ¿verdad? Cualquier cosa mala que venga por su mente, no la haga, porque ahí las cámaras de vigilancia de la presa lo pueden detectar, como ocurrió aquí, y se fueron detenidos. La policía de Santiago dijo, a ver, vámonos, a ver, Nila, cuéntanos por qué se pelearon.
1: La Secretaría de Seguridad Pública y Vialidad de Santiago informó que 3 hombres fueron detenidos luego de participar en una riña registrada en el malecón de la presa La Boca. El reporte se recibió el domingo 26 de julio a las 8:35 de la noche. De inmediato, unidades policiales se dirigieron al lugar, mientras el Centro de Inteligencia para la Vigilancia de Santiago, conocido como CIP, dio seguimiento a los movimientos de los involucrados mediante las cámaras instaladas en la zona. A través del sistema de monitoreo, las autoridades observaron que los 3 hombres se dirigieron hacia una tienda de conveniencia ubicada en la puerta 2 de la presa. Con esta información, los policías lograron interceptarlos en el establecimiento. Los detenidos fueron identificados como Omar N., de 32 años, Brandon N., de 23, y Rey David N., de 43 años. todos originarios de Tlaxcala. Tras su aseguramiento fueron trasladados a las instalaciones de la Secretaría de Seguridad Pública y Vialidad de Santiago. Posteriormente quedaron a disposición del juez cívico en turno, quien determinará la sanción correspondiente por su presunta participación en la riña. Durante la valoración médica, se confirmó que los tres presentaban estado de ebriedad completo. Hasta el momento no se ha informado si hubo personas lesionadas ni si se aseguraron objetos relacionados con el altercado. Para Fórmula Noticias Monterrey, Nila Barrera.
12: Gracias, Nila, por esta información. Así las cosas, imagínese usted, peleándose y dándose con todo. Oiga, por cierto, vamos ahora a otro tema que también nos tiene, pues, preocupados, ¿verdad?, de lo que ha ocurrido con estos baches que siguen siendo la queja más frecuente de los vecinos y de los automovilistas. No lo digo yo ni un sondeo que hicimos, no, el INEGI es el que fue a preguntar, ¿qué le preocupa a usted, señora, que vive aquí en la Independencia? Pues los baches. Usted que vive allá en Lomas del Bosque, donde quiera, también los baches, en todos lados, bien preocupados. Este ha sido un problema de todos los días. A ver, Caro, platícanos.
14: Para los vecinos de Monterrey y su área metropolitana, los baches en calles y avenidas son la principal falla urbana. La Encuesta Nacional de Seguridad Pública Urbana del INEGI, levantada en marzo del 2026 y publicada en semana pasada, muestra que el 74.6% de los ciudadanos en promedio, es decir, 3 de cada 4 personas, señalaron esta problemática. Guadalupe encabeza la lista con el 87.8%, seguido de Apodaca con el 86.6%, General Escobedo con el 84.6%, Santa Catarina con el 82.8% y Monterrey con el 82.3%, mientras que San Nicolás de los Garza registró un 75.1%. Por otro lado, San Pedro Garza García se ubica muy por debajo del resto con un 35.2%. Los baches generan daños en vehículos, retrasos en el transporte público y maniobras riesgosas para peatones y conductores. Talleres mecánicos han reportado un aumento en reparaciones de suspensión y llantas. Además, los hundimientos obligan a desvíos que complican la movilidad diaria. La misma encuesta revela que el 60.1% de la población percibe embotellamientos frecuentes y 53.3% identifica deficiencias en el transporte público. Aunque 9 de las 11 problemáticas urbanas evaluadas hubo mejoría respecto a diciembre del 2025, los baches se mantienen como el principal señalamiento ciudadano. Quienes transitan a diario piden intervenciones más duraderas, mejor señalización temporal en los puntos peligrosos y transparencia sobre los recursos destinados a la reparación. También se solicitan inspecciones técnicas que permiten identificar si el problema es solo superficial o requiere reconstrucción de la base vial. Para Radio Fórmula Monterrey, Carolina Huerta.
12: Pues sí, ¿verdad? El transporte público era otro. Usted decía, ¿dónde quedó? Ya nos decía Caro, pues quedó también ahí abajito. Se están ahí peleando, ¿verdad? Los baches y el transporte, pero sigue siendo uno de los temas que a todos nos preocupa. Entonces, las autoridades, pues pónganse a trabajar. Vamos a la pausa. Ya regresamos.
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15: Tras obtener un amparo, el exgobernador de Puebla, Mario Marín, abandonó el penal federal del Altiplano en el Estado de México y regresó a su domicilio en la capital poblana, donde permanecerá bajo prisión domiciliaria con un brazalete electrónico de localización. Mario Marín sigue en espera de recibir sentencia. Ante presuntas irregularidades detectadas durante el examen de admisión de la Universidad Nacional Autónoma de México, la presidenta Claudia Sheinbaum aseguró que los jóvenes contarán con alternativas para continuar sus estudios superiores como la Universidad Nacional Rosario Castellanos. El Sistema Nacional para el Desarrollo Integral de la Familia alertó a la población sobre publicaciones falsas en redes sociales a nombre de esa institución en las que se ofrecen vacantes de trabajo. Informó Itzel Vanegas. 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
12: Son las 4 de la tarde, oiga, que ya quiero que sean las 4, pero no, son las 3. 3:45. Oigan, y pues bueno, hay más información. ¿Qué ha sucedido con este puente? Es que déjeme le platico que el alcalde Adrián de la Garza pues aseguró que podrían clausurar ya de manera definitiva estas obras que se construyen allí en el Puente La Virgen. Ya ve que están, y se ha dicho desde hace tiempo, obstruyendo un drenaje pluvial que desfoga en el río Santa Catarina, y esto pues representa un riesgo. ¿Qué va a ocurrir ahí en este punto? ¿Lo van a arreglar para cuándo? ¿Ya se quedó en un acuerdo? A ver, César, cuéntanos.
20: El municipio de Monterrey advirtió que la construcción del puente La Virgen podría enfrentar una suspensión definitiva luego de que el gobierno del estado no ha presentado una solución integral, esto para corregir las afectaciones detectadas en el sistema de drenaje pluvial, pese a que previamente la administración municipal ordenó la suspensión temporal de los trabajos y propuso una alternativa técnica para remediar el problema. En entrevista, el alcalde Adrián de la Garza aseguró que tras las inspecciones realizadas por personal técnico municipal, se mantiene la preocupación porque las labores de construcción continúan sin que se haya subsanado el daño ocasionado a la infraestructura hidráulica de la zona. Indicó que esta situación podría derivar en una medida más severa contra este proyecto.
21: No han presentado una remediación ya definitiva. Ahí hay un problema que incluso pues, pudieran estar en una situación de una suspensión temporal, sino una de suspensión definitiva, porque siguieron haciendo labores sin remediar el daño que se había hecho. Además que, recuerdo, son infraestructuras que se han construido sin ningún permiso municipal. Prácticamente lo están haciendo, creemos que a ojo de buen cubero.
20: El presidente municipal reiteró además que la obra fue iniciada sin contar con los permisos municipales correspondientes, situación que afirmó contribuyó a las afectaciones detectadas en todo el sistema pluvial. Cabe destacar que la controversia en torno al puente La Virgen surgió luego de que el municipio determinó suspender los trabajos al detectar un riesgo inminente para la infraestructura hidrológica que conecta el drenaje pluvial de la zona sur-centro de Monterrey con el río Santa Catarina. Durante las inspecciones, las autoridades concluyeron que la instalación de pilotes provocó una obstrucción directa en el canal pluvial, reduciendo su capacidad para desalojar agua y aumentando el riesgo de inundaciones durante la temporada de lluvias. César Rojas, Radio Fórmula Monterrey.
12: Gracias, César. Oiga, y ponga mucha atención porque fíjese que la Secretaría del Trabajo va a iniciar el registro para los cursos de capacitación laboral y profesional. ¿Usted quiere capacitarse en alguna área? Vamos a escuchar a Alexis y ahí anote muy bien todos los datos para que no se le vaya a pasar. Adelante, Alexis.
22: Para brindar herramientas prácticas y especializadas en trabajadores y empresas locales, la Secretaría del Trabajo del Estado abrió el periodo de inscripción para sus cursos y talleres de capacitación correspondientes al mes de agosto. El titular de la dependencia, Federico Rojas, destacó que estos programas mensuales responden a las exigencias actuales de la industria, con la finalidad de impulsar el desarrollo profesional y consolidar la competitividad económica en la entidad. Por su parte, Dirección de Formación Continua informó que entre las opciones disponibles destacan talleres de análisis de datos con Excel avanzado, Microsoft Power BI para reportes ejecutivos, técnicas para hablar en público, así como actualización en la normativa legal del teletrabajo. Las autoridades estatales invitaron a la ciudadanía y al sector productivo a consultar el calendario completo y registrarse a través de las redes sociales de la dependencia o bien llamando a teléfono 8120-2029-74. Para Radio Fórmula Monterrey, Alexis Herrera.
12: Gracias, Alexias. Ahí está el número telefónico. Si usted tiene alguna duda o se le fue muy rápido, pues escríbanos un mensajito, ¿verdad? Al 8117-893875 y se lo pasamos el teléfono de esta capacitación. Oiga, que con mucho gusto y con una sonrisa lo vamos a hacer, ¿verdad? Que sí. Así es, todo el equipo aquí está. Pero mire, con toda la intención de poder ayudarle. Oiga, vamos ahora con César, porque ante este incremento de accidentes que se han registrado en la carretera nacional y otras avenidas, Carlos de la Fuente, que es del Partido Acción Nacional, entregó una iniciativa para instalar dispositivos inteligentes, que son como estos pizarrones que aparecen mucho en Estados Unidos, ¿verdad? Que los ves hacia arriba y te dicen a qué velocidad vas. Entonces tú dices, ahí voy bien recio, y le bajan. Allá le bajan. Aquí funcionará. A ver, César, cuéntanos.
20: Para disminuir los accidentes provocados por el exceso de velocidad en vialidades de flujo continuo, el coordinador de la bancada del PAN en el Congreso local, Carlos de la Fuente, presentó una iniciativa de reforma a la Ley de Movilidad Sostenible, de Accesibilidad y Seguridad Vial, esto para establecer la instalación de dispositivos inteligentes que informen en tiempo real la velocidad a la que circulan los automovilistas. La propuesta plantea adicionar un segundo párrafo a los artículos 8 bis y 138 de la legislación estatal para que las autoridades implementen mecanismos de concientización dirigidos a los conductores e instalen en esos equipos con base en estudios técnicos realizados por los municipios en coordinación con la Dependencia de Movilidad del Estado. El legislador panista explicó que la iniciativa surge ante el incremento de accidentes registrados en la carretera nacional y otras arterias con alto flujo vehicular.
0: Existan señalización donde le demos a conocer a los automovilistas la velocidad con la que están transitando. Creo que hay algunas avenidas que lo han venido haciendo de la manera correcta, algunas de ellas en Fidel Velázquez, en Ogalar, en el municipio de San Nicolás. Por eso hay que tener estos mecanismos de concientización para los automovilistas y que sepan a la velocidad que están pasando en ciertos puntos de control.
20: Cabe destacar que ese tipo de dispositivo ya opera en algunas vialidades y ha contribuido a fomentar una conducción más responsable y así evitar accidentes fatales. César Rojas, Radio Fórmula Monterrey.
12: Gracias, César. Pues ahí está, ¿verdad? Se está buscando esta solución de cómo hacer para que todos entendamos, oiga. Y precisamente, Caro, pues nos va a platicar más al respecto de este tema de la velocidad. ¿Cómo estás, Caro?
2: ¿Cómo estás, Cintia? Pues anoche, haciendo ahí un scroll, estábamos viendo pues redes sociales y apareció esto de la paradoja de la velocidad. Entonces, vamos, ¿qué es? Bueno, yo no sabía qué era, ya recuerden, somos comunicólogos, no tenemos nada que esto tiene que ver con las matemáticas, entonces, bueno, investigamos un poquito. Ajá. Y fui a dar con un reportaje de la BBC, donde explica esta paradoja, que es que el tiempo ahorrado al aumentar la velocidad es cada vez menor, o sea, no significa que porque le des más rápido llegas más rápido.
12: Ok.
2: Entonces, lo lógico sería pensar que pues si queremos llegar a un lugar más rápido, pues le aceleras, ¿no? Le aceleramos y pues las matemáticas de la velocidad en las calles y las carreteras, bueno, pues no nos van a dar el resultado que queremos, ya que resulta que la cantidad de tiempo que se ahorra entre más rápido vayamos, decrece. Entonces, no necesariamente. Y lo que se aumenta, la posibilidad de causar un accidente fatal, pues aumenta dramáticamente con la velocidad que vamos adquiriendo. ¿Cómo es esto? Por ejemplo, si vamos a 10 kilómetros por hora, vamos a hacer un viaje de 10 kilómetros.
12: Ajá.
2: Vamos a 10 kilómetros, pues nos va a tomar una hora en llegar.
12: Ok.
2: Ok. El mismo viaje lo hacemos a 20 kilómetros, ¿qué va a pasar? Pues media hora es lo que nos vamos a tardar en llegar. Aceleramos a 30, pues llegamos en 10 minutos antes. Antes, 10 minutos de que es cuando íbamos a estos 20 kilómetros. ¿Qué pasa si vamos a 40? Bueno, pues vamos a estar llegando en solo 15 minutos. ¿Qué es esto? Pues la diferencia entre viajar a 10 kilómetros y 40 kilómetros, si es grande, pues podemos llegar en 15 minutos al lugar. El tiempo que nos ahorramos en cada cambio de velocidad, a pesar de que son estos 10 kilómetros constantes que vamos aumentando, pues va bajando. Entonces, no necesariamente en un recorrido de 100 kilómetros esto, vamos a 70 kilómetros por hora, bueno, el tiempo del recorrido son 86 minutos, en 80 kilómetros son 75 minutos, nos estamos ahorrando 11 minutos, pero si le subimos de esos 80 a 120, ese recorrido es de 50 minutos, esos 100 kilómetros, entonces nada más nos estamos ahorrando de ir a 70 kilómetros, nos estamos ahorrando 5 minutos. Entonces, es ahí donde hay que valorar qué tantos esos 5 minutos
12: valen la pena.
2: Es correcto.
12: ¿Verdad? Arriesgar todo lo que usted tiene y arriesgar incluso pues a otras personas, a su familia y todo por ir a la prisa, que haciendo ya pues este análisis más minucioso, ahí a poco no se queda sorprendido, ¿verdad?
2: Exacto, y que hay que tomar en cuenta que estos son cálculos matemáticos donde también van a incluir pues que si los semáforos, que todo esto.
12: Sí, claro.
2: Pero cuando estamos hablando de velocidad también viene la física. Y hay que recordar que para frenar, entre más rápido vayamos, más distancia necesitamos y más pues daños hay en el impacto que tengamos. Por ejemplo, en un peatón, si nosotros arrollamos y nos atraviesa alguien, es que se me atravesó, pero también venías a exceso de velocidad. ¿Qué pasa? O sea, usted golpea a una persona a 30 kilómetros por hora, la posibilidad de que esa persona fallezca es de un 5%. Pero si es a 80 kilómetros por hora, la probabilidad de que esa persona fallezca es del 90%.
12: Imagínate la diferencia y la responsabilidad que insistimos, ¿verdad? Y es que hay tantas formas de explicar que definitivamente no es lo más conveniente ir a exceso de velocidad, pero no sé qué sucede, ¿verdad? Nos llenamos de valor o creemos que somos inmunes hasta que ocurren las tragedias o qué pasará con este tema.
2: Pues la verdad es que ya son los tiempos, ¿no? Que la misma ritmo de la ciudad, de la vida de la ciudad nos va pidiendo, cada vez son las cosas más para ayer y todo esto, y esto nos lleva a pensar, a estarnos en la movilidad, en este instinto o esta reacción instintiva de que pues acelero, llego más rápido. Pues son minutos, uno, dos minutos no es nada contra los daños que puedes causar o tú mismo te puedes causar.
12: Entonces, creo que fíjate, a veces me pongo a pensar, y justo lo pensaba estos días, que la tecnología, tanto, ¿verdad?, que ha avanzado y demás, que debería de haber ya algún tipo de sensor o algo que indique que hay lugares donde no se puede acelerar. O sea, no sé, a lo mejor poner límites, a lo mejor sí suena demasiado exagerado, pero oiga, que la aguja no pueda subir más de 100 o no sé, o sea.
2: Antes los coches eran, yo oía este término del auto gobernado, que lo hacían, ahorita ya nos tenemos que ir al corte, pero muchas empresas tenían sus coches, se les llamaba gobernado. Que
12: no
2: es,
12: vendían. Ok.
2: Sí. No, gobernado es que no aceleraba más de cierta velocidad.
12: Ajá.
2: Esos, pero pues eran vehículos de flotillas.
12: Pues sí, pero ¿no crees que sería? Es que siento que a lo mejor no lo compraría la gente, a lo mejor no le conviene, correcto, ¿verdad? Pero oiga, tenemos que hacerlo a lo mejor los papás con sus hijos, que nada más nos prestan el carro para ir a la escuela, o no sé, para empezar, no sé, digo, ay, tendremos que frenar todo esto, porque puede subir tanto la aguja si realmente es ir a matarnos, oye.
2: Es correcto, o sea, el tiempo que se va a ganar no vale la pena el riesgo que estamos teniendo, así que pues ya nos tendríamos que ir a la pausa, pero como dice el refrán, despacio, que tengo prisa.
12: Ándale, ahí está. Muchas gracias, Caro.
2: A ti.
12: Vamos a la pausa, regresamos.
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12: Son las 4 de la tarde, ahora sí, en punto. La temperatura se mantiene en 36 grados. Vamos con este tema, oiga, porque la industria manufacturera de exportación ha concentrado el 50% de las nuevas empresas IMEX. Entonces, esto pues pone a Nuevo León en un muy buen lugar. Alexis nos platica más adelante.
32: Al concentrar prácticamente la mitad de las nueve inversiones del programa IMEX a nivel nacional en lo que va del año, Nuevo León se consolidó como el líder indiscutible en empleo y apertura de establecimientos de la industria manufacturera de exportación en México. De acuerdo con cifras oficiales acumuladas de enero a mayo, la entidad alcanzó un total de 740 establecimientos IMEX y superó los 400,000 trabajadores en ese sector, posicionándose con la cifra de empleo directo más alta del país. Al respecto, la secretaria de Economía del Estado, Betsabe Rocha Nieto, destacó que estos indicadores reflejan la confianza del capital extranjero para seguir expandiéndose en Nuevo León, lo que permite fortalecer sectores estratégicos como el automotriz, electrodomésticos, acero y tecnología de alto valor agregado. Finalmente, la funcionaria estatal reafirmó el compromiso de la administración para seguir impulsando políticas públicas que favorezcan la innovación y el desarrollo empresarial, generando oportunidades laborales de calidad para las familias leonesas. Para Radio Fórmula Monterrey, Alexis Herrera.
12: Gracias, Alexis. Oiga, y pues reconocieron la FIFA al personal del Parque Fundidora por lo que ocurrió pues en estas semanas pasadas en este evento del Mundial, ¿verdad? Dicen que excelente la seguridad, que todo muy bien. Entonces, este pues reconocimiento que se hizo, ¿verdad? Digo, de todos estos eventos que ocurrieron, fuimos una de las mejores sedes y eso también ha sido reconocido de manera internacional, no solo por la FIFA, ¿verdad? También por otros países. Entonces, pues nos pusieron 10. A ver, Alexis.
32: Por garantizar un entorno seguro y ordenado para más de 2.5 millones de asistentes durante los 40 días de actividad del FIFA Fan Festival Monterrey 2026, el área de seguridad y protección del máximo organismo futbolístico entregó un reconocimiento internacional a la directiva y al personal operativo del Parque Fundidora. En una ceremonia realizada en el pabellón Sopladores, el presidente del Consejo de Administración del Parque, Bernardo Bichara, destacó que este galardón es el reflejo de meses de preparación, simulacros y dedicación de cientos de hombres y mujeres que trabajaron detrás de escena para encarar el reto organizado más grande en la historia de la entidad. Por su parte, el director general del recinto, Jean-Joseph Letus, enfatizó que haber alcanzado un saldo blanco confirma la capacidad operativa de las corporaciones y los guardaparques estatales para brindar experiencias de primer nivel bajo los más altos estándares internacionales. Para Radio Fórmula Monterrey, Alexis Herrera.
12: Gracias, Alexis. Oiga, y el Congreso de Nuevo León deberá ajustar su marco legal y eliminar el Instituto Estatal de Transparencia. ¿Por qué? Por un tema de la Suprema Corte. Fíjese que fue publicado en el Diario Oficial de la Federación. Esto, pues, ¿cuándo se va a cambiar? ¿Qué repercusiones trae? Vamos con Roberto, él nos platica.
0: La Suprema Corte de Justicia de la Nación resolvió que el Congreso de Nuevo León tiene que modificar su legislación para desaparecer el órgano autónomo de transparencia y trasladar sus funciones al ámbito estatal, tal como lo marca la reforma federal en materia de simplificación orgánica. La sentencia fue publicada en el Diario Oficial de la Federación y señala que el Congreso local incurrió en una omisión legislativa al no armonizar sus leyes con la reforma constitucional aprobada en diciembre de 2024. Esa reforma contempla que los institutos estatales de transparencia, como el Infon, dejen de existir y sus atribuciones pasen a la Contraloría del Ejecutivo Estatal. El documento establece que el Congreso deberá realizar los cambios legales a más tardar en el próximo periodo ordinario de sesiones, posterior a la notificación de la sentencia. Con ello, se busca que el marco jurídico estatal quede alineado con la Ley General de Transparencia y Acceso a la Información Pública, así como con las normas en materia de protección de datos personales. Cabe recordar que esta resolución surge a partir de una controversia constitucional promovida por el Ejecutivo de Nuevo León en contra del Legislativo, precisamente por no haber realizado la adecuación normativa en tiempo y forma. En el Congreso local, las bancadas del PRI y el PAN habían intentado frenar la desaparición del Instituto Estatal proponiendo la creación de una agencia de protección de datos como órgano auxiliar del Legislativo. Sin embargo, esa iniciativa no prosperó debido a las diferencias con las fracciones de Morena y Movimiento Ciudadano. De esta manera, el Congreso de Nuevo León tendrá que atender la instrucción de la Suprema Corte y ajustar su marco legal en el próximo periodo ordinario, lo que implicará la desaparición del Infon y el traslado de sus funciones a la Contraloría Estatal. Para Fórmula Noticias Monterrey, Nila Barrera.
12: Gracias, Nila. No era Roberto, diga, una disculpa, era Nila, pero es que me confundí porque Nila es la que sigue también. Nos va a platicar de este tema del Instituto Estatal Electoral, que enfrenta un déficit de 125 millones de pesos. Y ya va a iniciar el proceso electoral y no tienen dinero. Y usted dirá, ¿para qué? Para todo se ocupa, oiga. Para todo, esa hojita en la que usted va a votar. Todo trámite. ¿Quién va a estar ahí haciendo los movimientos? Pues para todo, ¿verdad? Se ocupa dinero. A ver, vamos ahora, Sinila, cuéntanos.
0: El Instituto Estatal Electoral y de Participación Ciudadana de Nuevo León alertó sobre un serio problema económico que podría afectar la organización de los comicios de 2026. La presidenta del organismo, Beatriz Adriana Camacho, informó que requieren 125 millones de pesos adicionales para instalar las 51 comisiones municipales y contratar personal, servicios y equipos indispensables antes del arranque del proceso electoral previsto para el 6 de octubre. Camacho explicó que, debido a la reconducción del presupuesto estatal, el instituto trabaja con la misma cifra que en 2025, año en que no hubo elecciones. El monto ordinario recibido asciende a 635 millones de pesos, de los cuales más de la mitad se destina a prerrogativas de partidos políticos. Este año, esas prerrogativas aumentaron a 350 millones, más 2.4 millones adicionales por la incorporación de dos nuevos partidos nacionales. La presidenta del Instituto Estatal Electoral señaló que para 2026 se requerían 846 millones de pesos, 143 millones para el proceso electoral, 340 millones para la operación ordinaria del instituto y más de 350 millones para el financiamiento de partidos. Sin embargo, el presupuesto aprobado no contempla recursos específicos para la organización de las elecciones. El organismo ya solicitó el dinero a la Tesorería Estatal desde finales de junio, pero hasta ahora no ha recibido respuesta. Camacho advirtió que, si en agosto no se libera el recurso, será imposible tener listas las comisiones municipales y avanzar en las contrataciones necesarias. Para enfrentar la situación, el instituto ha realizado recortes internos en su operación, aunque esos ajustes no han sido suficientes para cubrir el déficit. La presidenta insistió en que el financiamiento es urgente, pues sin él no podrán garantizar la logística mínima para el inicio del proceso electoral. Para Fórmula Noticias Monterrey, Nila Barrera.
12: Gracias, Nila. Pues vamos a ver cómo se van acomodando las cosas con este tema de tanto y tanto dinero que se requiere y que pues no está todavía o no cuentan con él. Oiga, vamos con el partido Somos México, que recién es registrado a nivel nacional. Designó ya aquí en Nuevo León como su dirigente a Sandra Patricia Moreno. Esta organización está vinculada al Frente Cívico Nacional y Marea Rosa. Ya presentaron también sus integrantes, su comité, para que usted se vaya fogueando de todo esto, ya que apenas inicia. A ver, Francisco, cuéntanos.
1: El partido político Somos México, que obtuvo su registro nacional el pasado 25 de junio, nombró a Sandra Patricia Moreno como dirigente estatal en Nuevo León. La designación se realizó en una asamblea celebrada el domingo en la colonia Hacienda San Miguel en Guadalupe. Durante el evento se anunció también la integración de la estructura local. Jorge Abraham López Mendoza, secretario general. Omar González Colunga, secretario de Organización y Desarrollo Institucional. Francisco Aníbal Garza Chávez, secretario de Operación Electoral y Alianzas. César Velázquez de León, secretario de Comunicación. Francisco García Guido, secretario de Administración y Finanzas. Somos México inició actividades el 1 de julio tras obtener su registro como partido político nacional. La dirigencia nacional está encabezada por Guadalupe Acosta Naranjo, quien coordina la organización surgida del Frente Cívico Nacional y del movimiento Marea Rosa. Con la designación de Sandra Patricia Moreno y la conformación de su comité, Somos México inicia formalmente su operación en Nuevo León. Radio Fórmula Monterrey, Francisco Javier Guerrero Luna.
12: Bueno, ahí está, le digo, váyase fogueando con este tema porque apenas empieza todo este asunto, oiga. Bueno, vamos ahora con mi querido Zenón Escamilla porque también le digo que tiene que saber esto que está ocurriendo pues aquí en los partidos, ¿verdad? Y es que la pregunta que hace Zenón es ¿qué le espera al PAN si se sigue apuntando más priistas que panistas a las candidaturas? Y es que ya andan registrándose por todos lados y para todos los partidos. A ver, Zenón, adelante.
9: Hola, ¿qué tal? ¿Cómo estás, mi querida Cintia Vanegas? Muy buenas tardes. El pasado 22 de marzo, Jorge Romero, el dirigente nacional del PAN, anunció con bombo y platillo que su partido se abriría a los ciudadanos. Ándale, creo que no supo lo que dijo. Andaba ahí de novedoso. Aseguró que no era necesario ser militante para buscar una candidatura, que no se van a asignar por decisión, o sea, por dedazo, como sucedió en el pasado, sino que sería mediante encuestas. En Nuevo León, aunque primero dijo una cosa y después la otra, o sea, que no irían con el PRI en alianza y después que quién sabe, lo cierto es que hasta ahora el único candidato a la gobernatura que tienen se llama Adrián de la Garza, quien por cierto ya hizo acto de presencia en las oficinas albiazules. El alcalde de Monterrey, ex procurador de justicia y que renunció al PRI hace un buen, pero que es acobijado por el tricolor como si mantuviera la misma sangre, es la carta más fuerte que se tiene, tanto por el PAN como por el PRI. La pregunta es, ¿dónde están, pero dónde están y dónde quedaron los candidatos del Partido Acción Nacional a la gobernatura con peso, con arraigo y con sangre azul, como lo eran aquellas figuras de antaño como Fernando Canales Clarión, Rogelio Sala Zambrano, Pablo Emilio Madero y Mauricio Fernández Garza, que eran auténticos gallos de pelea? Hoy no hay quien compita, al menos no han dicho esta boca es mía. Al PAN se le acabaron los cuadros, le quedaron puros retratos. Les quedan las alcaldías, a ver cómo les va. Hay personajes como Fernando Margain que pretende buscar la de Monterrey, pero para sorpresa del propio Fernando ya se apuntó por el PAN, o sea, Lorena de la Garza, quien es más priista que don Plutarco Elías Calles, que si al cabo, pues es ciudadana. Y el PAN dijo que aceptaba ciudadana. Y como el PAN aseguró que no importaba si eran o no militantes, pues aseguró y dijo, aquí estamos, esta boca es mía. A decir verdad, es parte de un juego maquiavélico que se trae Paco Cienfuegos, uno de los mangoneadores de Tricolor en Nuevo León. Paco sabe, y muy bien, que si quieren que el mismo PAN acepte a Adrián con corazón priista como el candidato al Albiazul, pues tiene que ceder de perdido la alcaldía, o sea, que tendrá que ser Fernando Margain para la capital neolonesa. Pero como siempre suceden las cosas, quieren todas las canicas. Ahí los tienen jugando por arriba y por debajo de la mesa, tirando gritos y patadas por doquier. Que si al cabo, ahora sí, el que se mueve, sí sale en la foto. Y si no, pues ahí chequen el titipuchal de anuncios panorámicos que tiene Lorena de la Garza por toda la ciudad y su Monterrey de sus amores. La verdad, pensábamos que era el Salinas de sus amores, porque es originaria de Salinas Victoria, pero con residencia preferencia en Monterrey. A lo mejor pues está haciendo promoción porque se va a reelegir como legisladora local. Y chanza, y así el chicle pega para la capirucha. Acá habrá que ver lo que va a suceder, porque si siguen y si se siguen inscribiendo los priistas en el PAN, o sea, con los panistas como aspirantes, la cosa se va a poner color de hormiga. ¿Qué pasará? Solo el tiempo lo dirá. En Radio Fórmula Monterrey, abriendo la conversación, soy Zenón Escamilla y recuerde que en Sorry en esta época no cuesta. Hasta la próxima.
12: Gracias, Zenón, nos encanta, ¿verdad? Porque habla mucho y le encanta el tema de la política. Y pues sí, oiga, apenas se viene todo este asunto y los registros y demás, pero le digo, hay que estar bien informados todos y bien atentos para que pues no le agarre por sorpresa y usted al final tome una buena decisión cuando nos toque el turno como ciudadanos. Vamos a marcar la pausa, ya regresamos.
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10: 4:17 p.m. y vamos con esta historia que también muy lamentable de lo que ha ocurrido con una persona de la tercera edad que dentro de su propiedad en el centro de la ciudad, pues la asaltaron, hubo abuso y las autoridades pues están investigando e indagando para dar con el responsable, un caso que indigna muchísimo, oiga, y pues se tiene que hacer justicia, ¿verdad? Vamos con los detalles, Ray nos cuenta.
11: Una mujer de la tercera edad que se encontraba descansando en su casa fue atacada sexualmente. Además, le robaron sus pertenencias con lujo de violencia durante la madrugada del martes. El asalto se presentó en la calle Vallarta, casi en su cruce con la calle 5 de Mayo, del centro de la ciudad de Monterrey. Según el testimonio de la víctima, se encontraba dormida y repentinamente escuchó algunos ruidos en su casa. Tras despertarse, se aproximó al área de la cocina. Es cuando logra ver a un hombre armado. El sospechoso toma su pistola y le apunta a la mujer amenazándola de muerte, obligándola así a entregar sus pertenencias de valor. Luego de obtener joyería, dinero en efectivo y diversos productos, la lleva a la alcoba y comete la agresión sexual. A la zona llegaron elementos de la Policía Regia, Protección Civil y también agentes ministeriales para comenzar con la investigación. Vecinos del sector ya tienen identificado al presunto responsable, que ya es buscado por la autoridad.
12: Para Radio Fórmula Monterrey, Raimundo Elizalde.
10: Gracias, Ray, y pues sí, un caso que le digo no puede quedar impune, estaremos dando seguimiento, por supuesto, a que esta persona sea detenida. Qué coraje, ¿verdad? Qué impotencia, de verdad. Vamos con otro tema, hablábamos también del tema de las vacaciones, de pronto muchas personas que acuden, sobre todo con estas temperaturas muy altas, a los cerros, ¿verdad? Algunos porque sí les gusta actividad, algunos por ejercicio, otros por novedosos, ¿verdad? Pero cualquiera que sea su situación, están alertando los elementos de Protección Civil de Guadalupe, si usted va sobre todo allá al Cerro de la Silla, ¿verdad? Allá al mirador, ponga atención, no queremos que sea el siguiente en andar ahí buscándolo y que lo tengan que encontrar y que se movilice el helicóptero, que es bastante caro. A ver, vamos contigo, César.
13: Ante las condiciones de calor extremo que se mantiene en la región por la temporada de canícula, autoridades de Protección Civil de Guadalupe emitieron un llamado a la ciudadanía y visitantes del Cerro de la Silla para extremar precauciones durante los recorridos y actividades de senderismo. Durante este día se pronostican temperaturas cercanas a los 39 grados centígrados, con una sensación térmica de 42 grados o más, condiciones que incrementan de manera considerable el riesgo de sufrir afectaciones a la salud, como golpe de calor, deshidratación y agotamiento físico, especialmente en personas que realizan actividad al aire libre bajo la exposición directa al sol. Protección Civil de Guadalupe señaló que antes de iniciar cualquier ascenso al emblemático cerro, es importante tomar medidas preventivas, esto para evitar situaciones de riesgo. Entre las principales recomendaciones se encuentra llevar suficiente

0: agua para todo el trayecto, además de consumir bebidas con electrolitos para ayudar a mantener una adecuada hidratación durante el esfuerzo físico. También se recomienda utilizar gorra, bloqueador solar y ropa ligera, así como portar calzado adecuado para senderismo, esto con el objetivo de reducir riesgos durante el recorrido por las zonas con mayor dificultad del ascenso. Las autoridades exhortaron a los visitantes a realizar sus actividades preferentemente durante las primeras horas de la mañana, cuando las temperaturas suelen ser menos extremas, y evitar subir durante los periodos de mayor intensidad del calor. Asimismo, pidieron a la población no realizar el recorrido si presenta algún padecimiento que pueda agravarse con las altas temperaturas o si ya cuenta con síntomas de agotamiento por calor, como mareo, debilidad, dolor de cabeza, náuseas o confusión. Como parte de las acciones preventivas, elementos de Protección Civil de Guadalupe mantienen recorridos de vigilancia y presencia operativa en el Cerro de la Silla, esto con la finalidad de brindar apoyo y atención a los visitantes que pudieran requerir auxilio durante su estancia en la zona. En caso de presentarse alguna emergencia, la población puede comunicarse al 911 o solicitar apoyo directamente a Protección Civil Guadalupe al 8117-718801. César Rojas, Radio Fórmula Monterrey.
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2: Anilú, te escuchamos. Buenas tardes.
3: Gracias, Cinta, y excelente día para todos ustedes. Les cuento. Los favoritos de la casa más famosa de México a pocos días, Karina, Yair y Aldo Rendón, que por cierto Aldo está nominado. Sin embargo, todos sus fans han hecho ya varias campañas para hacer que este stylist se pueda quedar más tiempo. Aparte, pues algo de los comentarios que dejan ver mucho en las redes sociales y también en las páginas es la cirugía o bien lo que le pasó a Galilea Montijo en los labios. Hasta el momento no ha dado ninguna declaración, solamente que no quiere que la critique, que la dejen ser y pronto verán los resultados. ¿Qué tal Mariana Echeverría? Con kilos menos, más guapa que nunca y volviendo a brillar, y también volvió a ser invitada a esta nueva temporada de la casa más famosa de México. Sin embargo, a Gala como que no le gustó tanto que acaparara tanto reflector. Dice que andan haciendo cosas que andan de moda que perjudican la salud. Sin embargo, está muy molesta porque pues se llevó todos los reflectores. Sorpresa que se llevaron. Ryan Reynolds sorprendió al infiltrarse en la cómic de San Diego, vestido como Dilput, logrando convertir un momento mágico al convivir con todos sus fans sin que muchos sospecharan quién estaba detrás de esa máscara. Dana Paola confirma que es mañana el estreno de la canción que tiene con El Mali. Ya está muy sorprendida y muy contenta. A través de redes sociales la vemos muy emocionada. Si eres fan y quieres volver a disfrutar de La Oreja de Van Gogh, pues ¿qué creen? Va a estar visitando Latinoamérica en el próximo 2027 con la gira Tantas Cosas que Contar Tour. Karol G siempre nos sorprende en sus conciertos y nos conmovió al momento de darnos cuenta que quien realiza un homenaje es a la reina del Tex-Mex, Selena, con sus canciones, con sus bailes, con sus ritmos, con ese recuerdo que marcaron muchas generaciones. Y ya está estrenando tienda de ropa. Así es, Maluma lanza Remanece, esta línea padrísima que está ubicada en Medellín, Colombia. Ahí colocó la sucursal y a través de sus cuentas invitó a toda la gente para que luzque con nuevos looks. Dale me gusta y compartir en nuestras redes sociales. Nos encuentras como Radio Fórmula Monterrey. A mí sígueme en Instagram como Anilu Rivera y que tengan todos un exitoso día.
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2: Hay novedades, ¿verdad? En Tigres. A ver, Lalo, te escuchamos. Adelante, buenas tardes.
4: Hola, Cintia, te saludo con mucho gusto. Estas son las breves deportivas. Guido Pizarro presentó su renuncia como director técnico de Tigres tras señalar que ya no existe convicción en el rumbo del proyecto deportivo. El argentino dejará el banquillo felino luego de 13 años ligado a la institución entre su etapa como jugador y entrenador. Antonio Mohamed aseguró que existe una fuerte rivalidad entre la Liga MX y la MLS, aunque recordó que el All-Star Game también debe entenderse como un espectáculo para la afición. El estratega dirigirá al conjunto mexicano en el duelo de este miércoles en Charlotte. Federico Viñas es nuevo jugador del Toluca. El delantero uruguayo regresa a la Liga MX luego de que los Diablos Rojos adquirieran su pase procedente de León por una cifra cercana a los 13.5 millones de dólares. México Sub-20 venció 2-0 a Costa Rica en la segunda ronda del campeonato Sub-20 de la CONCACAF. Hugo Camberos y Santiago Sandoval, ambos futbolistas de Chivas, marcaron los goles del triunfo tricolor. Santiago Mele dejó oficialmente al Monterrey para convertirse en nuevo jugador del Independiente de Argentina. El guardameta uruguayo cierra su etapa con los Rayados. Zinedine Zidane fue presentado como el nuevo director técnico de la selección de Francia. El campeón del mundo con los Blues regresa al combinado nacional tras 5 años alejado de los banquillos y asumirá el proyecto rumbo a los próximos compromisos internacionales. Roberto Mancini iniciará su segunda etapa como entrenador de la selección de Italia. El técnico vuelve al banquillo de la Azzurra después de dirigir al equipo entre 2018 y 2023, periodo en el que conquistó la Eurocopa. Y es lo que tenemos en información deportiva. Yo soy Eduardo Ortega, me pueden encontrar en mi Twitter, @educharlesmty. Ahí me pueden dejar todos sus comentarios y pronósticos.
2: Gracias, Lalo. Oiga, mucho calor, advierte el Servicio Meteorológico Nacional y la Comisión Nacional del Agua que podríamos alcanzar hasta 40 grados esta semana, así que por favor, tome mucha agua. Ya me voy. Mañana Paco León aquí los espera a las 6 de la mañana y yo estoy con ustedes a las 3 de la tarde. Gracias por todos sus comentarios, mensajes y por sintonizarnos. Nos escuchamos mañana. Soy Cintia Vanegas. Hasta entonces.
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5: ¿Qué tal? ¿Cómo les va? Muy buenas tardes, qué gusto saludarlos, bienvenidos. Gracias por estar con nosotros, ya estamos listos, como todas las tardes, para llevarles lo más importante y lo más interesante en el mundo del fútbol, en el mundo de los deportes, en este espacio que está consagrado solamente a lo mejor. Hoy con mucha información, como todos los días, y con nuestro invitado, con nuestro especialista, aquí en la mesa de trabajo de nivel de cancha en Fórmula Deportes, don Ricardo Sanz, especialista en automovilismo, que nos trae buenas noticias en este sentido para el deporte del automovilismo para los mexicanos. ¿Cómo está, Ricardo?
6: Waldo, ¿cómo estás? Muy buenas tardes a todos mis amigos de Radio Fórmula. Aquí estamos ya trayendo un poquito de noticias, por un lado buenas, por un lado no tan buenas del tema de Checo, pero por un lado muy buenas de el tema de un piloto regiomontano joven, Noel León, ganó en la Fórmula 2 prácticamente la antesala a la Fórmula 1 con patrocinio mexicano de Alessandros y un equipo Campos Racing que le está dando las herramientas necesarias.
5: Sí.
6: Él ya había ganado una carrera de sprint. Uh-huh. Ya había ganado un sprint, pero no una carrera principal de Fórmula 2, y Hungría fue, ya se le dio, fue un momento muy muy muy bonito para los mexicanos.
5: Y me decías que la Fórmula 2 es así, sí, es la antesala de la Fórmula 1.
6: Sí, antes no era así, pero ya tiene años que han hecho Fórmula 1, Fórmula 2, Fórmula 3. Era lo lógico, uh-huh, pero no se manejaba así. Había de hecho muchas Fórmulas 2, depende del país, pero ya se maneja así. Y la Fórmula 2, literal, están todos los visores de Fórmula 1 viendo a los pilotos.
5: Excelente, muy bien. Al que no le está yendo nada bien, mi querido Ricardo, es a Checo Pérez. Su escudería y Checo no han sumado un solo punto en la temporada.
6: Desafortunadamente no, y como lo platicamos y sacamos un balance a mitad de año, que básicamente estamos en el parón de verano de la Fórmula 1, que ahorita vienen 3 semanas en la cual estamos vamos a
5: digamos que es media temporada ahorita.
6: Uh-huh. El equipo Cadillac, para como empezó de terminar carreras, apuntaba bien. Uh-huh. Pero ahí siento que se estancó y ahora no están terminando carreras por los mismos detalles, o sea, como que no están aprendiendo.
5: Sí.
6: Que temas de frenos y temas de rotura de suspensión le está pegando a Checo, entonces siento que está Cadillac estancado. Y definitivamente ahí viene un jalón de orejas fuerte para que esas 3 semanas se puedan trabajar.
5: Por ahí escuché rumores de que podría dejar Cadillac. Tiene contrato por un año más, pero parece que es solo un rumor.
6: Es un pilotazo, no dudo que le pueda llegar un contrato. De hecho, sí.
5: Una oferta.
6: Hay rumores. Checo sabe perfectamente a dónde llegó. Le encanta ese tipo de proyectos en el cual empieza a trabajar y empieza a desarrollar y siempre va en constante avance. En Cadillac no sé qué esté pasando porque, te repito, los errores son repetitivos.
5: Pero es el líder del equipo, ¿no? Está por encima de Bottas.
6: Está por encima de Bottas, le ha ganado en clasificación, ninguno lleva puntos, pero en tabla de posiciones ha estado por delante de él. Es el líder del equipo. Y eso es lo que ha levantado, que con un coche, por así decirlo, en completo desarrollo, ha obtenido los resultados, pues ahí más o menos. Pero el equipo que estaba atrás, que era Aston Martin, llegó con 16 mejoras para este gran premio y ya se metió en el lugar 13 y 14 de la tabla.
5: Muy bien, de acuerdo a estos números que tengo por acá, ha participado Checo en esta temporada en 11 grandes premios, se ha retirado en 4 ocasiones.
6: Sí, y en las últimas 5 o 6 carreras.
5: Su mejor posición ha sido un lugar número 14.
6: Sí.
5: Y en la clasificación un 18, es decir, realmente números a los que no estaban acostumbrados, los aficionados al automovilismo con Checo Pérez.
6: Estaban acostumbrados a un equipo líder, un equipo victorioso como lo que era Red Bull, donde Checo obtenía victorias y servía de alguna u otra manera para el equipo de una manera muy eficiente, uh-huh. Ayudando a Max Verstappen, ¿no? Y eso fue un equipo que tuvo una época, claro, pues de oro, ¿no?
5: Muy bien. Oye, Ricardo, bueno, ya pasando de lo de Checo Pérez, la temporada, ¿cómo ha sido para Verstappen, para Piastri, para Norris, para el resto de las escuderías? ¿Cómo está la temporada? ¿Está buena o no está buena?
6: Empezó con mucha incertidumbre porque ya metieron básicamente en esa temporada el 50% eléctrico, 50% motor a combustión, y eso no ha sido, en cuanto al espectáculo, ha sido bueno. O sea, yo considero que a veces saber un poquito de más te lleva a que analices unos factores que no le ves tanto juguito a las carreras, pero en el caso de las carreras han sido buenas. El equipo definitivamente que mejor logró interpretar las reglas se llama McLaren. Uh-huh. Había ganado todas las carreras hasta este Gran Premio de Hungría que Mercedes es el equipo que más había interpretado las reglas.
5: Era el que estaba muy bien.
6: Sí, de hecho va en primer lugar de por equipos, con Antonelli en el primer lugar de pilotos. Uh-huh. Ferrari vino mejorando, pero Ferrari desafortunadamente comete errores muy puntuales en cuanto a estrategia, que le acaba de pasar otra vez en Hungría.
5: Sí.
6: Y el renacimiento de Lewis Hamilton con Ferrari, pues se veía ya muy, muy, muy fuerte. Y por un error de que no vio un piloto en clasificación de clasificar en segundo, se perdió tres lugares. Y en este tipo de circuitos, como lo que es Hungría, que es un circuito chico, en donde las características del circuito se prestaba para que Ferrari hiciera algo, uh-huh, error en clasificación, si no clasificas bien.
5: Entonces, la temporada hasta el momento,
6: Mercedes muy bien. Antonelli, básicamente el rookie, uh-huh, el chamaco de 19 años haciendo, pues ganándole o haciéndole su chamba a todos.
5: No hay nada definitivo, todavía queda media temporada, pero podemos ya ir adelantando que...
6: Me queda claro que el piloto a vencer y la escudería a vencer es Mercedes. Uh-huh. Y ya le lleva, por así decirlo, dos carreras, 50 puntos a Hamilton. Hamilton en segundo con Ferrari. Eso siempre va a ser, bueno, ver un Ferrari peleando adelante. Lo que se viene en la segunda mitad, los equipos en este parón de verano trabajan muy fuerte para el desarrollo de los autos, pero considero que definitivamente Mercedes va a cerrar muy fuerte.
5: Oye, ¿los pilotos descansan o también siguen trabajando?
6: No, los equipos que están conflictuados, los pilotos se van a simuladores y se van a las plantas a trabajar, y los equipos que están bien siempre procuran agarrar una semana de descanso. El parón de verano también te exige que los equipos, de alguna u otra manera, las plantas pueden hacer un desarrollo, pero llega una semana en la cual no tienen que trabajar.
5: Muy bien.
6: Que no, en el papel no siempre es así, ¿no?
5: Muy bien, muy bien. 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Bueno, muy bien, mi querido Ricardo. Antes de ir al corte, comentarles a los amigos de Monterrey que pues hoy los Tigres están cimbrados porque de la noche a la mañana y sin decir agua va, Guido Pizarro le ha dicho adiós al equipo de los Tigres. Concretamente no se especificaron los motivos de su salida, aunque por ahí hablan de que es más bien personal, y pues Pizarro deja de ser ser el técnico de los Tigres después de un año y cachito de haber asumido como director técnico. Hernán Elizondo y Carlos Turrubiates, que estaban en la sub-21 y sub-19, van a tomar al equipo como interinos, técnico y auxiliar respectivamente. Elizondo técnico, Turrubiates será el auxiliar para los partidos de esta semana de Liga MX. Hay que recordar que el equipo de los Tigres va a visitar en esta jornada al Querétaro, y la próxima semana ya entra la participación en la League Cup. Entonces, por lo menos para estos compromisos del fin de semana y de la próxima, cuando arranque la League Cup, estará Hernán Elizondo y Carlos Turrubiates al frente del equipo. Vamos a ver cómo le va a los Tigres, que realmente pues están cimbrados porque tenían en pizarro al gran líder y se les va. ¿Cómo ves, mi querido Ricardo?
6: ¿Turrubiates estuvo en Tecos?
5: ¿Turrubiates, aquel zaguero central?
6: Alto él, ¿no? Sí, sí, muy alto. Más o menos, sí, ubico. ¿En Veracruz no estuvo?
5: Caray, me parece que sí, Estuvo en el León, lo recuerdo yo perfectamente.
6: En el León.
5: En el León. Un zaguero central muy alto. ¿Que nunca llegó a selección nacional?
6: No era tan técnico, sino que su apellido es muy particular.
5: Sí. No era tan malo tampoco, ¿eh? Era muy cochinón, era
6: aguerrido.
5: Era aguerrido, exactamente. Carlos Turrubiates, que tuvo, me parece, su paso por ahí de los 90, su paso con la selección mexicana de fútbol, después se hizo técnico y ha ido trabajando en equipos de la Liga MX. Creo que no hizo mal trabajo en el América, lo contrataron ahora en Tigres y va a ser el auxiliar. Ojalá les vaya bien y ojalá se queden como técnicos, ¿no? Porque pues hace falta que los técnicos mexicanos reciban la oportunidad de asumir como responsables de un cuerpo técnico de un equipo de primera división.
6: Como Wiki.
5: Ándale, como Wiki.
6: Que lo agarró como interino, ¿no? Era
5: sí. Fíjate, Wiki tiene 10 partidos jugados, 8 ganados, 2 empates, no ha perdido, campeón de liga, campeón de campeones. ¿Qué más le puedes pedir a un interinato de esta manera, de esta naturaleza, Ricardo?
6: 1000% mexicano, ¿no?
5: Y 1000% mexicano, exactamente. Qué bueno por Wiki. Ojalá y resulte lo mismo para Hernán Elizondo y Carlos Turrubiates, que den el resultado que espera la directiva de los Tigres. Es un equipo también importante, los Tigres, y seguramente allá en Monterrey ya deben de hablar de nombres rimbombantes para asumir como técnico de los Tigres, pero me parecería bien que le dieran el chance a Elizondo y a Turrubiates. Vamos a ir al corte, amigos aficionados, y volveremos para seguir con más a nivel de cancha.
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11: La Gran Muralla China mide más de 21,000 kilómetros de largo, atravesando montañas y desiertos en el Gran Oriente.
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13: La en
11: empresa china Huataimu anunció una inversión de al menos 520 millones de pesos para instalar una planta de producción en Aguascalientes, proyecto que contempla la creación de 250 empleos y cuya operación iniciará a finales de este año. El tipo de cambio se ubicó en 17.43 pesos por dólar americano, un centavo menos comparado con el registro anterior, mientras que el dólar interbancario se ubicó en 17.43 pesos y el dólar en ventanilla finalizó la jornada en 17.86 pesos a la venta. El índice de precios y cotizaciones de la Bolsa Mexicana de Valores cerró la jornada con ganancias de 0.22% para ubicarse en las 67.307.54 unidades. El precio de la mezcla mexicana de petróleo se ubicó en $79.19 por barril. Informó Itzel Vanegas. 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
5: Bien, estamos de vuelta, amigos aficionados. Muchas gracias por seguir con nosotros esta tarde. Recordamos que tenemos un WhatsApp para que se comunique con nosotros, mensaje de texto o mensaje de voz. Con mucho gusto los estaremos comentando aquí en el programa. Por lo pronto tenemos por acá un par de comentarios que vamos a leer. Dice: saludos, Ubaldo. Al que veo con muchas fallas en sus juegos es al América. Muy desganados, como distraídos, dice el señor González. Por cierto, el América ayer anunció a su bomba, a su primer refuerzo del torneo, Oscar Perea. Es un colombiano de apenas 20 años que llega procedente del fútbol de Francia a préstamo del Racing de Estrasburgo. Es un extremo que dicen tiene buenas condiciones, pero obviamente no pudo establecerse en su primer año allá en Francia. Lo presta el Racing de Estrasburgo al América, 20 años. Todavía no ha sido registrado y será hasta la próxima semana cuando el técnico Guillermo Almada ya lo tenga contemplado para jugar en contra del San Diego en la League Cup. Este partido que se va a jugar, por cierto, en el Estadio Azteca, si no mal recuerdo, jueves de la próxima semana, América contra San Diego en el Estadio Azteca, y ahí podría ya debutar este colombiano Oscar Perea. Se sigue hablando de que Luis Chávez, el volante que sigue jugando en Rusia, podría ser refuerzo también del América, pero los de América han estado muy dormidos, tuvieron mucho tiempo para contratar gente y hasta el momento solamente han sumado a este elemento. Y ayer estábamos platicando con Raúl Yanes Toro acerca de João Pedro y pues decíamos que qué había pasado con él, y resulta que hay cosas que pasaron en la Liga MX durante el Mundial y que no nos enteramos, Ricardo. Fíjate, el último campeón de goleo del fútbol mexicano en los últimos dos torneos, decíamos, bueno, ¿dónde quedó? ¿A dónde se fue? ¿Qué pasó con él? Malas noticias para la afición del San Luis y obviamente para João Pedro, porque en un partido de pretemporada ahorita en junio ante el Querétaro se lesionó gravemente, una lesión de ligamento cruzado. Entonces, pues prácticamente se perdió ya el resto del torneo en un partido amistoso de pretemporada. Entonces,
6: el goleador.
5: Y el goleador, su gran figura del San Luis, que no lo quiso vender ni al Cruz Azul. Me parece que también los Tigres estaban interesados y dijeron, no, se queda con nosotros. Y mira, se lesionó.
6: ¿Es como la lesión de Toluca, el chavo mexicano? ¿Es la misma lesión?
5: Bueno, el problema de Marcel no era tan grave.
6: Ok, sí, Marcel.
5: Era, ¿cómo se llama? También era el problema de ligamento, pero no rotura completa.
6: O sea, una distensión que le llaman.
5: Exactamente, y esta sí es una rotura de ligamento cruzado, que es la lesión que más temen los futbolistas, ¿eh?
6: 8 meses, no 6 meses, algo
5: más
6: así.
5: O menos, exactamente. Ahí está la información de João Pedro para los amigos que ayer se quedaron pensando, bueno, ¿y qué pasó con João Pedro? Ubaldo Enríquez, un saludo afectuoso, queremos la media hora más. Cruz Azul le está yendo muy bien a Wiki. Saludos a don Ricardo, me gusta la Fórmula 1 desde el Infonavit, les llama Israel. Muchas gracias, Israel.
6: Saludos, Israel.
5: Sí, digo, es un deporte que a muchos mexicanos les gusta la Fórmula 1.
6: Sí, claro, y subió con la chicomanía, con Red Bull, subió mucho.
5: Ahora, ¿es difícil entenderle?
6: Es que para los puristas sí ha cambiado mucho, Ubaldo, o sea, sí. El tema de la Fórmula 1 con las nuevas reglas, con los nuevos autos, que ojo, la Federación Internacional de Automovilismo para el siguiente año va a echar para atrás los temas, porque lo que pasó en Spa antes de la carrera de Hungría, de que los pilotos eran dos rectas de larguísimas que las dividía solamente dos curvas relativamente lentas, que a tres cuartos de recta los autos se quedaban sin potencia.
13: Sí.
6: Entonces de repente ibas con el acelerador a fondo y se quedaba sin la ayuda electrónica. Entonces eso es por lo menos peligroso. Por lo menos peligroso. Entonces el tema de gestionar, para mí ya no se me hace, a mí que me gusta la velocidad, que tú no controles la potencia del vehículo, que no lo traigas en las manos, ese switch, no, a mí no me gusta.
13: ¿Pero va a cambiar?
6: Sí va a cambiar, ya lo que se escucha ya no va a ser 50-50, ya van a regresar a un esquema de 30% electrónico o eléctrico, baterías y un 70% otra vez motor a combustión. Eso nos garantiza que otra vez el piloto tenga en sus manos el control del vehículo. Significa que él puede decidir cuándo rebasar, que la electrónica no por sí solito rebase. O sea, hay muchos temas, ¿no?
13: Muy bien. Oye, ahorita que seguimos con el tema del automovilismo y de Noel León, es un chavo mexicano, 22 años, originario de Monterrey. Platícanos más de él.
6: Mira, hace... sí, literal, tiene 21 y en diciembre cumple 22. O sea,
13: apenas.
6: Es un chavo muy joven, o sea, desde la Fórmula 2. Yo sí lo alcancé a ver y sí escuché en la rumorología. Lo vi en turismos, lo vi en NASCAR, y desde chamaco ya se veía que traía buena pinta como piloto. Y tanto Memo Rojas, piloto mexicano de turismos de mucho tiempo, como otros pilotos de alguna manera lo habían arropado. Él viene de la categoría y viene de lo que son el programa Junior de Red Bull.
13: Sí.
6: Y él viene subiendo y lo han arropado de una manera que lo han ayudado. Entonces, ya para estar en la antesala, ya para haber ganado, y Campos Racing es un equipo fuerte en la Fórmula 2, te puedo decir que el futuro del automovilismo mexicano está en buenas manos con Noel. Y pues bueno, está Noel León en la F2 de Monterrey. De Monterrey está el Pato Howard, que está en la Indy rompiéndola también durísimo con McLaren. Y también en la F3, Ubaldo, hay un piloto, se llama Ernesto Rivera, que también le está yendo bien. Ha ganado más, digamos que es el antepenúltimo escalón. Pero bueno, hay mexicanos empujando, te repito, desafortunadamente, Checo ahorita, el proyecto que él tomó, y él lo sabía y lo sabíamos perfectamente, es un proyecto de llevar una escudería de cero a un desarrollo en 2 años a ver qué tanto llegan. Yo lo que ya vi es que la Cadillac se estancó.
13: No puede ser. Oye, tiene 36 años Checo. ¿Le quedan 2 más, 3, 4, 5 más?
6: Considero que probablemente, si no se retira acabando Cadillac, le llega algún contrato por 1 o 2 años más y hasta ahí llegó Checo Pérez, porque ya tiene su vida resuelta, ya está casado, tiene 4 hijos. Su entorno, en base a lo que son las carreras, ahorita está muy cómodo, sigue corriendo, sigue visitando, sigue viajando y sigue desarrollando, que a él se le da muy bien, pero él ya está en un entorno... ya de una persona madura, en el cual, y él lo ha comentado, él ya no demora en dedicarse a los negocios y eso, y el mejor piloto mexicano de todos los tiempos ya está a 2 o 3 años, Ubaldo, si no es que a 1, de retirarse.
13: De retirarse, muy bien. Pues así está el tema con el automovilismo, con el deporte. Ayer también hablábamos de los Juegos Centroamericanos y del Caribe, amigos aficionados. México, después de 5 días, ya ha superado las 100 medallas en estos Juegos Centroamericanos. México tiene 37 de oro, 36 de plata y 28 de bronce. Y sumando, vamos a ver cómo le va en estos momentos y en el resto del día, Colombia, para un total de 101 preseas para México. Colombia tiene 24 oros, 24 platas, 14 bronces, 62 en total. Cuba, 12 oros, 9 platas, 15 bronces y un total de 36. República Dominicana ocupa la cuarta posición en la parte alta del medallero como país anfitrión. Así que, pues ahí está México demostrando que en el deporte centroamericano es el amo y señor. 37 oros, 36 platas, 28 bronces, un total de 101 preseas hasta este mediodía, un poquito antes del mediodía. Bueno, ya en la parte final también comentarles, amigos aficionados, que Edson Álvarez tiene ofertas para regresar al fútbol de Holanda con el Ajax. pero también tiene chance de ir a jugar a España con la Real Sociedad y también a Portugal con el Benfica. Tres equipos importantes, quizás.
6: Ojalá y cierre alguno de ellos.
13: ¿Cuál te gustaría? ¿En España? ¿Por el Madrid, el Barcelona? Porque si va a Holanda, sabemos que el Ajax va a ser favorito para ser campeón y prácticamente le compiten dos o tres equipos nada más, pero en España se está un poquito más pareja la cosa, aunque también el Real Madrid y el Barcelona suelen llevarse de punto a punto el torneo, ¿no?
6: Sí, son ellos, esos dos equipos más atléticos tal vez, y yo creo que...
13: Y la Real Sociedad también.
6: Pero...
13: Digo, ¿no? De vez en cuando tienen buenos torneos.
6: Tienen buenos torneos, pero los tal y como lo comentaste, el 1 y 2 y se van jugando sus lugares.
13: Va a estar buenísima esa temporada de la Liga MX, de la Liga Española, perdón. Regresa Mourinho al Real Madrid.
6: Sí. Y lo están armando otra vez.
13: Exactamente, ya compraron a Cucurella, quieren a Rodri, también el Balón de Oro del Mundial.
6: Tienen a Bellingham, ¿no? También.
13: No, tienen a Bellingham, tienen a Vinicius, tienen a Arda Güler, que es un jugadorazo, el turco. Por ahí quieren también a Konaté, el francés. Entonces, están parando un super equipo otra vez con Galácticos y el Barcelona, pues obviamente no se está quedando atrás. Acaba de comprar, bueno, durante el Mundial, o antes del Mundial, compró al inglés Gordon, que es un jugadorazo, y tienen a Rafinha.
6: Pregúntale a Chávez, a nuestro izquierdo.
13: No, Luis Sánchez.
6: A Luis Sánchez.
13: Sí, sí, sí. Oye, y tienen a Yamin Yamal, y también buscan a Rodri. Rodri todavía no se decide si es el Real Madrid o el Barcelona, y tienen a Cubarsí.
6: Pedri,
13: o sea,
6: también es del
13: Barça, es un equipazo, sí, también, entonces bárbaro. Se está poniendo buena la liga. A mí por eso me gustaría que
6: Edson Álvarez
13: se fuera a jugar a la Liga Española con la Real Sociedad, que va a aspirar a quedar entre el quinto y el décimo lugar.
6: No, pero al final de cuentas, de alguna u otra manera, en algunos partidos va a competir en el máximo nivel, que eso es lo que se necesita.
13: Al claro, máximo claro. Nivel, exactamente. Pues ojalá y se dé en la Real Sociedad de San Sebastián. Y ya para terminar, amigos aficionados, comentarles que el africano español, bueno, es español, de ascendencia africana, Fofana, de los Piratas de Veracruz, pues están a la espera de su pase internacional. Ayer lo comentábamos, todavía no llega. Sin embargo, la directiva está esperanzada en que en esta semana ya pueda llegar y pueda jugar, porque lo necesitan. Este delantero no metió gol todavía el Piratas. Vamos a ver quién es el primer anotador de este equipo en la historia de la franquicia. El próximo sábado se midan a las 7 de la noche al equipo de Morelia. Ricardo, muchas gracias.
6: Al contrario, Valdo, y a mis amigos de Radio Fórmula, excelente tarde.
13: Muchas gracias, Ricardo Sanz. Gracias a Marco. Gracias a la compañera acá también en controles del Facebook. Yo soy Ubaldo Enríquez Naranjo. Mañana a las 4:30 habrá más A Nivel de Cancha. Ojalá y nos acompañe.
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20: Una camioneta volcó en el tramo de Las Cristalinas, en el municipio de Santiago, dejando 3 mujeres lesionadas. El conductor presuntamente responsable fue detenido. La carretera nacional sigue acumulando accidentes graves prácticamente todos los días, lo que vuelve a poner sobre la mesa la discusión sobre la velocidad y vigilancia e infraestructura. En Santa Catarina, un motociclista de 21 años falleció al impactarse contra un camión de carga estacionado. Horas después, en Monterrey, un hombre de 51 años fue arrollado por el tren y sufrió la amputación de una extremidad. Ambos casos reflejan una jornada con alta incidencia de accidentes viales y ferroviales. Habitantes de la colonia Independencia bloquearon el paso de cuadrillas de la Comisión Federal de Electricidad para impedir que abandonaran la zona sin restablecer el servicio eléctrico. Los vecinos denunciaron horas sin energía en medio de temperaturas superiores a los 36 grados. La bancada panista anunció acciones por el presunto doble cargo de Ulises Carrín, quien se desempeña como encargado del despacho de la Tesorería Estatal y, según la oposición, también como consejero jurídico del gobernador Samuel García. El tema podría escalar al ámbito legislativo. El Cabildo de Monterrey aprobó la creación de un fideicomiso municipal que administrará recursos para la conservación, mantenimiento y desarrollo del barrio antiguo. El objetivo es garantizar inversiones permanentes y preservar uno de los principales corredores turísticos e históricos de la ciudad. Se espera una temperatura máxima cercana a los 37 grados, un ambiente muy caluroso, cielo parcialmente nublado y baja posibilidad de lluvia. Protección Civil recomienda evitar actividades prolongadas al aire libre entre 11 de la mañana y 5 de la tarde para mantenerse muy bien hidratados. Es una producción de Elena Bernal, redacción y locución Francisco León.
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15: Hoy es martes 28 de julio del 2026 y en la fórmula es, esta es la actualidad en información deportiva. Primer refuerzo. El América finalmente presentó a su primer fichaje del torneo. El extremo colombiano Oscar Perea es nuevo futbolista de las Águilas procedente del Racing de Estrasburgo. Fin de ciclo. El argentino Guido Pizarro presentó su renuncia y dejó la dirección técnica de los Tigres. Hernán Elizondo toma el mando de forma interina. Segunda victoria. La selección mexicana sub-20 sumó su segundo triunfo en la fase de grupos del premundial, derrotando en Puebla 2-0 a Costa Rica. Dominio total. La delegación mexicana mantiene y ha tomado aún más distancia en la cima del medallero, alcanzando 109 preseas en los Juegos Centroamericanos. Mundial a la venta. De acuerdo al diario The Times, la FIFA y Gianni Infantino planean vender participaciones de la Copa del Mundo a inversores privados en un esquema que generaría millones en ganancias para las 211 federaciones miembros de FIFA. Con esto y más, inicia ya la Fórmula Es Orbañanos y su gran equipo de comentaristas.

0: buenas tardes, bienvenidos a la Fórmula E. A nombre de Rolo Bañano, soy Enrique Bura. Aquí vamos a tener varios temas. Ya escuchábamos a Ángel Recalde acerca de algunos de ellos. También hay cosas de el fútbol americano profesional, camino a la campaña que ya va a iniciar, la actuación de México en los Juegos Centroamericanos y del Caribe de República Dominicana, donde México ya ha sumado más de 100 preseas. Estaremos platicando acerca de esto y mucho más. Raúl, ¿cómo estás? Buenas tardes.
1: Enrique, ¿cómo estás? Buenas tardes a toda la gente que nos acompaña. En la selección de Italia finalmente hubo humo blanco, ahí justamente en Roma, donde normalmente sale el humo blanco, ¿no? Pero al final Claudio Ranieri es el director de selecciones nacionales y Roberto Mancini vuelve a ser el nuevo técnico, vuelve a ser el técnico de la selección de Italia. Regresa Mancini después de un exitoso proceso ganando la Eurocopa, y en Francia presentan a Zinedine Zidane. La cuestión de Guido Pizarro, un misterio, Enrique, realmente un misterio. Van, pues, ¿qué te gusta? No sé, tres procesos diferentes en Tigres, sumamente extraños, sumamente raros, ¿no? Hay que recordar cómo salió Siboldi, después el tema de cómo entró Guido Pizarro y cómo salió Paunovic, y ahora en la fecha 2 renuncia Guido Pizarro, ¿no? Muy raro.
0: Así es, Raúl. Bueno, y sobre todo, que se habla que es una cuestión de presupuestos, en donde pues se le dijeron que la cifra que se manejaba es de $3 millones, pero también pone en la mesa lo que se podría recibir por el asunto de Correa. Pero bueno, sí llama poderosamente la atención esta salida, y como dices también, de algunos otros procesos, y también vamos a platicar acerca de esto que cayó como balde de agua fría, esta propuesta que además la ventila el diario Times en Inglaterra, acerca de esta idea de Infantino mercenario fútbol, el hombre que está al frente de la FIFA. Vamos a platicar un poquito más acerca de esto, pero bueno, de vender estas participaciones de la Copa del Mundo, en donde la UEFA por lo pronto se ha enfurecido. Ellos dicen que van a hacer una reunión esta misma semana, son 55 miembros, y pues sí, se habla de que venga más dinero para la FIFA y también para sus asociados. Sin embargo, también es una realidad que pues hay mucha gente que está molesta, sobre todo porque dicen, pues muy bien, entra gente de fuera, y entonces, ¿cuál va a ser el control que vamos a tener nosotros sobre la cuestión financiera y deportiva también de la FIFA? Pero bueno, platicamos acerca de eso un poquito más adelante. Por lo pronto vamos con Beto Campos, que está cubriendo a la selección mexicana sub-20, que busca su calificación al los Juegos Olímpicos de Los Ángeles. Beto, buenas tardes.
2: ¿Cómo están, Enrique, amigos de la Fórmula? Es un gusto saludarles. En estos momentos la selección mexicana de fútbol sub-20 está concentrando en Puebla de cara a lo que será este duelo ante Guatemala, que será ya el último dentro de esa primera etapa. El equipo mexicano venció el día de ayer a su similar de Costa Rica 2-0, un partido en donde la selección mexicana se quedó con un hombre menos después de la expulsión de Sebastián Lisiaga, el portero de Chivas. Entró Cristo Navarrete, quien es hijo de Armando Navarrete, y pudo mantener el cero en el arco. Vamos a escuchar las palabras justamente de Alex Diego, además de Samir Indra, hablando en torno a lo que fue este resultado del equipo mexicano, que por cierto, el día de ayer se registró una entrada de 7,000 personas, pese a la tormenta que cayó en el Estadio Cuauhtémoc.
3: Sí, bueno, como bien lo dices, la verdad que no esperábamos un partido así, no esperábamos tener un jugador menos, circunstancias del partido, me parece que ahí nos equivocamos, pero después la forma en la que se entregan los jugadores, cómo responden y se gana la calificación, la verdad que es impresionante. No, impresionante, la verdad que agradecerles a la gente, la verdad que yo es lo que hablaba ahorita, que un lunes a las 8 de la noche con lluvia dije no va a haber nadie, y es impresionante cómo llenan las gradas y cómo apoyan y se meten, y la verdad que la sinergia que se logró ahorita de equipo con afición fue impresionante, y ojalá el juez puedan llenar otra vez, porque de verdad que son muy, muy necesitados.
4: No, la verdad yo creo que todo el equipo reaccionó bien, como te digo, lo que es la identidad de este equipo, que es correr, luchar, tener la pelota, es algo que nos va a sacar a flote, y estoy muy contento por todos mis compañeros.
2: Parte de lo que se comentó después de la victoria, Enrique, en estos momentos el equipo mexicano está haciendo trabajo regenerativo después del partido del día de ayer, y destacarlo de Hugo Camberos, quien terminó marcando su segundo gol en estos clasificatorios por la vía penal.
0: Perfecto, Beto. ¿El siguiente partido cuándo es?
2: El jueves en el Estadio Cuauhtémoc. De igual manera, habrá que recordar que los cuartos de final se estarán disputando en ese recinto, y posteriormente lo que serán semifinales, y la final se jugará en el Estadio Banorte.
0: Perfecto, pues para estar atentos con esto, que por cierto, pues ahora van a ser solamente 12 equipos los que califiquen en la rama olímpica para los Juegos Olímpicos de Los Ángeles el 2028, mientras que en las mujeres van a ser 16 los equipos. Muchas gracias, Beto.
2: Saludos, buena tarde.
0: Buenas tardes a Beto Campos. Bueno, pues buen paso el que lleva el equipo mexicano, Raúl.
1: Sí, sí, buen paso. Viene lo más importante, ¿no? Calificar al Mundial, caray, es casi una obligación, ¿no? Van a calificar 4 equipos de los que están disputando el premundial y el preolímpico. 4 van al Mundial Sub-20, ahí no deberíamos de tener problema. Es decir, los semifinalistas y los los finalistas van al Mundial Sub-20. Pero solamente el campeón va a jugar los Juegos Olímpicos, ¿no? Estados Unidos ya está. Estados Unidos, por eso es que está jugando también este torneo, porque está buscando clasificar al premundial, ¿no? Habrá que ver con quién puede ser la final, si es que México llega a la final, esperemos, seguramente será Canadá, pero solamente un equipo a los Juegos Olímpicos, Enrique.
0: Sí, y además hay que tomar en consideración que después de que México consigue medalla de bronce en los Olímpicos de Tokio, no se califica para los Olímpicos de París. México, de hecho, no fue en fútbol ni en hombres ni en mujeres a la edición anterior. Así que, bueno, pues vamos a ver si es que se puede lograr esa calificación. En cuanto a la rama femenil, para los Olímpicos califican 3 de CONCACAF, y a Estados Unidos faltan otros 2 boletos. Bueno, ¿qué te parece esto que sacó el diario Times en Inglaterra, Raúl, acerca de este plan de la FIFA de 20,000 millones de dólares de vender básicamente participaciones de la Copa del Mundo, en donde para diversos inversionistas privados se pondría el control comercial y también operativo de sus eventos, incluyendo por supuesto los mundiales varoniles y femeniles? Esto que enfureció a la UEFA, y es que pues hay muchas cosas que están turbias. Entre los posibles inversionistas de Estados Unidos aparece Joshua Kushner. Entre otras cosas, él es el hermano del yerno de Donald Trump. Y esto pues evidentemente habla acerca de que los asociados de la FIFA, de los 8 millones de dólares que les dan ahora de ayuda, de desarrollo, en fin, podrían crecer hasta 20 millones de dólares en el primer año de que esté en plan en funciones este plan. Pero en realidad es que huele muy mal. No sé cuál es tu opinión, tu impresión.
1: No, huele muy mal, Enrique. Está clarísimo para mí que se dieron cuenta ahí en Estados Unidos durante el desarrollo del mundial del negocio que puede ser el fútbol. Le hablaron bonito Infantino, lo convencieron, armaron una estrategia para vender acciones tal cual de la FIFA, y que para que capital privado entrara al mundo del fútbol y a la FIFA. Y a mí me parece más que claro que viene, por supuesto, del lado de Estados Unidos y de Donald Trump, que son a quien se les ocurrió y quienes hablaron con Infantino, que Infantino de verdad es lamentable, no tiene fin, ¿no? Y no sé hasta dónde pueda llegar. La UEFA solita puede hacer suficiente presión, sí, sí puede hacerlo, y esperemos que la UEFA se mantenga firme en estar en contra de esta decisión, ¿no?
0: Infantino y su gente querían el mundial cada 2 años, y fueron los de la UEFA los que lo frenaron. Jamás me imaginé que fuéramos a extrañar a Blatter. Una pausa y rezamos.

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16: Iniciamos en Países Bajos porque el Ajax de Ámsterdam habría contactado a Edson Álvarez para negociar el regreso del mediocampista mexicano al club neerlandés. Medios locales informan que hay al menos 3 equipos interesados en Edson Álvarez como refuerzo para la siguiente temporada. Entre ellos destacan Benfica y Real Sociedad, donde el West Ham, club dueño de la carta del mexicano, prioriza una venta definitiva y busca 15 millones de euros a cambio de la ficha de Álvarez. Volamos a Francia porque la Federación Gala de Fútbol confirmó este día a Zinedine Zidane como nuevo entrenador de la selección francesa. Esto tras la salida de Didier Deschamps. Mi trabajo aquí se parecerá mucho al que desarrollé en el

0: vuelta, gran conmoción en Monterrey por la salida de Guido Pizarro, quien el día de hoy renuncia como técnico del equipo de Tigres. Y para tener un poco más información acerca de esto, Eduardo Ortega, te saludo con muchísimo gusto. ¿Qué fue lo que pasó? ¿Cómo se dio la salida de Guido Pizarro? Buenas tardes.
1: Hola, ¿qué tal? Buenas tardes, compañeros. Y bueno, la noticia de Guido Pizarro, que presentó el día de hoy la renuncia como director técnico de Tigres, pues nos agarró a todos por sorpresa. Llega apenas en las primeras jornadas de esta apertura, tras un inicio complicado para el equipo, con resultados que pues aumentaron la presión sobre el proyecto, más allá de su etapa como entrenador. Pues bueno, esas dos finales pues se le criticaron demasiado al técnico argentino, en más que nada las formas de cómo se perdieron esos dos encuentros, los dos ante Toluca, las dos finales de Conca, de Conca y de Liga, pues fueron en la fase de penales, y vaya, Tigres ya tenía algunas semanas que se veía que tenía problemas internos con la situación de Correa, que también la situación interna, que no le trajeron refuerzos en tiempo y forma a Guido Pizarro, también pues mostró una molestia a Guido en este proyecto, tanto así que en la carta o en el comunicado que puso a través de sus redes sociales, que hace oficial que sale del proyecto de Tigres, pues ahora vamos a ver cómo va a ser la nueva planeación y el proyecto ahora con el nuevo técnico, que será Hernán Elizondo, que es el técnico de la sub-21, y el auxiliar será Carlos Turrubiates, que es el técnico de la sub-19, y se va después de 13 años ligado a la institución Guido Pizarro, y ahora sí que nos tomó a todos por sorpresa, ya que pues Guido estaba al frente de este proyecto, y en este último juego, en el empate contra San Luis, vaya que se derrumbaron ciertas situaciones, y pues ahora Tigres estará buscando un nuevo entrenador.
0: Y Eduardo, ahora evidentemente lo que viene para Tigres es la jornada 3, viene la Leagues Cup y después continuar con el torneo casero, pero no creo que se vayan a quedar con Elizondo, tampoco con Turrubiates. Se habla acerca, digo, entiendo que esto fue hace unas cuantas horas, pero acerca de prospectos para que se queden como técnico.
1: Fíjate que de las opciones que se han manejado el día de hoy, pues son nombres como Anselmi, como Larcamón, que están disponibles. También están viendo a ver si de los nombres que están disponibles puedan afrontar este proyecto. Actualmente sabemos que hace algunos meses, hace algunos años, era de las nóminas pues más altas, pero actualmente con la nueva directiva, después de la salida de Culebro, pues la directiva ahora sí que se ha visto con una postura de que no le van a invertir tanto a contrataciones bombas como nos tienen acostumbrados a lo mejor en diferentes torneos, y se van a tener que jugar con algunos jóvenes durante la temporada, tanto la Leagues Cup, la Liga MX, y sí, yo tampoco creo que se quede los interinos todo el torneo. Tigres va a tener que hacer un trabajo duro para ver quién puede asumir este proyecto y que pueda dar resultados con la plantilla que tiene, porque ya se fue Iñak, ya se fue Correa, y vemos que también le falta un centro delantero y no se ve que pueda llegar pronto algún refuerzo más.
0: Perfecto, Eduardo, muchísimas gracias, buenas tardes.
1: Le estamos al pendiente, un abrazo a todos.
0: Igualmente, ¿cómo ve, Raúl?
2: No, a mí me parece increíble lo que ha sucedido en últimas fechas en Tigres. Decía yo, hay que recordar cómo salió Siboldi, lo acusaron de vender partidos a él y a su cuerpo técnico, concretamente a Miguel Fuentes. Después, cuando llega Guido Pizarro, fue porque dieron un golpe de estado en el vestidor, él, Nahuel, Guiñac, y quitaron a Paunovic y se impuso a Guido Pizarro, que la verdad que lo ha hecho muy bien, ¿no? Bueno, lo hizo muy bien, dos finales, contra todos los pronósticos, y ahora en la fecha 2 salir así, por supuestos malentendidos con la directiva o por no ponerte de acuerdo, me parece increíble que pase eso en una institución como Tigres.
0: Y ahora creo que das en el clavo cuando mencionas acerca de la directiva y también del golpe de estado que se da, era con otras personas que estaban dirigiendo el equipo de Tigres, ya no están, y entonces con ellos ya no

0: entendió Guido Pizarro. Bueno, vamos a Charlotte, allá se encuentra José Luis Cuevas, y es que el día de mañana va a ser el juego de estrellas, bueno, las que quedan, de la Liga MX y también de la MLS. ¿Cómo estás, José Luis?
1: Hola Enrique, ¿cómo estás? Raúl Eduardo, qué gusto saludarles. Sí, como la canción de los perritos, literalmente aquí estamos, aquí en Charlotte, Carolina del Norte, y les voy a explicar por qué. Y es que estamos a las afueras de Bruce Fields, donde se va a llevar a cabo el juego y el concurso de habilidades de la Liga MX contra la MLS. Y hoy platicábamos con Antonio Cristo Mohamed. Pues me parece que políticamente correcto, pero le preguntaban por el tema de los jugadores que ya no prestó Chivas, y decía: me mandaron a Castañeda tiene un problema en la silla, no va a jugar. O sea, en pocas palabras, ¿a qué vino Castañeda? Esta es una de las situaciones, y habrá que destacar que también él no considera que sea un mal evento este, sino todo lo contrario. Lo que termina por ser complejo es el calendario. Vamos a escuchar al
2: punto. No, lo que se me hace a mí, que veníamos hablando recién camino al hotel, es que es muy pegado a los grandes eventos del verano, a la Copa América, a la Copa de Oro o al Mundial. Entonces tendría que ser más adelante. Seguramente el año que viene, cuando se empate la MLS con el calendario de los demás, va a ser en otro momento este evento, y seguramente van a poder jugar todos. Está muy pegado al Mundial, ¿no? Entonces hay muchos jugadores que están de descanso, ya sabemos, otros que recién arrancan la temporada, en donde ya la semana que viene empieza la League Cup y son todos partidos seguidos. A mí me parece que está todo muy apretado, porque en otras ligas en Europa están recién todas de vacaciones, recién empezando la pretemporada de algunos equipos, ¿no? Y nosotros ya llevamos jugado finales, partido, con una pretemporada muy corta. Entonces, creo que tenemos que tratar de administrar mucho más los tiempos, el tema de los descansos, el tema de las pausas, porque también la gente se va a saturar después, ¿sí? Y los jugadores mismos también, si no tienen unas vacaciones correctas. Con respecto al evento, el evento es muy bueno, pero hay que buscar el momento justo para hacerlo, ¿no? Que la gente esté con ganas de... Ahora está un poco ya, no saturada, porque el fútbol no satura nunca, pero ha habido muchos eventos importantes.
1: Parte de lo que ha señalado Antonio Mohamed, hoy por la mañana estuvimos en el entrenamiento ya previo a lo que va a ser este concurso de habilidades, y mañana el partido entre la MLS y la Liga MX, de 4 enfrentamientos, 3 los ha ganado la MLS, 1 el equipo mexicano. En cuanto a partido y en cuanto a habilidades, está dividido 2-2, así que vamos a ver hoy qué pasa aquí. Literal, a 2 cuadras del estadio Bank of America, la casa de las Panteras de Carolina, donde va a ser mañana el gran evento, el gran partido. El de hoy es un estadio de ligas menores de béisbol, de 10,000 espectadores, y la gente empieza a llegar, incluido ya el equipo mexicano que acabamos de ver pasar el autobús que trae a los elementos de la Liga MX.
0: Y lo que es increíble es sobre la calendarización. Si por sí todo es muy apretado, como decía Mohamed, que yo sí creo que la gente se llega a saturar, pero que pongas, o sea, ya sabías desde hace cuánto tiempo que este partido iba a ser miércoles, que pongas 3 partidos el viernes, y en donde uno de esos es con las Chivas, en donde pues obviamente 4 jugadores del equipo de Guadalajara no van a ir a este partido por obvias razones. O sea, Chivas se dio no sé cuántos para la selección mexicana, fueron 5, se perdió en la liguilla, luego varios están en la selección sub-20, pues también es cierto que la calendarización es muy mala.
1: Sí, y eso me parece que al final termina repercutiendo en lo que sucede hoy en este caso, porque el esfuerzo es bueno, la gente de alguna manera se interesa, pero como decía el Turco, esperemos el próximo año, cuando ya se regularice, se empalme, se empareje el calendario de la MLS, nos permite entregar un partido en septiembre con las 2 ya ligas con ritmo, ¿no?
0: Perfecto, José Luis, muchas gracias por tu reporte y seguiremos en contacto.
1: Un saludo, buenas tardes.
0: Buenas tardes. Bueno, pues si quieres, en un momento más te escuchamos, Raúl, tenemos que meter una pausa y volvemos.
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12: En el tenis, el mexicano Rodrigo Pacheco debutará esta noche en el Abierto de Los Cabos, enfrentándose al japonés Shoji Mabukuro, como el único mexicano en competencia de singles.
13: Tengo expectativas para este torneo, siento que estoy jugando muy bien. Estos días de práctica me he sentido muy cómodo. Tenía jugando muy bien en los Challenger, ganando muchos partidos a muy buenos jugadores, sumando muchísimos puntos. Parecía que todo iba muy bien y así es la vida. Tuve un ligero accidente, lo cual me hizo estar 5 o 6 semanas fuera de la cancha, pero ya estoy de regreso y pude competir un torneo antes. Siento que voy madurando, voy encontrando más mi juego y realmente que este año, a principio de año, en Acapulco tuve un muy buen partido, se fue por poco y de ahí en adelante había estado jugando muy por muy bien.
12: Y en el automovilismo, Michelle Jordan Jr. fue presentado como embajador del Gran Premio de la Ciudad de México para este 2026 y habló en exclusiva para los micrófonos de Fórmula Deportes.
14: Afortunadamente, en mi vida he podido tener todas las gorras posibles que hay como piloto aficionado, comentarista, organizador, todo. Pues con mucha responsabilidad tomo y mucha emoción este rol de embajador del México GP. Es responsabilidad, es, como lo veo, es tratar de ayudar a difundir los mensajes, tratar de ayudar a que el público y ustedes, los medios, pues la pasen mejor y tratar de ayudar a que se entienda mejor todo lo que pasa alrededor del evento.
15: eso. Nos ganó el corte, Raúl. Y vamos a platicar acerca del juego de estrellas de mañana, la Liga MX contra la MLS.
16: Pues mira, al final, Enrique, me queda claro que se sientan en un escritorio, ¿no? Los de la Liga MX con la MLS, y buscaron en dónde había un espacio vacío y ahí meten el juego de estrellas, sin importarles la carga de trabajo, que bueno, la carga de partidos que puedan tener los jugadores. Yo estoy completamente de acuerdo con el Turco, ¿no? Venimos de un periodo de vacaciones muy cortas para algunos jugadores. La liga arranca muy precipitada porque hay que meter la League Cup. El partido de estrellas ahora, la siguiente semana arranca la League Cup el miércoles ya, ¿eh? O sea, los equipos juegan fin de semana y miércoles. Pues tú no vas a exponer, yo estoy completamente de acuerdo con Chivas en que no mandes a tus jugadores, además de todo, si no te quisieron mover el partido del viernes, ¿no? Yo, hemos platicado aquí muchas veces, y tú has puesto el tema en la mesa de los juegos de estrellas del fútbol americano, del básquetbol, platicamos el del béisbol el otro día, y bueno, esto pudiendo ser un gran evento también, termina siendo un evento deslucido.
15: Pues sí, es una carga, ¿no? Y además, digo, finalmente, y pensando nuevamente en el asunto de Chivas, pues es un partido que no te deja absolutamente nada. Porque esto que la gran rivalidad con Estados Unidos, y pues sí, existe rivalidad a nivel de selecciones, pero bueno, de equipos, pues sí, luego te ganan en los torneos estos internacionales que llegan a ser importantes, pensando en un boleto para el Mundial de Clubes, pero hasta ahí. O sea, no es la gran rivalidad del fútbol mexicano. Ojalá tuviéramos esa gran rivalidad como sucedió hace años con los equipos de Sudamérica, en la Libertadores, y no en esta cosa. Pero bueno, hablando acerca de otros asuntos, Raúl, llamó mucho la atención que durante espacio de 11 días se guardara, pues literalmente, el secreto de que Kyle Shanahan, entrenador jefe de los 49 de San Francisco, había tenido un accidente automovilístico. Se dio a conocer el día de ayer, estuvo fuerte. Y hoy Shanahan, por primera ocasión, habló con la gente de los medios de comunicación, estuvo con ellos media hora, y fueron cosas interesantes, porque en el reporte de la policía de entrada, habían dicho que la culpa había sido de la persona con la que chocó Shanahan, una chica de 21 años. Shanahan había ido a una cita con el quiropráctico y dijo que lo que sucedió fue que iba a 30 kilómetros por hora, uno de estos caminos de doble vía, y que iba directo a su casa cuando el teléfono, dice, no estaba hablando por teléfono, pero que el teléfono lo traía en el muslo, se le cayó y se metió entre los asientos, el del piloto y el copiloto, y que bajó la vista un par de segundos, y que cuando levantó la vista, pues ya se había impactado con esta chica, a la que afortunadamente no le pasa nada. Importante en el caso de Shanahan, no sé por qué la policía había dicho que la culpa había sido de ella, pero estuvo fuerte. Shanahan sufrió conmoción, se fracturó la mano izquierda, también se fracturó la nariz, tres costillas, necesitó 40 puntadas arriba del ojo derecho, estuvo a punto de perderlo. Y bueno, finalmente asume la responsabilidad Shanahan. Dice también que en el momento del impacto aparecieron las bolsas de aire, y eso también fueron parte de lo que provocó el daño que tuvo, y ahora pues estará más o menos al tanto de lo que sucede en el campo de entrenamiento de los 49, que se abrió ayer, pero bueno, pues se estará incorporando poco a poco, pero lo que más llama la atención es el por qué guardar esto en secreto durante 11 días.
16: El por qué, y no podía ir a 30 kilómetros por hora, Enrique, ¿no? Si le pasó todo eso y salieron las bolsas de aire y fractura en la muñeca y una abierta arriba del ojo, no podía ir a 30 kilómetros por hora. Y digo, suena extraño, suena como que dijeron, oye, es una persona pública, se hizo amigo del policía y decidieron manejarlo de otra manera.
15: Pues sí, vamos a protegerlo, es lo que suena mal en este sentido. Ahora, pues él asume toda la responsabilidad, pero bueno. Afortunadamente, pues él está bien, y también la chica contra la que chocó también está bien. Por otra parte, también en la NFL, el día de hoy, Denzel Ward, que es un defensivo secundario de los Browns de Cleveland, firma el mejor contrato por un jugador de su posición en la historia. 2 años, 62.2 millones de dólares, 5 veces ha estado en el Pro Bowl, su promedio 31.1 millones de dólares por campaña, lo convierte por segunda vez, de hecho, en el defensivo secundario mejor pagado. Y por otra parte, y hablando de mejor pagado, Jalen Carter, que es este tackle nariz del equipo de las Águilas de Filadelfia, muy bueno, luego sí se como que se le va el agua del tinaco, pero pues sí, es muy bueno. 4 años, 152 millones de dólares es su extensión de contrato. Ha ido 2 veces al Pro Bowl, 106 millones son garantizados. Es el mejor tackle defensivo pagado de la historia, tanto en dinero garantizado como también en promedio anual, que son esos 38 millones. En 3 campañas tiene 13 y media capturas de mariscal de campo, 37 golpes al coreback y también 108 tacleadas de Jalen Carter del equipo de las Águilas de Filadelfia. Y bueno, pues la campaña inicia en septiembre, Raúl, pero la pretemporada el 6 de agosto. O sea, estamos ya muy, muy cerca de que inicie la pretemporada de la NFL.
16: Sí, qué emoción, a frotarse las manos, Enrique. Viene el trabajo fuerte para todos los jugadores que se están ya empezando a presentar, ¿no?
15: Sí, desde luego, y que hay muchos, hay algunos jugadores que he escuchado que les preguntan, oye, ¿cómo vas? ¿Piensas retirarte? ¿Qué vas a hacer? Y muchos la piensan, pero por el campo de entrenamiento. No tanto por la campaña regular en sí, sino más bien por la cuestión del campo de entrenamiento. Y bueno, la pretemporada que inicia, como ya es una costumbre, con el partido del Salón de la Fama, que en esta ocasión va a ser Arizona en contra del equipo de las Panteras de Carolina, que va a ser, como ya es una costumbre, en Canton, Ohio, donde se encuentra el Salón de la Fama. Bueno, por otra parte, platicando acerca del básquetbol de la NBA, comentábamos en días recientes acerca de lo de LeBron James, que se hablaba de Cleveland, se hablaba de Miami, se hablaba también acerca de que fuera con Golden State. Finalmente se va con los 76 de Filadelfia. Y Draymond Green, que es uno de estos jugadores veteranos del equipo de los Guerreros de Golden State, ganadores de títulos, pues de lo que queda es él y Steph Curry. Él se había convertido en agente libre para esta campaña. Tenía una opción de 27.6 millones de dólares para este año. Sin embargo, renunció a esa opción para que Golden State generara flexibilidad económica por si es que se iba a ir con ellos LeBron James. Finalmente James no se va, así que Green firma contrato por 1 año y 27.7 millones de dólares. Bueno, por otra parte, en el tenis, Raúl, ya viene el Abierto de Estados Unidos. Y va a ser este torneo de dobles mixtos por 2º año consecutivo, con los mejores jugadores de singles. Y una pareja que llama mucho la atención es la de Arina Sabalenka, la bielorrusa. Las 2 últimas veces ha sido ganadora del torneo de singles. Estará haciendo pareja con Novak Djokovic. Va a ser 25, 26 de abril. También van a estar Iga Swiatek y Casper Ruud, que fueron quienes terminaron en segundo lugar el año anterior. Los partidos evidentemente son más breves, pero creo que es un punto interesante este, ¿no? El tener a estas grandes figuras de singles jugando dobles mixtos.
16: No, a mí me encanta la idea. Los gringos son los reyes del show y del espectáculo. Se les ocurrió hacerlo previo al US Open con este nivel de figuras. Por supuesto, la que más llama la atención, la pareja que más llama la atención, la que dices de Sabalenka y Djokovic, que además son buenos amigos. Por ahí bailan cuando ganan partidos y como que compiten uno contra el otro. Y es una atmósfera especial la que genera el US Open. Me queda claro que no es el torneo con más tradición del mundo, como Wimbledon o elegante como Roland Garros, pero el ambiente que genera en las tribunas el US Open no lo genera ningún torneo Grand Slam, Enrique.
15: Desde luego, Raúl. Y bueno, vamos a platicar acerca de los Juegos Centroamericanos y el Caribe. Después de la pausa, tenemos una nota en donde México revalida su condición de potencia en los ecuestres, y también vamos a platicar acerca de las medallas. México tiene ya 43 de oro, 41 de plata, 31 de bronce, son 115 medallas en total. Colombia viene detrás del segundo puesto, Cuba está colocado en el tercero, y de lo que se ha conseguido en las horas más recientes, les vamos a platicar después de una pausa. Volvemos.
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7: La orina de los gatos brilla bajo la luz ultravioleta debido a que sus componentes químicos naturales la hacen fluorescente.
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8: Dio a conocer que como parte de sus actividades para las precampañas y campañas del proceso electoral 2026-2027, monitoreará más de 500 noticieros en el país con el objetivo de garantizar equidad y transparencia en la información. Wendy Amaral, pareja de Gerardo González Valencia, líder del cártel de los Queenies, se declaró culpable en Estados Unidos de violar las sanciones impuestas por la Oficina de Control de Bienes Extranjeros al pagar más de $500,000 de colegiaturas en una academia de Florida con recursos del narcotráfico. La Fiscalía de la Ciudad de México informó que se encuentra investigando una posible red criminal que implica aparentemente a servidores públicos o exfuncionarios capitalinos de apropiarse bienes inmuebles en diferentes alcaldías de la capital. Informó Itzel Vanegas. 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
9: Como decíamos antes del corte, México valida su condición centroamericana dentro de los ecuestres. José Luis Cuevas.
10: En los Juegos Centroamericanos y del Caribe Santo Domingo 2026, la delegación mexicana tuvo una destacada actuación dentro del concurso completo de equitación, al conquistar las medallas de oro y plata en la prueba individual, además de obtener también la presea de oro por equipos, tras una destacada actuación del equipo militar mexicano, tanto en adiestramiento, cross country y salto en pista. El mayor de caballería de Estado Mayor, Fernando Parroquín Delfín, obtuvo la medalla de oro después de finalizar en el primer lugar de la competencia, mientras que el sargento Luis Ariel Santiago Franco se quedó con la presea de plata. El podio lo completó la hondureña Leticia Gabriel con el bronce. El equipo militar ecuestre mexicano también se adjudicó la medalla de oro por equipos, con un total de 126.6 unidades, seguido de Colombia con la plata y 190.6 unidades, y Honduras con el bronce con 327.5 puntos. El equipo mexicano está conformado por el mayor Fernando Parroquín Delfín, el subteniente Gerardo Parroquín Delfín, el sargento Luis Ariel Santiago Franco y el sargento Vichel Hernández Sánchez. De esta manera, el salto ecuestre mexicano sigue brillando en competencias internacionales y se confirma como el mejor de la zona en el inicio del ciclo olímpico camino a Los Ángeles 2028. Para Grupo Fórmula y Fórmula Deportes, informó José Luis Cuevas.
9: Muchas gracias a José Luis. Y en competencias en las últimas horas, 2 de oro, 3 de plata para México en el último día de bádminton. Por otra parte, en taekwondo, Carlos Sansores tiene medalla de oro y Saraí González tiene medalla de bronce. Yareli Acevedo, que es campeona mundial en ciclismo de pista, ella consigue la primera posición en Ómnium. Por otra parte, también dentro de la gimnasia rítmica, México tiene 4 medallas de oro en los 4 accesorios. Y por otra parte también, México tiene una muy buena actuación en algunas otras disciplinas. Simplemente para redondear, también México se lleva la medalla de oro en equipos de gimnasia rítmica. Así que, pues, una gran actuación. Y bueno, como ven ustedes, México tiene ya 43 de oro, 41 de plata, 31 medallas de bronce para 115 en total. Y van que vuelan, Raúl, para mejorar lo logrado hace 3 años en San Salvador.
11: Sí, sí, qué buena actuación hasta ahora. Oye, Enrique, ¿por qué está Colombia y Venezuela en los centroamericanos?
9: Pues es una forma de agruparlos dentro del área. A veces ya ves que son de Sudamérica y a veces no. Pero bueno, tiene razón. O sea, finalmente, si nos vamos a una geografía estricta, no deberían participar. Pero bueno, pues ahí están incluidos. Pero bueno, es como el caso de Surinam, ¿no? Surinam aparece dentro de la CONCACAF y debía estar en Centroamérica, en Sudamérica, ¿no?
11: Sí, de acuerdo.
9: Pero bueno, vamos con Betsabé Rosales, que nos habla acerca de esta gran historia en la natación centroamericana de México.
12: Saludos, amigos de la Fórmula E. Tuvimos la oportunidad de platicar con el nadador mexicano Jorge Higa, quien comienza su participación en los Juegos Centroamericanos y del Caribe 2026, donde buscará ingresar al selecto grupo de mexicanos con 15 medallas de oro en la competencia caribeña.
13: Creo que es una meta que significa mucho para mí en esta carrera deportiva que he tenido de más de 10 años como seleccionado nacional, que puede, pues, expresar más que un tiempo, más que una medalla en sí o un resultado, una trayectoria, ¿no? Creo que es un récord que puede expresar la trayectoria que he tenido en el deporte. México es potencia, como dices, sin embargo, la natación en Centroamérica y en el Caribe ha crecido mucho en las pruebas de velocidad. El Caribe es muy fuerte. Tenemos en Centroamérica y en el Caribe al récord mundial de 50 metros libre en alberca corta, o sea, hay mucho nivel. Venezuela, Colombia siempre ha tenido muy buen nivel, nadadores de muy alto nivel, y también no puedo dejar fuera a mis compañeros mexicanos, que también entre nosotros somos compañeros y rivales.
12: Dentro de su preparación, Jorge también ha apostado, como Erling Haaland y otros atletas de élite, por el análisis de biomecánica avanzada de vanguardia como un pilar científico clave en sus entrenamientos para perfeccionar sus marcas en las pruebas de velocidad de 100 y 200 metros libres.
13: Hemos trabajado mucho en la técnica. La técnica ha sido una parte fundamental para mi desarrollo. Algo que no mucha gente sabe es que yo no fui muy buen nadador en mis años de desarrollo. Yo conformé mi primera Olimpiada Nacional hasta los 16 años de edad, ya cuando muchos nadadores, compañeros míos, ya estaban participando en Juegos Centroamericanos. Yo apenas estaba llegando a las competencias nacionales. Junto con Eldo y mi entrenador de San Luis Potosí, Armando Fernández, hemos hecho un énfasis muy importante en la técnica. Hemos ido a los campamentos que hacen en San Luis Potosí de técnica, y bueno, pues ha sido una parte fundamental esa retroalimentación, el uso de la tecnología y la evolución continua. El cuerpo y la técnica que tenía a los 16 años era adaptada para ese cuerpo, a los 19 diferente, a los 21 diferente, y hoy en día es diferente. Ese es el alto rendimiento, es la evolución y la adaptación a lo que hay, a las nuevas habilidades.
12: El nadador, que sostiene entrenamientos en Estados Unidos, estará participando en 7 pruebas dentro de los 100 metros mariposa y 100 y 200 metros libres en estos Juegos Centroamericanos, a donde llega con 10 medallas de oro y buscará los 5 títulos más. Para la Fórmula ES, Betsabé Rosales.
9: Muchas gracias a Betsabé. Por cierto, Raúl, hablando acerca de esto de Venezuela y de Colombia, pues lo que pasa es que su cercanía, su influencia en la cuenca del Caribe les otorga esa posibilidad de participar, ¿no? Ciertamente pertenecen a Sudamérica, pero Venezuela, por ejemplo, posee las costas más extensas sobre el mar Caribe.
11: Oh, wow.
9: Entonces, mira, así que todos los días se aprende algo.
11: Todos los días.
9: Oye, ¿qué te parece si vamos con Beto Campos a ver si aprendemos algo en América?
14: Amigos de Grupo Fórmula y Fórmula Deportes, gusto saludarles. Oscar Perea es nuevo refuerzo del conjunto de las Águilas del América. El colombiano llega proveniente del equipo de Estrasburgo de la Liga Francesa y por ende se convierte en el primer refuerzo de las Águilas en esta apertura 2026 del fútbol mexicano, que el equipo azul crema se prepara para enfrentar justamente a Santos Laguna en la cancha del Estadio Azteca el próximo domingo. Y habrá que mencionar que el mismo Perea no estuvo presente en la práctica del día de hoy para arreglar temas burocráticos, el tema de la visa de trabajo para poder justamente jugar con el conjunto azul crema, y difícilmente podría tener minutos en lo que será el duelo del próximo domingo para las Águilas del América. Así también habrá que mencionar que Brian Rodríguez y Alejandro Sendeja siguen trabajando por separado, recuperándose de sus respectivas lesiones por un tema de rodilla. Alejandro Sendejas venía arrastrando su lesión desde lo que fue la Copa del Mundo con Estados Unidos, y por su parte el uruguayo desafortunadamente tuvo esta lesión enfrentando un partido amistoso de Zacatepec, justamente aquí en el Ida de Cuapa, donde entrena el conjunto de las Águilas del América. Habrá que mencionar que también entre las bajas más destacadas, sin lugar a dudas, es la de Israel Reyes, quien está de momento con el equipo de la Liga MX para encarar lo que será este duelo de la Liga de Estrellas ante la MLS. Y en las novedades en cuanto a recuperaciones se refiere, hay buenas noticias, y es que Henry Martín ya está 100% recuperado, ya ha trabajado al parejo de sus compañeros, al igual que Sebastián Cáceres y por supuesto Raúl La Pantera Zúñiga. Si es que de esta manera el conjunto azul crema ya se prepara para enfrentar a Santos Laguna en actividad de esta jornada 3 del fútbol mexicano.
9: Perfecto, muchísimas gracias a Beto Campos. Pues hemos platicado, Raúl, acerca de lo que significa Santos como rival, por lo cual entonces América quizás en esta primera parte del torneo, estas tres primeras jornadas, se pudiera despedir con una victoria después de el empate que tuvo la semana anterior contra el Atlante.
11: Sí, le vino bien, la verdad, el arranque del torneo al América, que no tuvo un arranque tan complicado. En Querétaro gana 1-0 después del empate contra el Atlante, y ahora viene Santos. Le viene bien porque es un equipo en formación, un equipo con nuevo entrenador que tiene que encontrar un nuevo funcionamiento de acuerdo a lo que quiere el señor Almada. Que terminen de llegar los refuerzos, terminarse de formar, así que le vino bien. Además de todo, no viaja en el primer partido de la Leagues Cup, viene a jugar San Diego a la cancha del Estadio Banorte el próximo jueves, así que todavía una mejor noticia para el calendario del América.
9: Y es que fíjate que viendo lo que viene para el América, los rivales más complicados vienen mucho después, porque jornada 4 recibe a San Luis, jornada 5 va en contra de Juárez, la jornada 6 recibe a Puebla, la jornada 7 recibe a Tijuana, la jornada 8 estará jugando como visitante de manera administrativa contra Cruz Azul, y luego la jornada 9 va en contra de las Chivas en condición de local. O sea que a partir de la segunda parte del torneo es cuando al América se le complica de alguna forma el calendario. Y tenemos esto para cerrar.
5: Para cerrar.
9: Pues es la gente, Raúl, que empieza a hacer ya sus murales con Isaac del Toro. Esto es en Ensenada, su tierra natal, el famoso Torito. Y la verdad están muy bien hechos, rindiendo además tributo a este deportista excepcional, el mejor mexicano de la actualidad.
11: No, están sensacionales, muy muy bien hechos. Alguien que le sabe realmente de este ídolo ya, ¿no? Ya es un ídolo en Ensenada, me queda claro, ¿no?
9: Sí. Además, bueno, con una carrera que apenas está empezando, apenas 22 años de edad, ya tiene un segundo lugar en Giro de Italia y ya tiene un tercer lugar en el Tour de Francia. Raúl, nos vemos mañana.
11: Enrique, buenas tardes.
9: Buenas tardes, quédense con Pepe Cárdenas. Hasta mañana.

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7: Peña de Bernal, Querétaro. Hogar del tercer monolito más grande del mundo, este pueblo ofrece una energía mística que atrae a escaladores y buscadores de paz. Sus calles coloridas y deliciosas gorditas de maíz quebrado son el complemento perfecto para una vida llena de tranquilidad.
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13: ¿Qué tal? ¿Cómo está? ¿Cómo le va? Son las 6:00 p.m, la hora de las noticias, la hora de la verdad expuesta a través de Grupo Fórmula, radio, telefórmula, internet, YouTube, Facebook, TikTok, todas las plataformas que se pueda imaginar habidas y por haber en este martes 26 de julio. Óscar Holguín, día de...
14: 28 de julio, día 28, mundial contra la hepatitis. Hay que tomar conciencia de los peligros de este padecimiento. Cada 30 segundos muere una persona por complicaciones relacionadas con la hepatitis. Abrimos la conversación, 55-48-48-03-94, línea de WhatsApp, línea de comunicación directa entre ustedes y nosotros. Si desea participar en el chat de nuestra transmisión en vivo de YouTube, ya está habilitado. Ahí también tenemos el sondeo de todos los días. El de este martes dice: ¿pretende gobierno censurar a medios, sí o no? Solamente se puede votar vía YouTube.
13: Muy bien, tómalo en cuenta para que exprese su opinión. Aquí le damos poder, desde luego, a su opinión y a su voz. Eso es lo más importante, no es solamente un eslogan de Grupo Fórmula.